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1: Arcos.

El partido que está a punto de comenzar. Ya están los griegos y los españoles sobre el césped. Atención, el árbitro mira el silbato. Comienza el partido. Balón para España, tocando en el centro del que lento ha estado ahí España. Más lento que el desarrollo de una versa. Balón para Grecia. Por la banda derecha, el balón para Papa con Choukos. Se va, se hace una pared con cara de ascos. Cara de ascos, se la devuelve a Papa con Choukos. Dispara. ¡Gol! De la maricona de los griegos.

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0: poquito.
1: Pero al principio nos trae gente que anda desafinando.
0: Hombre, claro, traigo siempre averías grandes.
2: Pero hoy lo que veo, no vamos a adelantar todavía lo que está en el estudio, Valentín García, pero madre mía, qué grande. Pero bueno, venga, sigue, venga, vámonos.
0: Hoy es el momento de la sección, vamos a ver. Muy buenas tardes a todos. Hoy venimos a probar tímpanos con varias pinceladas.
2: Oye, hoy es fiesta, ten cuidado.
0: Bueno, de acuerdo, hay que darle a la gente un poquito de por aquí te quiero ver. Además, la hora que es para que levanten de la siesta. Arrancamos con un corte, con un tema clásico religioso. El Ave María.
2: Uy, hombre. El día del Pilar.
0: Oye, pero esto suena al Ave Pese a de Feria.
1: Ave María.
0: Al de refuerzo. Abre María, esto es... Está poniendo gloria, le está poniendo sentimiento, mira.
1: Está como engollipado, ¿no?
0: Maniobra de Heimlich. Pero mira, ahí está.
1: Eso, qué bonito ha hecho ahí.
0: ¡Hombre, María!
2: Oye, bueno, ahora te digo.
0: Él busca el tono, busca.
1: Pero el tono lo esquiva.
2: Ahí duele, ¿eh?
0: Es el frenazo del ave llegando a Santa Justa, ¿no?
2: Alberto, por Dios.
0: ¿Cómo sería eso, tú sentado en misa, diciendo ahora va a salir a cantar el Ave María?
2: Yo tengo una amiga, es soprano y canta el Ave María cada vez, bueno, maravillosamente bien. Y siempre le hacemos la broma, porque como siempre suele cantar mucho el Ave María, pues le hacemos la broma así de cantar, pero le voy a pasar este audio.
0: Hombre,
2: digo, mira.
0: Es que cantar esto es más difícil que tragarse un lavabo. ¿Cómo es esto de difícil de cantarlo?
2: Pero es horrible. Ese señor, ¿no?
0: Sí, ese, bueno.
2: No, señora, no lo sé. Esa persona...
0: es un castrati.
2: Esa persona no le ha dicho nadie, déjalo.
0: Para cantar se tiene que ser castrati con tomate, que se llama. Para llegar a esos agudos, me comprendo, ¿no? El agudo ese está en un segundo sin ascensor.
2: Madre mía, madre mía.
0: Eso es tartísimo. Bueno, vamos a dar un salto enorme, vámonos para el otro lado. Ahora nos vamos para Bruno Mars.
2: Oye, qué bien, ¿no?
0: Hombre, si esto lo escucha Bruno Mars, se le caen los rizos y se le queda el pelo como una muñeca de esta de...
2: Oye, una cosita, ¿está con Karol G o no está con Karol G, Bruno Mars?
0: Hombre, pues para darle un beso tiene que subirse en una caja de botellines.
1: Bruno Mars, no, pasa de Nazaret, vestido de Nazaret por abajo de la cama, ¿eh?
2: Que no es tan bueno, pues yo lo he puesto, pues te pondré ahí arriba, pues yo lo... Arriba, anda, digo,
0: Karol G,
2: vamos a ver, Karol que han G hecho una cosa juntos, pero es que, pero están de verdad juntos.
0: No lo sé, Karol G es un Ibeco de los grandes, de doble, ¿eh?
2: Pero pues yo qué sé, pero yo le he visto a él poniéndole hasta el anillo, ¿para cuándo y todo?
0: ¿Ah, sí?
2: Es que nuestra invitada, que no lo vamos a anunciar todavía, ha dicho que...
0: ¿Tú has visto los niños cuando trae la jarra los anillos? Pues,
2: yo lo sabía.
0: Pues cuando Bruno Mars lleva los anillos, ¿cómo tiene que ser? Parece ser de
2: pero
0: la jarra.
2: Pero la foto no se ve, la foto.
1: Entonces
2: yo
1: vamos a escuchar junto a una persona que se atreve, bueno, a versionar a Bruno Mars, ¿no?
0: Sí, hombre. Ella se llama Jilel.
1: Jilel.
0: ¿Cómo para afeitarse? Oye. Pero le pone, ella mira, se ambienta.

0: pero es que lo está gozando.
1: ¿Cómo lo goza ella?
2: Yo.
3: A mí no me meto en esto.
0: ¿Cómo se ve la carita de Bruno Mars? Ella sola se mata, ella sola se mata. ¿Cómo es? Bueno, vamos a acabar con esto ya cuanto antes,
1: por
0: para
1: favor,
0: darle entrada a nuestra
1: favor.
0: Invitada de hoy, hombre.
1: Por favor.
0: Bueno, para no hacer mucho más daño y darle paso, vamos a terminar como se merece, con un pase a Champions.
1: Hombre.
0: Con la sintonía de las estrellas, de Estrella Galicia, de Estrella del Sur, de todas. Todas las estrellas. ¿Cómo sería? Como cuando si el Cádiz entrara.
1: Dios.
0: Yo pondría esto.
3: Es el que tiene que poner. Acaba el partido para que ya la gente vaya desalojando el campo.
0: Esto es para lo del campo. ¿Cómo es? ¿Cómo es eso,
1: Qué horror, es que se deja añita viva.
0: Es que es un hombre.
1: Ah, un hombre también, perdón, sí, pues yo qué sé, no sé. ¿Tú crees que es un hombre de verdad? Un hombre parece un hombre.
0: ¿Otra vez? ¿Cómo es eso?
1: Ahí se deja añita.
0: Como es, yo lo pondría. A los que se quedan fuera de la Champions, digo, pues te va a llevar el himno este. De camino al vestuario, ¿sabes?
1: Oye, nos tienes que resarcir de todo esto, ¿eh?
0: Venga,
1: porque
0: vamos.
1: Esto tengo las orejitas que me van a vamos a explotar, ¿eh?
0: Venga, vamos a dar paso a nuestra invitada.
1: Venga, por favor.
0: Hoy nos visita una cantante y compositora que nació en Utrera.
1: Anda, anda, que el sitio que bueno, ¿eh?
0: Donde tú
1: anda.
0: Dices, voy a dar una nota y hay tres vecinos esperándote para hacerte los coros o darte palmas. ¿Sabes? Qué cosa más grande de Utrera. Creció en una familia con música y arte. Empezó cantando con compañeros en grupo y un día se armó de valor y fue a presentarse a La Voz.
1: Anda.
0: Aquella experiencia le dio un impulso para comenzar un camino en solitario. En nuestra música nos propone que se detenga el reloj. María, como consigamos eso aquí, el Yuyo te contrata para que las vacaciones duren 6 meses. ¿Sabes? Así que, muy buenas tardes y damos la bienvenida a nuestra María.

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1: Flamenco pura de terciopelo.
2: Es que esto es maravilla.
3: ¿Qué categoría?
2: Oye, vamos, al lado del otro. No, ella otro. Es la grande, vamos.
1: La del otro canto bien yo. Yo que parece que hago gárgara con arena.
2: Qué bonita voz.
1: Tú te das cuenta de lo que viene dando Utrera, ¿no?
2: Es que tienen, que este viven allí, mes... que comen allí.
1: Hombre, allí lo que comen unos mostachones.
3: Hombre, ahí, algo tiene que tener. Algo tiene que tener.
2: Algo tiene que tener.
3: Que
2: la, cuando la bendice. Hola, María. Muy buena.
3: ¿Qué tal, María? Buenas tardes.
4: Muy bien, encantada de estar aquí con vosotros.
2: Oye, gracias por venir un día festivo, ¿eh? Que en vez de estar con la familia, hija mía, se agradece
4: aquí
2: mucho.
4: Siempre es un lujo.
2: Gracias.

0: clásico es que son gloria bendita.
1: Hombre, si luego le acompaña una buena voz, pues la combinación es maravillosa.
0: Bueno, María, cuéntanos, ¿había música desde pequeña en tu casa? ¿Qué recuerdos tienes de esos momentos? Cuéntanos un poco para ubicarnos, ¿dónde te podemos ubicar a ti?
2: Bueno,
0: ¿Qué ocurre en tu casa?
2: En mi casa siempre ha habido música, he visto a Fernanda Bernarda con mi abuela. Y bueno, siempre ha estado presente, ¿no? La música en fiesta. Así que
0: en tu casa se ha dormido poco, ¿no?
2: Se ha dormido poco.
3: Pero María es muy joven, tú, Bernardi. Bueno, tú, ¿qué sentías tú cuando escuchabas
2: esa pequeñita? Muy pequeñita.
3: Claro, era muy pequeñita, ¿no?
2: Tengo 35 años.
3: Bueno, eres joven, eres muy joven.
0: Pero, dos más que yo.
2: Pero recuerdo, ¿no? Son cosas que no se me olvidan, ¿no?
3: Es que tiene que ser impactante a dos grandes figuras del flamenco tenerlas en tu casa y tú escucharlas, vamos.
2: Sí, sí. Imagínate. Pero claro, tú sabes, desde pequeñita dices tú, ostras. Le preguntaba, ¿quién es? Dios mío, es Fernanda Bernarda. Y ya claro, yo era, como era muy tímida, me ponía una esquinita, me ponía ahí a escuchar. Digo, madre mía, qué maravilla, ¿no? Eso ya no lo hay.
0: ¿Y cómo se te ocurre irte a la voz? ¿Cómo te presentas en la voz?
2: Pues mira, siempre no desde pequeñita.
0: Una apuesta, ¿no? Suéltame el cubata que voy para la voz.
2: Liada con la música y siempre desde el sofá decía yo, madre mía, me gustaría estar ahí en algún momento, ¿no? Y presentarme, pues mira.
0: ¿Te cogieron?
2: Me cogieron. Y bueno, tuve esa suerte, ¿no? Porque
0: la experiencia es bonita, ¿no? Allí.
2: La experiencia es muy, muy bonita. Se presenta muchísima gente. Y bueno, tuve la suerte, ¿no? De que
3: ya es un premio que te elijan, ¿eh?
2: Totalmente.
3: Que te escojan ya es un premio con toda la cantidad de gente.
2: Y la verdad que disfruté mucho. Me llevó muchos amigos que hoy en día sigo hablando con ellos. Y bueno, una experiencia más, ¿no?
0: Y el tema de que se detenga el reloj. Cuéntanos, ¿qué significa eso?
2: Bueno, que se detenga el reloj es un tema que compuso José Carlos Gómez.
0: Hombre, gran amigo.
2: Que tengo otro también que se llama Si te perdiera. Y bueno, esa canción precisamente se basó en mí. Y bueno, quien vea el videoclip lo puede entender, ¿no? Son dos parejas de chicas que se quieren pero lo ocultan. Hoy en día todavía seguimos viendo.
3: Eso te iba a preguntar.
1: Todavía andamos así.
3: Eso te iba a preguntar.
2: Es la pena, ¿no? Es una pena, ¿no? Que todavía sigamos viendo cómo la gente se esconden para no.
3: Que el amor tenga límite.
2: El amor que es lo más bonito que hay.
0: Yo tengo una amiga mía que dice que hay que enamorarse de la piel.
3: Pues sí, hay que enamorarse de lo que quiera cada uno.
2: Totalmente.
3: Hay que enamorarse de lo que quiera cada uno. Mira, de los chicharrones.
0: Yo estoy enamorado de los chicharrones.
3: De los chicharrones también.
2: Que no es malo que quiera la gente.
3: Claro, no haciendo daño, ¿verdad?
2: Totalmente.
3: Y eso lo reflejas tú también en tus canciones, a la hora de interpretarla, aunque cantes canciones de otro, pero en tus canciones tú a la hora de interpretar dices, por aquí voy yo y esta soy yo, quien quiera que me compre y quien no.
2: Totalmente, vamos, yo doy todo de mí y todo lo que siento en cada momento lo expreso cantando. No sé si lo notaré yo, ¿no?
1: ¿Y qué es lo que más cuesta de lanzarse en solitario? ¿Dar el paso? ¿Convencerse?
2: A mí me ha costado.
0: Hombre,
2: me ha costado.
0: El salto es que es complicado, ¿eh?
1: Claro.
0: Hay que ser valiente.
2: Yo venía de un grupo de música con mi hermano, con unos amigos también. Y como yo de siempre desde chiquitita quería enfocarme y siempre me veía sola, ¿no?, en el escenario, que es lo que siempre he soñado, digo, o aquí me tengo que
0: espabilar
2: o me quedo en la casa, ¿no? Y bueno, pude luchar un poquito, como quien dice.
0: Y sigue la lucha.
2: Y siguiendo la lucha. Claro.
0: Complicado. Bueno, pues yo hoy día de fiesta me he traído un pianito.
3: Es que, cómo suena,
0: porque
3: ¿eh?
0: Como hoy se puede aparcar cerca.
3: Hoy se puede aparcar cerca.
0: Sí, normalmente aparco un tren vengo en el cercanía. Sí. ¿Quieres hacemos algo con ella o qué?
3: Por venga, favor, claro. Venga, haced lo que queráis, porque el teclado, bueno, Yuyu, en cuanto te ha visto, con qué gana, ¿eh? Te mira con envidia, ¿eh?
1: A ver, ¿qué vamos a escuchar? María.
2: Vamos a cantar un trocito de este remolino, ¿no?
3: Porque qué maravilla.
1: Música en directo, ¿eh? Música y voz.
3: ¡Que es fiesta, señores!
2: Cuando ya no pueda más.

0: bonito.
1: Bravo.
0: Qué chulo.
1: Bravo. Ya no
0: Alberto
1: tocando, vamos,
0: se
1: teclado. Oye, es que yo no te había visto en la tele, pero así tan de cerca tocando tu teclado, no te había visto yo.
2: Y todavía puedo acercarme más.
1: Yo quiero a María.
3: ¿Tú no has visto de las loterías que así se moja los deditos para sacar el sello? Pues yo mojo los deditos en el chicharrón y ahora me muevo por las teclas.
1: María, qué bonito, che, pero. ¿Y flamenco, no?
4: ¿Sabes qué pasa? Que mi familia viene del flamenco. Por entonces le tengo mucho respeto.
1: Claro. Tienes que cantar estupendo, ¿eh?
4: Y,
1: no, es que estaban indicándonos el tiempo.
4: Y para mí, cantar flamenco. Al tener tanto respeto, yo creo que solo cantan, tienen que cantarlo los que entienden. Sí que es verdad que a lo mejor cuando canto, pues quizás se escuche por ahí alguna pincelada, ¿no? Porque lo llevo dentro, pero lo que es flamenco, para los flamencos, para los que saben, que ya yo...
3: A mí me gusta porque sí. ella tiene su voz de pop, pero siempre tiene su deje flamenquito. Hombre,
0: claro, su raíz.
3: Sin meterse en terreno, dice tú, no me voy a meter en terreno que no me corresponde.
4: Ahí está.
1: Bueno, de momento. No te corresponda.
3: Es que a la juventud tampoco lo dejan meterse en estos terrenos.
1: ¿Por qué no?
3: Porque dicen que esto, tú tienes más solera, tienes que tener más hondo, pero el flamenco tiene que evolucionar también. Y tiene que haber cabida para todo el mundo. Está el cante hondo, el canto de viejo, y los jóvenes tienen que darle un toquecito más moderno al flamenco también.
1: Si no muere el flamenco, si no muere el arte,
4: sí, claro. Sí, desde luego, pero... es verdad lo que dice.
3: Hombre, claro. Hombre, es que una mujer o un hombre de 30 años no ha escuchado, y ha escuchado a Bernarda, a Fernanda,
1: sí. Diré,
3: pero los de ahora no escuchan esos antiguos, los rozarán, claro. Los tocarán, pero tienen que, el flamenco tiene que evolucionar de una manera elegante, ¿sabes? Pero sin...
1: Con respeto. Con respeto. ¿Y tu familia qué te dice cuando te escumamos por el camino que has querido tomar?
4: Pues gracias a Dios están ahí apoyándome. Lo que pasa es que sufren mucho, ¿no? Porque...
0: La música es complicada.
4: Es muy complicada.
3: Claro.
4: Entonces, pues están ahí conmigo sufriendo continuamente, pero...
3: Igual que el mío, que dice, esos acordes son muy raros, niño, toca algo bonito. Toca algo bonito.
1: Para mí toca bonito.
3: Esos acordes raros.
0: La música es complicada y luego es que hay muchísima gente buena.
4: Sí.
0: Es que hay muchísima gente buena. Ya lo hemos dicho, hace muchos años pues estaba la discográfica, que siguen estando, pero hoy hay mucha gente que puede despuntar desde su casa, que luego ficha por una discográfica, pero hoy se ha multiplicado por 10 la oferta.
4: Sí, y bueno, a ver, que gracias a Dios, cuanto más gente que cante, mucho mejor, ¿no? Así... Más música hay para escuchar.
3: La industria está mutando. Las compañías cada vez están un poquito más obsoletas por los canales de venta que tienen. Hoy día hay ofertas en todos lados. Un tío con internet en su casa puede sacar un single y vender 1 millón de visualizaciones en una noche. Y si tú vas a la discográfica.
0: Y ahora para grabar un disco tenías que irte a Londres a grabar la guitarra y ahora le envías la maqueta a un tío que en su casa, desde Nueva York, te la graba en su casa y te la manda de vuelta. Es que esto va.
3: Todo evoluciona, las compañías tienen que evolucionar. Y la industria tiene que ponerse al servicio de, y hay que saber utilizar las herramientas y no cerrarnos en banda de, es que la IA es una herramienta, vamos a aprender a utilizarla y la ponemos al servicio de la música.
4: Ahora
3: vamos a tocarle algo más tarde.
1: Por favor, María,
3: venga, me toca sentado. Hola, abuela.

0: manera de terminar el programa de hoy. Muchas gracias, María Moriel, por haberte llegado con nosotros. Gracias, don Alberto Miras.
1: A sus pies siempre.
0: Oye, despedimos con el tema musical. Yo voy a cambiar.
2: Cambia
0: ahí. Vámonos, vámonos.
2: Qué cambio ahora.
0: Down, amarra a tu madre, decía Freddie Mercury y los Queen. Gracias María Moriel, gracias Alberto. Con los Queen despedimos este programa de hoy, lunes de la Queen, de hoy 12 de octubre. Nosotros volvemos mañana a partir de las 3 de la tarde. Saludos de todo el equipo, de Charo Pérez, Mar Aguilar, también Maruca Bermúdez en la parte de la producción y don Manolo Fernández en la parte técnica. Mañana a las 3 de la tarde, aquí estamos de vuelta. Que tengas buen día, hasta mañana.

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4: He soñado con un cielo nuevo, con una tierra nueva. Habían desaparecido el primer cielo y la primera tierra y el mar ya no existía. Soñé que bajaba del cielo una tienda de campaña que Dios había montado para estar con los hombres y con las mujeres. Soñé que habitó con ellos, Dios mismo estaba con ellos y enjugó las lágrimas de sus ojos y no había muerte, ni luto, ni llanto, ni dolor, porque todo lo viejo se desvaneció. Y oí una voz potente, una voz que dijo: he aquí que hago nuevas todas las cosas. Ya está hecho. Yo soy el alfa y la omega, el principio y el fin. Al que tenga sed, le daré a beber gratis de la fuente del agua de la vida. Esta es la herencia para el vencedor. Eso de ya está hecho me dio tranquilidad. No tenía que hacer gran cosa. Sentí descanso y alivio, solo vencer. Lo sentí como regalo para el vencedor que tras el combate de la vida puede decir: hice todo lo que pude. Cuando me desperté reconocí que el sueño se había inspirado en el Apocalipsis. Todo un canto que proyecta hacia un futuro en Dios, protegido de maldad y que nos impulsa a salir de rutinas, de caprichos, de esclavitud, de adicciones, de apegos, de débiles voluntades. Es sueño que ilumina las causas del estrés, la soledad o frustración, la inseguridad, heridas afectivas, el porqué de la necesidad de escapar. Es sueño que evidencia que es bueno utilizar los medios para avanzar y crecer, pero también para saber que estamos en buenas manos y no dejar para mañana lo que se puede hacer hoy. Supone todo un desafío. Un desafío a superar contradicciones, aunque sea poco a poco, cada amanecer, cada madrugada, cada despertar, con determinación. Supone aprender a identificar desencadenantes, modificar entornos si fuera necesario, construir alternativas, comprender recaídas y descubrir qué necesidades o heridas pueden estar alimentando los deseos que te hacen daño. Quizás tan sencillo como alimentar cambios sencillos que te ayuden a vivir mejor. Creer en ti, tomar la determinada determinación de que las cosas pueden cambiar, sabiendo, si tienes fe, que cuentas con la ayuda inestimable de Dios. Él cura tu corazón dividido, fortalece tu voluntad. Él te enseña el camino que conduce a la libertad y te ayuda a renunciar a todo lo que te impide crecer en amor y verdad. En esta tierra de luz y en ese cielo de tierra que soñé, descubrí que no hay sosiego sin amor, que no te duermes ni descansas sin sueños de amor. Y descubrí que más allá de la fe de cada uno, cada amanecer es una oportunidad para descubrir que todo se hace nuevo, casi imperceptiblemente, sin apenas ruido, pero con la fuerza de un embarazo que finalmente da a luz la vida oculta en el seno materno. Disfruta del día que se te regala.
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5: Queridos, queridas familia del club de los primeros, ¿qué tal? ¿Cómo estáis? Buenos días, es martes 13. ¡Oh! ¡Martes 13! Bueno, para quien sea supersticioso. Hoy volverán a subir las temperaturas en general, salvo una ligera bajada en la vertiente mediterránea. Las máximas se moverán entre los 34 grados de Sevilla y los 27 de Málaga. Agencia Estatal de Meteorología, Jorge Urios, buenos días.
6: Buenos días, hoy se espera tiempo estable en general en Andalucía, con predominio de los cielos poco nubosos y con nubes de evolución diurna en las sierras más orientales. También de cara a la tarde se esperan intervalos de nubes bajas en el litoral mediterráneo y no se descarta alguna llovizna ocasional y aislada. En cuanto a las temperaturas, hoy las máximas en ascenso generalizado solo bajan ligeramente en algunos puntos de la vertiente mediterránea. Hoy se pueden alcanzar los 34 grados de máxima en Sevilla, 33 en Córdoba, 30 en Granada y Huelva, 29 de máxima en Jaén, 28 en Almería y Cádiz, 27 en Málaga. Durante los próximos días se espera que continúe el tiempo estable en general y las temperaturas más calurosas de lo habitual para esta época del año, al menos hasta el viernes. El sábado se espera un cambio de tiempo, la llegada de tiempo inestable, y también comenzarán a bajar las temperaturas, lo harán de forma más notable a partir del domingo y en adelante. En cuanto al viento, hoy se espera flojo variable y en el estrecho soplará el levante moderado también en el litoral mediterráneo. Es una información de AEMET.
5: Pues a ver si el tiempo se atrasa un poquito y empiezan las malas temperaturas el domingo, hombre, que el sábado hay cosas importantes, representaciones importantes. A ver si soplamos, que se vayan las nubes hasta el domingo. Hombre, por Dios, que tenemos una cosa en la Alcázar preciosa. En fin, ay, juega el Betis contra el Barcelona también. No se vayamos a las criaturas, hombre. ¿Aquí en Sevilla juega? Uy, uy, uy, es un partido. Uy, uy, uy, uy. No importa. No nos importa, ahí estaremos. Bueno, en cualquier caso, que no, que el sábado no puede llover. O sea, ¿alguien tiene influencia arriba? Pues que rece para que el sábado no llueva. Que llueva el domingo. Y que a partir del domingo llueva todo lo que dé la gana. Pero el sábado no. Y el viernes. En fin, 616-161-161. ¿Por qué ese WhatsApp? Porque ese WhatsApp te va a unir a nosotros, te va a mantener conectados con este programa, que ya estás conectada y conectado, sí, pero ¿tú has participado alguna vez? Ah, que estás diciendo que no. ¿Y a qué espera? ¿A qué esperamos? ¿A que yo me retire y me jubile? ¿Para que tú me mandes el primer WhatsApp? ¿Yo me voy a quedar con ese disgusto en el cuerpo? No estoy yo para disgusto, ¿eh? Yo estoy para que tú me des alegría y empatice con el programa y mandes tu primer WhatsApp y digas, soy primerizo, soy primeriza. Mira que me estoy quedando sin pegatina, de todo el mes de agosto anda que no estoy mandando cartitas. Anda que estoy mandando más cartitas, ni cuando de novio, en la mili, mando yo tantas cartas. Y tú no vas a tener la tuya, no vas a tener tu pegatina. Luego te quejarás y te lamentarás. Con un simple WhatsApp donde vas a decir soy primerizo, soy primeriza. Y mandes la temperatura. 616-161-161. El sol saldrá a las 8:30, se pondrá a las 19:51. Tendremos 11 horas, 20 minutos y 57 minutos de hora solar. Vamos a echar la vista atrás. ¿Qué ocurrió un 13 de octubre? De hace 183 años, la reina Isabel II de España decreta los actuales colores de la bandera nacional, amarillo y rojo. Hoy, en octubre, pero de hace 109 años, ocurre el Milagro del Sol cerca de Fátima, Portugal, en el que parte de los más de 70.000 asistentes aseguraron ver moverse, zigzaguear al sol, tal y como habían profetizado los partocitos Jacinta, Francisco y Lucía. El 13 de octubre de hace 43 años entra en funcionamiento en Estados Unidos el primer sistema de telefonía celular o teléfono móvil. Hace ya algunos añitos, ¿eh? Esta mañana, en New Jersey, nacía el considerado como uno de los compositores más aclamados en las 6 últimas décadas en la historia de la música. Cumple 85 años Paul Simon.

Recuerda que tenemos Priority Boarding para los primerizos y primerizas. Y recuerda que tenemos una linda página del Club de los Primeros en Facebook. Que ya, a lo tonto, vamos por 21.136. Que mínimo que lleguemos a los 21.150, que es una cifra redonda. No hay por ahí 14 o 15 personas que no sigan todavía la página de Facebook, que yo no sé qué, a qué esperáis. No sabes las cosas que hay tan lindas. Está Mamenzájara, Hernández, Holgado, mi persona, con la niña de la curva, quiero decir que siempre te hago la misma curva, todas las entrevistas o casi todas que hacemos cada día, en fin, solamente me faltas tú. Así que vete a la página de Facebook, La Mañana Andalucía, el Club de los Primeros, y síguela, para que hoy alcancemos los 21.150, que no está nada mal. 13 de octubre 1965, The Who graban el tema My Generation. La canción se convertirá

10 años, un día como hoy, un 13 de octubre, Bob Dylan recibió el premio Nobel de Literatura, no exento de polémica, porque Bob Dylan no asistió a la ceremonia, dice que tenía otros compromisos. Aunque aceptó el premio, envió una carta excusándose. Luego, posteriormente, años más tarde, realizó una visita a Estocolmo, donde finalmente recibió el premio y leyó un discurso de aceptación. Bob Dylan fue el primer músico en ser distinguido con esta categoría.

0: 15 de octubre es el Día Mundial de la Trombosis, el Día Internacional del Lenguaje Claro y el Día Sin Sujetador, Mari Carmen. Hombre, por favor, es el Día Sin Sujetador hoy. Verás, es una propuesta dirigida a las mujeres para concienciar a la población a nivel mundial sobre el cáncer de mama. Pero vamos, no sé si estoy yo para ahí. En fin, Santoral, Eduardo, Fausto, Genaro, Marcial, Florencio, Rómulo, Leobono, Teófilo, Venancio o Chelidonia. El nombre de Chelidonia también, vamos, lo conoce en su casa, vamos, nadie. Frase motivadora que es muy bonita. Puede que no haya ido a donde quería ir, pero creo que he terminado donde tenía que estar.
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0: Esperamos tu WhatsApp, 616-161-161, o incidencia de tráfico, o la ronda de la temperatura. Ah, pues mira por dónde, vamos a escuchar.
2: Precaución la AP4 en dirección Cádiz. Antes de llegar al área de servicio de los Palacios, hay un coche rojo en el arcén y no tiene ni una luz, nada.
0: Muchísimas gracias por la información. Ya sabéis que siempre que queráis advertir de alguna incidencia, de alguna anomalía en la carretera, detrás de ese WhatsApp de voz es importantísimo poner un emoticono. ¿Por qué? Pues porque recibimos mucho WhatsApp y para ir directamente a esa, que es información prioritaria, a ese WhatsApp, es importante que mami sepa que este que tiene el emoticono algo tiene que decirnos de las carreteras. Ahora sí, vamos con las noticias. Los reyes inician en unas horas su histórica visita a Ceuta. A media mañana se reunirán con las autoridades locales en el ayuntamiento y con la sociedad ceutí. Por la tarde participarán en un homenaje a los inmigrantes fallecidos en el mar durante la entrada masiva de julio. Felipe VI y Leticia pernoctarán en Ceuta y mañana visitarán Melilla. Ceutíes y melillenses les van a dar una cálida bienvenida. Las ciudades autónomas reclaman más atención para la frontera sur de Europa, tanto a la Unión Europea como al gobierno de España. La vicepresidenta del gobierno ceutí, Kisi Shandiramani, ha valorado en estos micrófonos la visita de los reyes como una muestra de apoyo a estas reivindicaciones de ceutís y melillenses.
3: Preparando la visita de sus majestades con mucha ilusión, mucho cariño y mucha admiración. El rey ha estado muy pendiente de la ciudad de Ceuta y además ha reclamado a los socios europeos una atención especial a la frontera sur de Europa. Esa implicación de su majestad, pues yo se la reconozco y creo que los ceutíes también.
0: Y esta casa estará lógicamente en directo en Ceuta. Estaremos con Juan Carlos Vélez y con Jesús Vigorra. Así que vamos a ir a prestar mucha atención a lo que nos cuenten nuestros compañeros, lo que sucede esta mañana histórica en Ceuta y mañana en Melilla. La decisión del Tribunal Supremo de mantener la suspensión cautelar del derecho al voto de los nacionalizados por la ley de Nieto ha suscitado reacciones encontradas entre los partidos políticos. El líder popular Alberto Núñez Feijóo sostiene que el censo es sagrado y su limpieza ha de ser total. El ministro de Política Territorial, Ángel Víctor Torres, demanda que se resuelva antes de las elecciones.
4: Por el bien de la democracia, de la propia Constitución y de los derechos que tenemos todos los españoles y españolas, se debe fallar antes del 29 de noviembre. Por supuesto, porque lo más grande que tenemos en democracia es la posibilidad de votar.
0: La posible unidad en las izquierdas sigue en el aire después de que Frente Amplio haya designado a Ada Colau candidata a las elecciones generales con la puerta abierta a Podemos. Los morados han cerrado un acuerdo con RC para colaborar en Cataluña con Irene Montero y Gabriel Rufián haciendo campaña juntos. El líder de Izquierda Unida, Antonio Maillo, confía en que Rufián siga trabajando por una propuesta unitaria.
5: Él mantiene lo que ha dicho a lo largo del tiempo, que es la necesidad de una confluencia en todo nuestro país, de un frente amplio, de una gran alianza entre todos los organizados en la izquierda transformadora. Estoy convencido que él va a empujar en que haya una sola propuesta política y electoral para el 29 de noviembre.
0: Se complica la situación política de José Ignacio Landaluce al frente del Ayuntamiento de Algeciras. La reciente denuncia de una mujer por una supuesta agresión sexual ha llevado al PP de Cádiz a exigirle que presente su dimisión de manera inmediata. El alcalde algecireño se arriesga a una moción de censura en su contra si se niega a dimitir. y poco a poco los 12.000 viajeros afectados por el incendio de la locomotora de cola de un tren en la provincia de Zaragoza han ido llegando a sus destinos. El servicio se ha restablecido de forma parcial sobre las 8:30 de la tarde, después de 5 horas de corte total de la alta velocidad entre Madrid y Barcelona en pleno puente festivo. No ha habido heridos entre los 283 pasajeros evacuados del convoy accidentado, pero el caos ha sido importante. 33 trenes se han visto retrasados, detenidos o suspendidos con el consiguiente enfado de los usuarios. El director adjunto de Renfe, Sergio Bueno, ha dado datos.
6: En este momento en el que se ha producido este incidente había 14 trenes en circulación, todos se han dirigido a estaciones en Guadalajara, Calatayud, Zaragoza y Lleida, y al igual que las 283 personas, estos trenes que se han detenido han sido asistidos en todo momento por el dispositivo de Cruz Roja que colabora para este tipo de circunstancias con la compañía Renfe.
0: El Papa León XIV va a ingresar esta mañana en el Policlínico Gemelli de Roma para operarse de un nódulo en el pulmón. El posoperatorio durará aproximadamente una semana. Y la Academia Sueca ha otorgado el Premio Nobel de Economía a los estadounidenses Robert Ernest Hall y Michael Wolford por el desarrollo de nuevos modelos macroeconómicos.
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0: Ahora sí, toca la ronda de la temperatura.
9: 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Tendremos chubasco y viento en varias de las regiones.
0: Vosotros estáis en los lugares, ¿sabéis qué temperatura? Adelante.
10: Lucena, Córdoba, 18 grados, nube y claro. Soy primerizo.
0: Bienvenido.
11: Morón de la Frontera, 19 grados y cielo estrellado.
12: En Puerta Blanca, Málaga, 19 grados, despejado.
13: Alcalá la Real, 13 grados, cielos despejados.
14: Alanís, 17 grados.
15: Aquí en Málaga, 17 grados y despejado.
16: Provincia de Don Juan, 18 grados, despejado y con niebla. Precaución en la carretera.
17: Estepa, 18 grados, despejado.
18: Desde el puerto de Santa María, 16 grados y cielos despejados.
19: Córdoba Aeropuerto, 16 grados, despejado.
20: Huelva, 17 grados y totalmente despejado.
21: En Lucena, 19 grados y despejado en el campo andaluz.
22: Almonte, 17 grados.
23: 18 grados y medio en Pizarra y cielo despejado.
24: Cañaveral de León, 15 grados y despejado.
25: Por la AP4 a la altura de los Palacios, Villafranca, 17 grados. Estupendo fresquito, Dios mío.
26: Pasando por Escañuela, dirección Martos, 15 grados, cielo despejado.
27: Aquí en San José de la Rinconada, 17 grados y despejado.
28: Por la A66 a la altura del Leo, antes de subir la cuesta de Monasterio, 18 grados y despejado.
29: En Santiponce, 17 grados y despejado.
30: Aquí en Maguana del Carpio, 17 grados despejado.
31: Bueno, pues en Madrid tenemos 16 grados y completamente despejado.
0: Gracias por la información. Echo de menos la temperatura de Almería, ¿eh? Me falta, oyentes, que nos den la temperatura de Almería. ¿Dónde está ahí? Con la de gente de Almería con las que hablamos. ¿Dónde está la gente de Almería? Me falta, ¿eh? Me falta. Vamos a contar.

0: martes y 13. Haría eso gente. Ahora toca madera, ¿no? Hay quien ni siquiera puede pronunciar ese día, porque es tremendamente supersticioso o supersticiosa, pero hay gente que no necesita que sea martes y 13, que le toque la planta 13 o que sea viernes 13 para ser supersticioso. Hay gente que tiene esa, no sé si llamarla superstición o manía, de ir con la misma camiseta al partido de fútbol, de no sentarse en según qué número de fila, en el cine o en el teatro, de no vestir con ciertos colores, de no hablar con ciertas personas, de no levantarse o apoyar el pie izquierdo al levantarse, levantarse sí, pero no apoyar con el pie izquierdo, de no derramar sal encima de la mesa, bueno, de no abrir un paraguas dentro de una casa, etcétera. Hay muchas manías o supersticiones. ¿Cuál es la tuya o la de alguien conocido y desde cuándo? Y sobre todo, ¿por qué? 616-161-161. Hoy, supersticiones o manías. Piénsalo bien, que el que más y el que menos... Yo no tengo ninguna superstición ni manía, pero sé de gente que tiene. Vamos, que en este día no salía a la calle si no se metía una pata de madera, una pata de conejo, no sé qué, en el bolsillo. O cierto elemento. Y agarrado, por supuesto, con la mano en el bolsillo. No sé cuál es tu caso, pero en cualquiera de las ocasiones, cuéntanos. En el 616-161-161, ¿eres supersticioso o tiene una cierta manía? Mientras me contestas, nos vamos a la calle.
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0: Nicolás, buenos días.
2: Buenos días.
0: Me alegro saludarte. ¿Cómo estás, Nicolás? ¿Bien?
2: Igualmente, yo estupendamente.
0: Pues ya está.
2: Empezando la semana.
0: Mira, pues con fuerza. ¿Dónde estás? ¿En dónde te pillamos?
2: En Málaga.
0: ¿Y has salido ya a trabajar? ¿Y has vuelto o
2: no, qué? Ahora acabo de sacar la moto del garaje, esperando para hablar con ustedes. Vale. Y ya después, pues para el trabajo.
0: ¿Dónde vas? ¿Dónde trabajas?
2: Yo trabajo en una empresa de limpieza y ahora, por ejemplo, voy hacia el polígono a recoger la furgoneta y de ahí ya me voy para Marbella.
0: Oh, hasta Marbella tiene que ir desde Málaga.
2: Sí.
0: Lo digo por la carretera y por los kilómetros y por los atascos y demás.
2: Sí, bueno, ahora es verdad que ahora se nota que ha bajado un poco la afluencia de la carretera.
0: Menos mal. Y que tú,
2: sí,
0: y que tú te vas
2: verano, y que, sí se nota.
0: Y que tú te vas tempranito, ¿no?
2: Sí, eso, bueno, ahora también, luego a la vuelta es verdad que pillo un poco más de tráfico, pero bueno, yo vuelvo sobre las 11 y algo y abajo para Torremolino, que tengo otro cliente.
0: Vale. Y ahí en Marbella te vas con la furgoneta porque allí lleva los avíos de limpieza, me imagino, ¿no?
2: Eso es, sí.
0: ¿Y ahí en Marbella qué tienes que limpiar?
2: Yo estoy en un hotel y ahí siempre se hace lo mismo, se hace una cosa fija, que son la limpieza de cristales de recepción, gimnasio, el restaurante, y luego lo que la gobernanta pues te vaya diciendo. Por ejemplo, hoy me toca abrillantar suelo, por ejemplo.
0: Vale, o sea que ese hotel no contrata empresa externa para limpiar. Bueno, excepto me imagino las habitaciones, que serán ya personal del hotel, ¿no?
2: Exacto, sí. Lo que es el personal externo normalmente suele ser lo que es el tema de jardinería y eso, y limpieza.
0: Vale.
2: Y luego lo que es mantenimiento, cámaras de piso, eso sí pertenece al hotel.
0: Vale, ¿siempre vas al mismo hotel en Marbella o uno o más?
2: En Marbella solo tengo uno. Vale. Solo tengo uno.
0: ¿Suficiente?
2: Siempre voy al mismo.
0: Porque vamos, me imagino que será
2: sí,
0: grande.
2: Sí, ahí he hecho lo que es la media jornada ya. Y luego en Torremolino, en otro hotel, pues hecho ya el resto de la jornada.
0: Y siempre lo mismo, ¿no? Jardín, suelo, cristales, etcétera, ¿no?
2: Eso, sí, yo siempre lo mismo.
0: Vale, ¿hace mucho tiempo que haces este trabajo?
2: Bueno, en esta empresa solo llevo un par de meses.
0: Ah, bien, ¿y cómo te va?
2: Sí, yo estoy súper contento, súper feliz.
0: Qué bien.
2: La verdad.
0: ¿Por qué ha cambiado mucho lo que hacía antes? ¿De dónde venía? Sí,
2: yo vengo de la hostelería.
0: Oh, uf.
2: Yo he estado 15 años en la hostelería, sobre todo en cocina, y claro, te puedo hacer una idea ahora. Ya solo el trabajo me gusta, pero también horario, de lunes a viernes, no se trabaja en festivo, estoy hasta mediodía, y eso, claro, yo que vengo de la hostelería, que es sábado, domingo,

0: Mira, pues eso, pues que ahora tengo más vida social, el tener un turno fijo, el poder organizarte, el saber que el festivo no trabaja, saber que ese día puedes hacer algo diferente, o si te pilla con junto con el fin de semana, pues puedes irte a cualquier lado. Mi pareja, que no es de aquí, que es de un pueblo de Ciudad Real, pues claro, ya te puedes ir el fin de semana. Y luego el trabajar la cocina, pues es muy agotador, tanto físico como mental.
1: Hombre, el estrés, sácame esto ya, que me están esperando.
0: Sí, y vamos a ser general, todos llegamos al sitio, nos sentamos, llevamos un minuto y ya queremos comer, queremos el café, queremos todo.
1: Sí, lo entiendo. Pues entonces tu vida ha cambiado, pero vamos, tú eres una persona ahora mismo que, claro, que está bueno, en una... ¿Y desde entonces escuchas el Club de los Primeros?
0: Sí, porque ahora al irme para Marbella, Torremolinos y todo eso, siempre iba haciendo zapping en la radio y un día escuché, me quedé, al día siguiente, hostia, pues esto me está gustando, el escuchar a vosotros, el escucharte a ti, escuchar a toda la gente, y la verdad que eso, soy mi compañía en la carretera.
1: Qué bien, la verdad. Pues me alegro, porque sí, estamos distraídos, se nos pasa las 2 horas volando, ya quiere, hay gente que quiere que 3 horas, digo, no, no me intentéis la bicha, por favor, que empezamos con 1 hora, llevamos por 2, ¿eh? Y acabaremos con 3.
0: Sí.
1: Pues me alegro mucho por todo, por el cambio, que siempre no es fácil, ¿eh? Decirme, esto lo tengo seguro, no sé cómo me irá, pero sin duda tu vida ha cambiado y ha mejorado, pero vamos, una inmensidad. Te imagino llegando a los hoteles con una sonrisa de oreja a oreja y haciendo tu trabajo feliz y contento, y eso se valora mucho también.
0: Que me lo dicen.
1: Sí, ¿no?
0: Es que me lo dicen, pone, yo no entiendo por qué encima que te levantas tan temprano, que llegas a los sitios contento, digo, porque me gusta mi trabajo, no me pesa madrugar, y porque luego sabes que a las 2 has terminado, tienes toda la tarde.
1: Hombre.
0: Y yo estoy aprovechando ahora, voy al gimnasio, salgo en bici.
1: Bueno.
0: Es que es todo.
1: Qué alegría, pues te entiendo perfectamente, Nicolás.
0: Sí.
1: Y además, escuchando el Club de los Primeros, llegas con más positividad al trabajo. Más venido arriba.
0: Sí, sí.
1: Hombre.
0: Sí.
1: Porque tú ves que aquí la gente, a pesar de que nos levantemos a horas indecentes, que son horas indecentes, tenemos buen talante, buena actitud, que es lo importante. Sí. Pues Nicolás, me alegro muchísimo.
0: Eso siempre.
1: Siempre. Mándame tus datos, que yo te mande la pegatina y tú la pongas en tu coche.
0: Vale, yo la pongo.
1: ¿Eh? Y tú corre la voz, pues a quien te encuentre de los hoteles, de tu empresa, que escuche el Club de los Primeros. Fíjate las criaturas que están ahora mismo, no sé, escuchando nada o música simplemente, lo que se están perdiendo.
0: Mira, a ver.
1: Hombre.
0: Que sí.
1: Hombre.
0: Yo además incito a la gente a que os escuche. Y también que se haga seguidor de la página de Facebook.
1: Eso es. Muy bien, Nicolás, muy bien. Que tenemos que llegar este año a los 22.000 o 23.000. Te mando un abrazo muy fuerte, eso. Nicolás, y enhorabuena.
0: Igualmente.
1: Qué alegría.
0: Un placer hablar contigo.
1: Igualmente contigo, Nicolás. Que tengas un buen día. Gracias.
0: Igualmente, gracias.
1: A ver, hay un incidente en la carretera. Esto es importante para todo aquel que vaya a coger el coche. Dale.
2: A318 en el kilómetro 57 sentido Lucena, la carretera de que va de Doña Mencía a Lucena, hay un camión averiado, tiene su baliza puesta, luz encendida, luz de emergencia, pero que tengáis precaución. Vale,
1: muchísimas.
2: Mucho tráfico hasta ahora.
1: Pues sí, muchísimas gracias por esa incidencia, por esa información de la incidencia. Hoy estamos hablando de Marte y 13. ¿Superstición, manía? ¿Qué es lo tuyo?
3: Supersticiones. Soy el número 1. No puedo pasar por debajo de una escalera, no puedo ver un gato negro.
1: Por Dios.
3: Siempre como con el mismo cubierto. En casa siempre me siento en el mismo sitio. Siempre como con el mismo plato y el mismo vaso.
1: Uy.
3: Y a ser posible, pongo siempre mis cosas en el mismo sitio. En la entradita pongo mi mochila con mis cosas. Como venga mi mujer, los niños, me mueva algo, hay bronca segura. Intento aparcar incluso el coche en el mismo sitio. Yo soy muy así.
1: Pero muy. Lo tuyo es muy, ¿eh? ¿Y tú?
4: Yo no, no

0: No soy muy supersticioso, ¿no? Pero yo intento evitar hacer algún trato en Marte, comprar algún algo, siempre intento que no caiga mal.
1: Yo no, pero...
0: No sé por qué, pero desde siempre, desde que me conozco.
1: Dice,
0: los
1: yo no.
0: Pero... intento, ya te voy a repetir, no hacer ningún trato, no si compro algún coche no sacarlo en Marte. O sea, el Marte es una X, así. No sé si seré supersticioso,
1: bueno,
0: o no, pero
1: poquito.
0: Desde siempre lo intento evitar. Lo intento evitar por todos lados.
1: ¿Superstición? ¿Manía? ¿Qué es lo que te pasa a ti o a tu compañero? ¿Desde cuándo y por qué? No sé, ¿es una costumbre? ¿Se la ha visto a alguien? ¿Es porque un día te pusiste esa camiseta y ganó tu equipo? 616-161-161. Y era titulares.
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1: Los Reyes llegan hoy a Ceuta en una visita histórica 74 días después de la entrada masiva a la ciudad autónoma. Mientras, el rey Mohamed VI está preparando una visita a la frontera de Marruecos con Melilla. El Tribunal Supremo mantiene la suspensión del voto a los extranjeros nacionalizados españoles que no acrediten que sus ascendientes se exiliaron por motivos políticos, tal como establece la conocida como Ley de Nieto. Son unas 163.000 personas. Andalucía recibirá ayudas europeas por 149 millones de euros para paliar los daños ocasionados por las riadas de finales de enero y principios de febrero de este año. El PP exige a José Ignacio Landaluce que deje la alcaldía de Algeciras tras una segunda denuncia de una mujer por abuso sexual. Dos de sus cinco concejales ya le han retirado el apoyo. El Papa ingresa hoy en el hospital para someterse a una operación de pulmón. Se espera su recuperación en una semana. El Sevilla se deja dos puntos con el empate a tres frente al Levante. En segunda división, el Granada se lleva una nueva victoria, en esta ocasión frente al Burgos, por 0-1.

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2: Abrimos la persiana de nuestro kiosco y está la prensa de Andalucía. ¿Qué noticias destacan las portadas? Beatriz Almeida, buenos días.
3: Buenos días. El diario de Cádiz abre con este titular. José Manuel Álvarez releva a Marlaska como número uno del PSOE por Cádiz. Los partidos van perfilando sus candidaturas para las elecciones del 29 de noviembre. Pedro Sánchez vuelve a apostar por uno de sus ministros para liderar la lista por la provincia al Congreso. En el sur de Málaga, que abre como casi todos los periódicos con las imágenes del desfile ayer en Madrid, el rey, los soldados y demás. En el sur de Málaga, digo, nos cuentan que los accidentes graves de patinetes se disparan y conllevan cirugías cada vez más complejas. Una joven de 17 años muere en Málaga por un golpe en la cabeza al caer de uno de estos vehículos. Llevar casco no protege del todo, ya que la cara va al descubierto y el 35% de las fracturas son faciales. Me voy al diario de Sevilla. Emasesa congela las tarifas del agua y pagará con créditos obras pendientes. La parte de la factura correspondiente al canon de mejora sube un 2%, lo que supone unos 60 céntimos al año para un hogar medio. Y en Huelva Información nos cuentan que Huelva pierde el 25% del alquiler permanente en los últimos 8 años. La capital deja de ofertar medio centenar de viviendas de media al año que pasan a modo de alquiler temporal. Granada Hoy, un ambicioso proyecto renaturalizará el río Dílar desde los Alayos hasta Granada. El Ministerio de Transición Ecológica adjudica la redacción de un programa que actuará sobre el ecosistema fluvial del mismo y de sus afluentes, mejorando la biodiversidad de los cauces. En el Ideal de Almería, la magia del Falla de Perianes, la Orquesta Ciudad de Almería celebra su primer cuarto de siglo con un concierto que desplegó la amplitud creativa del gaditano Manuel de Falla. Lo interpretó Javier Perianes, onubense y un magnífico pianista de fama y renombre internacional. Leo en el Ideal de Jaén, que Jaén supera el primer fin de semana de San Lucas con días de llenazo en el ferial. El operativo de seguridad contabiliza 101 intervenciones. Y termino con el Día de Córdoba. Los universos efímeros y artísticos de Flora transforman la ciudad. Flora es un festival internacional de las flores que se celebra en Córdoba en octubre y los artistas pues crean esculturas y hacen unos montajes preciosos e impresionantes. Yo no he estado nunca, pero he estado mirando algunas de las fotografías y de los montajes y bueno, te quedas con la boca abierta. Pues los montajes han comenzado ya en Córdoba. Hay que verlo. Yo debería ir este fin de semana.
2: Pues sí, hay que proponérselo.
3: A las 6:10 más o menos le damos otro repaso a la prensa de Andalucía.
2: Gracias, querida. Son las 5:36 de la mañana. Hoy es martes y 13. ¡Ay! Ni lo nombre. Hay gente supersticiosa o gente que tiene cierta manía. No sé cuál es tu caso. ¿Eres muy, muy supersticioso?
4: Supersticioso no soy, yo a mí me da igual, los gatos negros, blancos, amarillos, y me da igual pasar por debajo de una escalera, pero mi cuñado no, Guillo, mi cuñado ve un gato negro y se le cambia la cara radicalmente, y le abre una escalera de esta de 2 paños, y le dice, te doy 20 euros si eres capaz de pasar por debajo, y no es capaz de pasar por debajo de la escalera, es muy, muy, muy supersticioso. Siempre se tiene que presionar cuando se levanta por la mañana y sale por la puerta. Bueno, que tengáis buen día, que voy a empezar a soplar olivo.
2: Pues a soplar olivo. Hay gente supersticiosa en nuestro programa, te escuchamos.
5: Yo personalmente pues no hacemos supersticioso, vamos, ni maniático tampoco prácticamente. ahí un poco no me gusta, a lo mejor, por decir algo, que a lo mejor voy andando con el coche, andando y me se cruza un gato negro. Pues no, me hace mucha gracia, pero vamos, que tampoco soy de los... Soy muy fuerte para eso, que me da igual. Y después te conocí, vamos, amigos y demás, que no, por debajo de una escalera, no. El amarillo tampoco, el 13, viernes 13 tampoco, el martes 13, que diga, perdón. Y lo conozco, vamos, de cuando, hasta allá, por lo menos, los 25 años, por ahí más o menos, y siguen siendo lo mismo. Yo creo que es de toda la vida, vamos.
2: 616-161-161. Ese es el WhatsApp donde tienes que mandar la respuesta a la pregunta que hemos lanzado hoy. Es martes y 13 y queremos saber si eres supersticioso, bueno, o tienes algunas manías. No le puedes llamar superstición, porque te da igual que sea martes y 13 que 28 de octubre. Dale.
6: Bueno, pues supersticiones, pues sí, los días 13, por ejemplo, que tengo, me han pasado varias cositas buenas, ¿vale? Y luego, pues eso, que se te cruce un gato negro por pasar por debajo de una escalera, en fin, todas esas cositas, pues sí, también las tienes en cuenta, pero no tanto. Sobre todo si soy más maniático en las cosas, por ejemplo, en tener las llaves en el mismo sitio, ser un poco ordenado, poner las cosas todas en el mismo sitio, en su sitio, cada cosa ordenada para tenerlo controlado. Y luego, pues también en la ropa, sobre todo en la ropa. Según la ropa que me ponga, me va a traer mejor día o me lo va a poner peor. Y luego eso, tengo camisetas en las que me va a dar más suerte o no me va a dar más suerte. Pero por lo demás, normal.
2: Normal. Solo algunas cosillas, algunas cosillas. Son las 5 y 40 minutos de la mañana. Seguimos recibiendo, tenemos muchos más WhatsApp, pero tenemos muchas cosas que hacer. Mira, tenemos nuestra sesión de pisa al freno, con las normas de circulación y la profesora, la profe Ro. Tenemos la sesión de comer, que los martes y jueves nos ponemos hasta arriba de comer. Tenemos más entrevistas. Tenemos la posibilidad de que contactes con nosotros, no solamente a través del WhatsApp, sino a través también de la página de Facebook, que es La Mañana de Andalucía, el Club de los Primeros. Y ahí te metes y sigues la página. Hay una más de superstición y nos vamos con nuestra siguiente entrevista con Rocío.
7: Pues mira, yo tengo unos cuantos, la verdad. Lo de no paso nunca por debajo de una escalera. No abro nunca un paraguas en la casa. Me da un poquito de yuyu cuando cae, se derrama azúcar, o se derrama sal, o se derrama aceite. Eso también me da un poquito de... Digo, va a pasar algo cuando se cae. Después, yo qué sé, lo de los viernes 13, lo de los gatos no, lo de los gatos negros no me lo creo. Pero los viernes 13 sí que me da un poquito de repelú, mucho más como martes 13. Feliz día 13 a todos.
2: Bueno, poquito sí, ¿eh? Un poquito sí. Venga, que son las 5 y 40, que nos vamos con nuestra próxima invitada, Rocío.
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2: Rocío, buenos días.
8: Hola, buenos días, Charo.
2: Me alegro mucho saludarte. ¿Cómo estás, Rocío?
8: Igualmente, muy bien. Pues aquí empezando ya la mañanita.
2: ¿Dónde te pillamos? ¿En qué localidad? ¿En qué ciudad?
8: Pues en Sevilla.
2: ¿Y allí trabajas, en Sevilla?
8: No, trabajo en Jerez de la Frontera.
2: Ah, vale. Por eso tienes que viajar cada día de Sevilla a Jerez.
8: Exacto, por eso os escucho tan tempranito.
2: Ah, amiga, qué buena decisión. Qué buen viaje tendrás, sí, tú cada día. Dime que no.
8: Sí, sí. No.
2: ¿Te ríe? ¿Te sorprende o no?
8: Sí, totalmente. Además, esto se lo debo yo a mi novio, que fue el que me enganchó a vosotros.
2: Ah, qué buen novio tiene. No lo deje.
8: Sí, sí.
2: ¿Y qué te dijo?
8: No.
2: ¿Qué te dijo tu novio exactamente?
8: Pues la verdad que fue de viaje, en uno de los viajes que hicimos, y me dijo, oye, pon Canal Sur. Y yo le dije, digo, pero vamos a poner otra cosa, pon Canal Sur, que te va a gustar. Y ya desde entonces dije, digo, oye, pues mira, digo, pues la verdad que está bien el programa, y ahí me estoy enganchando, y ya pues las mañanas la paso con vosotros de camino de Sevilla a Jerez de la Frontera.
2: Una vez iba a tener razón el novio, solo por una vez, ¿eh? ¿Dónde trabajas, Rocío? ¿A qué te dedicas?
8: Pues mira, Charo, me dedico, o sea, trabajo en una clínica de injerto capilar.
2: ¡Ay, qué bien nos viene! Que el otro día estuvimos hablando del tema. ¿Tú lo escuchaste?
8: Os estuve escuchando, así es.
2: Bueno, ¿qué haces tú exactamente? ¿A qué te dedicas? ¿Qué parte tienes tú en la clínica?
8: Pues mira, yo soy técnico de cirugía capilar y en la clínica lo que hacemos es, hacemos una cita con el paciente, que es totalmente gratuita y sin compromiso, donde estudiamos su caso y vemos si es viable la cirugía. Ah. Y explicamos cómo es el proceso de la cirugía y bueno, si es viable, pues adelante, cambiamos a una vida.
2: Vale.
8: Le damos sentido muchas veces a la vida del paciente.
2: ¿Van sobre todo hombres o también mujeres?
8: Sí, la mayoría son hombres, pero sí es verdad, Charo, que últimamente cada vez va asistiendo más mujeres por el tema de los peinados tirantes, el tema del estrés también influye mucho, y la verdad que cada vez está yendo más mujeres también al tema de la cirugía, aunque no solamente nos dedicamos a cirugía, también hacemos tratamientos para la caída.
2: Vale. ¿El hombre por qué va? ¿Por las entradas, por la coronilla? ¿Vaya cuando está desesperado? ¿Va cuando ve que la cosa está poniéndose fea? ¿Qué de importante es ir con prevención? ¿O no hace falta? ¿O cuando tú llegas con alguien y dices, hombre, todavía no es necesario? ¿Cómo es el proceso?
8: No, sí, a ver, el hombre, tenemos un poco de todo, porque la verdad que cada vez están asistiendo personas más jóvenes y vemos chicos incluso hasta de 22, 25 años, 28, y ya no esperan a que la situación esté tan avanzada, sino que en el momento en el que empiezan a ver que ya están las entraditas, que fue donde primero se comienza, o la coronilla, pues empiezan a buscar solución a la situación. Entonces, si vemos que es viable una cirugía, pues entonces se hace la cirugía. Si no, pues empezamos con un tratamiento para poder frenar la caída y que no vaya avanzando tan rápido. Ya,
2: porque ¿cuándo no es viable?
8: A ver, no es viable cuando la zona donante, ¿vale?, que es la zona de atrás y los laterales de la cabeza, es menor que la zona injertada. ¿Vale? Es decir, si tenemos lo que es unas entradas, zona media y una coronilla bastante amplia, no tenemos en zona donante, no tenemos pelo de donde sacar para ponerlo en la zona a injertar.
2: Porque vosotros cogéis el pelo de atrás.
8: Exacto, de atrás y de los laterales.
2: Vale. Vale. ¿Y si,
8: ¿vale?
2: Y si
8: siempre no? Y cuando también. Sí.
2: No, dime.
8: No, que digo siempre y cuando también respetando la zona donante para que después cuando se realice el proceso no se vea de dónde se ha sacado,
2: claro,
8: el pelo del paciente.
2: No vaya a dejar, no vaya a tapar uno y deja otro.
8: Exacto. Se le tira un santo para vestir a otro.
2: Claro, efectivamente. Es un proceso largo, quiero decir, tú llegas y ¿cuánto tiempo? ¿En una mañana te lo han hecho o en, bueno, una mañana con muchas horas, ¿no?
8: A ver, nosotros citamos al paciente a las 8 de la mañana para poder prepararlo, hacerle el diseño, porque el diseño lo acordamos con el paciente, nosotros aportamos lo que es nuestra idea y vemos si según su edad, según su fisionomía, y el paciente también aporta la idea que trae. Entonces llegamos a un consenso, que cuando ya estamos de acuerdo las dos partes, pues venga, pues entonces ya entramos al quirófano. Y cuando suele estar terminando la cirugía, pues son las 3:30 de la tarde. Sí, de la tarde.
2: Unas cuantas horas. Y luego, sí. Ahí, ¿cuál es el proceso a partir de ese momento? Desde entonces hasta que llega la melena, ¿cuántos meses pasan?
8: Bueno, pues suelen pasar unos 5 mesecitos o cosas así cuando empiezan a verse ya los primeros resultados bastante visibles. Va también dependiendo un poquito de la persona, pero si lo ayudamos también con algún que otro tratamiento de PRP, medicación oral, suele verse un poquito antes el resultado. También depende de la zona. Coronilla suele verse un poquito más tarde, sobre los 6 meses.
2: Vale.
8: Pero ya al año el paciente ya está viendo su resultado al completo.
2: ¿Y eso dura o se te cae?
8: No, esto es para toda la vida, claro.
2: Madre mía, me le dieron para toda la vida.
8: Sí, es para toda la vida. Te explico el porqué, no porque nosotros hagamos magia ni seamos maravillosos, sino el folículo de la zona donante no tiene una, por así decirlo, para que todo el mundo lo entienda y no meterme en tecnicismo, ¿vale? No tiene un receptor que hace que se una la hormona que provoca la caída del pelo.
2: Vale.
8: Es lo que sí le ocurre a los folículos de la zona de arriba, ¿no? Para que nos entendamos. Y entonces los folículos que se injertan no se caen.
2: Vale. Y la pregunta del millón. ¿Eso cuánto me cuesta? ¿Ya no hay que ir a Turquía? ¿Turquía era dónde va?
8: En Turquía, sí, ya no hace falta ir a Turquía. Pero antiguamente, pues sí, antiguamente estaba rondando aquí en España los 6.000 euros, 6, 7.000 euros.
2: Madre mía.
8: Ahora nosotros, por ejemplo, en nuestra clínica lo tenemos en 2.190 euros. Vale. O sea que es un precio bastante asequible, tendremos facilidades de pago. O sea, que no hace falta irse a Turquía cuando aquí tienes un seguimiento más personalizado, cualquier duda que tengas se te resuelve en el momento. O sea, que da igual que sea fin de semana, porque nosotros nuestros pacientes los tenemos en 24/7 en contacto el fin de semana, aunque sea festivo, estamos con ellos, pues si tienen alguna duda o si les surge algún problemilla. Y no suele ocurrir porque es una cirugía con anestesia local y no duele nada y no suele haber muchas molestias.
2: Bueno, alguna molestia de nada. ¿Y tú cómo llegas a poner pelo?
8: Pues yo llego a poner pelo, una cosa muy curiosa, porque es que yo llego a poner pelo gracias a un compañero que con el que trabajaba en el hospital, que haciendo una noche de guardia, haciendo una manualidad, me dice, oye, ¿por qué no te vienes conmigo a poner pelo? Y yo le dije, digo, Alejandro, esto no me interesa, yo no creo que valgan. Oye, vente. El primer día, Charo, puse 4 pelos. Pero 4 pelos, y decía, madre mía, así hasta 3.500. Yo no valgo para esto. Y nada, poquito a poco, pues le fui cogiendo el gustillo. Esto es como comer pipa. Empieza.
2: No,
8: yo digo y ahí estamos.
2: Tiene que tener mucho bíceps. Uno, otro.
8: Sí.
2: Ahí, ¿quién te estará preguntando dónde está vuestra clínica en Jerez? ¿Cómo se llama?
8: Pues la clínica nuestra se llama la clínica FUE, FUE porque es el método que nosotros utilizamos, que es folículo a folículo.
2: FUE. FUE.
8: Exacto.
2: ¿Y estáis dónde?
8: Sí. En la calle Giluz número 4, en el centro de Jerez.
2: Bueno, pues nada, si alguien quiere preguntar, que pregunte, ¿verdad?
8: Allí estamos, le hacemos estudios sin ningún tipo de compromiso, totalmente gratuito, y si le podemos cambiar una vida, pues se la cambiamos.
2: Oye, y la mujer entonces va poco, ¿no? Pues la mujer también tenemos nuestras entraditas, ¿eh?
8: Sí, la mujer suele ir menos, pero como te he comentado, ya solemos dar antes el paso y ya empezamos con el tema de la caída, empezamos a poner solución antes, pero sí es verdad que cada vez ya sí está yendo más mujeres al tema del injerto capilar.
2: Y una cosa, Rocío, brevemente, que tenemos ya muy poco tiempo, prevención, sí. ¿Qué no tenemos que hacer con el pelo? Eso de salir y de acostarse con el pelo mojado, no sé, dos claves.
8: Pues dos claves. Una, por ejemplo, son los peinados tirantes, los llamados clean look. Eso es una cosa que es malísimo para el pelo, sobre todo en las mujeres, y sobre todo lo que es el uso también de secador, productos químicos, champú con muchos sulfatos, todo lo que sean químicos, Charo, eso estamos ayudando a maltratar el pelo y a acabar con el folículo. Ya,
2: pero ¿y los hombres no se tiran el pelo? ¿En el caso de los hombres qué?
8: En el caso de los hombres, como te he comentado, lo que es el tema de geles,
2: vale.
8: Pero sobre todo es la genética, Charo. Que más influencia en la caída es la genética.
2: Ay, qué pobre de mi hijo, que mi marido es calvo. En fin, bueno, te lo mandaré, que sea que lo vea. Son las 5.
8: Bueno, eso depende de... ¿De qué? Depende de ti, Charo, no depende del padre, ¿eh? Lo va marcando la madre, ¿eh?
2: ¿La madre marca la calvicie de los niños?
8: Exacto.
2: ¿Y si el padre es calvo?
8: No tiene nada que ver, lo marca la madre.
2: Uy,
8: es decir, si por tu parte, tu padre o tu tío, tu hermano son calvos, tu hijo tiene más posibilidades.
2: Ojo, no se olvide si a mi hijo me va a echar la culpa a mí. Gracias, Rocío.
8: A las madres.
2: Habrá gente
8: gracias
2: que
8: a vosotros.
2: Están haciendo muchas preguntas, yo te las paso para que me las pueda contestar, porque están hablando, preguntando sobre qué has dicho, mamen, sobre qué, sobre el peque, espérate, el tema PRP. Sí. No sé lo que es eso.
8: El tema PRP, sí, tratamiento antes, los pinchazos es antes, la caída.
2: ¿Los pinchazos antes, dice? ¿Pregunta?
8: Sí, podemos empezar mientras antes, mejor.
2: Ah, vale.
8: Pero después se puede continuar.
2: Mira, pues ya está, respuesta dada. Rocío, un abrazo, muchas gracias.
8: Muchas gracias a vosotros, buen día.
2: Gracias. Son las 5 y 52 minutos de la mañana. Es que la cosa va no de pelo y sí de pisa el freno.
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2: ¡Mire! Con la profe Ro.
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10: Buenísimos días, amigos del Club de los Primeros. Soy vuestra profe Ro y hoy vamos a hablar de varias dudas que nos han surgido estos días, ¿no? Cuando hemos estado viendo las normas nuevas de circulación que entraron en vigor el 1 de octubre. Bueno, sobre todo, con lo que más he visto que tenemos dudas y no nos ha quedado del todo claro, es sobre todo ciclistas y patinetes. Bueno, pues os cuento un poquito cuáles son todas las normas nuevas para los patinetes. Sin ninguna excepción, la edad mínima para poder conducirlos queda en 15 años. Todos los menores de 15 años, prohibido. Obligatorio el casco, obligatorio luces delante y detrás siempre, de día, de noche. Los profesionales, los riders, siempre van a tener que llevar chaleco reflectante. Los conductores de patinetes no, solamente cuando sea de noche o con poca visibilidad. Pero los conductores profesionales de patinetes, los conocidos como riders, los repartidores, esos siempre. Sigue estando prohibido, como estaba prohibido antes, aunque no lo hicieran, pero como estaba prohibido antes, sigue estando prohibido circular, tanto por las aceras como las zonas peatonales, las travesías, autopistas y autovías. ¿De acuerdo? Todos esos sitios prohibidos. ¿Qué más cositas tenemos nuevas? Bueno, pues tanto el seguro como la matrícula, como un registro, ¿vale? Que tenemos que inscribir nuestro patinete en un registro oficial de la DGT. Bueno, pues todos los patinetes antiguos que se compraron antes del 22 de enero del 2024, todos esos patinetes no llevan un certificado. Y esos patinetes, ya a partir del 22 de enero del 2027, del año que viene, no van a poder circular. ¿De acuerdo? Más cositas, alcohol y drogas, como cualquier conductor, de 500 a 100 a 1000 euros, perdón, de 500 a 1000 euros de multa. Si damos positivo en alcohol o damos positivo en drogas. Y usar el móvil o los auriculares, 200 euros. ¿De acuerdo? No hablamos de tonterías. Conducir un patinete usando el móvil con auriculares, 200 euritos. Y bueno, igual que antes, no van a poder sobrepasar los 25 kilómetros por hora. Un besito, nos vemos en la próxima.
2: Ojo, ¿eh? Ojo, ojo con los patinetes, ¿eh? Que hasta ahora hemos ido de loco por la vida, de loca por la vida. Ojo con los patinetes. Esto volveremos a repetirlo en algunas semanas porque es interesante todas las normas que hay que seguir si quieres llevar patinete. Y encima hoy, martes 13, desde luego que el día está regular, ¿eh?
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2: ¿Supersticioso?
11: Yo lo que me da mucho miedo, terror, que me cerrame la sal. No puedo. Y después también los espejos. Que no me se parta un espejo. Por Dios que me muero.
2: Venga, más.
12: Pues yo, al contrario que todo, me encanta el número 13. Tengo camisetas de fútbol a las cuales le he puesto el número 13. Tengo un gato negro. Paso por debajo de la escalera, le pego patada a las latas, así que los demás hoy no salgáis a la calle.
2: Ay, qué hambre me ha entrado, de verdad.
13: Sarandonga, nos vamos a comer, sarandonga, con bacalao.
2: Vasito de crema de limón con fondo de galleta. Oh, qué rico, Francisco Javier.
14: Hoy os traigo uno de esos postres que lo tienen prácticamente todo. Es fresquito, cremoso, muy fácil de preparar y además no necesita horno. Y con el calor que hace, si podemos darle vacaciones al horno, tampoco vamos a ser nosotros quienes le obliguemos a trabajar, ¿verdad? vamos a preparar unos vasitos de crema de limón con base de galleta. Empezamos triturando 90 gramos de galleta. Pueden ser tipo María, tostada o simplemente las que tengáis habitualmente por casa. Añadimos 35 gramos de mantequilla derretida y mezclamos bien. Buscamos una textura parecida a la arena húmeda. Si cogéis un poquito con los dedos, apretáis y mantiene la forma, está perfecta. Reservamos una pequeña cantidad para decorar después y repartimos el resto en el fondo de nuestro vasito. Y ahora vamos con la parte buena, la crema. Ponemos en un recipiente 150 gramos de mascarpone bien frío, 400 gramos de yogur griego también muy frío y 60 gramos de azúcar. Añadimos un poquito de ralladura de limón, pero solamente la parte amarilla. Cuidado con llegar a la blanca porque amarga. Y nosotros queremos preparar un postre, no darle un disgusto a nadie. Mezclamos todo hasta conseguir una crema lisa y homogénea. Y ahora entra en escena el verdadero protagonista, el zumo de limón. Yo exprimí aproximadamente 30 mililitros, pero finalmente usé unos 15 mililitros. Aquí mi consejo es muy sencillo. No lo añadáis todo de golpe. Incorporadlo poquito a poco. Mezclad y probad hasta encontrar vuestro punto. En mi casa nos gusta suave y un poquito dulce, pero si sois muy limonero podéis darlo algo más de alegría. Cuando tengamos una crema consistente, casi con textura de mousse, rellenamos nuestro vasito hasta arriba. Terminamos con un poquito de la galleta que habíamos reservado, algo de ralladura de limón y, si queréis darle una presentación bonita, un pequeño trocito de limón por encima. Lo dejamos bien fresquito y ya tenemos un postre cremoso, refrescante y sin horno. Perfecto para terminar una comida de verano. Aunque os advierto una cosa, lo de hacer vasitos individuales funciona muy bien, hasta que alguien descubre que ha quedado crema en el recipiente. Soy Javi, de Recetas con Encanto, mi pequeño rincón de cocina en YouTube. Nos escuchamos en la próxima receta.
2: ¡Qué rico, por Dios, qué rico! Hay una incidencia, creo, ¿no? Mira, madre, se me va a quedar aquí el limón con el disgusto. Dale.
15: AP4, dirección Jerez. En el kilómetro 19 al 20 hay un coche rojo en el arcén, sin luces, sin intermitencia, sin la luz, nada, no tiene nada. No se ve, te echas encima.
2: Gracias por esa advertencia. Ya sabéis que a partir de las 6 llegan las noticias. Después volveremos a la ronda de temperatura. Y me gustaría tener temperatura de todos los lugares de Andalucía y fuera de Andalucía, de las provincias y fuera de Andalucía. Así que ya sabéis, 616-161-161. Es una manera linda de estrenaros mandando vuestro primer WhatsApp con la ronda de temperatura. Y ya sabéis, hoy es martes 13, estamos hablando de manía o supersticiones. Ahora llega la información.
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2: Y la información con Paco Ramón. Paco, muy buenos días.
16: Muy buenos días, Charo. Los Reyes viajan hoy con ilusión y ganas a Ceuta para expresar el apoyo de la corona a los ceutíes tras el ataque a la frontera del pasado mes de julio. La última visita de un jefe del Estado a la ciudad autónoma se produjo hace 19 años. En 2007, don Juan Carlos y doña Sofía visitaron la ciudad, pero en esta ocasión además los reyes van a pernoctar en Ceuta, algo que no ocurría desde que Alfonso XIII lo hiciera en octubre de 1927. Y casi un siglo después, siguiendo esta visita histórica, está nuestro compañero y editor de La Mañana de Andalucía, Juan Carlos Vélez. Muy buenos días.
17: ¿Qué tal? Buenos días desde Ceuta, donde en poco más de 6 horas va a comenzar un episodio histórico para esta ciudad autónoma, que ya tiene más de 3.000 años de historia y más de 5 siglos bajo soberanía española. Visita histórica, digo, de los reyes a Ceuta y Melilla, y la expectación, por lo que hemos podido comprobar en las últimas horas, es máxima.
18: Creo que es un momento histórico y que es una visita histórica, y para los ceutíes creo que es realmente muy importante.
19: Creo que es necesario, ¿no? Por las circunstancias que vivimos y por las circunstancias que se viven en el país vecino también.
20: Es necesaria la visita de los reyes a Ceuta para que reafirme la españolidad de Ceuta y Melilla. ¿Que podían haber venido antes? Pues sí, pero bueno, van a venir, que es lo importante.
21: Sí, que quiero verlo. Estoy ya temblando y todo, prepárenme. Tengo mi banderita para mañana y todo. Que vean la realidad que hay y que con el día que hay toda España también esto, que se den cuenta. lo saben, pero así con más fuerza.
17: Y está todo listo para que el rey Felipe VI y la reina Letizia recorran una ciudad que todavía intenta recuperar la normalidad que le arrebataron a finales del mes de julio con el asalto a la frontera y la entrada irregular de decenas de miles de personas. Todavía hoy, 74 días después, miles siguen sin solución en las instalaciones que ha habilitado el gobierno y sin ser devueltas todavía a Marruecos. A su llegada, los reyes van a recibir las llaves de la ciudad autónoma y se van a reunir con miembros del gobierno de Juan Jesús Vivas. Por la tarde van a visitar un colegio para acercarse a conocer de primera mano cuál es la situación de profesores y de alumnos que este año, como saben, han tenido un comienzo de curso de lo más anómalo. Más tarde acudirán al cementerio musulmán de Sidi Mbarek para rendir homenaje a las 141 personas que murieron los días 30 y 31 de julio intentando cruzar a nado a España desde Marruecos. Pero quizá el momento más esperado de la jornada sea más tarde, cuando los reyes mantengan un encuentro con la sociedad civil ceutí en un acto que va a ser multitudinario y en el que Felipe VI pronunciará unas palabras como lo hizo su padre hace ahora 19 años.
1: Os reiteramos nuestro más profundo agradecimiento por vuestra afectuosa acogida, así como nuestra gran satisfacción y alegría al visitar hoy esta luminosa y muy querida ciudad de Ceuta.
17: Don Juan Carlos y doña Sofía viajaron a Ceuta en noviembre de 2007. El rey recibió entonces la medalla de oro de la ciudad. Casi 20 años después, don Felipe y doña Leticia toman el testigo. Dormirán aquí en el Parador de Ceuta esta noche, y eso es igualmente histórico, antes de continuar su viaje mañana hacia Melilla.
16: Gracias, Juan Carlos. Nos escuchamos a partir de las 7 en esta mañana de Andalucía, edición especial de Canal Sur Radio, que les ha preparado con motivo de la visita de los reyes a Ceuta. En la ciudad autónoma está también nuestro compañero Javier Ronda, que antes de amanecer se encuentra ya en uno de los puntos icónicos de esta crisis, la playa del Trampolín, hoy sin inmigrantes. Buenos días, Javier.
3: Buenos días. Desde este punto cero de la crisis migratoria en la ciudad de Ceuta, estoy en la playa del Trampolín, todavía madrugada oscura en Ceuta. Al fondo estoy divisando el Peñón de Gibraltar, la costa de Tarifa e igualmente la costa de Algeciras. Aquí, hasta hace muy pocas fechas, había varios miles de migrantes marroquíes que accedieron hace 2 meses y medio por la frontera del Tarajal. Se llegaron a construir numerosas chabolas. Aquí malvivían en esta playa de la vergüenza. La intervención de la policía y su traslado a otros puntos de la ciudad, y algunos de ellos la marcha a Marruecos, ha permitido que la situación en esta fachada atlántica de la costa de Ceuta tenga una imagen bien distinta a esta hora de la mañana, donde se espera, como saben, a partir del mediodía a sus majestades los reyes de España. Hoy el Trampolín, hoy esta playa, es totalmente diferente. 200 toneladas de basura han recogido hasta ahora los equipos de limpieza de la ciudad autónoma de Ceuta.
16: Pues después de Ceuta, los reyes van a acudir mañana a Melilla. Por cierto, que ha trascendido que el rey de Marruecos está preparando una visita inminente a la frontera de Marruecos con España, precisamente en la ciudad autónoma de Melilla. Varios medios oficialistas apuntan a un viaje de Mohamed VI a Nador y Beni Ensar, coincidiendo con la puesta en marcha del puerto Nador West Med, uno de los grandes proyectos estratégicos de Rabat. Ese viaje será en octubre, así está previsto en el país vecino. Se considera además como un gesto, una respuesta al viaje que le estamos contando de don Felipe y doña Leticia, para reafirmar la españolidad de Ceuta y Melilla. Pues pendientes de las dos ciudades autónomas y también de la ley de nietos, porque este lunes, el día de la fiesta nacional, el Tribunal Supremo decidía mantener la suspensión del voto a los extranjeros nacionalizados españoles por la ley de nietos, que no puedan acreditar que sus ascendientes se exiliaron por la guerra civil o el franquismo. La sala de lo contencioso administrativo rechaza por 5-1 el recurso de la abogacía del Estado, que representa al gobierno, y le reprocha que no haya ofrecido datos que justifiquen levantar la medida cautelar. Ahora el gobierno planea llevar ante el Constitucional el fallo del Supremo. Primero, la abogacía del Estado deberá estudiar si puede hacerlo y si le corresponde al Ejecutivo plantear ese recurso o si es cuestión de los afectados. El PSOE culpa directamente a PP y Vox de la decisión del Supremo. El ministro de Política Territorial, Ángel Víctor Torres, insiste al Supremo para que sentencie antes de las elecciones.
22: Por el bien de la democracia, de la propia Constitución y de los derechos que tenemos todos los españoles y españolas, se debe fallar antes del 29 de noviembre. Por supuesto, porque lo más grande que tenemos en democracia es la posibilidad de votar.
16: El presidente del PP, Alberto Núñez Feijóo, asegura que el censo es sagrado y su limpieza ha de ser total. Desde Vox señalan que el 29 de noviembre todos hay que ir a votar en las urnas, sin fraude y sin alteraciones de censo. El eurodiputado de la formación de derechas, Jorge Buxadé, considera que el alto tribunal ha hecho justicia.
4: El Supremo ha hecho justicia y se estima las alegaciones de Vox. La abogacía del Estado y el gobierno no tienen razón, no se puede aceptar una alteración del censo electoral.
16: 29N, precampaña electoral, el conglomerado de izquierda Frente Amplio designa a la exalcaldesa de Barcelona, Ada Colau, como candidata a la presidencia del gobierno. Mientras, Podemos y Esquerra Republicana han llegado a un acuerdo en Cataluña y sus candidatos Irene Montero y Gabriel Rufián harán campaña juntos. Desde la coalición acusan a Rufián de dividir a la izquierda y mantienen la mano tendida a la formación morada. Podemos, el coordinador federal de Izquierda Unida, Antonio Maillo, en una entrevista en Radio Nacional confía en que Rufián siga trabajando por una propuesta de la izquierda unitaria.
5: Estoy convencido que él va a empujar en que haya una sola propuesta política y electoral para el 29 de noviembre.
16: Más asuntos. Andalucía va a obtener 149 millones de euros en ayudas de la Unión Europea por los daños que ocasionaron las riadas del pasado invierno. El presidente de la Junta y copresidente del Comité de las Regiones, Juan Moreno, participa hoy en varios debates del Comité de las Regiones. Y el PP de Cádiz exige al alcalde de Algeciras, José Ignacio Landaluce, que presente su dimisión de manera inmediata tras recibir los testimonios de dos mujeres afiliadas al PP que han presentado sendas denuncias contra el primer edil algecireño por una supuesta agresión sexual. El partido ha dado instrucciones a los concejales del Grupo Municipal Popular para que retiren su apoyo al Andaluce. 12 de los 15 concejales ya lo han hecho. Y poco a poco, los 12.000 viajeros de los 33 trenes retrasados, detenidos o suspendidos por el incendio de una locomotora de cola, de un convoy en la provincia de Zaragoza, del AVE, han ido llegando a sus destinos. El servicio en Andalucía, los trenes con destino a nuestra comunidad, han sufrido retrasos de hasta 2 horas y media. No ha habido heridos entre los 300 casi pasajeros evacuados del convoy accidentado, pero el caos y el enfado de los usuarios, como podrán imaginar, han sido importantes.
6: A Barcelona y nada, y aquí nos tienen. No hay casi información y bueno, todos los trenes parados, así que...
23: Que haciendo cola, esperando una reclamación, pero nos han dicho que no han puesto autobuses y que nada, que esperemos a cambiar el tren a mañana.
6: Voy a Madrid ahora, pero no sé si vamos a salir, no tengo ni idea.
16: El Papa León XIV ingresa hoy en el hospital Gemelli de Roma para someterse a una operación de pulmón. Será última hora de esta mañana cuando Robert Prevost se ingrese en el hospital de la capital italiana. El Vaticano espera que la recuperación se prolongue durante una semana. De los deportes, el Sevilla se deja 2 puntos con el empate a 3 frente al Levante en los últimos minutos. En segunda, el Granada se lleva una nueva victoria, en cadena 2, en esta ocasión frente al Burgos por 0-1. Hoy, Charo, el tiempo pues nos trae subida de temperaturas en general, salvo una ligera bajada en la vertiente mediterránea, donde pueden caer incluso alguna llovizna ya por la tarde. Las máximas se van a mover hoy entre los 34 grados de Sevilla y los 27 de Málaga.
2: Gracias, Paco Ramón. ¿Qué dice la prensa? Beatriz Almeida, buenos días.
24: Buenos días. Comenzamos con Europa Sur. Leo, el PP fuerza la salida del Andaluce de la alcaldía de Algeciras. Otra militante del PP presenta una nueva denuncia contra el primer edil por una presunta agresión sexual en su despacho. 12 de los 15 concejales piden al regidor su renuncia, que debe tomar una decisión o afrontar una moción de censura. En el sur de Málaga, 40 intoxicados en un banquete de boda en un hotel de Benalmádena. La mitad de los invitados se enferman con vómitos y diarrea y la Junta lo investiga ya como sospecha de brote por toxiinfección. También en Málaga hoy, Málaga peina sus suelos rústicos para detectar dónde construir viviendas. Y en el Ideal de Granada, el interés de las multinacionales por las empresas granadinas crece en el último lustro. Al menos 15 han cambiado de manos tras haber despuntado o con el fin de ser reflotada. Nicopan, Pilsa, Pollos Payán o Supermercados Dani son algunas de las que fueron adquiridas. Turno para la prensa de Jaén. Jaén hoy dice que 4 estrellas Michelin y un mar de olivos. Jaén entra en la élite del turismo gastronómico europeo. La plataforma geogastronómica incluye a la capital jienense en esta prestigiosa selección tras analizar una tras analizar 126 ciudades europeas. Emasesa congela las tarifas del agua y pagará con créditos obras pendientes, lo leo en el Diario de Sevilla. Y en Huelva Información, que la ciudad pierde el 25% del alquiler permanente en los últimos 8 años. Me voy al Ideal de Almería. Almería, la capital, instala 25 puntos de recarga para coches eléctricos en el casco urbano. La concesión a 8 años permitirá a los usuarios cargar sus vehículos en los puntos de electrolinera gestionados por Galp. En el Diario Córdoba, con Adamuz en el recuerdo, la comandancia de Córdoba de la Guardia Civil festeja el día de su patrona, la Virgen del Pilar, con un emotivo acto público. A las 6:30 volvemos con los periódicos extranjeros.
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0: sabéis que tenemos el WhatsApp abierto, 616-161-161, antes de la temperatura, el tráfico.
1: Vehículo parado en la A92 sentido Málaga, antes de llegar cruce de Utrera Carmona. Tened cuidado que no se ve, está en el Arcén, pero coge parte del carril derecho y no se ve nada. Tiene a sus ocupantes fuera, pero no tienen luces ninguna, solamente los cuatro intermitentes y muy flojito.
0: Muchísima precaución, ¿hay más?
2: A318, carretera Doña Mencía, Lucena, dirección Lucena, camión averiado en el Arcén, ocupa el carril y hay que gastar cuidadito que hay que invadir el sentido contrario. Es carretera de doble sentido. Cuidadito por ahí. El kilómetro 57, la A318, Doña Mencía, Lucena.
0: Hay uno más.
3: Atención, entrando a Sevilla, pasando el aeropuerto a la altura donde están haciendo la salida para Super Norte, hay un camión y un coche parado. No hay arsén. Están con los cuatro intermitentes y hay un hombre delante con un trapo llamando la atención. Mucho cuidado, mucha atención. A ver, están los carriles muy estrechos y no hay arsén.
0: Gracias por toda esa información. Precaución, por tanto, todos los que pasáis por esas carreteras. Ahora la temperatura.
4: Durcal, 15 grados, cielos despejados. Fui primerizo hace un mes y no me diste pegatina. Alfabó, mándame una.
0: Alfabó, mándame un momentito, mándame la dirección. Con todos los datos, ¿eh? Que a veces no mandáis ni la ciudad, ni el número, ni la calle. Más.
5: Desde Jatar, al pie de la Sierra Tejera, 15 grados y cielo despejado. Soy primerizo.
0: Bienvenido.
6: Torre del Mar, 19 grados y medio, despejado.
7: En Fuentes, Andalucía, 15 grados y se ve el cielo muy despejado.
8: Villa Alta, Córdoba, 12 grados y cielo despejado.
9: A44 en las inmediaciones de Mengíbar, 15 grados y cielos despejados.
10: Aquí dirección Algeciras desde Sevilla, pasando por Dos Hermanas, 18 grados y cielo estrellado.
11: Verde Rubio, Granada, 12 grados y despejado.
12: En Palos de la Frontera, 17 grados y cielo estrellado.
13: Desde Almería, Taberna, 16 grados, cielo despejado.
14: Bermez, Córdoba, 14 grados, cielo despejado.
15: 17 grados, Prado de Rey, Cádiz, despejado.
16: A45, en Benamejí, 15 grados y cielo despejado.
17: Aquí Vélez Rubio, 15 grados, despejado.
18: Antequera, 5:45 minutos de la mañana, 18 grados, cielo despejado.
19: De Orbera a Teba, Málaga, 17 grados, cielo despejado.
20: Desde Morón de la Frontera, 19 grados, cielo despejado.
21: Montemayor, 19 grados y despejado.
22: San Roque, Campo de Gibraltar, 17 grados.
23: 18 grados, despejado desde Ecija.
24: Por Sanlúcar de Barrameda, 17 grados y cielo despejado.
25: Aquí en el paraje de la Costa, en el Ejido, 19 grados y un poco nublado.
26: Aquí por la A384 a la altura de Argodonales, 16 grados y despejado.
27: A66 a la altura de Los Altos de Maimona, 15 grados y despejado.
0: Gracias como siempre por vuestra participación. Espero también que os unáis a la Mañana Andalucía, el Club de los Primeros, en la página de Facebook. Que hoy nuestro objetivo es llegar a los 21.150, claro, porque el fin de temporada tendremos que llegar a los 25.000 por lo menos. Habrá 10 personas que no tengan todavía la página, que no estén siguiendo la página de Facebook del Club de los Primeros. 10, hombre, pero ya estáis tardando en llegar y unirse a la página de Facebook, a la Mañana de Andalucía, el Club de los Primeros. No os vayáis a arrepentir. Tú eres supersticioso, martes y 13, es que es martes y 13. Manía o superstición, ¿qué es lo que tú a que tenemos una incidencia en la carretera, pues entonces eso es, como siempre, prioritario.
1: Carretera A92, a la altura de la Roda de Andalucía. Camión en el arcén sin ningún tipo de luz ni indicativo. Mucha precaución.
0: Cuidado, ¿eh? Vas a pasar por allí y ya sabes dónde está el kilómetro. Levanta el pie del acelerador y abre bien los ojos. Ahora sí, ¿manía o superstición?
2: Yo por Marte y 13 no soy supersticioso, Charo. No, mi hija nació un Marte y 13.
0: No, entonces no.
2: O sea, vamos, yo solo estaba diciendo a mi mujer, ¿no? O sea, al final va a parir el Marte y 13 y va a parir, total. Que nació la niña Marte y 13. Yo supersticioso no soy, con los colores de Mahara. Por debajo de una escalera no paso. Le doy tres vueltas.
0: Yo no, pero...
2: donde sea, pero que yo por debajo de una escalera no paso.
0: Pero vamos, yo no soy
2: supersticioso. Que tengo que pasar, no hay nadie montado. La levanto de la pared, la despego de la pared y paso por delante de la escalera. Pero apoyar la escalera por debajo, no paso. Si paso, me santiguo 70 veces. ¿Sabes? Pero yo, hombre, martes y 13... Pues imagínate, ¿no? Nació tu hija.
0: Pero yo no soy supersticioso. Yo no. ¿Y tú?
3: Pues yo no soy para nada supersticioso. Me he tirado toda la vida viviendo en una casa con el número 13. Si en el trabajo, en cualquier sitio, veo una escalera y tengo que pasar por debajo, paso y no me importa. Si veo un gato negro, viven de lo mismo. La sal, cuando se cae, el pan boca abajo de la mesa... No es que no crea en esas cosas, sino que no soy supersticioso.
0: Más vale que no, porque hoy estamos tentando la suerte, ¿eh? Vámonos a la calle. Bueno, de momento no nos ha fallado ninguna. Ha habido días de martes 13 o viernes 13 que nos ha fallado lo más grande. Yo no quiero decir nada, pero no, Francisco está preparado. Francisco, buenos días.
4: Buenos días.
0: Me alegro de saludarte. ¿Cómo estás, Francisco?
4: Pues nada, aquí en el trabajo.
0: ¿Dónde estás? ¿En qué localidad?
4: En Casariche.
0: ¿Y a qué te dedicas?
4: Pues mira, Charo, nos dedicamos a hacer piscina y depósito de poliéster.
0: Mira qué bien. ¿El poliéster qué es exactamente y para qué sirve? ¿Para las piscinas y para lo que me acabas de decir? ¿Y para los depósitos?
4: Sí, claro. Sí, vamos, sirve por muchas más cosas, pero aquí en Casariche nos dedicamos... Hay muchas empresas que se dedican a eso, a hacer piscinas y depósitos de poliéster.
0: O sea que en Casariche no es la única empresa de poliéster.
4: No, aquí hay mínimo sobre 50 empresas de poliéster.
0: ¿Pero qué pasa en Casariche? ¿Para que haya tantas empresas de poliéster?
4: Que acaban de hacer a tu España aquí haciendo piscinas y... De piscina y de depósito.
0: Pero, ¿qué material lleva el poliéster? ¿Qué mezcla que tiene que
4: ver? Fibra de vidrio.
0: Fibra de vidrio.
4: Fibra de vidrio.
0: Vale. Sí. O sea que la mitad del pueblo, o por lo menos una parte importante, trabaja en empresas de poliéster.
4: Sí, aquí hay poco paro. Claro.
0: Yo lo preguntaba si picaba. Creo que pica un poco, ¿no?
4: Sí, pica, sí. Los primeros días, cuando te empiezas a trabajar de nuevo, los primeros días la tarquichina la tienes que tener al lado.
0: Claro, porque vosotros trabajaréis con algún uniforme o algo, ¿no?
4: Sí, claro, tenemos nuestros EPI, nuestras cosas para eso.
0: Claro, con de protección de la cara, de los ojos, de las manos, ¿o cómo?
4: Ahí están nuestras mascarillas, nuestras gafas, en fin. Estamos bien protegidos, pero claro. Aún así, hombre, esas son micropartículas que te secuelan.
0: Hombre, por el cuello así se mete para adentro, y si te pica que no veas. Porque ahí se... no veas. Porque ahí se... se trabaja, me imagino, con materiales

0: con la resina, uh-huh, y se mete unos moldes, ah, el molde ya acorde a lo que tú vas a diseñar, o un mismo molde y luego eso se va, se adapta.
1: Sí, claro, eso es, esos son moldes que son estándar y son todas la misma medida y luego van saliendo, bueno, hay diferentes medidas, pero están hechos, por ejemplo, que de un molde se sacan, te puedo decir, 500 piscinas. ¿No?
0: Madre mía, pero ¿qué dimensiones tiene esos moldes?
1: Pues solo hay de muchas medidas, hay de 3 metros hasta incluso 9 de piscina, de 9 metros por 4 de ancha, o de 3 metros por 2 y medio de ancha, en fin, los que el cliente vaya pidiendo.
0: Y sobre todo hacéis piscina y depósito, depósito de,
1: y depósito,
0: de agua.
1: De riego, ahí está, depósito de riego para la finca, eso, depósito de agua para las casas, de agua potable, depósito para granja, para los animales.
0: Sí. Y dime una cosa, ahora, hombre, lo de las piscinas bajará ahora, ¿no? ¿O las piscinas se fabrican durante todo el año?
1: Ahora sí, se fabrican todo el año. Ahora es el momento de llenar el almacén. De llenar, de empezar a hacer para luego no llegue la temporada, empezar a sacar, vamos, a sacar en el sentido de tener el almacén lleno y empezar a sacar luego para repartir.
0: Ya. ¿Y las piezas son estándar? ¿Tú puedes decir, arma una pieza así, de esta dimensión y de esta figura?
1: Hay empresas que se dedican a hacer las medidas, que son más complicados,
0: claro,
1: un poco más complicado, que eso no lleva molde, eso es una obra de arte, ¿no? Y hay otras empresas que tienen sus moldes, que tienen sus medidas estándar y sacan medidas.
0: Claro, claro.
1: Las medidas que tienen.
0: Claro, porque el molde es más fácil, y si no hubiese molde, ¿cómo se hace la figura? O el molde particular que tú tienes, tienes que hacer previamente el molde antes, claro.
1: Claro, si las quieres a medida, son a base de plancha y cortar, pegar y pintarla, y eso tiene muchísimo material. O sea, la medida tiene muchísimo material.
0: Ya.
1: Si no tienes la medida del molde, hacer la medida tiene mucha tarea.
0: O sea, que llega la tela...
1: Es un poco más cara.
0: Claro, llega la tela enrollada, digamos, ya con una... Y luego ya lo mezcla con la resina, ya está. Ahí ya sale
1: el poliéster. Con un rulo, ahí está, con un rulo de pintura, moja la resina y empieza a darle a la... Como si estuvieras pintando una pared, pues igual.
0: Ya. ¿Y cuántos trabajáis en la... ¿Cuál es la tuya, la fábrica tuya, o donde tú trabajas?
1: Donde yo trabajo es poliéster Soho.
0: ¿Poliéster Soho?
1: Soho.
0: Vale. ¿Y allí trabajáis mucho en poliéster Soho?
1: Aquí somos 5 ahora mismo, pero vamos, hay empresas donde hay 20 trabajadores, una plantilla de 40.
0: O sea que, fíjate, Casariche, pueblo donde se fabrica poliéster,
1: O sea, tenemos Estepa, que está aquí de vecino, que es el pueblo de Montecao, y luego está Casariche, que es el pueblo del poliéster.
0: Ya está. Cuando tenga hambre te va a Estepa, y si quiere una piscina te va a Casariche. Y ya está.
1: Está
0: todo resuelto. Pues ya me dirá, si te escuchan los de Casariche, y ya les puedes decir a los de Casariche, al resto de las fábricas de poliéster, que escuchen el club de los primeros. Porque tú lo escuchas porque te levantas tú.
1: Yo me levanto a las 5:30 de la mañana,
0: pues,
1: todo el día.
0: Pues sí que te levantas temprano, pero ¿a qué hora entra?
1: Pero vamos, a las 6.
0: Ah, vale.
1: Yo estoy trabajando.
0: Vale.
1: Pero vamos, yo me levanto, Charo, yo me levanto incluso un poco antes, porque mi padre es fan número uno de tuyo, vamos. Que hiciste el programa aquí en el restaurante Sacho. Aquí en Casariche.
0: Es verdad que tengo una foto con él. ¿Y cómo fue? ¿Lo ve tu padre?
1: Lo de mi padre no me ha explicado mucho, pero vamos, sé que se enteró de que estabas ahí, fue a verte y, vamos, tiene dos coches, y los dos coches los tiene con las pegatinas puestas por detrás, vamos, que te llevan por bandera por todos lados.
0: Que me gusta tu padre. ¿Tu padre por qué contacta con nosotros? ¿Qué trabaja, en el campo o dónde trabajaba?
1: Mi padre está jubilado ya.
0: Ah, vale.
1: Mi padre está jubilado y se dedica, vamos, tiene todos los días, bueno, todos los fines de semana va de viaje a algún lado y ya te digo, con su pegatina en el coche y
0: así.
1: Y de lo primero, yo vengo todos los días de Sevilla, hoy por ejemplo no, pero vengo todos los días de Sevilla aquí a Casariche y me lo recomendó. Y digo, mira, pues el Canal Sur, porque no te quedas dormido por el camino, en el canal, en Radio Canal Sur, ahí hay un programa como entretenido. Y así fue, ¿no?
0: ¿Tenía razón, papá, o no tenía razón?

0: razón.
1: Sí, tenía razón, papá.
0: Tenía razón, papá. Bueno, mándame los datos que te mando yo la pegatina para tu coche, ¿vale?
1: Le falta la pegatina.
0: Hombre, claro, no te olvides todos los datos, sin uno, que no falte ninguno. Te agradezco mucho esta conversación, Francisco. Saluda a tu padre de nuestra parte. Estará escuchando, ¿no?
1: Lo puedes saludar tú porque te está escuchando.
0: ¿Cómo era su nombre?
1: Seguro, vamos. Juan, mi padre Juan.
0: Juan, qué buen consejo, los padres a los niños. Qué listo eres, tú. Un abrazo muy fuerte, Juan. Gracias, Francisco.
1: Venga, Charo, un saludo.
0: Un saludo, gracias. Venga, que son las 6:30 y hay un par de incidencias.
2: En la E5 A4, entrando a Sevilla, dirección desde el aeropuerto para Sevilla, hay un camión parado en el carril derecho que está sin señalizar ni nada, con los cuatro intermitentes nada más, muy peligroso. Está el hombre haciendo señales un ratito antes para que os deis cuenta, pero tened cuidado.
0: Hay más.
3: Kilómetro 120, dirección Antequera de la A92, concretamente antes de salirse en la salida de la rueda de Andalucía. Hay una quinta rueda averiada sin ninguna luz ni señalización. Acaba de ocurrir ahora. Y por lo visto el hombre es que no tiene saca sin luz en nada del camión. ¿Vale? Está el hombre con la linterna desviando el tráfico para el carril izquierdo. Tened mucho cuidadito.
0: Cuidado, cuidado, vas por esa zona, levanta el pie. Algún kilómetro antes de llegar. Venga, titulares.
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0: Los reyes llegan hoy a Ceuta para expresar el apoyo de la corona a los ceutíes tras el ataque a la frontera el pasado mes de julio. La última visita de un jefe de Estado se produjo hace 19 años. El Tribunal Supremo mantiene la suspensión del voto a los nacionalizados por la ley de nietos que no acrediten que sus ascendientes se exiliaron por motivos políticos durante la Guerra Civil y el franquismo. Son unas 163.000 personas. Andalucía recibirá 149 millones de ayudas europeas para paliar los daños del tren de borrascas del pasado invierno. El PP exige a José Ignacio Landaluce que deje la alcaldía de Algeciras después de una nueva denuncia por acoso sexual. El Papa ingresa hoy en el hospital para someterse a una operación de pulmón. El Vaticano espera que se recupere en una semana. En deporte, el Sevilla se deja 2 puntos al empatar a 3 frente al Levante al final del partido. En segunda, Granada se lleva la victoria frente al Burgos por 0-1. Vamos a recopilar la información que tengamos, la última que tengamos de incidencias, pero necesitamos más, muchas más noticias para la ronda del tráfico. Ya sabéis que si el tráfico es fluido, también para que la gente sepa que por su zona no hay ningún problema. 616-161-161. Y ahora la prensa internacional. ¿Qué noticias destaca? Beatriz Almeida, saludos.
5: Saludos. La prensa oficial de Marruecos no menciona la visita de los reyes hoy a Ceuta, pero sí se hacen eco algunos periódicos del artículo de ayer del País que informaba de que barcos marroquíes de guerra entraron en aguas ceutíes. Leo en el Morocco World News. Las contradicciones en el artículo del País. ¿Cómo puede el autor afirmar que Marruecos violó el mar territorial de Ceuta al tiempo que reconoce que sus aguas no han sido delimitadas internacionalmente? Esto no es casualidad. Primero, porque Marruecos no reconoce la soberanía española sobre ninguno de los dos enclaves. Y segundo, porque como resultado de esa disputa, los dos países nunca han llegado a un acuerdo que delimite sus respectivos mares o aguas territoriales. Hay dos noticias de interés en los periódicos franceses, las leo las dos en Le Monde. Un estudiante dispara al director de una escuela de secundaria y a una profesora. Mamá, hay un asesino en la escuela, le dice una alumna a su madre por teléfono. El joven de 14 años abrió fuego tras introducir un rifle de caza en las instalaciones. Aún se desconocen los motivos de este ataque, los docentes resultaron heridos. Y la otra noticia es sobre ciberataques masivos, fíjate, a los congeladores de supermercados de Francia. Los congeladores y cámaras frigoríficas de cientos de tiendas se sobrecalentaron durante la noche del 11 al 12 de octubre, provocando la pérdida de toneladas de mercancías. O sea, a distancia subieron las temperaturas de los congeladores.
6: Madre mía.
5: Claro, todo se descongeló y se echó a perder, ¿no? Se ha identificado la vulnerabilidad derivada de un software de la empresa danesa Danfoss. La unidad de ciberdelincuencia ha iniciado una investigación. Titula el Financial Times que las principales economías se encaminan a registrar los mayores déficits presupuestarios desde la pandemia. Esto lo advierte el FMI en su reunión anual. El fondo pide medidas urgentes para reconstruir las finanzas públicas. Y termino con el Corriere della Sera. Luis Prevost, hermano del Papa, pide: recen por él para que no haya más complicaciones. Se recuperará. Hoy lo van a ingresar en el hospital por el bulto, por el nódulo que le van a operar mañana.
0: Gracias, Beatriz. Mañana volvemos. Descansa hasta mañana. Son las 6:36.
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0: Hay una incidencia más en la carretera, luego haremos un resumen, pero no dejes de mandarnos WhatsApp, por favor. A ver.
7: Venga, pues ya voy yo para allá a señalizar el camión ese del 120, de la 92. ¿Vale? Ya voy a ponerle unos conitos ya con el coche, con las luces.
0: Menos mal que tenemos Conservación de Carretera, que está escuchando el Club de los Primeros. Y se enteran porque le dan aviso, pero también se entera porque escucha el Club de los Primeros. Y ya vaya el hombre a señalizar esa última incidencia. ¿Qué? ¿Cómo quedáis? Estupendo, ¿no? Si es que tenéis que escuchar el Club de los Primeros. Aquí os enteráis de todo, absolutamente de todo. Hasta de si tú eres tienes manía o eres supersticioso, también de eso.
8: Si hablamos de superstición, yo con el número 13 no, porque mi casa tiene 13 ventanas, cada ventana tiene 13 rejas, y siempre, siempre, tanto a mi mujer como a mí, nos ha perseguido el número 13 con buen fin.
0: Vale.
8: Ahora, eso de que me sirvan el vino con la izquierda, o como dice nuestro compañero anterior, eso de pasar por debajo de una escalera, yo lo evito. Yo no paso por debajo de una escalera si puedo, y cuando me van a servir una bebida, con la mano izquierda y de revés, como que no.
0: No.
8: Imposible, vamos, que se la bebe él.
0: Que no.
8: Eso lo tengo claro.
0: Eso. ¿Y tú?
9: Pues yo soy al contrario de este oyente que ha hablado. Yo, a mí me da igual pasar por debajo de una escalera. Prefiero hacerlo antes que bajarme de la acera. Me pillo un coche. Si veo un gato, como ha dicho, un gato negro, lo llamo y se viene conmigo. Después, ¿qué más? Lo de la rama de romero. Hay gente que no, la tienen que coger, que es mala suerte. Cuando llega el afilador de los cuchillos, las tijeras, a 2 euros. Da igual, lo grande, lo pequeño, a 2 euros. Dice que se va a morir gente. Da igual, el que tiene que se morir, se muere. Después, cuando pasa el coche fúnebre, la gente se precina porque da mala suerte no hacerlo. Que no pasa nada, hombre. Lo que tenga que pasar, va a pasar.
0: Más.
10: Hola, yo no soy supersticioso, por si acaso.
0: Venga, más.
11: Nosotros en mi casa somos del 13. Y mi madre se casó un martes y 13.
0: Bueno.
11: Y siempre nos lo decía ella. Ella era un amante del 13. Y por lo visto nos dejó el 13 de herencia. No es que seamos supersticiosos, es que muchas veces vemos el 13, sobre todo 13-22, lo vemos en todos lados, en las matrículas de los coches. Mi hijo lo ve, lo hemos transmitido el 13. El problema es el siguiente, de que no es que sea superstición, es que muchas veces vemos el 13 en todos lados y decimos, venga, vamos a comprar 13. Pero muchas veces le decimos, mamá, al Señor cielo, mamá, a favor, dinos cuándo tenemos que comprarlo, porque por ejemplo, sale el 13 o lo que sea, lo miramos, venga, vamos a comprar 13, el 13 y el 22. Y no sale el 13 o el 22, pero es que al día siguiente sale el 13-22 o el 13, y entonces le decimos, mamá, vamos a ver, dime cuándo lo tengo que comprar, pobrecita mía.
0: Ay, las terminaciones de 13.
12: Más. Mira, yo
6: tal que estáis hablando hoy de las supersticiones, soy un poco solo supersticioso. Soy igual que ese señor que ha llamado hace poco, que me gusta comer con el mismo tenedor y beber en el mismo vaso todo el día y ponerme en el mismo sitio y las mismas cosas, sin, bueno, tan exagerado, ¿no? De aparcar, me gusta aparcar bien, no me gusta dejarlo en mal sitio. Lo que sé, soy un poco, no mucho, pero soy un poco supersticioso.
12: ¿Y tú?
13: Pues mira, la verdad es que yo supersticioso para el tema del 13, martes 13, no. Yo no soy un martes 13. Por cierto, hoy es mi cumpleaños y nada, y el 13 parece que me busca. Me casé el día 13, mi DNI el 13, yo voy a un restaurante y cuando miro es la mesa 13 y la verdad es que no. Además ya me hace hasta gracia. Nada, eso es. Yo lo veo cada tontería, pero bueno,
12: ya está,
13: cada cual con lo suyo.
12: Venga, el último.
14: De nuevo por aquí, el Club del Primero.
12: Bienvenido.
14: No le hice mucha importancia a mi voz, estoy un poco constipado.
12: Vaya.
14: Martes y 13, yo... La verdad es que los martes y 13 ni me voy a cazar ni me voy a embarcar, es que... Yo soy... De las personas que piensa que martes 13 tiene algo.
12: Por si acaso. Son las 6:42. Aquí lo dejamos. Las preguntas, digo, porque no tenemos tiempo para más. Estamos recopilando la información del tráfico. ¿Se circula con fluidez por tu carretera? Pues manda el WhatsApp. 616-161-161. Con Celu nos vamos. Celu, buenos días.
15: Buenos días, Charo.
12: Me alegro de saludarte. ¿Cómo estás, Elu?
15: Para comerme, Charo, para comerme.
12: ¿Y dónde está? ¿Y dónde está exactamente? ¿Qué está tan estupendamente? ¿En qué ciudad?
15: Pues mira, Charo, voy de camino a Santa Olalla ahora.
12: Ah, ¿y allí qué vas a hacer?
15: Vamos en el coche. Y bueno, pues nosotros realizamos lo que son mantenimientos, ¿no? De instalaciones. En muchos edificios. Ahora, por ejemplo, vamos a ver una residencia de mayores.
12: Vale. ¿Pero va solo o va acompañado?
15: Voy con el compañero. Vale. Ahí está el dormido.
12: ¿Que se llama cómo?
15: Se llama Jonathan.
12: ¿Y Jonathan va dormido?
15: Ahí va dormido, este ni se entera de nada. Hasta que yo no llegue allí, ni se entera.
12: Ni siente ni padece. Entonces...
15: Ni siente ni padece.
12: ¿Me has dicho a qué pueblo me has dicho que vais? ¿A...?
15: A Santa Valle, a una residencia de mayores del Grupo Rey.
12: Vale, y vuestra función de mantenimiento en esa residencia, ¿cuál es exactamente?
15: Mira, nosotros llevamos el mantenimiento en residencias, por ejemplo, en esta lo que llevamos es el tema del agua caliente sanitaria.
12: Ajá.
15: Pero hay otras en las que llevamos también la climatización, el gas... la parte eléctrica, o sea, todo lo que es la instalación de lo que es el edificio.
12: Pero en ese caso...
15: Y hoy toca...
12: Sí, dime.
15: Hoy toca un mantenimiento, hoy es una cosita tranquila, pero hay veces que son averías y son cosas más complicadas.
12: Claro, pero el mantenimiento es para que no haya avería, por lo menos intentar que no haya, ¿no?
15: Claro, son mantenimientos preventivos, mantenimientos que están programados para que... tú cuando, antes de que ocurra, pues ya tengamos hecho un mantenimiento que el cual nos impide, o sea, nos ayuda a prevenir esos
12: incidentes, claro, es que el mantenimiento, claro. Es importantísimo. No se puede olvidar, como está funcionando, pues está funcionando, bueno, está funcionando, mientras que funcione, ¿no? Es que si quieres funcione más, sí. Tienes que mantenerlo, no sé, echarle aceite, limpiarlo, lo que haga falta, lo que le claro, pertenezca.
15: Y
12: ¿no?
15: además nosotros, por ejemplo, esto que son residencias de personas mayores, de los abuelos y demás, ¿no? Pues, hombre, el agua caliente es muy importante para ellos, ¿no?
12: Hombre.
15: Porque ellos por la mañana amanecen y hay que lavarlos, entonces, que no tengan agua caliente es una cosa que, pues figúrate, ¿no? Allí a los pobres sin agua caliente y Santa Olalla que
12: hace fresquito. Pues... Ahora ya empieza a hacer fresquito. ¿Y estaréis toda la mañana en Santa Olalla o tenéis más sitio donde ir?
15: Hoy vamos a estar allí casi todo el día porque aquella residencia es grande y después tenemos también un par de cositas que arreglar allí también, ¿no? De haber hecho otros mantenimientos, oye, mira, pues cuando vengamos pues ya reparamos estas dos cositas, o sea que hoy sí tenemos allí, sí tenemos el día.
12: ¿Por dónde vais? ¿Por la provincia de Sevilla, de Huelva, Andalucía?
15: Ahora mismo estamos saliendo todavía de, vamos por equipo, llegando al Ronquillo.
12: No, pero digo que si soléis hacer mantenimiento en empresas que están en la provincia de Sevilla, de Huelva, o podéis ir por más sitios.
15: La empresa nuestra es una empresa que tiene dos delegaciones, una es en Sevilla y otra en Málaga, y prácticamente en toda Andalucía. Nosotros aquí en Sevilla pues hacemos lo que es la parte occidental, lo que es Sevilla, Córdoba, Cádiz y Huelva, y en Málaga pues hacen lo que es Granada, Málaga, Almería,
12: o sea que controla toda Andalucía. Bueno, y el club de los primeros, que me imagino que es ayuda al traslado, ¿no?
15: Nos entretiene, sí. Además, yo estoy seguro que ahora mismo somos varios compañeros, y ahora mismo mi compañero Paco me está escuchando, y nada más que cuelgue, ya me está llamando, me está diciendo, y yo...
12: Claro. ¿Cuántos hay de la empresa? ¿Cuántos hay en la empresa entre Málaga y Sevilla?
15: Creo que somos 50, ¿eh? Hombre, o más de 50.
12: Pues perdona, todo se levantará.
15: Es una empresa que está creciendo, se llama Nickman Group. Y dentro de la misma empresa hay como tres empresas, ¿no? Y yo pertenezco a Facility,
12: vale,
15: que es la parte de mantenimiento, pero también llevamos lo que es el tema de instalaciones, instalamos muchas cosas, ¿no? Desde cámaras frigoríficas a viviendas, a lo que son también hoteles,
12: El caso es que los 50 que trabajáis, tendríais que escuchar el club de los primeros, porque os llevará, os irá mejor, ¿eh?, en los trayectos que tengáis que hacer. Así que tú corre la voz, ¿eh? Sí. Tú mándame los datos, que cuando vean tu pegatina en el coche, todos querrán una. Todas querrán una.
15: Ya la van a estar poniendo todo el mundo.
12: Hombre, pero solamente la tiene quien participa en el programa. Selu, muchísimas gracias. Te mando un abrazo muy fuerte. Cuidadito en la carretera.
15: Un abrazo, Charo, un abrazo y buena semana.
12: Gracias, igualmente para ti. A ver qué dice la carretera. El 616-161-161, ya sabes, siempre funcionando. Cuando termine el programa también, no deje de advertirnos de las incidencias.
16: Aquí por la A49, dirección Huelva. Antes de llegar a la salida de Rociera, camión aparcado a la derecha con los cuatro intermitentes. Precaución que no está muy visible. Antes de llegar, cruce de Rociana, dirección Huelva.
17: A7, dirección Algeciras, a la altura de las gemelas del arroyo de la miel, hay un carril cortado, carril derecho cortado, ¿vale? Por la avería de un camión. Cuidadito, se están formando retenciones.
18: Aquí en la A339, en el kilómetro 2, hay una furgoneta averiada que se vea... que está en el mismo cruce de Cabra, así que tened cuidado. Hay un muchacho con una linterna, está señalizado, pero se ve poco, ¿vale?
12: Ya sabéis que hoy tenemos los programas de la mañana Andalucía con Juan Carlos Vélez y con Jesús Vigorra desde Ceuta, así que no os perdáis todos los detalles que va a ocurrir desde la llegada de los Reyes hoy en Ceuta, mañana en Velilla. Ahora sigue la información con Paco Ramón. Paco, buenos días.
19: Muy buenos días, Charo Padilla.
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19: Los Reyes llegan hoy a Ceuta para expresar el apoyo de la corona a los ceutíes tras el ataque a la frontera el pasado mes de julio. La última visita de un jefe del Estado se produjo hace 19 años.
21: El Tribunal Supremo mantiene la suspensión del voto a los nacionalizados por la ley de nietos que no acrediten que sus ascendientes se exiliaron por motivos políticos durante la Guerra Civil y el franquismo. Son unas 163.000 personas.
19: Andalucía va a recibir 149 millones de euros de ayudas europeas para paliar los daños del tren de borrasca del pasado invierno.
21: El Partido Popular exige a José Ignacio Landaluce que deje la alcaldía de Algeciras después de una nueva denuncia por acoso sexual.
19: El Papa va a ingresar hoy en el hospital para someterse a una operación de pulmón. El Vaticano espera que se recupere en una semana.
21: En deportes, el Sevilla se deja 2 puntos al empatar a 3 frente al Levante al final del partido. En segunda, el Granada se lleva la victoria frente al Burgos por 0-1.
19: En cuanto al tiempo, sepan que hoy van a volver a subir las temperaturas, salvo en una salvo en la vertiente mediterránea, donde se espera una ligera bajada, incluso que pueda caer alguna llovizna ya por la tarde. Las temperaturas van a oscilar entre las máximas, entre los 34 grados de Sevilla y los 27 de Málaga. Los vientos estarán poco nubosos en general. 7:10, información local.
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1: Con Salud Botaro.
2: ¿Qué tal? Muy buenos días. El juicio por el desfalco de casi 8 millones de euros del Ayuntamiento de San Fernando está previsto que se inicie este martes en la Audiencia Provincial de Cádiz, y en Rota se celebra la llegada el próximo jueves del sexto destructor de Estados Unidos que completará el escudo antimisiles de la OTAN. Son noticias de esta mañana de martes, después de un puente. Se lo contamos todo en la sintonía de Canal Sur Radio. Antes, la previsión del tiempo. 20 grados de temperatura. Jordi Uríos, ¿qué tal? Muy buenos días.
22: Buenos días, hoy se esperan cielos poco nubosos en Cádiz durante la jornada, con más nubosidad en zonas del estrecho, con intervalos de nubes bajas en esta zona en general. En cuanto a las temperaturas, hoy en ascenso generalizado, excepto en el campo de Gibraltar, donde se esperan descensos en las máximas. Hoy los valores máximos alcanzarán los 32 grados en Arcos de la Frontera, 31 en Jerez de la Frontera, 28 de máxima en Cádiz y Rota, 25 en Algeciras. Durante los próximos días, temperaturas en general con pocos cambios o con ligeros ascensos se quedarán en general en valores más elevados de lo habitual para esta época del año. De cara al fin de semana, especialmente al sábado, se espera un descenso notable y generalizado. En cuanto al viento, hoy soplará flojo variable, tendiendo a intervalos moderados de viento de levante y ocasionalmente intervalos fuertes de levante en el estrecho. Es una información de AEMET.
2: Gracias, Jordi. En la realización, Javier Alcedo, 6:52 minutos de la mañana.
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2: El juicio por el desfalco de casi 8 millones de euros del Ayuntamiento de San Fernando está previsto que se inicie este martes en la Audiencia Provincial de Cádiz. El caso se remonta a 2009, cuando salió a la luz un importante desfase en las cuentas municipales. Está pendiente un posible acuerdo de conformidad del principal acusado, el funcionario Clemente Ruiz, para el que la Fiscalía pide 16 años de cárcel. Otras de las encausadas, María José Lebrero, que trabajaba con Ruiz, ha rechazado esa posible conformidad y su defensa mantiene su inocencia. En abril de 2009 fueron detenidos. Clemente Ruiz permaneció 20 meses en prisión provisional. Se lo contaremos, seguiremos pendientes y de cerca esta noticia, pero les contamos también que en Rota se celebra la llegada el próximo jueves del sexto destructor de Estados Unidos que completará el escudo antimisiles de la OTAN. Junto al buque llegarán también sus más de 300 tripulantes y sus familias para incorporarse a la base naval. El alcalde celebra la llegada del US John Basilon, que incidirá en la bonanza de la localidad. Según Javier Ruiz Arana, calcula que unas dos terceras partes de la economía local giran directa o indirectamente en torno al recinto militar.
23: Aquí la verdad que la llegada de los barcos del escudo antimisiles ha supuesto un revulsivo para Rota, para la economía local, y bueno, la llegada de este último, del sexto destructor, pues hace que no solamente siga aumentándose la presencia norteamericana, sino que se consolida también la estabilidad de la base, el futuro y el desarrollo además de la economía y de los servicios que se prestan aquí en Rota hacia la Armada Americana y la Armada Española, por supuesto.
2: Sepan que los bienes intervenidos por narcotráfico en la provincia en los últimos 5 años ascienden a más de 180 millones de euros en más de 2.000 operaciones, según ha informado el gobierno en respuesta de una pregunta del Partido Popular en el Congreso. La pesca artesanal en el litoral gaditano es inviable, es la denuncia de los armadores de Barbate ante un año de continuas subidas de precios del combustible y del hielo. A ello se suma además los bajos precios del boquerón en Lonja, un sector en crisis que pide medidas de apoyo urgentes. Tomás Pacheco.
24: Al precio que teníamos lo duplicamos por 2 y es lo que estamos pagando. Antes lo teníamos de 0,50 a 0,60 céntimos el litro y ahora lo estamos pagando a 1,30, a 1,35 y a algunos puertos inclusive a 1,40. Eso es inviable.
2: Es el presidente de los armadores de Barbate el que habla. Buscar soluciones para la contaminación por plásticos es el objetivo de Micro 2026, un congreso que se celebra en Cádiz y que reúne a más de 900 científicos llegados de todo el mundo. Se va a prolongar Hasta el próximo viernes, el Palacio de Congresos acoge la sexta edición de este encuentro que llega por primera vez a la capital gaditana. Pretende conectar a la comunidad científica internacional con un territorio vinculado estrechamente al mar. La profesora de la Universidad de Cádiz, Carmen Morales Caselles.
3: La particularidad de esta sesión del 2026, la idea es hacer puentes con la sociedad, puentes con el arte, puentes con la música, y de hecho hay artistas, hay grupos de teatro también, y bueno, esa es la idea, que la contaminación por plástico nos afecta a todos y que todos estamos en esto con la lucha de este problema.
2: Son las 7:05, el Observatorio de Agresiones a Profesionales Médicos en Cádiz ya está constituido, una herramienta para intentar afrontar este problema que aumenta de manera alarmante. El último episodio ocurría hace una semana en Puerto Real con la agresión de una persona con dos cuchillos a personal médico de un centro de salud. La vicesecretaria del Colegio Médico de Cádiz, Pilar Moreno, considera esencial conocer el perfil de las personas agresoras y de sus víctimas.
4: Que eso es muy importante, porque dicen, bueno, es que hay personas con trastornos psíquicos que agreden. Ojo, la mayoría de las personas que agreden no es ese perfil. O sea, no es un problema de cierta personalidad, es un problema social.
2: Reforzar la colaboración, representación e interlocución del sector profesional gaditano. Con este espíritu nace la Unión Profesional de Cádiz, que agrupa a 20 colegios oficiales de la provincia. Se constituye de manera oficial esta tarde. Su presidente es Domingo Villero. Destaca la importancia de una voz común de todos los colegios profesionales. Él es el decano de los ingenieros técnicos industriales.
5: Todos hacemos formación, todos tenemos el reto de la digitalización, ¿no? Cómo avanzar en toda esta vorágine, ¿no?, que nos está llevando a todos de cabeza, como es el tema de la digitalización. La propia representatividad de la asociación, pues al unir a más de 30.000 colegiados en toda la provincia de Cádiz, pues entendemos que para determinadas cuestiones pues será muy importante, ¿no?
2: Y en esta semana está previsto que vuelvan a sentarse los trabajadores de la estación de tratamiento de agua potable de Paterna y el consorcio de la zona gaditana. La plantilla reclama igualdad salarial y de derechos con el resto de compañeros de otras plantas del consorcio. De hecho, los 10 empleados se encerraron la semana pasada como motivo de protesta. David Pérez, portavoz del comité de empresa.
7: Todavía no hay nada. Lo único que pasa es que por la buena fe de las dos partes, pues hemos decidido de levantar el cielo que conlleve que, por ejemplo, que se tomen medidas de lo que estamos luchando. Y realmente, si no hay ningún avance, volveremos otra vez a encerrarnos, volvemos al punto de origen.
2: Y antes del deporte, sepan que el biólogo marino, explorador y documentalista submarino Manu San Félix será otro de los ponentes del Blue Zone Forum, que se va a celebrar en Cádiz del 28 al 30 de octubre. Vamos ya con la actualidad del deporte, con esa nueva derrota del Cádiz. Javier Lacabe, ¿qué tal? Muy buenos días.
8: Hola, buenos días. El Cádiz continúa una semana más en puestos de descenso. Ya se han celebrado 9 jornadas en la Liga Hypermotion, en la segunda división del fútbol español. Y tras la derrota contra el Sporting del pasado domingo, de antes de ayer, el Cádiz continúa en esa zona baja de la tabla, con 7 puntos a 2 de la salvación, pero mereció posiblemente más contra el conjunto asturiano, sobre todo en la primera parte, ocasiones muy claras de Arribas, que sigue impresionando como lateral izquierdo, y de Ivón Sánchez, que se fueron al limbo, y con el partido encaminado al empate llegaba el tanto sportinguista y la derrota, por tanto, de los amarillos, que tienen derbi regional o partido de rivalidad andaluza el próximo domingo, 4:15 de la tarde, frente al Granada, en el Nuevo Los Cármenes. Se espera mucha presencia de aficionados del Cádiz en la ciudad granadina. Por tanto, el Cádiz, que sigue con buena imagen, sigue mejorando, como dice su entrenador, pero esta vez la mejora no se tradujo en puntos, que al fin y al cabo, a día de hoy, son lo más necesario.
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2: Verso Libre, el Festival Iberoamericano de Música y Literatura, ha superado los 2.000 asistentes en su segunda edición, 4 jornadas con aforos completos y público diverso. La directora del festival, Violeta Dávila.
25: Y es una gran presión. Bueno, teníamos esta también, creo que la segunda edición siempre de un festival es muy importante, porque de alguna forma realmente dice lo que el festival quiere ser, ¿no? Y ha habido una apuesta muy grande este año para llevar el festival más allá, para atraer a más gente, y bueno, y ha sido una apuesta que hemos encontrado satisfactoriamente recibida.
2: Jornadas que han convertido diferentes espacios de la ciudad en escenarios de encuentros entre literatura, música, flamenco y pensamiento contemporáneo. Y ahora se trabaja ya por la tercera edición. Así terminamos. Siguen informados en la sintonía de Canal Sur Radio.
0: Buenos días, Andalucía, son las 7 de la mañana.
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0: ¿Cómo están? Bienvenidas, bienvenidos. Es martes 13 de octubre de 2026. Les saludo desde el corazón de Ceuta. Hemos llegado antes que nadie. Estamos en la Plaza de África, que es donde tiene... Es un lugar bien singular y bien importante de esta ciudad. Es donde tiene, por ejemplo, su sede el Palacio de la Asamblea y el Ayuntamiento. Pero hay mucho más, porque, por ejemplo, también por aquí tenemos la Catedral de la Asunción. Está en otro de los laterales de la plaza. El Hotel Parador La Muralla, que va a tener un papel muy protagónico en esta mañana. Está la Comandancia General de Ceuta y está el Santuario de Nuestra Señora de África, que le da nombre a esta plaza. Y hay más, en el centro, en el corazón de esta plaza, hay un monumento a los caídos, a los héroes de aquella guerra de África de 1859-1860. Un monolito de piedra decorado con bajorrelieves de bronce del escultor sevillano Antonio Susillo, y debajo de aquí reposan los restos de algunos de los héroes de aquella guerra en una cripta que no puede visitarse. Bueno, estamos aquí esta mañana porque este va a ser el escenario de un nuevo episodio histórico en esta ciudad que tiene más de 3.000 años de antigüedad. Ahí, junto a uno de los costados de la catedral, están los restos de un asentamiento, de lo que fue en tiempos un asentamiento fenicio. Esta ciudad fue fenicia, fue visigoda, fue romana, fue musulmana. Más de 5 siglos de soberanía española definen el carácter de Ceuta en la frontera sur de la Unión Europea, en el continente africano. Hoy comienza la visita de los reyes a Ceuta y Melilla, y la expectación, como hemos podido comprobar en las últimas horas, es máxima.
1: A ver, para mí es importante porque esto es España, porque creo que hacía falta. A lo mejor es un poco tarde, bueno, pero más vale tarde que nunca, y efectivamente creo que es muy importante para los ceutíes.
2: Bueno, pues creo que es un orgullo y al final algo muy necesario para aportar un poco de estabilidad a la ciudad y de decir de verdad que esto es España también.
3: Pues para mí es un orgullo la visita de los reyes, la verdad, a ver si ponemos un poco de solución y a ver si se intenta algo, porque ya la esperanza la tenemos como agotada.
4: Fabuloso, lo que pasa es que tarda un poquito, pero que esto es su casa. Esto viene cuando quiera. Cuando quiera, bienvenido sea. De verdad, yo le invitaría a mi casa que tomara un té o algo, pero va a ser muy difícil, pero que bienvenido, muy bien, muy bien.
0: Dicen los vecinos, bienvenidos los reyes a esta que es su casa. Alejandro Ramírez es el vicepresidente primero de Ceuta y tiene la amabilidad de atendernos esta mañana con una agenda que es endiablada en esos días, y yo se lo quiero agradecer, vicepresidente. Muy buenos días.
5: Hola, buenos días.
0: Bueno, todo listo para la visita de los reyes, porque es tan importante que vengan hoy sus majestades aquí a Ceuta y mañana a Melilla.
5: Bueno, yo creo que para los ceutíes y para Ceuta hoy va a ser un día histórico. Es una página más, ¿no?, en la historia de Ceuta, sobre todo a raíz de los acontecimientos sufridos en los pasados días 30 y 31 de julio. Y que hoy, martes 13 de octubre de 2026, sus majestades pues visiten Ceuta, puedan compartir una jornada repleta de actividades con todos los ceutíes, yo creo que también es un día donde la ilusión y el ánimo de los ceutíes pega un vuelco, ¿no? Lo que llevamos sufriendo también desde hace ya más de 2 meses ante la entrada masiva que se produjo a finales de julio. Con lo cual, un día, como digo, histórico para los ceutíes, que espero que toda la gente, estoy seguro, que saldrá a la calle para saludar a sus majestades. Y también, quiera que no, por una reivindicación también propia después de lo ocurrido en cuanto a la soberanía de Ceuta y Melilla, de que Ceuta es España.
0: ¿Cómo se van a encontrar hoy Ceuta cuando lleguen sus majestades?
5: Bueno, pues llevamos prácticamente todos los servicios de la ciudad trabajando a marcha forzada, además durante este fin de semana y la jornada festiva del día de ayer, que muchas veces es más complicado la coordinación de servicios, pero de aquí tengo que decir que el trabajo desarrollado por los funcionarios de la ciudad y por todo el personal y de empresas, ¿no?, dedicadas a poner de gala, por así decirse, diferentes puntos de la ciudad, sobre todo aquellos en los que los ceutíes saldrán a poder saludar a sus majestades, pues como digo, Ceuta pues se ha preparado a marcha forzada, también hay que decirlo, sobre todo por el corto tiempo, ¿no?, para preparar los diferentes espacios, pero como digo, totalmente pues preparada para que sus majestades se puedan llevar un recuerdo muy grato de nuestra ciudad.
0: Con las playas ya desalojadas, los asentamientos de las playas ya desalojados, ¿se ve un poco más cerca esa normalidad que vienen ansiando y reclamando desde primeros de agosto?
5: La verdad que no, es decir, es cierto que se han hecho una serie de trabajos para desalojar, sobre todo en torno a la playa del Trampolín y la playa de Benítez y todo lo que la rodea. Pero claro, mientras no se sigan produciendo esas devoluciones a través de esos procedimientos ordinarios que el gobierno ha decidido pues aplicar para que Ceuta vuelva a la normalidad, pues la situación sigue siendo complicada, porque al final esos traslados de esas personas que estaban en la playa, lo que ha hecho en muchos casos es derivarlo a algunos de los campamentos que están ya colocados por la ciudad, creo que ya van 5 o 6 aproximadamente, y el resto de gente que no ha querido a esos campamentos, pues lamentablemente, pues se ha ido ubicando en zonas de monte o también en algunas barriadas de la ciudad, que después de ese desalojo, pues estos días nos traslada a los vecinos que han vuelto a tener episodios de muchísima tensión, sobre todo en las horas nocturnas, porque esa gente se ha derivado a toda esa zona. Como digo, hasta que no se produzcan esas devoluciones, que llevan ya de 2 meses y aún no se ha producido prácticamente ninguna, porque una cosa se vayan voluntariamente, pero realmente lo que interesa es que hayan procedimientos de devolución de todos aquellos que no quieren irse de nuestra ciudad. Hasta que eso no se produzca, pues la normalidad, lamentablemente, difícil que la tengamos.
0: Vista la celeridad con la que se han llevado a cabo esos desalojos de las playas en los últimos días, entiendo que por motivos de seguridad, entre otras cosas, cara a la visita de los Reyes, ¿se queda con la sensación de que esto tenía que haberlo hecho antes?
5: Hombre, nosotros creemos que sí, debe haberse actuado de manera inmediata desde el momento en que se produce esta situación. Aquí el gobierno es cierto que parece ser que cambia de criterio el tercer cuarto día. Primero hace una serie de actuaciones donde la mayoría de estas personas son devueltas a Marruecos, después ya empieza a utilizar todos estos procedimientos ordinarios, tratándolo como una crisis migratoria normal. Y claro, cuando tienes más de 10 o 15 mil personas en la ciudad, tener que tramitar ese volumen de expediente, si tú no pones a disposición los medios necesarios y suficientes para hacerlo lo antes posible, pues tenemos el problema que tenemos finalmente a día de hoy. Que la visita de los Reyes ha supuesto que el gobierno acelere un poco todos estos procedimientos, si eso es así, nosotros lo hemos hecho en muchas ocasiones, pues bienvenido sea, ¿no? Aquí lo que queremos realmente es que Ceuta pues vuelva a estar en la situación que estaba antes de finales de julio. Y sea de la forma que sea, lo hemos dicho en muchísimas ocasiones, queremos que esto sea cuanto antes, porque será el momento a partir del cual podemos trabajar para recuperar la confianza, recuperar la sensación también de abandono y tristeza, ¿no? Que sigue teniendo la ciudad a día de hoy y volver a estar en la normalidad.
0: Desde que nos vimos aquí hace un mes, poco más de un mes, al comienzo de la temporada, y tuvimos ocasión de hablar, me decía que el diálogo con el gobierno no estaba siendo el adecuado. En medio ha habido un cambio de delegado del gobierno, por todo el caso de lo del CNI y demás. ¿Ha cambiado en algo lo sustancial del diálogo entre administraciones?
5: Principalmente, no mucho. De la última vez que estuvimos hablando, realmente, bueno, aquí en este caso la actitud sigue siendo similar, la relación se suele tener de manera fluida, sobre todo cuando hay que hacer actuaciones de colaboración. Concretamente, por ejemplo, el área que llevo de medio ambiente, como tenemos que actuar de manera casi en paralelo cuando se han hecho los desalojos, sobre todo en materia de limpieza, en materia de gestión después de residuos, bueno, es una relación fluida. Pero es cierto que con los grandes temas, ¿no? Los procedimientos de devolución o las grandes cuestiones, ¿no? Que el gobierno de la ciudad ha ido planteando durante estos 2 meses, sigue habiendo muchas cuestiones que no son respondidas, ¿no? Por el gobierno. Con lo cual, más o menos la relación sigue siendo, cuando es necesaria, sí es verdad que fluida, pero prácticamente en cuanto a trasvase de información, de cómo se va avanzando o los pasos que están dando, mediante los comités de seguimiento, que al final es el órgano que casi semanalmente nos reunimos al objeto de coordinar con los ministerios todo lo que está ocurriendo en la ciudad.
0: Alejandro Ramírez, vicepresidente primero de Ceuta, muchísimas gracias por atendernos esta mañana. Le dejo, que sé que tiene muchos compromisos que atender hoy, entre ellos relacionados con el vallado que se está todavía preparando. Ya están las banderas para engalanar el recorrido que van a hacer los reyes, sus majestades, cuando vengan aquí al Palacio de la Asamblea, que va a ser la primera de las paradas esta mañana, la última en el parador. ¿Les hace especial ilusión que duerma también los reyes hoy aquí en Ceuta?
5: Sí, es decir, todo lo que sea al final el mayor tiempo posible que puedan permanecer en la ciudad y la puedan conocer desde toda su perspectiva, tanto de día, de tarde y de noche, nosotros encantados. Y como bien dice, todo ya está prácticamente preparado, todas las zonas están ya adaptadas y embellecidas, por así decirse, ¿no? Para que los reyes puedan hacer su visita lo más cómoda posible en nuestra ciudad. Y nada, y agradeceros obviamente a Canal Sur, que una vez más, ¿no? Después de todo lo que está pasando, pues estáis aquí, presentes en Ceuta, como digo, en un día que pasará la historia de nuestra ciudad.
0: Muchísimas gracias, vicepresidente, que tenga muy buen día. Le doy un abrazo enseguida y le deseo que vaya todo muy bien. Aquí estaremos para contárselo a los oyentes. Ya está todo listo, como venimos contando, para que el rey Felipe VI y la reina Letizia recorran las calles de una ciudad que intenta todavía recuperar, como nos decía el vicepresidente, la normalidad que le arrebataron a finales del mes de julio con el asalto a la frontera, con la entrada irregular de decenas de miles de personas. Han pasado 74 días y casi tres meses después, miles de esas personas siguen todavía sin una solución, acogidas muchas de ellas, la mayoría en las instalaciones que ha habilitado el gobierno, sin resolverse en todo caso si deben ser devueltas o no a Marruecos, pero es que todavía siguen quedando muchas en las calles. A su llegada los reyes van a recibir las llaves de la ciudad autónoma, se van a reunir con miembros del gobierno de Ceuta de Juan Jesús Vives, por la tarde van a visitar un colegio, el Vicente Aleixandre, para acercarse a conocer de primera mano cuál es la situación de profesores y alumnos que han tenido un comienzo de curso, claro, de lo más anómalo entre extraordinarias medidas de seguridad. Y más tarde van a acudir al cementerio musulmán de Sidi Mbarek para rendir homenaje a las 141 personas que murieron, que perdieron la vida los días 30 y 31 de julio intentando cruzar a nado desde Marruecos. No, quizá el momento más esperado de la jornada, de esta jornada, de esta visita histórica, sea más tarde, cuando los reyes van a mantener un encuentro con la sociedad civil y cuando el rey Felipe VI va a ser un acto multitudinario, claro, porque hay muchas ganas de acompañar a los reyes, y cuando el rey Felipe VI tendrá ocasión de pronunciar unas palabras, como lo hizo su padre hace ahora 19 años.
6: Os reiteramos nuestro más profundo agradecimiento por vuestra afectuosa acogida, así como nuestra gran satisfacción y alegría al visitar hoy esta luminosa y muy querida ciudad de Ceuta. Una ocasión muy feliz y emotiva que me permite expresaros el firme respaldo y permanente aliento de la corona. Muchas gracias.
0: Don Juan Carlos y doña Sofía viajaron a Ceuta en noviembre de 2007 y aquella también fue una visita histórica, aunque breve, porque solo duró 5 horas. Aquel año gobernaba la ciudad autónoma el mismo hombre que sigue contando con la confianza de su pueblo para seguir haciéndolo hoy, Juan Jesús Vives.
7: Estamos siendo testigos de un acontecimiento histórico que nunca vamos a olvidar y que llena de satisfacción a todos los ceutíes, cualquiera que sea su edad, origen o ideología. Un acontecimiento capaz de unirnos y, por tanto, de hacernos más fuertes.
0: La visita de los reyes provocó en aquella ocasión protestas del régimen marroquí, que llamó a consultas a su embajador en España. El pueblo ceutí salió en masa a la calle para recibir a los reyes. La visita anterior de un monarca fue en el año 1927, en octubre, el rey Alfonso XIII. La primera fue la segunda visita del rey Alfonso XIII, porque la primera fue en 1904. Una multitud enfervorecida y apasionada gritaba al paso de los reyes Juan Carlos y Sofía aquello de ole, ole, ole, somos españoles. Casi 20 años después, don Felipe y doña Letizia toman el testigo, van a dormir aquí, como les contábamos, eso es igualmente histórico porque don Juan Carlos y Sofía no lo hicieron y según algunos historiadores, Alfonso XIII lo hizo no en tierra firme, sino en uno de los buques de la Armada. Dormirán, digo, aquí, justo enfrente de donde estamos ahora, en el parador de Ceuta esta próxima noche, antes de continuar mañana su viaje hacia Melilla. 2 décadas desde la última visita de los reyes a Ceuta, es un mundo, es un mundo. Piense en cómo era su televisor hace 19 años. Piense en cómo veía usted las películas que le gustaban. O cuánto pesaba su ordenador portátil. ¿Qué teléfono móvil tenía? Y si ya era un teléfono móvil inteligente o seguramente todavía no. Así contamos en Canal Sur Radio aquella visita de los reyes don Juan Carlos y doña Sofía a Ceuta y Melilla en el año 2007.
8: Nunca es tarde si la dicha es buena. La visita de los reyes don Juan Carlos y doña Sofía a Ceuta y Melilla se hizo muy tarde, después de 32 años de reinado, pero la acogida en las 2 ciudades españolas fue la más calurosa que en los últimos tiempos se ha dispensado a los monarcas, no podía pasar más tiempo. Marruecos hizo más ruido que otra cosa y llegó lo esperado, llamar a consultas a su embajador. Los Reyes iba a dos ciudades españolas de un país europeo y no cabía...
0: Del Javier Ronda de hace 19 años, el Javier Ronda de hace dos décadas, al de hoy, que también está aquí para contarles a los oyentes de Canal Sur Radio y de Radio Andalucía información, esta visita de los Reyes. Javier Ronda, buenos días. ¿Qué ciudad se van a encontrar hoy sus majestades cuando lleguen a Ceuta?
9: Buenos días, pues se van a encontrar una ciudad sobre todo engalanada, limpia y como estoy comprobando a esta hora de la mañana aquí en la Plaza de los Reyes, en honor a esos reyes que son San Fernando y San Menegildo. Aquí estaba el antiguo hospital militar, ahora solo queda siglo y medio después un pórtico en uno de los extremos de esta plaza que recuerda de alguna manera lo que era este enclave. Es un punto cero también donde quizás valga más el metro cuadrado en Ceuta. En un extremo está la iglesia de África, en el otro está el edificio de los dragones y en la otra parte hasta hace poco había una acampada, ustedes la recordarán, delante de la delegación del gobierno, que a esta hora de la mañana, todavía de noche aquí en Ceuta, tiene algunas puntos de luz, algunas luces encendidas en sus ventanas. Estamos con Bachir. Bachir, buenos días.
10: Buenos días, Javier.
9: Bueno, ¿qué hace usted aquí a esta hora de la mañana tan temprano?
10: Pues limpiando, como siempre, en la tarea de lunes a viernes.
9: ¿Dónde estaba usted hace 19 años cuando llegó don Juan Carlos y doña Sofía a Ceuta?
10: Exactamente, haciendo lo mismo, limpiando y ahí en la Plaza de África, justo donde estaban los Reyes, un buen acontecimiento.
9: ¿A qué hora se ha levantado hoy?
10: A las 5, como siempre, mientras me aseo esto, aunque el trabajo empieza a las 7, pero bueno, ya está uno ya acostumbrado.
9: Bachir, que trabaja en el servicio de limpieza municipal de Ceuta, lleva toda la vida trabajando y pues limpiando,
10: sí,
9: Ceuta.
10: Pues sí, ese es mi cometido.
9: ¿Se ha encontrado una Ceuta quizás también más sucia en los últimos tiempos?
10: Sí, la verdad, por desgracia sí, pero ya se está volviendo otra vez a la normalidad.
9: Aunque esta ciudad tiene fama de ser limpia, hemos estado antes en el trampolín donde se ha sacado muchísima suciedad, este es el centro, estamos viendo las banderas de España, ¿está todo preparado?
10: Pues sí, con los brazos abiertos para que vengan los Reyes y como siempre, ya les guste, ya volverá a la normalidad, a poco vamos a ir haciendo todo lo posible para que esto vuelva como siempre. Ceuta siempre ha sido muy tranquila, una convivencia, cuatro culturas. La verdad que está muy bien, a excepción de lo que ha pasado ahora.
9: ¿Usted lo que quiere es que todo vuelva a la normalidad? ¿Qué le dice su familia? ¿Dónde van a estar hoy cuando lleguen los Reyes de España en la primera visita de don Felipe y doña Leticia aquí a Ceuta? En esta Plaza de los Reyes no van a llegar, que sepamos en principio. El protocolo indica que estará por la Plaza de África, también por la zona de la Gran Vía, además de la visita, pero... ¿Su familia qué va a hacer hoy, Bachir?
10: Pues desayunar y a coger cola, a ver si tiene suerte de verlo tan cerquita.
9: Hay que decir que los niños a partir de las 11, más o menos la recomendación, si los padres quieren, lo recogen del colegio y se lo llevan para ver los Reyes en los distintos puntos, ¿verdad?
10: Sí, tengo conocimiento de eso. Mi hija tiene niño, mi nieto, y vamos, que está frito que llegue la hora para que se pongan en la cola a ver a su majestad de los Reyes.
9: Bueno, Bachir, ¿cuántos años tiene usted?
10: Pues 66 y medio.
9: Todo el día con una ciudad tan famosa también, no solo por el enclave donde estamos, sino por la limpieza. Ceuta tiene muchos premios, pues es una ciudad limpia.
10: La verdad que siempre hemos tenido escobas de oro, bandera azul, y etcétera, etcétera. Siempre aquí estamos al pie del cañón.
9: Bueno, al pie del cañón vamos a dejar a Bachir a esta hora de la mañana cuando está preparándose todo. Escuchen el sonido, 7:18 minutos, Plaza de los Reyes de Ceuta. Este es el sonido que hay hasta ahora.
0: Gracias, Ronda. Luego seguimos conectando contigo y conociendo cómo despierta esta ciudad que se engalana, que termina de ponerse guapa para la visita de los Reyes. El presidente de la Junta de Andalucía, Juanma Moreno, está en Bruselas, como venimos contando desde ayer, donde participa en la Semana Europea de las Regiones para llevar ante las instituciones comunitarias asuntos que son clave para Andalucía, como la sequía o los incendios. Pero en su primera intervención ayer quiso tener unas palabras para recordar y para pedir ayuda de Europa a Ceuta.
11: La ciudad de Ceuta es frontera exterior del sur de la Unión Europea y ha vivido una invasión. Los ceutíes necesitan sentir que Europa está a su lado, porque proteger Ceuta también es proteger a Europa.
0: El presidente de Vox se saltó ayer, como acostumbra, los actos del 12 de octubre y escogió su lugar, trasladarse aquí a Ceuta para comparecer junto a uno de los líderes de la ultraderecha francesa, Jordán Bardella. Horas antes de la llegada de los Reyes, Santiago Abascal denunciaba desde aquí que la ciudad sigue invadida y volvía a exigir que los invasores sean expulsados y que la frontera sea militarizada.
12: Hoy hemos caminado por las calles de Ceuta y hemos visto cómo se ha hecho deprisa y corriendo lo que no se ha querido hacer durante meses. Hemos visto cómo han desalojado las playas, pero siguen ahí, los han dispersado, siguen por las calles de Ceuta. Se ven más, no han conseguido engañarnos. Lo que no vemos por las calles de Ceuta es a los ceutíes. Y estas son las consecuencias de un gobierno que utiliza el poder político, la policía y las fuerzas militares contra su propio pueblo, pero no para defenderse de agresiones, de invasiones.
0: Ayer, por cierto, bueno, por las calles de Ceuta se ven muchos ceutíes, ¿eh? A esta hora no, pero durante la tarde créanme que sí. Ayer, por cierto, en los Correos con la prensa en el Palacio Real durante la recepción de los Reyes, después del desfile de las Fuerzas Armadas, el presidente del gobierno, Pedro Sánchez, confirmó esta información que difundió El País, que una fragata y varias patrulleras militares marroquíes entraron de forma intencionada y repetida en aguas españolas sin autorización durante el asalto a la frontera de Ceuta en los días 30 y 31 de julio. Es una noticia, como les digo, que publicó ayer el diario El País, que cuenta que la incursión estuvo a punto de provocar una colisión entre buques militares de ambos países. Marruecos solo dio marcha atrás cuando intervino el Ministerio de Defensa. Así que supimos ayer que el gobierno no ha encontrado oportuno dar cuentas de este episodio en más de 70 días, y eso que les recuerdo que tanto el presidente como varios ministros han acudido a dar explicaciones al Parlamento. A todo esto, Marruecos hizo saber ayer que el rey Mohamed VI está preparando una visita inminente a la frontera de la otra ciudad autónoma, la frontera de Melilla. Hay varios medios oficialistas marroquíes que llevan semanas apuntando a la posibilidad de aprovechar un viaje a Nador y a Beniansar, coincidiendo con la puesta en marcha de uno de los mayores proyectos estratégicos de ese país. Un viaje que va a ser en octubre y el país vecino lo consideraría una respuesta diplomática a la altura del viaje con el que los reyes Felipe y Leticia van a reafirmar hoy aquí la españolidad de Ceuta y de Melilla.
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0: Vamos a conocer cómo se circula a esta hora en directo en conexión con la DGT, 7 y 21 minutos de la mañana.
15: Muy buenos días, arranca la jornada del martes y en estos momentos precaución en el acceso a la capital sevillana por la A49 en el entorno de Tomares, donde encontrarán al menos un kilómetro de tráfico lento. Y ya en Málaga se dificulta el acceso a la capital por la autovía A7 a su paso por Rincón de la Victoria, así como por esta misma vía, pero en el entorno de Torremolinos, ya en dirección también a la capital malacitana. Al margen de ello, el resto de las principales arterias se encuentran afortunadamente despejadas.
0: Saben que desde las 5 de la mañana les estamos preguntando a ustedes, los oyentes que son conductores, cómo están circulando por las carreteras de Andalucía, donde en el WhatsApp del Club de los Primeros, en el 616-161-161. Y si nos ponen un mensaje, pues enseguida les escuchamos.
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0: Siete y 23 minutos de la mañana. No solo le vamos a hablar hoy de Ceuta, porque hay muchas más noticias en este día que vamos a ampliar y a repasar a lo largo de la mañana con Francisco Ramón. Paco, buenos días.
19: Buenos días, Juan Carlos, y lo hacemos con las consecuencias que está teniendo también para el tráfico ferroviario en Andalucía de esa avería de una locomotora de cola en un convoy en la provincia de Zaragoza, en esa línea de alta velocidad entre la capital maña, Madrid, la capital de España, y también la ciudad condal. Consecuencias que se están dejando sentir con retrasos de hasta 2 horas y media en la alta velocidad que se dirige con destino a Andalucía, en la estación de Santa Justa en Sevilla. Está nuestra compañera Ana Giralde. Muy buenos días.
20: Buenos días, Paco. Unos retrasos que se producían en la tarde noche de este lunes, ahora a esta hora, hoy martes, los retrasos son mínimos. La circulación ferroviaria que parte de Santa Justa pues está normalizada prácticamente. La estación está muy concurrida con los pasajeros habituales que van a trabajar, más los que han apurado este puente festivo hasta hoy. Sí, eso comprobamos, aunque no lo reflejan los paneles de la estación, que ha habido algunos minutos de retraso en la salida del primer AVE de las 6:30 a Madrid. En cuanto a las llegadas, también el Avant, que procede de Córdoba, trae unos 15 minutos de retraso y se espera que llegue de un momento a otro. Como decimos, nada que ver con la jornada que se vivía este lunes en toda Andalucía, en la conexión entre Madrid con Andalucía, con retrasos que llegaban a las 2 horas y media, coincidiendo con la operación retorno del puente del Pilar, trenes que tenían retrasos tanto en las salidas de Andalucía como en las llegadas desde

0: tenía que ver con ese accidente que tú comentabas en la conexión entre Barcelona y Madrid a la altura de Zaragoza.
1: Gracias, Ana. Un lunes, fin de puente, fiesta nacional, que también produjo una importante noticia de calado judicial y de cara al 29N, a las elecciones generales del próximo mes de noviembre. El Supremo ha decidido mantener la suspensión del voto a los nacionalizados por la ley de nietos que no puedan acreditar que sus ascendientes se exiliaron de España o bien por la guerra civil o bien por el franquismo. Nuria Durán, buenos días.
2: Buenos días. La decisión del alto tribunal significa que el 29N solo podrán votar aquellos nacionales a quienes los registros consulares hayan certificado que cumplen con la ley en su textualidad. Es decir, que nacieron fuera de España como descendientes de españoles que habían sufrido exilio por razones políticas, ideológicas o de orientación sexual. La sala de lo contencioso administrativo rechaza por 5-1 el recurso de la abogacía del Estado que representa al gobierno y a la que reprocha por no haber ofrecido datos que justifiquen levantar la medida cautelar.
1: Pues ahora el gobierno planea llevar al Constitucional ese fallo del Supremo, pero primero la abogacía del Estado deberá estudiar si procede a hacerlo el Ejecutivo o si ya es cuestión de los afectados, que recurran los afectados por esa decisión del Supremo de mantener la suspensión cautelar del derecho al voto. Olga Moya, buenos días.
3: Hola, buenos días. El PSOE culpa a Partido Popular y Vox de la decisión del Supremo. El ministro de Política Territorial, Ángel Víctor Torres, insiste en que tiene que haber una sentencia antes de las elecciones.
4: Por el bien de la democracia, de la propia Constitución y de los derechos que tenemos todos los españoles y españolas, se debe fallar antes del 29 de noviembre. Por supuesto, porque lo más grande que tenemos en democracia es la posibilidad de votar.
3: El presidente del Partido Popular, Alberto Núñez Feijóo, asegura que el censo es sagrado y su limpieza ha de ser total. Desde Vox señalan que el 29 de noviembre todos a votar y a votar en las urnas sin fraude y sin alteraciones del censo. Es lo que decía el eurodiputado de Vox, Jorge Busade, considera que el alto tribunal ha hecho justicia.
5: El Supremo ha hecho justicia y se estima las alegaciones de Vox. La abogacía del Estado y el gobierno no tienen razón, no se puede aceptar una alteración del censo electoral.
1: Dos apuntes políticos más. Frente Amplio ha designado a la que fuera alcaldesa de Barcelona, Ada Colau, como candidata a la presidencia del gobierno en las próximas elecciones generales. Esquerra Republicana y Podemos han pactado hacer campaña juntos en Cataluña, mientras desde esa confluencia de Frente Amplio se mantiene la mano tendida a la formación morada en el resto del país. Y les contamos también que el Partido Popular de Cádiz ha exigido al alcalde de Algeciras, a José Ignacio Landaluce, que presente su dimisión de manera inmediata tras recibir los testimonios de dos mujeres afiliadas al PP que han presentado sendas denuncias contra el regidor, el primer edil algecireño, por supuesta agresión sexual. El deporte con Javier Moreno, buenos días.
6: ¿Qué tal, Paco? Buenos días. El Sevilla empató anoche 3 en su visita al Levante, un partido que ganaba 2-0 en el minuto 57, terminaron igualando los valencianos en el descuento, un partido en el que pasó de todo el equipo de García Plaza, sigue quinto con 14 puntos, los mismos que tiene en segunda el Granada, que ayer conseguía su segundo triunfo consecutivo frente al Burgos en el plantío. Esta jornada nos deja además cambios en dos banquillos. Osasuna ha destituido a Ramis tras la derrota 5-2 frente al Betis, lo reemplaza Arrasate. Rubén de la Barrera ha sido destituido como técnico de Las Palmas. Hoy vuelve la Liga de Campeones y en tenis el malagueño Davidovich se enfrenta a 1:10 al polaco Urkach en el Masters de Shanghái.
1: Acaban de escuchar las 7:30 de la mañana. Repasamos las noticias más destacadas en titulares con Nuria Durán y con Olga Moya.
2: Los reyes llegan hoy a Ceuta para expresar el apoyo de la corona a los ceutíes tras el ataque a la frontera del pasado julio. La última visita de un jefe del Estado se produjo hace 19 años.
3: El Tribunal Supremo mantiene la suspensión del voto a los nacionalizados por la ley de nietos que no acrediten que sus ascendientes se exiliaron por motivos políticos durante la guerra civil o el franquismo. Son unas 163.000 personas.
2: Andalucía recibirá 143 millones de ayudas europeas para paliar los daños del tren de borrascas del pasado invierno.
3: El Partido Popular exige a José Ignacio Landaluce que deje la alcaldía de Algeciras después de una nueva denuncia por acoso sexual.
2: El Papa ingresa hoy en el hospital para someterse a una operación de pulmón. El Vaticano espera que se recupere en una semana. En deporte.

0: martes el Sevilla se deja 2 puntos al empatar a 3 frente al Levante al final del partido. En segunda, el Granada se lleva la victoria frente al Burgos por 0-1.
1: Volverán hoy a subir las temperaturas, salvo una ligera bajada en la vertiente mediterránea, donde puede caer alguna llovizna por la tarde. Las máximas se moverán entre los 34 grados de Sevilla y los 27 de Málaga. Cielos poco nubosos en general, los vientos soplarán flojos variables de levante fuerte en el estrecho.
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2: Y 33 minutos de la mañana, ya está aquí Jesús Vigorra, muy buenos días.
3: Buenos días, Paco, buenos días, Andalucía. Vamos a comenzar lo primero con la estafa del día, que nos la cuentan las propias víctimas que la padecen o que la advierten.
4: Resulta de que veo una publicación a través de Facebook y me parece interesante, de unos sobres de jamón. Pues nada, hago la compra y pago con la tarjeta Paz Carrefour. Tú das la autorización con tu PIN que tienes reglamentario y todo, y se efectúa todo pues como normalmente. Pues nada, se queda así. Eso fue un viernes, el viernes pasado. Pues el domingo me da por mirar la aplicación para ver si se habían hecho el cobro de esa cantidad que había pagado, $19.95. Pues cuál es mi sorpresa, que ahora tengo 8 compras más por valor de 359 euros, que me habían hecho durante ese día aprovechando esa misma, es la misma empresa, la misma página, la misma entidad, y claro, aprovecharían mi autorización. La primera, los que están dedicados a esto cogerían la clave y ahí está el fraude.
3: Pues ya lo saben, estén atentos a lo que autorizan, porque ya ven lo que les puede pasar. Bueno, atrapados en el cine quedaron en Málaga unos espectadores, unas 30 personas, que el sábado fueron a ver una película de terror, no te lo pierdas, un thriller psicológico que se llamaba La Otra Madre. Lo que no imaginaban es que el susto les llegaría al término de esa película, después de los sobresaltos que habrían pasado, cuando quedaron atrapados en el cine Meca 2 de Málaga, Nostrum Premium. Bueno, lograron salir 50 minutos después. Lo grabaron, y la verdad es que ahora nos reímos, pero 50 minutos sin poder salir hasta que llegaron los bomberos, entiendo que es demasiado tiempo en el centro de una ciudad, ¿no? Vamos a escucharles ahí cómo lo viven.
5: Mira aquí, le han cerrado.
6: Pero es un premio.
7: Veinte minutos después, aquí seguimos.
8: Para una casa.
3: 20 minutos, 30, 40. La verdad es que se lo tomaron con bastante calma, porque al final fueron risas, pero si llega a haber un problema más grave, algo más grave, un incendio, ¿qué hubiera pasado? Pues ahí queda la pregunta, que de momento...
9: Mejor no pensarlo.
3: Sí. Por cierto, hay por ahí un vídeo circulando, un vídeo viral, que no tiene sonido, por eso no lo traigo, pero es de un Ferrari precioso, novísimo, atrapado en una revuelta del centro de Sevilla, que salió de allí porque los vecinos empezaron a dirigir la operación. Sirva esto para ver dónde se meten, porque esto es un coche pues de los caros, carísimos, de esos que vemos en las películas, pero también algunos coches grandes viven esta situación en el centro de las ciudades. Ojo dónde se meten. Se pone un poco, casi sin tener nada que ver, se nos pone el vello de punta, porque ya te digo, es un coche precioso atascado ahí en una encrucijada que yo creo cuál es, pero tengo que confirmar. Bueno, Niña Pastori se llevó un sobresalto, porque al parecer hay una señora que cuando Niña Pastor iba a actuar aparece, ya está sancionada a que no aparezca donde cante Niña Pastori, pero se coló Rocío de Gas Pimienta, a quienes encontró por allí, y al cabo del tiempo Niña Pastori salió al escenario y dio esta explicación.
10: Bueno, hay gente que no está bien de su cabecita y pasan estas cosas. Lo siento muchísimo, ¿vale? Yo no he querido salir hasta que, bueno, la policía se la ha llevado, y para que vosotros estéis tranquilos, porque nosotros creo que hacemos una cosa siempre desde el cariño, desde el corazón, intentamos dar lo mejor que tenemos.
3: Bueno, y subimos, dio su explicación, empezó el concierto, pero ya con cierto... una cierta tensión en el ambiente por lo que habían vivido, y hay gente, como ella dice, que tiene su cabecita hacia otro lado. Maribel Verdú ha estallado, y creo que no le falta razón,
9: a ver,
3: de por qué los personajes populares, ¿por qué? Populares por su trabajo o por su popularidad, tienen que aguantar todas las preguntas como si fueran un tertuliano, que esos por lo menos, pues, para eso están, para hablar de todo.
6: Yo estoy harta de tener que estar siempre dando mi opinión en todo y para todo. Dices, no se nos puede responsabilizar de todo, ni tampoco se nos puede imponer que sepamos de todo y que podamos opinar de todo con un criterio excelso siempre. Totalmente. Es que nos hemos convertido los personajes públicos en gente que tenemos sí o sí que hablar de todo, saber de todo, somos politólogos todos ahora. O sea, tenemos que decir, no, oye, que nosotros también tenemos derechito a tener nuestra parcela y a poder desahogarnos y decir las cosas solamente en nuestro entorno, porque no queremos a lo mejor que nos echen a los lobos, porque a lo mejor estamos pasando por momentos vulnerables que no eres capaz ahora mismo a lo mejor de sentir odio y de sentir que te van a golpear porque has dicho lo que uno no quiere escuchar, otro sí, pero es que además no llueve a gusto de nadie, eso es verdad, siempre, siempre te van a atacar y te va a caer por todos lados. Yo estoy harta de tener que estar siempre dando mi opinión en todo y para todo. ¿Por qué?
3: No le falta razón, no le falta razón, porque vemos habitualmente pues esas preguntas para que opinen de todo. Termino anunciando que hoy hablaremos con Igor Yebra. Este fue un ángel de la danza que daba unos saltos impactantes en los principales teatros del mundo, pero hasta que le detectaron una enfermedad de esclerosis múltiple, y él ha tardado, pero ha escrito un libro donde lo cuenta, y hoy va a estar con nosotros. Y también Paloma San Basilio, que viene con su espectáculo Dulcinea, después de aquel musical que hizo El Hombre de la Mancha, de ahí ha extraído ahora su Dulcinea.
2: Pues Jesús, habría que decirle a Maribel Verdú que la culpa no es de quien pregunta, sino de sus compañeros de profesión, que a veces señalan a quienes dan una opinión distinta a la que supuestamente debe de dar. Con lo cual...
3: Sí, pero sabes tú, Paco, que estoy de acuerdo contigo, pero que esa insistencia de preguntas de todo tipo, esto lo vemos a diario, ¿no? Totalmente. Gente que trabaja, pues tiene que opinar de todo, tiene que estar siempre expuesto, y en eso desde luego lleva razón. Otros son más ligeros de lengua y lo que hacen es meter la pata, lleva razón.
2: 7:40, gracias Jesús, nos escuchamos a partir de las 9:30.
8: Adiós. 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
2: Siete y 7:41, les contamos más noticias de Andalucía. Un atropello mortal en Córdoba. Miguel Vallecillo, ¿qué datos tenemos? Buenos días.
14: ¿Qué tal? Buenos días. Hablamos de unos hechos que se han producido junto al Parque de la Somadilla, en la capital cordobesa. Un hombre estaba haciendo deporte cuando fue arrollado por un vehículo que había perdido el control. El conductor del vehículo ha sido detenido y no se ha podido salvar la vida del deportista. Se investiga el motivo por el que ese vehículo quedó descontrolado en la jornada de ayer, aquí en Córdoba.
2: Y en Sevilla, 800 trabajadores, la plantilla prácticamente de Persan, están llamados a la huelga por un nuevo convenio colectivo, el que están negociando. Sevilla, Antonio Catoni, buenos días.
15: ¿Qué tal? Buenos días. Sí, el comité de empresa de Persan, donde están integrados pues Comisiones Obreras, USO, UGT y CGT, han anunciado esta huelga de 24 horas. Dicen que ha llegado a esta situación porque no ha sido posible cerrar un acuerdo con la dirección sobre el nuevo convenio colectivo. Quieren mejoras en las condiciones laborales y también en las condiciones económicas de la plantilla. La multinacional sevillana, que es líder en productos de limpieza, tiene, como dices, 800 trabajadores en la capital y hasta 3.500 si sumamos los de las plantas de Polonia, de Francia o de Suiza.
2: Les contamos también que el Ejército de Tierra ha activado un aviso a los navegantes. Se prevé lanzar misiles frente a la costa de Huelva. La fecha prevista es el próximo viernes 16 de octubre, con el lunes 19 como jornada alternativa en caso de que no pueda desarrollarse en el día inicialmente señalado. Vamos a ver, Sara Borja, cuéntame lo de los misiles, por favor. Buenos días.
16: Buenos días. Pues el Club Deportivo Náutico Nuevo Portil ha informado de la publicación de este aviso urgente a los navegantes solicitado por el Ejército para esta operación que se llevará a cabo desde el campo de maniobras del Arenosillo y que afecta a un amplio perímetro frente a las costas de Huelva y Cádiz. Por ello, los usuarios de embarcaciones recreativas y deportivas, así como quienes practican la pesca desde embarcación, deberán consultar la información oficial para conocer el alcance de las limitaciones que se establezcan durante las maniobras.
2: Pues ya saben ustedes que este lunes hemos celebrado el Día de la Fiesta Nacional, que también lo es Virgen del Pilar, de la festividad de la Virgen del Pilar, patrona de la Guardia Civil. Hoy en Baeza, alrededor de 2.500 alumnos van a cruzar las puertas de la Academia de Cabos y Guardias de la localidad jienense para sumar la promoción 132, por delante 9 meses de formación, de estricta formación presencial en esta Academia jienense. Eva López, buenos días.
17: Buenos días, así es, la nueva promoción entra con una media de 28 años de edad. Una de cada cuatro son mujeres, 4 de cada 10 universitarios. Proceden sobre todo de Andalucía, Madrid, Comunidad Valenciana, y por delante esos 9 meses que dices, 1.100 horas de formación, otras 1.200 de práctica. Toque de Diana a las 6, silencio desde las 10:30 de la noche, y ojo porque el 30% de faltas son motivos de suspenso. Más de 2.500 entran a formar parte de la institución de seguridad mejor valorada en la provincia, 8 puntos sobre 10.
2: Dos apuntes de la actualidad internacional, porque Rusia ha vuelto a bombardear Ucrania esta noche. Al menos 2 personas han muerto y 9 han resultado heridas en una zona residencial de la capital de Kiev. Esto pese a la supuesta tregua que se han dado Kiev y Moscú y que Donald Trump anunció unilateralmente este domingo. Ahora el presidente de Estados Unidos insiste en que ese pacto está acordado porque él lo ha cerrado.
18: Han pactado porque yo les he dicho que pacten. Esta guerra es un desastre y tiene que acabar.
2: Y en otro punto, con otro conflicto, Irán se ha ofrecido a mediar en el creciente conflicto, como decimos, entre las milicias hutíes y Arabia Saudí, después de que 14 personas hayan muerto este fin de semana y 300 hayan resultado heridas en varios ataques al aeropuerto internacional de la capital saudí, de Riad. Así llegamos a las 8 menos cuarto. Toca de nuevo información local.
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20: Salud Botaro.
21: Buenos días. El juicio por el desfalco de casi 8 millones de euros del Ayuntamiento de San Fernando está previsto que se inicie este martes en la Audiencia Provincial de Cádiz, y en Rota se celebra la llegada el jueves del 6º destructor de Estados Unidos que completará el escudo antimisiles de la OTAN. Son noticias de esta mañana de martes, después de un puente que enseguida les contamos. Antes, la previsión del tiempo. 20 grados de temperatura marcan los termómetros. Jordi Uríos, ¿qué tal? Muy buenos días.
22: Buenos días, hoy se esperan cielos poco nubosos en Cádiz durante la jornada, con más nubosidad en zonas del estrecho, con intervalos de nubes bajas en esta zona en general. En cuanto a las temperaturas, hoy en ascenso generalizado, excepto en el campo de Gibraltar, donde se esperan descensos en las máximas. Hoy los valores máximos alcanzarán los 32 grados en Arcos de la Frontera, 31 en Jerez de la Frontera, 28 de máxima en Cádiz y Rota, 25 en Algeciras. Durante los próximos días, temperaturas en general con pocos cambios o con ligeros ascensos se quedarán en general en valores más elevados de lo habitual para esta época del año. De cara al fin de semana, especialmente al sábado, se espera un descenso notable y generalizado. En cuanto al viento, hoy soplará flojo variable, tendiendo a intervalos moderados de viento de levante y ocasionalmente intervalos fuertes de levante en el estrecho. Es una información de AEMET.
21: Gracias, Jordi. En la realización, Juan Luis Revidiego, 7:46 minutos de la mañana.
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21: El juicio por el desfalco de casi 8 millones de euros del Ayuntamiento de San Fernando está previsto que se inicie este martes en la Audiencia Provincial. El caso se remonta a 2009, cuando salió a la luz un importante desfase en las cuentas municipales. Está pendiente un posible acuerdo de conformidad del principal acusado, el funcionario Clemente Ruiz, para el que la Fiscalía pide 16 años de cárcel. Otra de las encausadas, María José Lebrero, que trabajaba con Ruiz, ha rechazado esa posible conformidad y su defensa mantiene su inocencia. En abril de 2009 fueron detenidos ambos funcionarios al frente de la Caja Municipal. Clemente Ruiz permaneció 20 meses en prisión provisional entre noviembre de ese año y julio de 2011. En Rota se celebra la llegada el próximo jueves del sexto destructor de Estados Unidos, que completará el escudo antimisiles de la OTAN. Junto al buque llegarán también sus más de 300 tripulantes y sus familias para incorporarse a la base naval. El alcalde de Rota celebra la llegada del nuevo buque, el US John Basilon. Javier Ruiz Arana calcula que unas dos terceras partes de la economía local giran directa o indirectamente en torno a la base militar.
0: Aquí la verdad que la llegada de los barcos del escudo antimisiles ha supuesto un revulsivo para Rota, para la economía local, y bueno, la llegada de este último, del sexto destructor, pues hace que no solamente siga aumentándose la presencia norteamericana, sino que se consolida también la estabilidad de la base, el futuro y el desarrollo además de la economía y de los servicios que se prestan aquí en Rota hacia la Armada Americana y la Armada Española, por supuesto.
21: Los bienes intervenidos por narcotráfico en la provincia en los últimos 5 años ascienden a más de 180 millones de euros en más de 2.000 operaciones. Es la respuesta del gobierno a una pregunta del PP en el Congreso. La pesca artesanal en el litoral gaditano es ya inviable, es la denuncia de los armadores de Barbate ante un año de continuas subidas de precios del combustible y del hielo. A ello se suman además los bajos precios del boquerón en Lonja, un sector en crisis que pide medidas de apoyo urgentes. Tomás Pacheco, presidente de los armadores de Barbate.
1: Al precio que teníamos lo duplicamos por 2 y es lo que estamos pagando. Antes lo teníamos de 0,50 a 0,60 céntimos el litro y ahora lo estamos pagando a 1,30, a 1,35 y a algunos puertos inclusive a 1,40. Eso es inviable.
21: Buscar soluciones para la contaminación por plásticos es el objetivo de Micro 2026, un congreso que se celebra en Cádiz y que reúne a más de 900 científicos de todo el mundo. Hasta el viernes, el Palacio de Congresos acoge la sexta edición de este encuentro, que pretende conectar a la comunidad científica internacional con un territorio vinculado de manera estrecha al mar, además de abordar los efectos de los residuos plásticos y partículas menores en playas y océanos. Carmen Morales es profesora de la Universidad de Cádiz.
4: La particularidad de esta sesión del 2026, la idea es hacer puentes con la sociedad, puentes con el arte, puentes con la música, y de hecho hay artistas, hay grupos de teatro también, y bueno, esa es la idea, que la contaminación por plástico nos afecta a todos y que todos estamos en esto con la lucha de este problema.
21: Por cierto, que el biólogo marino, explorador y documentalista submarino Manu Sanfeliz será otro de los ponentes del Blue Zone Forum, que se va a celebrar en Cádiz del 28 al 30 de octubre. Son las 8 menos 10. El Observatorio de Agresiones a Profesionales Médicos en Cádiz ya se ha constituido una herramienta para intentar afrontar este problema, que aumenta de manera alarmante. El último episodio en un centro de salud de Puerto Real: una persona que llevaba 2 cuchillos con los que amenazó a personal médico de ese ambulatorio. La vicesecretaria del Colegio Médico de Cádiz, Pilar Moreno, considera esencial conocer el perfil de los agresores y también de sus víctimas.
23: Que eso es muy importante, porque dicen, bueno, es que hay personas con trastornos psíquicos que agreden. Ojo, la mayoría de las personas que agreden no es ese perfil. O sea, no es un problema de cierta personalidad, es un problema social.
21: Reforzar la colaboración del sector profesional gaditano. Con este espíritu nace la Unión Profesional de Cádiz, que agrupa a 20 colegios oficiales de la provincia. Se constituye esta tarde y nace con la idea de avanzar en la coordinación entre corporaciones para generar espacios de diálogo. Su presidente es Domingo Villero.
24: Todos hacemos formación, todos tenemos el reto de la digitalización, ¿no? Cómo avanzar en toda esta vorágine, ¿no?, que nos está llevando a todos de cabeza, como es el tema de la digitalización. La propia representatividad de la asociación, pues al unir a más de 30.000 colegiados en toda la provincia de Cádiz, pues entendemos que para determinadas cuestiones pues será muy importante, ¿no?
21: En esta semana está previsto que vuelvan a sentarse los trabajadores de la estación de tratamiento de agua potable de Paterna y el consorcio de la zona gaditana. La plantilla reclama igualdad salarial y de derechos con el resto de compañeros de otras plantas del consorcio. David Pérez, portavoz del comité de empresa.
25: Todavía no hay nada. Lo único que pasa es que por la buena fe de las dos partes, pues hemos decidido levantar el cielo que conlleve que, por ejemplo, que se tomen medidas de lo que estamos luchando. Simplemente, si no hay ningún avance, volveremos otra vez a cerrarnos, volvemos al punto de origen.
21: Y si vive en Barbate, tenga en cuenta que hay previstos cortes de agua en diversas zonas de ese término municipal. Desde la 1 a las 3 de la tarde se va a suspender el suministro debido a trabajos de reparación de una avería en la red. Vamos ya con la actualidad del deporte. Esa nueva derrota del Cádiz el domingo que lo mantiene en puestos de descenso. Javier Lacabe, ¿qué tal? Muy buenos días.
3: Hola, buenos días. El Cádiz continúa una semana más en puestos de descenso. Ya se han celebrado 9 jornadas en la Liga Hypermotion, en la segunda división del fútbol español. Y tras la derrota contra el Sporting del pasado domingo de antes de ayer, el Cádiz continúa en esa zona baja de la tabla, con 7 puntos a 2 de la salvación, pero mereció posiblemente más contra el conjunto asturiano, sobre todo en la primera parte, ocasiones muy claras de Arribas, que sigue impresionando como lateral izquierdo, y de Ivón Sánchez, que se fueron al limbo, y con el partido encaminado al empate llegaba el tanto sportinguista y la derrota, por tanto, de los amarillos, que tienen derbi regional o partido de rivalidad andaluza el próximo domingo, 4:15 de la tarde, frente a Granada, en el Nuevo Los Cármenes. Se espera mucha presencia de aficionados del Cádiz en la ciudad granadina. Por tanto, el Cádiz, que sigue con buena imagen, sigue mejorando, como dice su entrenador, pero esta vez la mejora no se tradujo en puntos, que al fin y al cabo, a día de hoy, son lo más necesario.
21: Pues eso en cuanto al deporte, pero Verso Libre, el Festival Iberoamericano de Música y Literatura, ha superado los 2.000 asistentes en su segunda edición, que terminaba este domingo, 4 jornadas con aforo completo y público diverso que consolidan esta oferta cultural en la capital gaditana y que genera escenarios de encuentros entre literatura, música, flamenco y pensamiento contemporáneo. La directora, Violeta Dávila.
5: Es una gran presión. Bueno, teníamos esta también, creo que la segunda edición siempre de un festival es muy importante porque de alguna forma realmente dice lo que el festival quiere ser, ¿no? Y ha habido una apuesta muy grande este año para llevar el festival más allá, para atraer a más gente y bueno, y ha sido una apuesta que hemos encontrado satisfactoriamente recibida.
21: Pues eso en cuanto al Festival Verso Libre, pero hoy se presenta otro que comienza mañana, el Festival Iberoamericano de Teatro. Se lo contaremos aquí en los servicios informativos de Canal Sur Radio.
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2: Menos 5, tiempo para el deporte con Javier Moreno. Buenos días.
6: ¿Qué tal, Paco? Buenos días. El Sevilla empató anoche a 3 en su visita al Levante. Un partido que ganaba 2-0 en el minuto 57. Terminaron igualando los granotas, los valencianos en el descuento. Volvió a marcar el Sevilla en el 95 para ponerse por delante, pero celebró Isaac Romero el gol mandando a callar a la grada y lo expulsaron por segunda amarilla. En el minuto 100 marcó de nuevo el Levante ya para el empate a 3 definitivo. Pasó de todo, como ven, en ese alargue. El técnico sevillista hablaba así sobre la aplicación del reglamento a según qué equipos. Luis García Plaza.
7: Le manda a callar, el reglamento dice que es expulsión. Esperemos a ver si cuando haga algún equipo de los, porque si lo hace el de Levante también lo expulsa, ¿eh? También te lo digo, cuando haga algún equipo de arriba también lo expulsa, porque va amarilla, no es expulsión, ¿vale? Ahí yo creo que si llegamos a estar con 11 seguiríamos apretando para no centrar y a lo mejor no llega el gol. El gol llega después de rebotes y bueno, yo creo que es un poco la lectura del partido que hago. Muy superiores, pero mucho. O sea, tremendamente hasta el 0-2 y después a partir de ahí Levante a base de casta más que de juego nos ha complicado y le felicito porque nos ha complicado la vida.
6: Hacía también este análisis el centrocampista Agumé.
9: La verdad que no lo sé, creo que hicimos una segunda parte muy mala. La verdad que nos ponemos 2-0 arriba, no podemos encajar el gol tan rápido después de haber metido el segundo. Y después creo que en la segunda parte tuvimos demasiados errores y ellos han aprovechado con muchas llegadas y nos han metido el segundo gol.
6: Bueno, pues a pesar de dejarse esos 2 puntos, el Sevilla sigue siendo quinto con 14, los mismos que tiene en segunda división el Granada, que ayer consiguió su segundo triunfo consecutivo frente al Burgos en el plantío. ¿Qué tal, Miguel López?
8: ¿Qué tal? Muy buenos días. El Granada llega a los 14 puntos en la clasificación después de sumar su segundo triunfo consecutivo, también lejos de los Cármenes, ante el Burgos 0-1, que no había perdido todavía en casa en lo que va de temporada. El único tanto del partido lo hizo a los 25 minutos Pedro Alemán, tras una acción combinativa que inició el propio jugador valenciano y cuyo pase de la muerte sirvió Sergio Rodelas. A partir de ahí tuvo ocasiones el equipo de Pacheta para cerrar el marcador, incluida una nada más arrancar la segunda parte de José Arnaiz, pero no lo hizo y estuvo a punto de pagarlo. Un tanto anulado en el minuto 59 a Javi Llabrés pudo ser el empate, y luego en el descuento Jorge Pascual falló un penalti y el colegiado terminó anulando otro gol a los locales. Pero no se movió el marcador. El Granada, como decimos, suma 14 puntos. El domingo recibe en el derbi al Cádiz en los Cármenes.
6: Y muy contento el técnico Pacheta en rueda de prensa, reconociendo, eso sí, que el rival mereció algo más.
10: Es justo el resultado. Esto es inamovible. Pero por méritos, seguramente el Burgos haya merecido más. Pero nosotros sabíamos que veníamos a sufrir y que si no nos hacen gol, nosotros estamos haciendo mucho. Llevamos 14 goles a favor ya. Entonces esto es, tenemos una media importante. Así que nos vamos contentos.
6: En segunda manda el Almería con 21 puntos, líder por diferencia de goles, empatado con el Eibar, que perdió ayer 3-1 en Oviedo. Una jornada que nos deja además cambios en dos banquillos. Osasuna ha destituido a Luis Miguel Ramis tras la derrota 5-2 frente al Betis. Lo reemplaza Arrasate y Rubén de la Barrera ha sido destituido como técnico en Las Palmas. Hoy vuelve la Liga de Campeones, tres de los españoles a escena, todos a partir de las 9. Galatasaray, Barcelona, Atlético de Madrid, Manchester United y Villarreal, Napoli. Para mañana Betis, Porto y Roma, Real Madrid. El Betis entrena a las 11:30 preparando ese partido. Rueda de prensa de Pellegrini a partir de la 1:45. Anotamos también que esta próxima madrugada juega la selección femenina de fútbol en el estadio Subaru Park de Chester, en Pensilvania. Es el segundo amistoso entre Estados Unidos y España. Son las dos mejores selecciones del ranking femenino FIFA. Vuelven a verse las caras tras la victoria del pasado viernes del conjunto de Sonia Bermúdez por 0-2 en Washington. Y en tenis, el malagueño Davidovich se enfrenta a partir de la 1:10 al polaco Urkacz en el Masters de Shanghái, donde ha caído eliminado Carlos Alcaraz frente al belga. Sí.
11: Buenos días. 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
13: Buenos días, Andalucía, son las 8 de la mañana. Si se unen ahora a la emisión de Canal Sur Radio y de Radio Andalucía Información, sepan que les estamos saludando desde muy temprano esta mañana, haciendo este informativo desde Ceuta. Estoy ahora en la Plaza de los Reyes, donde está la delegación del gobierno. Hasta hace nada había aquí una acampada, que se montó en señal de protesta por la falta de gestión por parte del gobierno central en la crisis, según los ciudadanos que la organizaron. A lo largo de la mañana vamos a hablar con algunos de los impulsores de ese movimiento de protesta. La acampada ya no está, porque entre otras cosas venían los Reyes y había que preparar todo este escenario. En esta plaza empiezan a abrir algunos comercios, empiezan a abrir, por ejemplo, las cafeterías. Hoy es un día extraño, porque es un día extraordinario por cuanto vienen los Reyes de visita, pero es un día lectivo, los chavales tienen clase, los profesores tienen que trabajar, la gente sale a trabajar muy temprano a esta hora de la mañana. Aunque hace muchas semanas que lo normal en Ceuta no es del todo normal. Hoy es un buen motivo, esa anormalidad, es un día para la historia, porque hoy los Reyes de España comienzan su visita a Ceuta y Melilla. La última fue hace 19 años, que es un mundo en la historia contemporánea. Miles de ceutíes esperan a los Reyes en esta, que dicen es su casa. La expectación es máxima y ya está todo listo, o casi todo listo, para que el rey Felipe VI y la reina Letizia puedan recorrer las calles de una ciudad que intenta todavía recuperarse del golpe de la normalidad arrebatada a finales del mes de julio, con el asalto a la frontera y con la entrada irregular de decenas de miles de personas.
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13: ¿Cómo están? Bienvenidas, bienvenidos. Es martes 13 de octubre de 2026.
14: Tienes que visualizar lo que es el espigón del Tarajal y pasado el espigón está toda la playa de Marruecos que está llena de gente. No, no ves la arena, más que una masa, una riada humana. Aquí hay una cantidad de personas que ya están cerca de lo que es el espigón del Tarajal que no te puedo dar un número porque es que solo se ven personas, personas, personas, no se ve nada de playa. Y siguen viniendo, viniendo y viniendo. O sea, es un sin parar. O sea, lo que es el espigón, si tú te acercas, si los agentes marroquíes te permiten que tú llegues al espigón, solo tienes que bordearlo y lo pasan andando. Mientras que estos días atrás lo que eran todos se echaban al agua y era la carga importante para el servicio marítimo, para los GEAS, incluso la Marina Real de Marruecos ha estado trabajando mucho. Uh-huh. Pero lo que cambió ayer fue que bordearon el espigón, andando prácticamente. Niños muy chiquititos, a que tú los ves y más o menos intuyes que pueden tener 5 años. Madres que entró, por ejemplo, una madre con un bebé de pocos meses amarrado a la espalda, su marido que traía además otra hija, luego un padre, una madre, 5 hijas, es una barbaridad.
2: ¿Se preveía o se podía esperar un episodio de estas características? ¿Por qué ha tardado tanto en actuar la gendarmería marroquí, en tu opinión?
14: Se preveía, te lo digo yo, porque es que está escrito. Es que nosotros hemos publicado, creo que fue la edición del sábado, que esto iba a ser peor que la crisis de mayo. Eso está publicado y lo sabían, y los servicios de información intuían lo que se iba a producir.
13: Ha pasado 74 días esto. Ese es el relato periodístico, la crónica impagable que compartió por teléfono la directora del Faro de Ceuta, Carmen Echarri, con Francisco Ramón mano a mano, según asistían los dos como testigos a lo que estaba ocurriendo en directo aquel 31 de julio, y siendo capaces ya, fíjense, desde un primer momento, y esto tiene mucho mérito, de anticipar dónde iba a estar en los días y semanas siguientes la clave de esta crisis. Los avisos y la anticipación, o la ausencia de anticipación. Bueno, casi 3 meses después, miles de estas personas siguen todavía sin solución, acogidas en las instalaciones que ha habilitado el gobierno y sin resolverse si deben ser devueltas o no a Marruecos. Hay varios miles de personas que todavía siguen aquí en Ceuta. El gobierno tiene contabilizados a los que ya están siendo filiados en las instalaciones que ha habilitado, como el CAT, el Centro de Atención Temporal de Extranjeros, que sirve para darles también cobijo. Pero el mismo gobierno admite que no sabe cuántos más hay en las calles de Ceuta, sin ser identificados. Aunque sí dice tenerlos localizados al menos en 5 barrios de la ciudad, como le explicó ayer a nuestros compañeros de Canal Sur Televisión el nuevo delegado del gobierno en Ceuta, David de la Encina.
15: La situación de dificultad de todas estas personas en un número indeterminado que están por ahí no es uniforme, sí la tenemos monitorizado fundamentalmente en 5 barrios y en algunos otros puntos de la ciudad. Vamos a desarrollar una segunda fase mucho más de penetración en los barrios, especialmente barrios de la periferia, donde quedan grupos nutridos, no muy numerosos, pero sí nutridos de personas en situación ilegal, irregular, y por tanto ahora ese es el cometido.
13: Estamos recorriendo Ceuta. Ayer le preguntamos a los Caballa cómo ven ellos su ciudad hoy, casi 3 meses después de todo aquello. ¿Qué ciudad se van a encontrar los reyes cuando lleguen esta mañana? Y eso es lo que nos cuenta.
16: Una ciudad, yo creo que totalmente distinta a lo que suele ser Ceuta normalmente. Yo creo que una ciudad un poco tocada, un poco cansada.
17: Se ha limpiado el trampolín, se ha limpiado el guano y están todos en sus campamentos, teóricamente.
18: Bastante más tranquila lo que es en la zona centro. En las barriadas y todo eso sigue siendo un horror.
22: Los señores ahora lo van a encontrar bien, porque ha limpiado en Benítez, ha limpiado, pero en barriada no limpia nada. Y yo no sé, dice que están saliendo la gente, pero yo no sé si es verdad o mentira, yo no veo nada, yo siempre veo lo mismo.
13: Claro, en muy pocos días se han desmantelado todos los asentamientos en las playas, en la playa del Trampolín, en la playa de Betinites, en la playa del Guano, aunque siguen sin haber retornado a las personas que tienen que ser devueltas, que es lo que hacía hincapié esta mañana a las 7 de la mañana cuando hablábamos con Alejandro Ramírez, con el vicepresidente del gobierno de Ceuta. Pero esa diligencia con la que se han desmantelado esos asentamientos en las playas, de alguna manera también enciende los ánimos de algunos de los vecinos que se preguntan si esto era precisamente lo que pedían desde muy al principio de esta crisis. ¿Por qué no se hizo entonces? ¿Por qué se ha esperado casi 70 días para hacerlo?
26: Pues eso es lo que nadie entiende, que ahora se ha hecho en cuestión de horas, y cuando la población de Ceuta lo reclamaba porque era necesario y pues no hicieron nada y la solución estaba, lo único que no han querido llevarla a cabo.
13: Ayer el presidente de la Junta de Andalucía, Juanma Moreno, que está en Bruselas, está participando en la Semana Europea de las Regiones para llevar a las instituciones comunitarias pues algunas de las problemáticas o asuntos claves para Andalucía, como lo son la sequía o los incendios. Ayer en su intervención en ese Comité de las Regiones quiso tener unas palabras para recordar lo que han vivido y siguen viviendo en buena medida los vecinos de Ceuta y para pedir la ayuda de Europa.
0: La ciudad de Ceuta es frontera exterior del sur de la Unión Europea y ha vivido una invasión. Los ceutíes necesitan sentir que Europa está a su lado, porque proteger Ceuta también es proteger a Europa.
13: El presidente de Vox, Santiago Abascal, estuvo ayer aquí, se hizo acompañar de uno de los líderes de la ultraderecha francesa, de Jordán Bardella, para decir desde aquí, desde Ceuta, Santiago Abascal, para denunciar que la ciudad sigue, en su opinión, invadida y para volver a exigir que los invasores sean expulsados y que la frontera sea militarizada.
1: Hoy hemos caminado por las calles de Ceuta y hemos visto cómo se ha hecho deprisa y corriendo lo que no se ha querido hacer durante meses. Hemos visto cómo han desalojado las playas, pero siguen ahí, los han dispersado, siguen por las calles de Ceuta. Se ven más, no han conseguido engañarnos. Lo que no vemos por las calles de Ceuta es a los ceutíes. Y estas son las consecuencias de un gobierno que utiliza el poder político, la policía, las fuerzas militares contra su propio pueblo, pero no para defenderse de agresiones, de invasiones.
13: Ayer en los Correos con la prensa en el Palacio Real durante la recepción de los Reyes, después del desfile de las Fuerzas Armadas del 12 de octubre, el presidente del gobierno, Pedro Sánchez, confirmó que una fragata y varias patrulleras militares marroquíes entraron de forma intencionada y repetida en aguas españolas sin autorización durante aquel asalto a la frontera de Ceuta de los días 30 y 31 de julio. Es una noticia que publicó ayer el diario El País y que cuenta que la incursión estuvo a punto de provocar una colisión entre buques militares de ambos países. Marruecos solo dio marcha atrás cuando intervino el Ministerio de Defensa. Así que supimos ayer que el gobierno no ha encontrado oportuno dar cuentas de este episodio hasta 70 días después, y eso que el presidente del gobierno y algunos ministros han comparecido para dar explicaciones anteriormente en el Parlamento. A todo esto, Marruecos hizo saber ayer que el rey Mohamed VI está preparando una visita inminente a la frontera con Melilla. Está previsto un viaje para inaugurar una infraestructura estratégica marroquí cerca de Nador, y ese viaje en octubre pues podría ser la excusa perfecta para que el país vecino realice lo que considera un gesto de respuesta al viaje con el que los reyes Felipe y Leticia van a reafirmar hoy aquí la españolidad de Ceuta y de Melilla. Desde primera hora de la mañana estamos también en conexión con Javier Ronda, que es además caballa y que juega en casa. Javier Ronda, buenos días de nuevo.
3: Buenos días, jugamos en casa y jugamos ahora en uno de los centros informativos que lo va a ser durante toda la jornada, que son los centros escolares. Nos hemos venido al Colegio San Agustín, uno de los más antiguos de Ceuta, fue fundado en el año 1915. Nos dicen desde los servicios de seguridad que hay en estos centros, en todos los centros educativos, desde que comenzó la crisis migratoria, que hoy hay menos gente. Hay menos alumnos hoy, ¿no?
4: Sí, hoy hay muy poquitos alumnos.
3: Menos de lo normal, ¿no?
4: Todos con ganas de ver a los reyes.
3: Así que a usted no le va a dar lugar a verlo, ¿no?
4: Yo no puedo, yo tengo que seguir trabajando.
3: Vale, pues aquí estamos con uno de los alumnos que va a entrar. Hola, ¿cómo te llamas?
23: Hola, me llamo Pablo.
3: Pablo, ¿cuántos años tienes?
23: Tengo 11 años.
3: 11 años. Te veo que estaba ahí discutiendo con tu padre, ¿qué es lo que te pasa? ¿En qué curso estás?
23: Estoy en sexto.
3: ¿En sexto? ¿Y qué te pasa? ¿Vas a poder ver los reyes? Porque a partir de las 11, los escolares de Ceuta, si los padres los recogen o tienen alguien que se encargue, puede ir a ver los reyes. ¿Qué pasa en tu caso? ¿Vas a poder salir a las 11?
23: No, estoy cabreado porque a mi hermano le han dejado falta para ir a ver los reyes y yo me he tenido que aguantar y he tenido que venir al cole y no puedo ir a verlo.
3: Vaya hombre, cachila más, hoy te va a quedar sin ver a los reyes.
23: Sí,
3: entonces,
23: sí.
3: Lo va a tener que ver después por la televisión, ¿no?
23: Sí.
3: Pablo, ¿cuántos años me has dicho que tienes?
23: 11.
3: Y muchos de tus compañeros no han venido hoy a clase, ¿no?
23: Sí.
3: Ha faltado mucha gente.
23: Sí.
3: Vale, pues muchas gracias, Pablo. Bueno, vamos a hablar aquí con los padres que están entrando ya rápidamente. Aquí padres del Colegio de San Agustín. Hola, buenos días.
24: Buenos días.
3: Vaya a recoger a los niños a las 11. Aquí hemos visto uno que está un poco enfadado porque se va a tener que quedar.
24: Los míos, sí, los míos van a ver el momento histórico que se presenta en la ciudad y para mí es súper importante por todo lo que ha pasado. Y mi hija viene al cole, pero a las 11 menos 5 estoy
3: recogiendo. ¿Qué la va a recoger?
24: Yo.
3: ¿Tú cómo te llamas?
25: Valeria.
3: Valeria, ¿cuántos años tiene Valeria?
25: 10
3: años. A las 11 te recogen a ver a los reyes de España.
25: Sí.
3: ¿Dónde te va a colocar? ¿En la Gran Vía, en la Plaza de África?
5: La Gran Vía o donde diga mi madre.
7: Claro.
24: La Plaza de África me gustaría verlo, la verdad.
7: Allí va a haber mucha tela.
24: Pues yo también estaré allí, o sea que encantadísima.
7: ¿Cómo lo habéis organizado hoy en casa con la visita real?
24: Pues yo he cogido la media mañana en el trabajo libre, que por suerte mi jefa no ha puesto ninguna pega. De hecho mi tienda, bueno, yo trabajo en una tienda y también se cierra a esas horas. Y los niños igual, mi marido también, así que vamos los cuatro a verlo.
7: ¿Lo habéis organizado así?
24: Sí, lo teníamos pensado. Y si el cole o no podía facilidades, pues no vendrían a clase, porque pienso que deberían de haber dado el día libre a todos los de Ceuta.
7: Se da como una mitad.
24: Permiso a media, y me parece feo, porque unos niños sí pueden ir, porque tenemos la suerte nosotros, por el tema laboral, poder hacerlo, y porque otros padres no, porque tienen la obligación, como son los maestros, tener que venir a clase. Entonces, me ha parecido un poco feo, la verdad.
7: Sí, es verdad que hay un poco ahí de desconcierto e incluso muchísimo. De protesta, porque decían que la fiesta también era para los niños, ver a los reyes, ¿no?
24: Es que para ellos es muy importante, por lo menos mi casa de siempre. Yo soy monárquica y, bueno, hay cosas que han hecho bien, otras que no, pero para nosotros es muy importante. Porque nosotros en Ceuta y en Melilla siempre tenemos que estar reivindicando que somos españoles, y para nosotros que vengan los reyes es súper importante.
7: ¿Y hace 19 años, por la edad, dónde estabas? ¿Cuándo? ¿En el mes de noviembre?
24: Yo estaba trabajando y salí, vamos, me acuerdo perfectamente porque era en la calle Independencia. Salí, cerramos la oficina y fuimos a ver a los reyes, Juan Carlos y Sofía.
7: ¿Cuántos años tenía? Ahora que no nos escucha.
24: 22, 23, no tenía mucho.
7: Y ahora va a repetir la experiencia con tu hija, que tiene 10.
24: Pues sí, y muy orgullosa de los reyes que tenemos ahora mismo.
7: Bueno,
24: sí.
7: Pues nada, que va a llegar tarde a la aula matinal, ¿no?
5: Sí.
7: ¿Qué curso estás?
5: En cuarto. Quinto, perdón.
7: Quinto, ¿no? Venga, con los nervios. Tira para adentro que te quedas sin entrar al colegio San Agustín. Hasta luego, Valeria.
5: Adiós.
7: Bueno, pues así están las cosas en este colegio. Aquí estamos aquí con uno de los...
9: Sergio,
7: lleva aquí toda la vida, ¿verdad?
9: Llevo 40 años.
7: El consejero del Colegio San Agustín. Hay menos niños, ¿no? Has dicho...
9: Sí, hay menos niños. Aquí están tus sobrinos estudiando.
7: Sí, sí. Aquí está media Ceuta prácticamente.
9: Media.
7: Y hoy nota que nos dice que es verdad, que no hay apenas nadie.
9: No hay apenas niños, no lo han traído los padres. No sé si lo habrán dejado en casa, porque como a las 12 vienen los reyes, querrán llevarlo a...
7: ¿Y usted qué va a hacer a las 12?
9: No, yo me quedo aquí. Porque los niños hasta las 3 no salen. Pero vamos, que no me importa, porque yo luego después me voy a ir a Sidi Mbarek, al cementerio musulmán.
7: Allí va a ver
9: los reyes. Y yo lo veo allí también, los reyes.
7: Bueno,
9: hombre, me hubiese gustado verla aquí en la Gran Vía. Pero si no hay remedio, pues nos tendremos que ir a otro sitio.
7: 1915, Colegio San Agustín. Muchas gracias, conserje.
9: Gracias.
7: Y que disfrute el día real.
9: Venga, gracias.
7: Bueno, así están las cosas a esta hora de la mañana aquí en este Colegio San Agustín. Siguen llegando las madres. Ya la última que le vamos a preguntar. Le vamos a preguntar en directo. A ver, van rápido, ¿no? Venga, van corriendo porque ya no les da tiempo. Así están las cosas aquí en el Colegio San Agustín de Ceuta. Muchos se van a quedar, Juan Carlos, sin ver a los reyes, y otros lo han organizado, ¿eh?
19: El día comienza, la gente echa a andar y tiene sus horarios y tiene que cumplir sus obligaciones en un día extraordinario en el que, es verdad, algunos van a poder cambiar un poco su rutina y disfrutar de ese día que en buena medida es histórico para todos ellos. La ciudad empieza a despertar y en eso vamos a empeñarnos esta mañana, y a eso vamos a dedicarnos esta mañana, a hablar también con los ceutíes y a seguir cómo viven ellos esta jornada histórica. Hoy los reyes van a recibir la medalla de la ciudad autónoma, se van a reunir con miembros del gobierno de Juan Jesús Vivas, como hemos contado esta mañana. Por la tarde van a visitar un colegio, el Colegio Vicente Aleixandre, para acercarse a conocer de primera mano cuál es la situación de profesores y de alumnos en este comienzo de curso anómalo y poco habitual. Más tarde van a acudir, como contaba este vecino de Ceuta, al cementerio musulmán de Sidi Mbarek para rendir homenaje a las 141 personas que murieron marroquíes los días 30 y 31 de julio, marroquíes la mayoría de ellos, intentando cruzar a nado. Pero el momento más esperado del día será por la tarde, cuando ya los reyes mantengan un encuentro con la sociedad civil ceutí en un acto que va a ser multitudinario y en el que el rey Felipe VI va a tener ocasión de pronunciar unas palabras como lo hizo su padre hace ahora 19 años.
20: Os reiteramos nuestro más profundo agradecimiento por vuestra afectuosa acogida, así como nuestra gran satisfacción y alegría al visitar hoy esta luminosa y muy querida ciudad de Ceuta. Una ocasión muy feliz y emotiva que me permite expresaros el firme respaldo y permanente aliento de la corona. Muchas gracias.
19: Don Juan Carlos y doña Sofía viajaron a Ceuta en noviembre de 2007 y aquello también fue una visita histórica, aunque breve, porque apenas duró 5 horas. Sé que el año gobernaba la ciudad autónoma el
13: el mismo hombre que lo sigue haciendo hoy, Juan Jesús Vivas, que entonces decía esto.
6: En nuestra ciudad, majestades, convergen con intención de fusionarse y enriquecerse Oriente y Occidente, el Norte y el Sur, Europa y África, el Mediterráneo y el Atlántico. Ceuta es un puente tendido sobre el estrecho por el que transitan con notable vigor personas, bienes, afectos e ideas.
13: La visita de los reyes provocó las protestas del régimen marroquí, que llamó a consultas a su embajador en España. El pueblo ceutí salió en masa a la calle para recibir a los reyes, una multitud enfervorecida y apasionada que gritaba aquello de ole, ole, ole, somos españoles. Un ole de más. Casi 20 años después, don Felipe y doña Leticia toman hoy el testigo, van a dormir aquí, que eso es igualmente histórico. Dormirán en el parador de Ceuta esta próxima noche, antes de continuar su viaje mañana hacia Melilla. Y como venimos escuchando a lo largo de la mañana, los ceutíes están encantados.
8: Creo que es un momento histórico y que es una visita histórica, y para los ceutíes creo que es realmente muy importante.
26: Creo que es necesario, ¿no? Por las circunstancias que vivimos y por las circunstancias que se viven en el país vecino también.
10: Es necesaria la visita de los reyes a Ceuta para que reafirme la españolidad de Ceuta y Melilla. ¿Que podían haber venido antes? Pues sí, pero bueno, van a venir, que es lo importante.
11: Sí que quiero verlo. Estoy ya temblando y todo, prepárenme. Tengo mi banderita para mañana y todo. Que vean la realidad que hay y que con el día que hay toda España también esto, se den cuenta. Lo saben, pero así con más fuerza.
13: Hay quien hasta le pone ya deberes, fíjense, a la princesa Leonor, y confía que dentro de unos años pueda verla reinando y visitando también Ceuta.
12: Yo tuve la suerte de poder ver a sus padres hace 20 años, y para mí pensar de ver una segunda dinastía, y espero ver la tercera, si Dios quiere y si Dios me lo permite, pues estoy, vamos, pletórica. Para mí es una ilusión muy grande, sinceramente es una ilusión muy grande.
13: Y 18 de la mañana, vamos a ver cómo se circula a esta hora por las carreteras de Andalucía en conexión con la DGT.
21: Muy buenos días. En estos momentos, precaución en los accesos a la capital sevillana por la A49 en el entorno de Tomares y por la A4 en Dos Hermanas. En Málaga encontrarán tráfico en aumento en la A7 en Calahonda y en esta misma vía en Torremolinos, todo ello en dirección a Algeciras. También se complica el acceso a la capital malacitana por la A357 a la altura de Campanillas, al igual que en la entrada a Almería por la A92 a la altura de Viator, por lo que les pedimos mucha precaución si circulan en estos tramos y vías.
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13: Llegamos a las 8 y 20 minutos de la mañana. A continuación, la información local en Canal Sur Radio y en Radio Andalucía Información.
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28: Salud Botaro.
29: ¿Qué tal? Muy buenos días. El juicio por el desfalco de casi 8 millones de euros del Ayuntamiento de San Fernando está previsto que se inicie este martes en la audiencia provincial, y en Rota se celebra la llegada el próximo jueves del sexto destructor de Estados Unidos que completará el escudo antimisiles de la OTAN. Son algunos de los titulares que nos deja esta mañana de martes. Enseguida se lo contamos. Antes, la previsión del tiempo. 20 grados de temperatura en los termómetros. Jordi Urios, ¿qué tal? Muy buenos días.
30: Buenos días, hoy se esperan cielos poco nubosos en Cádiz durante la jornada, con más nubosidad en zonas del estrecho, con intervalos de nubes bajas en esta zona en general. En cuanto a las temperaturas, hoy en ascenso generalizado, excepto en el campo de Gibraltar, donde se esperan descensos en las máximas. Hoy los valores máximos alcanzarán los 32 grados en Arcos de la Frontera, 31 en Jerez de la Frontera, 28 de máxima en Cádiz y Rota, 25 en Algeciras. Durante los próximos días, temperaturas en general con pocos cambios o con ligeros ascensos, se quedarán en general en valores más elevados de lo habitual para esta época del año. De cara al fin de semana, especialmente al sábado, se espera un descenso notable y generalizado. En cuanto al viento, hoy soplará flojo variable, tendiendo a intervalos moderados de viento de levante y ocasionalmente intervalos fuertes de levante en el estrecho. Es una información de AEMET.
29: Gracias, Jordi. En la realización, Juan Luis Revidiego, 8:21 minutos de la mañana.
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29: El juicio por el desfalco de casi 8 millones de euros del Ayuntamiento de San Fernando está previsto que se inicie este martes en la audiencia provincial, caso que se remonta a 2009, cuando salió a la luz un desfase importante en las cuentas municipales. Está pendiente un posible acuerdo de conformidad del principal acusado, el funcionario Clemente Ruiz, para el que la Fiscalía pide 16 años de cárcel por delitos de malversación continuada de caudales públicos, falsedad documental y blanqueo. Otra de las encausadas, María José Lebrero, que trabajaba con Ruiz, ha rechazado esa posible conformidad porque su defensa mantiene su inocencia. Ambos fueron detenidos en 2009. Clemente Ruiz permaneció 20 meses en prisión provisional. En Rotas se celebra la llegada el próximo jueves del sexto destructor de Estados Unidos, que completará el escudo antimisiles de la OTAN. Junto al buque llegarán también sus más de 300 tripulantes y sus familias. El alcalde de Rota celebra la llegada del Just John Basilón. Javier Ruiz Arana calcula que unos 2/3 partes de la economía local giran de manera directa o indirecta en torno al recinto militar.
1: Aquí la verdad que la llegada de los barcos del escudo antimisiles ha supuesto un revulsivo para Rota, para la economía local, y bueno, la llegada de este último, del sexto destructor, pues hace que no solamente siga aumentándose la presencia norteamericana, sino que se consolida también la estabilidad de la base, el futuro y el desarrollo además de la economía y de los servicios que se prestan aquí en Rota hacia la Armada Americana y la Armada Española, por supuesto.
29: La pesca artesanal en el litoral gaditano es inviable, es la denuncia de los armadores de Barbate ante un año de continuas subidas de precios del combustible y del hielo. A ello se suma además los bajos precios del boquerón en lonja, un sector en crisis que pide medidas de apoyo urgentes. Tomás Pacheco, presidente de los armadores de Barbate.
2: Al precio que teníamos lo duplicamos por dos y es lo que estamos pagando. Antes lo teníamos de 0,50 a 0,60 céntimos el litro y ahora lo estamos pagando a 1,30, a 1,35 y a algunos puertos inclusive a 1,40. Eso es inviable.
29: Buscar soluciones para la contaminación por plástico es el objetivo de un congreso que se celebra en Cádiz y que reúne a más de 900 científicos llegados de todo el mundo hasta el viernes. Acoge el Palacio de Congresos esta sexta edición de un encuentro que pretende conectar a la comunidad científica internacional con un territorio vinculado de manera estrecha al mar. Carmen Morales es profesora de la Universidad de Cádiz.
4: La particularidad de esta sesión del 2026, la idea es hacer puentes con la sociedad, puentes con el arte, puentes con la música, y de hecho hay artistas, hay grupos de teatro también, y bueno, esa es la idea, que la contaminación por plástico nos afecta a todos y que todos estamos en esto con la lucha de este problema.
29: El biólogo marino, por cierto, explorador y documentalista submarino Manu Sanfélix será otro de los ponentes del Blue Zone Forum, que se va a celebrar en Cádiz del 28 al 30 de octubre. Son ya las 8:25. El Observatorio de Agresiones a Profesionales Médicos en Cádiz ya está constituido, una herramienta para intentar afrontar este problema que aumenta de manera alarmante. El último episodio ocurrió en un centro de salud de Puerto Real. La vicesecretaria del Colegio Médico, Pilar Moreno, considera esencial conocer el perfil de las personas agresoras y de sus víctimas.
14: Que eso es muy importante, porque dicen, bueno, es que hay personas con trastornos psíquicos que agreden. Ojo, la mayoría de las personas que agreden no es ese perfil. O sea, no es un problema de cierta personalidad, es un problema social.
29: Pues eso dicen desde el Colegio Médico. Les contamos también que con la idea de reforzar la colaboración del sector profesional gaditano nace esta tarde la Unión Profesional de

0: que para determinadas cuestiones pues será muy importante, ¿no?
1: Y en esta semana está previsto que vuelvan a sentarse los trabajadores de la estación de tratamiento de agua potable de Paterna y el consorcio de aguas de la zona gaditana. La plantilla reclama igualdad salarial y de derechos con el resto de trabajadores de otras plantas del consorcio. De hecho, se han encerrado y no descartan hacerlo de nuevo si no se soluciona su problema. David Pérez, portavoz del comité.
2: Todavía no hay nada. Lo único que pasa es que por la buena fe de las dos partes, pues hemos decidido de levantar el cielo. Que conlleve que, por ejemplo, que se tome medida de lo que estamos luchando. Simplemente, si no hay ningún avance, volveremos otra vez a cerrarnos, volvemos al punto de origen.
1: Pues esta es la situación. Por cierto, que si vive en Barbate, sepa que hay previstos cortes de agua en diversas zonas del término municipal. Según ha informado el ayuntamiento, desde la 1 a las 3 de la tarde se va a suspender de manera temporal el suministro debido a trabajos de reparación de una avería en la red. Las zonas afectadas incluyen la avenida 11 de Marzo, calle Hermanos Miralles, Mediterráneo, barriada El Chinar, avenida Cabo Diego Pérez y La Chanca. 8:28. Vamos ya con la actualidad del deporte, con esa nueva derrota del Cádiz que mantiene al equipo en puestos de descenso. Javier Lacabe, ¿qué tal? Muy buenos días.
3: Hola, buenos días. El Cádiz continúa una semana más en puestos de descenso. Ya se han celebrado 9 jornadas en la Liga Hypermotion, en la segunda división del fútbol español. Y tras la derrota contra el Sporting del pasado domingo, de antes de ayer, el Cádiz continúa en esa zona baja de la tabla. Con 7 puntos a 2 de la salvación, pero mereció posiblemente más contra el conjunto asturiano, sobre todo en la primera parte, ocasiones muy claras de Arribas, que sigue impresionando como lateral izquierdo, y de Ivón Sánchez, que se fueron al limbo, y con el partido encaminado al empate llegaba el tanto sportinguista y la derrota, por tanto, de los amarillos, que tienen derbi regional o partido de rivalidad andaluza el próximo domingo, 4:15 de la tarde, frente al Granada, en el Nuevo Los Cármenes. Se espera mucha presencia de aficionados del Cádiz en la ciudad granadina. Por tanto, el Cádiz, que sigue con buena imagen, sigue mejorando, como dice su entrenador, pero esta vez la mejora no se tradujo en puntos, que al fin y al cabo, a día de hoy, son lo más necesario.
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1: Verso Libre, el Festival Iberoamericano de Música y Literatura, ha superado los 2.000 asistentes en su segunda edición, que terminaba este domingo. 4 jornadas con aforos completos y público diverso en diferentes espacios, escenarios de encuentros entre la literatura, la música, el flamenco y el pensamiento contemporáneo. La directora es Violeta Dávila.
5: Es una gran presión. Bueno, teníamos esta también, creo que la segunda edición siempre de un festival es muy importante, porque de alguna forma realmente dice lo que el festival quiere ser, ¿no? Y ha habido una apuesta muy grande este año para llevar el festival más allá, para atraer a más gente, y bueno, y ha sido una apuesta que hemos encontrado satisfactoriamente recibida.
1: Escritores como Rosa Montero, Jorge Volpi han estado en estas jornadas, en este segundo Festival Iberoamericano de Música y Literatura, que prepara ya su tercera edición. Así terminamos, siguen informados en la sintonía de Canal Sur Radio.

Saludos, ¿qué tal? Bienvenidas, bienvenidos a la Onda Local de Andalucía, la primera edición de Esta Oeste. Hoy es martes 13 de octubre. Comienza una nueva semana tras el puente festivo del Pilar, con Granada y Málaga ya sin acampadas por la vivienda. Ambas ciudades han levantado la protesta, mientras continúa en Sevilla con unas 200 tiendas. En Granada, las organizaciones y personas que han impulsado la acampada por la vivienda, instalada desde el pasado día 3 en el Palacio de Congresos, decidían acabar con esta medida de protesta para preparar la huelga general. En un comunicado anunciaban que el abandono de este espacio de movilización

0: No supone un paso atrás y han hecho un llamamiento a preparar las huelgas, al igual que en Málaga. Las organizaciones han señalado que las movilizaciones de esta semana son el resultado de décadas de violencias acumuladas contra la clase obrera y de una crisis de la vivienda que se ha vuelto insostenible. Y han reivindicado la lucha sostenida para situar la emergencia habitacional en el centro del debate público. Sevilla es así la única ciudad andaluza que mantiene la acampada sin fecha prevista para su levantamiento. Está en Las Setas, en la Plaza de la Encarnación. Pues mientras esto ocurre en Andalucía, el presidente de la Junta se encuentra en Bruselas, asistiendo al Comité de las Regiones y Ciudades de Europa, del que es copresidente. Allí Juan Manuel Moreno se ha referido este lunes precisamente al problema del acceso a la vivienda asequible y al respecto ha señalado que España vive en la actualidad un fuerte e intenso debate y malestar como consecuencia de la falta de vivienda. Además, ha reivindicado allí el papel de las regiones en el seno de la Unión Europea y la necesidad, a su juicio, de promover una Europa más presente en cada una de ellas para evitar el riesgo de la desafección ciudadana.
1: Cuando Europa pierde presencia y pierde presencia en el terreno, los ciudadanos dejan de percibir el proyecto europeo en su vida cotidiana. Entonces cuando empieza a aumentar la desafección por Europa. Entonces cuando se alimenta la frustración, la polarización, los extremismos que cuestionan los propios fundamentos de la construcción europea. Por eso defender el papel de las regiones y las ciudades no es una cuestión institucional, es una cuestión profundamente democrática.
0: Así lo ha trasladado durante la presentación de las conclusiones de la sesión de apertura de la Semana Europea de las Regiones y Ciudades en Bruselas, donde Moreno ha animado a preguntarse qué Europa queremos construir, si una donde las decisiones se alejen cada vez más de los ciudadanos o una Europa que confía en sus territorios y donde regiones y ciudades participen en esa toma de decisiones. Son los apuntes de portada, vamos con más asuntos de la actualidad en titulares con Alba Sáenz.

0: el PP urge la dimisión del alcalde de Algeciras y a sus ediles retirarles su apoyo tras las denuncias de dos afiliadas.
1: Así es, el PP de Cádiz pide a José Ignacio Landaluce que presente su dimisión de manera inmediata y ha dado instrucciones a los concejales del Grupo Municipal Popular para que retiren su apoyo al regidor. Todo ello tras recibir en las últimas horas los testimonios de dos mujeres afiliadas del Partido Popular que han presentado varias denuncias contra el primer edil por presunta agresión sexual. Así lo ha anunciado el PP de Cádiz en un comunicado en el que avisa de que en el caso de que el alcalde no dimita, el grupo de concejales del Partido Popular promoverá todas las acciones necesarias encaminadas a recuperar el gobierno de la ciudad y así dotar de estabilidad a Algeciras. En la jornada de este lunes 12 de octubre se ha registrado en el portal del Ayuntamiento la firma de 12 de los 15 concejales que conforman el equipo de gobierno, en la que se recoge la petición de que el andaluce renuncie a su cargo como alcalde.
0: Andalucía se moviliza para apoyar las reivindicaciones del sector docente.
1: La comunidad educativa andaluza ha convocado concentraciones y asambleas para este próximo miércoles 14 de octubre en 6 provincias andaluzas. Estas movilizaciones están organizadas por la Asamblea Andaluza por la Educación Pública y se realizan en solidaridad con la huelga indefinida del profesorado madrileño. El objetivo principal es reivindicar una educación pública de calidad, inclusiva y dotada con los recursos necesarios. En el marco de esta jornada de protesta, las acciones serán desarrolladas en Almería, Cádiz, Granada, Huelva, Málaga y Sevilla. La Asamblea Andaluza por la Educación Pública ha destacado que los problemas que afectan a la enseñanza pública van más allá de las diferencias territoriales. Entre las dificultades comunes se encuentran las elevadas ratios, la falta de recursos para atender la diversidad, la sobrecarga laboral del profesorado, la insuficiencia de personal y las deficiencias en infraestructuras educativas.
0: Las carreteras contabilizan 3 fallecidos en accidentes durante el Puente del Pilar.
1: Sí, la operación especial de tráfico se ponía en marcha el pasado viernes 9 de octubre y finalizaba a las 8 de la tarde de ayer lunes 12 de octubre. En estos 3 días las carreteras andaluzas han registrado 3 fallecimientos. El primero el viernes en el kilómetro 58 de la A495 a la altura de Cabezas Rubio en Huelva. El segundo el sábado en el kilómetro 72 de la A92 a su paso por Osuna en la provincia sevillana. Y el tercero de los accidentes tenía lugar este lunes en Córdoba a la altura de Puente Genil.
0: Y Alba, cuéntanos las previsiones de hoy.
1: Pues a las 9 de la mañana en Bruselas, el presidente de la Junta de Andalucía y copresidente del Comité de las Regiones de la Unión Europea, Juan Manuel Moreno, comparece ante los medios junto a la presidenta del Comité de las Regiones, Cata Tutto, y el presidente de la Comisión de Presupuestos del Parlamento Europeo, Johan van Overbeld, en una rueda de prensa en torno al marco financiero plurianual. Posteriormente, a las 10:30, Moreno se reunirá con el Grupo Popular Europeo y en torno a las 12 con integrantes de la Secretaría de Estado de Aguas de México. Allá por la tarde a las 3 presidirá el comité del pleno del Comité de las Regiones, donde intervendrá en un debate sobre catástrofes naturales, y ya por la tarde a las 5:30 se reunirá con el representante especial del secretario general de las Naciones Unidas para la reducción del riesgo de desastres, Kamal Kishore. Precisamente lo hará coincidiendo con el Día Internacional para la Reducción de los Desastres, que se celebra hoy 13 de octubre. Y aquí en Andalucía, a las 9 en Córdoba, el vicepresidente primero de la Junta y consejero de Presidencia, Sanidad y Emergencias, Antonio Sanz, se reúne con el equipo de cirujanos del Hospital Universitario Reina Sofía de Córdoba. Y a las 12 en Sevilla, el consejero de Universidad, Industria, Energía e Innovación, Jorge Paradela, participa en la presentación de la 6ª edición del Salón Internacional de la Minería.

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0: nuestro espacio sobre municipalismo y gobernanza de la mano de la Federación Andaluza de Municipios y Provincias habla hoy sobre dos cuestiones importantes: turismo desde una perspectiva local y economía circular. La FAM ha debatido en torno al futuro de la actividad turística en una jornada con tres claves fundamentales: la gobernanza, la sostenibilidad y la digitalización. El objetivo que se marca es generar un espacio de encuentro técnico, reflexión y transferencia de conocimiento. Todo ello dirigido a analizar tendencias, compartir experiencias y promover buenas prácticas orientadas al fortalecimiento de un modelo turístico andaluz sostenible, innovador, resiliente y alineado con los retos actuales de transformación territorial y social. Durante su intervención, la secretaria general de la FAM, Yolanda Sáenz, ha destacado que el turismo se juega buena parte de su futuro en el territorio y, por tanto, también en los gobiernos locales. Añade que Andalucía es una potencia turística, pero el reto ya no es solo seguir creciendo, sino cómo se quiere que sea ese crecimiento, su gestión y cómo se consigue que la actividad turística contribuya al desarrollo equilibrado de municipios y territorios. Así, la secretaria general de la FAM ha señalado como prioridades planificar, coordinar a las distintas administraciones y agentes, proteger y poner en valor los recursos y al mismo tiempo incorporar las nuevas herramientas tecnológicas y la inteligencia artificial para mejorar la gestión y la experiencia turística en los diferentes destinos. Por otro lado, ha afirmado que esa transformación debe llegar a todo el territorio para que las oportunidades del turismo generen actividad económica, empleo y cohesión territorial, tanto en los grandes destinos como en los municipios rurales y de menor tamaño. De esta forma, durante la jornada se ha debatido sobre planificación turística local, sostenibilidad, patrimonio, destinos turísticos inteligentes, digitalización e inteligencia artificial, además de conocer experiencias concretas y casos de éxito que pueden servir de ejemplo a otros municipios. En este sentido, durante las diferentes ponencias se ha coincidido en que es clave la cooperación y el trabajo en red entre administraciones, sector privado y agentes sociales. Y sobre economía circular, la agenda de la FAM ha estado marcada por la jornada celebrada en la Confederación de Empresarios de Cádiz. Allí se ha abordado la necesidad de reforzar los recursos y la asistencia técnica a los ayuntamientos para afrontar los retos de sostenibilidad. En la mesa de debate sobre responsabilidad compartida, de la norma a la acción, se ha analizado la sostenibilidad y la aplicación de las nuevas exigencias en materia de seguridad ambiental, gestión de residuos o reciclaje, así como los retos que su puesta en marcha plantea a las entidades locales. La FAM pone sobre la mesa la necesidad de garantizar los recursos y herramientas suficientes para que puedan ejercer las nuevas competencias con eficacia, mayor financiación, asistencia técnica y formación dirigida tanto al personal municipal como a los profesionales implicados, con el objetivo de que los proyectos y procedimientos se ajusten desde el inicio a las nuevas exigencias legales.
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0: Nos vamos a la provincia de Málaga para hablar de cómo los municipios cada vez tienen que prepararse más y mejor ante las emergencias. Y en esta época del año, las más frecuentes son las provocadas por los temporales, como los ocurridos a finales de 2025 y principios de este año. Así, el Ayuntamiento de Casares avanza en la elaboración de su plan de inundabilidad, un instrumento para organizar la respuesta municipal ante inundaciones y mejorar la seguridad de la población. El equipo técnico y el de gobierno mantenían el pasado jueves una reunión para revisar los trabajos y concretar los procedimientos de actuación. La planificación recoge los puntos más conflictivos de Casares Pueblo, Casares Costa, Secadero y los diseminados, prestando especial atención a las zonas afectadas por las borrascas del pasado invierno. Vamos a hablar de todo ello con el alcalde de Casares, Juan Luis Villalón. Muy buenos días, bienvenido a la Onda Local de Andalucía.
1: Hola, buenos días.
0: Muchísimas gracias por acompañarnos, alcalde, y cuéntenos, ese plan de inundabilidad llega precisamente por estos precedentes que decíamos, ¿no?, de las situaciones de emergencia provocadas por las intensas borrascas del último año.
1: Sí, sin duda, las últimas borrascas nos dejan una lectura que hacer. Primero, que el cambio climático está sorprendiéndonos, ya que las inundaciones llegaron hasta donde no teníamos conocimiento que hubieran llegado en los últimos 30 o 40 años, y también nos dan una lectura de poder hacer una previsión, y todos aquellos trabajos, principalmente de coordinación y los medios necesarios para afrontar situaciones de este tipo, que se trabajen con la previsión suficiente como para poder afrontar situaciones de este tipo con más garantías. Sin duda, el documento en el que se ha trabajado lo que pretende es ello, poner recursos, materiales por supuesto, pero principalmente de coordinación en cuanto al ámbito competencial que tiene cada administración para afrontar una emergencia de estas características, y también a todas las casuísticas que se dieron en esas semanas tan complicadas dentro del municipio de Casares, y que al tener un conocimiento tan reciente o una realidad tan reciente, nos da la oportunidad de trabajar a conciencia, pues en base a una realidad que nos puede sorprender, y que finalmente el tener toda la coordinación garantizada y más medios materiales y humanos coordinados nos da la posibilidad de dar una mayor seguridad a las ciudadanías, y que en definitiva es nuestra principal preocupación.
0: Esos trabajos que se recogen en este plan de inundabilidad, ¿cuándo se van a ir implementando?
1: Bueno, pues el plan propiamente lleva elaborándose aproximadamente dos meses y algo. Lo que se están produciendo ahora son reuniones de coordinación entre las distintas áreas que se ven afectadas, entre los distintos análisis que hay que poner y hacer con lo ocurrido, y a partir de ahí lo que se hará una mesa de presentación con los servicios afectados, servicio operativo, policía local, protección civil y otros servicios técnicos municipales, y también se le hará partícipe, una vez que se culmine el mismo, a distintas empresas y ámbitos dentro del propio territorio, para que tengan conocimiento del mismo y sepan cómo proceder en el caso de. También hay centros de trabajo importantes en algunas zonas que se vieron afectadas, por ejemplo, la planta de residuos, el complejo ambiental Costa del Sol, que es el complejo que hace el tratamiento de la basura de todo el conjunto de la Costa del Sol, que se ve afectado de una forma muy importante por dos arroyos que tiene colindantes. Pues también se le va a dar instrucciones claras en cuanto a las recomendaciones que se hacen por parte del consistorio a la hora de, por ejemplo, suspender la actividad laboral o tomar medidas concretas en determinados momentos, y en definitiva, posteriormente se dará a conocer al conjunto de la ciudadanía para que tengamos un conocimiento claro y conciso a la hora de actuar en el caso de que vuelva a ocurrir una situación como la que ya vivimos.
0: Porque claro, alcalde, es muy importante también tener en cuenta pues la geografía también, ¿no? La distribución de cada uno de los municipios, la población donde se asienta. En este caso hemos dicho hay zonas detectadas, ¿no? Digamos más vulnerables en el propio pueblo, también en Casares Costa, otros núcleos como Secadero. Y algo importante, los diseminados, porque ya hemos visto también el riesgo que ello implica, por ejemplo, para otras emergencias como los incendios, ¿no? Que también implica pues que sea necesario desplazarse por estas zonas para atender la emergencia. Todo esto está más que incorporado, ¿no?, a este plan de inundabilidad.
1: Sí, efectivamente, lo que se hace es una identificación de las zonas de riesgo con el objetivo de dependiendo del fenómeno atmosférico en el que estemos. Por ejemplo, lo que ocurrió la última vez fue el caudal que existía en el río Genal y Guadiar, su paso por el núcleo de población del Secadero, y los diseminados, aunque previamente por las fuertes lluvias que tuvimos en semanas anteriores en la zona de Casares Pueblo y la zona del diseminado del territorio, del diseminado en torno al casco histórico, ahí hubo otro tipo de incidencia. Y después otras incidencias que se han producido en años anteriores, aunque no en última ocasión, que es el caso de Casares Costa, en el caso de que las precipitaciones sean abundantes en esta zona, pues también una zona identificada de riesgo en este núcleo de población. Lo que en definitiva hemos tratado de hacer, con independencia de dónde se produzcan las precipitaciones, que sí condicionen el resultado final, es identificar todas ellas y, en caso de que ocurra una u otra, en el plan de emergencia, la activación del plan de emergencia, se valoran y se activan los dispositivos que deben de estar en alerta, en guardia y, sobre todo, con todos los recursos que están a nuestro alcance a disposición, además de la coordinación que se debe producir con el resto de las administraciones, que en muchos casos, como puede ser la gestión de la emergencia, pues no es competencia propiamente del ayuntamiento, sino de la comunidad autónoma. Entonces, pues se establece de forma muy reglada aquellos aspectos de coordinación y todos aquellos aspectos de actuación también por parte de los servicios municipales.
0: Pues eso también es fundamental, esa coordinación con las demás administraciones que intervienen ante las emergencias, porque bueno, ya hemos visto, ¿no?, los precedentes que tenemos, no solo el año pasado, también el anterior, en otros puntos también de nuestro país, que estamos hablando de efectos cada vez más patentes del cambio climático, que incluso llevan a pérdidas de vidas humanas, y por eso es tan importante esa coordinación, ese estar preparados ante lo que pueda venir y saber actuar para proteger sobre todo a la población. Juan Luis Villalón, alcalde de Casares, que ha puesto en marcha este plan de inundabilidad, que ya están en marcha esas reuniones con los equipos técnicos. Muchísimas gracias por habernos acompañado.
1: Gracias a vosotros.

0: al hilo de lo anterior, seguimos hablando en cierta manera de los efectos del cambio climático en las ciudades, pero sobre todo de lo que se puede hacer o no, lo que se está haciendo para hacerles frente. Así seguimos el hilo del ecomapeo estatal. Aquí falta un árbol. Una actividad promovida por Alianza por el Clima, Barrios por el Clima, la Confederación Estatal de Asociaciones Vecinales, Ecologistas en Acción, Greenpeace, Intermonoxfam y Juventud por el Clima, que busca visibilizar el estado del arbolado urbano y proponer mejoras a los gobiernos locales. Las organizaciones convocantes recuerdan que los árboles proporcionan sombra y frescor, contribuyen a mejorar la calidad del aire, capturan hasta un 80% del polvo atmosférico, mejoran la salud de las personas y ofrecen refugio a la biodiversidad. Vamos a hablar de este ecomapeo, lo hacemos con Guillermo Contreras, uno de los coordinadores a nivel estatal y miembro de Ecologistas en Acción y Barrios por el Clima. Muy buenos días, bienvenido.
1: Hola, buenos días. Muchas gracias por la llamada.
0: Gracias por acompañarnos, Guillermo. Bueno, este ecomapeo estatal que se celebró los días 3 y 4 de octubre por toda España, ¿qué conclusiones ha dejado?
1: Bueno, ha habido una tremendísima participación, lo que demuestra la primera conclusión, quizá habida cuenta de la gran participación que ha habido en todo el estado, han participado 2.150 personas de 315 municipios diferentes y de 39 capitales de provincia. Lo primero que demuestra es que hay una gran sensibilidad, que la ciudadanía está muy sensibilizada en relación, por un lado, con los problemas del incremento de temperaturas, del cambio climático, pero por la necesidad, sensibilizada con la necesidad de adaptar los pueblos y ciudades a esas temperaturas. ¿Y cuál es la mejor herramienta, el mejor mecanismo para adaptación de las ciudades a las altas temperaturas? La sombra natural, el arbolado urbano. Esa es la primera conclusión. La segunda es que efectivamente, tal y como ya sabíamos, porque hemos hecho muestreos previos y sabemos cómo está el arbolado urbano en las ciudades, hay un problema tremendo con los alcorques, verga al árbol, con los alcorques que presentan todo tipo de deficiencias. De hecho, en el conjunto del Estado español se han detectado 148.000 alcorques con deficiencias. Nosotras hemos utilizado para esto una herramienta web, una página web en la cual las personas, las 2.150 personas que nos habíamos dado de alta, que estábamos reconocidas, pues íbamos señalando en un mapa los alcorques que tenían, digamos que tres tipos de deficiencia. Por un lado, los alcorques vacíos, que da mucha pena ir por la ciudad y ver alcorques vacíos. Por otro lado, los alcorques que tienen un tocón, es decir, un metro, metro veinte de árbol. Cuando se corta un árbol se deja normalmente un tocón hasta que la raíz del árbol se pudre y permite arrancarlo sin levantar el acerado entero. O bien que tenían tocones o que tenían árboles secos. Y, en tercer lugar, lo que hemos llamado alcorques asfixiantes, que son aquellos alcorques en los que, o bien, el tronco del árbol es más grande que el alcorque, que pasa en muchas, parece chocante y sorprendente, pero es así, pasa en muchas localidades, hacen alcorques tan pequeños que con el paso del tiempo el árbol tiene 30, 40 años y rompe el alcorque. O bien alcorque es una moda que se puso recientemente de moda, que fue sellar los alcorques con unas resinas que dicen porosas, sí, que no son tan porosas como dicen, y el árbol necesita la tierra que transpire. Para la raíz del árbol el oxígeno es muy importante, tan importante como el agua es el oxígeno.
0: Claro.
1: Y entonces tapizar los alcorques con algún elemento, no permeable, pues les produce mucho, mucho, mucho daño, ¿no? Esas son un poco las conclusiones que ahora cada pueblo, cada uno de estos 315 municipios del Estado español, pues remitiremos a nuestro

0: a los responsables de parques, de jardines, de viario urbano, pues para que los corrijan, lógicamente, para que los corrijan.
1: Claro, además toda esa información está detallada en este ecomapeo que se puede ver por internet perfectamente, ver nuestra localidad en la que se ha hecho y ver dónde están esos alcorques, esos árboles que faltan o las condiciones en las que están, porque la idea, me imagino también, Guillermo, que todo esto, como usted bien dice, es que los responsables, los que toman las decisiones en este sentido de arbolado, de urbanismo, pues tomen las decisiones oportunas, ¿no? Porque estamos viendo continuamente las noticias sobre ciudades que soportan temperaturas cada vez más elevadas. Estamos en Andalucía y aquí ya sabemos, ¿no?, cómo los meses son cada vez más calurosos y el arbolado aquí tiene mucho que decir, ¿no?, y una función muy importante.
0: Sí, nosotros, de todas formas, el arbolado es la primera herramienta para porque humedece el ambiente, porque retiene polvo, porque retiene ruido, porque genera oxígeno y absorbe CO2. Es la primera herramienta. Pero nosotras insistimos mucho en que no es solamente poner arbolado, claro, que para que una ciudad presente mejores condiciones térmicas, hace falta, de entrada, sustituir tanto pavimento impermeable, tanto granito, tanto asfalto, tanto hormigón, sustituirlo por pavimento permeable, que permita que cuando llueva el agua no vaya al alcantarillado, sino que empape la tierra, que empape el suelo. ¿Y qué pasa cuando vienen los días de calor? Pues que el suelo poco a poco va liberando el frescor que tiene, digamos, acumulado en el subsuelo, ¿no? Entonces es algo que insistimos también mucho. Muchas medidas. Otras son, no se trata solamente de poner árboles en las ciudades, sobre todo en los parques, tiene que haber pequeños bosques. Los arboricultores dicen que un árbol aislado no está bien, no está sano, está incómodo. El árbol está a gusto cuando está acompañado. Cuando hay otros árboles, cuando hay arbustos, muy importante el estrato arbustivo y también hierbas silvestres. Además, esto permite actuar como refugio de la biodiversidad. Con este estamos metidos, como dicen los científicos, en la sexta gran extinción. Se están extinguiendo especies irreemplazables y las ciudades en este sentido pueden ser una reserva de biodiversidad, y para ello hace falta que en los parques tengamos bosquetes con árboles, arbustos, hierbas silvestres. En fin, son muchas las medidas que reclamamos para adaptar las ciudades a las altas temperaturas.
1: Pues muy importante es todo ese debate alrededor de la gestión de los espacios públicos en las ciudades y municipios, el papel protagonista que en ello juega el arbolado, y no solo esos árboles, ¿no?, de forma individual, sino también esas zonas verdes. Guillermo Contreras es uno de los coordinadores a nivel estatal y miembro de Ecologistas en Acción y Barrios por el Clima, que han participado en ese ecomapeo. Aquí falta un árbol. Muchísimas gracias por habernos acompañado. Buen día.
0: Muchas gracias a vosotras. Muchas gracias.
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0: Hola, ¿qué tal? Muy buenos días. Es martes, día 13 de octubre. Tiempo en Radio Arcos para la información local. Pues vamos con alguno de los titulares del día. La emisora municipal Radio Arcos retransmitió la jornada cofrade a través del 107.8 y su canal de YouTube, y agradece la confianza de todas las personas que siguieron la emisión el pasado 10 de octubre con la procesión magna. Arcos celebrará el 24 de octubre una nueva suelta de toros en el barrio bajo con dos asados y una vaca. El delegado municipal de Cultura, Andrés Camarena, presenta actividades culturales para este mes de octubre. Igualdad anuncia nuevas actividades dentro de su programación de cara para este mes de octubre. Pues ahora sí, comenzamos. Y comenzamos contándoles que Radio Arcos retransmitió la jornada cofrade del 10 de octubre a través del 107.8 en la FM y su canal de YouTube, y agradece la confianza de todas las personas que siguieron la emisión, así como la colaboración del historiador del arte Antonio Sevilla López. Arcos vivió el pasado sábado 10 de octubre una jornada histórica con la celebración de la primera procesión magna de la Sierra de Cádiz, una cita extraordinaria organizada como colofón a los actos conmemorativos del cincuentenario de la Fundación del Consejo Local de Hermandades y Cofradías, una jornada que congregó a numeroso público en las calles del municipio y que pudo seguirse también a través de la retransmisión especial realizada por Radio Arcos. La emisora municipal ofreció una programación especial en directo con motivo de este acontecimiento cofrade, acercando a la audiencia los horarios, los recorridos y el discurrir de los 11 pasos participantes, así como los principales detalles de una celebración inédita en la localidad y en el conjunto de la comarca serrana. El programa pudo escucharse a través del 107.8 de la FM y seguirse mediante el canal oficial de Radio Arcos en YouTube, ampliando así las posibilidades de disfrutar de una jornada que reunió a las 10 hermandades de la ciudad y que se convirtió en una de las grandes citas del calendario cofrade arcense. Desde Radio Arcos se quiere agradecer expresamente a todas las personas que acompañaron a la emisora durante la retransmisión, tanto a quienes sintonizaron la frecuencia municipal como a quienes siguieron el programa a través de YouTube. La emisora agradece la confianza depositada en este medio público para vivir y compartir una jornada tan especial, así como la compañía de quienes desde sus hogares o desde otros lugares pudieron sentirse parte de este acontecimiento histórico. Esta emisora destaca el orgullo que supone contribuir a la difusión de las tradiciones y del patrimonio cofrade de Arcos, acercando a la ciudadanía los sonidos, los momentos y las emociones de una jornada que ya forma parte de la historia de la localidad. Asimismo, agradecen a todas las personas que hicieron posible la retransmisión especial y que contribuyeron a llevar la magna más allá de las calles del municipio. Con esta colaboración, Radio Arcos refuerza su compromiso con la divulgación de la historia, el arte y las tradiciones de la ciudad, acercando a la audiencia, no solo el desarrollo de esta jornada extraordinaria, sino también el valor cultural y patrimonial de las imágenes y hermandades participantes. El vídeo del programa especial permanece disponible en el canal oficial de YouTube de Radio Arcos, donde puede volver a disfrutarse la retransmisión y revivir alguno de los momentos de esta jornada histórica. Y nosotros continuamos con más noticias. Cambiamos de asunto porque Arcos celebrará el sábado 24 de octubre una nueva suelta de reses bravas en el Barrio Bajo, una cita organizada por la Peña Torina Toro de la Aleluya y que contará con dos toros y una vaca, además de un encierro infantil con carretones. El cartel anunciador fue presentado por el alcalde Miguel Rodríguez, el delegado de fiestas Fran Pérez y el presidente de la Peña Pedro Garrido, en un acto que ha contado también con la presencia de una amplia representación del gobierno municipal. Los dos toros protagonistas de festejo, llamados Cumbrerito y Angelito, saldrán a la calle a las 3 y a las 5 respectivamente. Antes, a las 2 y media, tendrá lugar la suelta de una vaca, mientras que la jornada comenzará a las 12 del mediodía con un encierro infantil con carretones dirigido a los más pequeños. Los asados proceden de la ganadería portuguesa de Torre de Onofre, propiedad de João Augusto Moura y perteneciente al encaste Osborne. Según explicó durante la presentación Eduardo Duarte, gerente de Ruedos del Sur, ambos ejemplares presentan el pelaje característico de esta línea ganadera. La vaca, por su parte, llegará desde la ganadería de Fuente Imbro, situada en el entorno de San José del Valle y perteneciente al encaste Jandilla. Vamos a escuchar a Eduardo Bat.
1: Muchas gracias, Antonio, gracias, Domingo, y enhorabuena. Bueno, se dice que ha llegado un momento clave de la noche, ¿no? Se dice que una imagen vale más que mil palabras, eso va a ser en un instante. Por eso mis palabras para describir los animales van a ser cortas, porque posteriormente vendrá el cartel anunciador donde están las fotos de la vaca y de los toros. Los toros nuevamente son de tierras portuguesas, pero de encaste distinto y de pelaje distinto al que ya conocimos en años anteriores cuando fuimos a Portugal por los toros. La ganadería es Torre de Onofre, es una ganadería cuyo propietario es João Augusto Moura, de encaste Osborne, y los aficionados a los toros, en cuanto vean la fotografía, van a decir que sí, que son Osbornes, porque es un pelo muy característico, el que ha dado fama y distinción a la ganadería de Torre de Norfe y al encaste de Osborne. Y la vaca, la conocemos, el encaste y la ganadería la conocemos un poco más, porque la tenemos muy cerquita, es en San José del Valle. La vaca viene de la ganadería de Fuente Imbro, de encaste puramente jandilla. Por tanto, Osborne y jandilla, dos madres de las castas fundacionales, prácticamente podemos decir, de las ganaderías bravas, los que tendremos el próximo 24 aquí. La vaca de jandilla a partir de las 2:30, y los dos toros, uno de nombre Cumbrerito y otro Angelito, de la ganadería, propietario de João Augusto Moura y Torre de Onofre.
0: Durante el acto, el alcalde Miguel Rodríguez agradecía a la Peña Taurina Toro de Aleluya el trabajo que realiza para mantener los festejos taurinos en Arcos, y destacó que estas celebraciones forman parte de las raíces, la historia y las tradiciones del municipio. Miguel Rodríguez subrayó la importancia de la colaboración entre el Ayuntamiento, las peñas y los aficionados para garantizar la continuidad de estas iniciativas, y aseguró que el equipo de gobierno seguirá apoyándolas dentro de sus posibilidades. El regidor recordó que la recuperación de las sueltas de toros en el Barrio Bajo fue uno de los objetivos planteados al inicio del actual mandato, una iniciativa que se materializó en 2024. Asimismo, hizo referencia a las dificultades surgidas en 2025 con motivo del vallado del Toro de la Aleluya, que obligaron a realizar mejoras y llevaron a trasladar una de las sueltas a enero de 2026. La nueva convocatoria de octubre permitirá celebrar otro festejo en el Barrio Bajo durante este año. Vamos a escuchar al alcalde Miguel Rodríguez.
2: Con la venida del presidente, ya pone en pie, con el permiso de todos ustedes, para veros la cara mejor. Muy buenas noches. Y bueno, primero quiero saludar al presidente, a Pedro Clavijo, darle las gracias, y a toda la Junta Directiva de la Peña, por estar ahí al pie del cañón, por estar trabajando, que al fin y al cabo esto es parte de la cultura de Arcos, así lo entendemos nosotros. Es parte fundamental de la historia, de las raíces, de la tradición, de la cultura de nuestro pueblo. Y que las peñas, las asociaciones sigan trabajando, pues para mí es un orgullo tremendo como alcalde, y siempre sabéis que estaré ahí para tender la mano en todo lo que se pueda. Es cierto que hay veces que el ayuntamiento puede colaborar un poquito más, hay veces que podemos colaborar un poquito menos, pero lo positivo es que en ese camino estamos siempre juntos y siempre salen las cosas. Así que quiero ser agradecido, Pedro, a ti y a toda la Junta Directiva, porque cuando podemos echar en más, seguís ahí, y cuando podemos estar en menos también siguen ustedes ahí, así que eso es importante. Vamos a decir cosas buenas y positivas. Empezamos un camino difícil y complicado en el que muy poca gente tenía fe, que era hacer una suelta de recio brava en el Barrio Bajo. Nos comprometimos con ustedes, lo hemos hecho, y hoy estamos anunciando de nuevo que vamos a tener de nuevo toros en el Barrio Bajo, y el compromiso es, y ustedes me tienen que entender, esto se escucha regular, creo, ¿no? Pues no pasa nada, sin micro, ya está. Se escucha mejor así, creo, ¿no? Incluso, ¿no? Bueno, me tienen que entender, el compromiso es que si seguimos aquí, vaya a seguir teniendo toro en el Barrio Bajo 4 años más. Pero nosotros vamos a seguir manteniendo nuestras costumbres, nuestras tradiciones, y creo que es algo positivo para el pueblo, para el barrio y para todos nosotros. Decía antes Eduardo que el toro es algo que interesa. Y es verdad, pero me lo van a permitir también. De momento somos los que estamos y estamos los que somos. Por lo tanto, los que estamos vamos a continuar con la tradición, con el toro bravo en la calle, con los toros en las plazas, en Arcos de la Frontera. Mira, estamos haciendo una cosa importante, creo, porque hoy quiero saludar también al presidente de la Peña Emilio Oliva, José Aleja, que está por aquí, pero también hay gente joven de otras asociaciones que también se están creando. Tenemos a los veteranos del equipo de protección del toro de la Aleluya, que está ahí Canciano, está Yello y más, muchas caras conocidas del toro de Arco. Y al fin y al cabo yo creo que lo que se está haciendo es sembrar en positivo. Se está sembrando en positivo porque las raíces están creciendo y el toro sigue creciendo en Arcos de la Frontera. Y esa tradición tenemos que mantenerla año tras año, por lo menos esa es la intención que tenemos nosotros como equipo de gobierno. Así que os felicito por el trabajo. No es fácil, no es barato, porque tenéis que hacer mucho sacrificio y sé que estáis siempre ahí vendiendo papeletas, trabajando en barra, haciendo sacrificios para que al final salga todo para adelante. Pero dentro de dos semanas vamos a tener de nuevo reses bravas en la calle. Dos toros y una vaca que otra vez me la habéis colado. Sabéis que no, que sabéis que las vacas no son mi devoción, pero la habéis colado, no pasa nada. Ahí sacará el pañuelo otro. Bromas aparte, gracias, felicidades y que sepáis, bueno, que nos vais a mantener aquí al equipo de gobierno en lo que haga falta. Suerte, que es lo que hace falta a los toros, desear suerte. Me da miedo descubrir lo que haya detrás de eso. Y también quiero ser justo con una cosa. Vamos a terminar este mandato y como fui justo en su momento, también lo voy a hacer hoy. Y le quiero también dar las gracias a Leopoldo, que fue una de las personas que estuvo empujando para que el toro del Barrio Bajo estuviera ahí. Así que pido un aplauso para él. Hay que reconocer que en los momentos de duda y debilidad estaba ahí pinchando por detrás y también tuvo mucha culpa de que el toro fuera una realidad. Y ahora, con el permiso de ustedes, pues voy a cambiar de tercio o de plaza, ¿no? Me voy a ir de la calle adentro de los tercios. Y bueno, este año sabéis que hemos tenido toros en la feria en extremis, ha sido complicado, al final lo hemos sacado adelante. Yo soy muy sincero con todo y digo las cosas como las pienso en el momento. Y como sea así, os digo que este año, en este año cumple nuestro matador de toro, Manuel Barrio Arqueño, 20 años de alternativa. Así que se merece una corrida de luces que la va a tener en este próximo año. Así que sepáis que vamos a estar ahí, que le vamos a dar la corrida que se merece el matador de toro que ha estado apostando por los toros de la plaza durante tantísimos años. Y espero contar con todos ustedes. Además, voy a pasar lista, yo tengo memoria fotográfica muy buena y esta foto a mí no se me va a olvidar. Así que, no, eso es aquí ya, Miguel. Así que espero que estéis ahí, por favor, que colaboréis y que en este próximo año vamos a tener una corrida para Manuel Barrio Arqueño, que se merece, al cual le felicito por estar ahí tantos años al pie del cañón, con los toros en la calle, en la plaza, y este año pues tendremos esta corrida. Así que nos vemos dentro de dos semanas, nos vemos el próximo sábado, no, el siguiente, en el Barrio Bajo. Mucha suerte, ánimo y al toro.
0: Por su parte, el delegado municipal de fiestas, Fran Pérez, destacó la coordinación entre las distintas áreas municipales y la organización para sacar adelante los festejos. El edil agradeció especialmente el trabajo de la Peña Torina Toro de Aleluya y de los servicios municipales implicados, entre ellos Seguridad Ciudadana e Infraestructuras, y animó a la ciudadanía a disfrutar de la jornada. Fran Pérez recordó que la recuperación del toro del Barrio Bajo era un objetivo que inicialmente se contemplaba a medio o largo plazo, pero que pudo hacerse realidad en 2024 gracias al trabajo conjunto. También indicó en la necesidad de mantener la colaboración para dar continuidad a esta tradición. Vamos a escuchar a Fran Pérez.
3: Bueno, muy buenas tardes, noches a todo el mundo. Ya Edu me ha robado como buen presentador que ha sido siempre y nos demuestra que sigue siéndolo. Parte del discurso, que al fin y al cabo era de agradecimiento a, primeramente a vosotros, a la Peña del Toro de la Aleluya, con los que, pues bueno, desde el primer momento que este equipo de gobierno empezó a trabajar, se puede decir que nos sentamos y el toro del Barrio Bajo era un objetivo que estaba ahí a corto, medio plazo, incluso siendo optimista, podría ser a largo plazo, contando en los 4 años que mínimo se supone que iba a estar este equipo de gobierno. Contando con que entramos en julio, el primer año era complicado, y en 2024 pues ya tuvimos ahí ese primer toro del Barrio Bajo. El año pasado, en 2025, sabéis que tuvimos el problema en el toro de la Aleluya con el vallado y tuvimos que hacer una mejora, por lo cual el compromiso era que ese toro no se iba a perder, y de ahí lo que ha comentado Edu, que lo hemos tenido este año en enero de 2025 y ahora en octubre, pues de 2026, perdón, y ahora en octubre volvemos a tener este tercer toro, que bueno, que creo que habla por sí solo, que en 4 años pues hayamos cumplido con vosotros, con nuestra palabra. Así que también, como he dicho al principio, daros la enhorabuena por el gran trabajo que hacéis desde la Peña. Y no quiero olvidarme tampoco, aunque ya Edu lo ha dicho, pues bueno, del trabajo conjunto que se hacen en todas las delegaciones. Estoy viendo a mi compañero Oli, que hace un trabajo tremendo con Seguridad Ciudadana, mi compañera María José con Infraestructura y el gran equipo que tiene detrás, mi compañera Manoli desde Barrio Bajo con todo, y lógicamente pues Miguel, nuestro alcalde, que está ahí dirigiendo y pendiente de que salga todo, y aparte pues todas las delegaciones que al final todas ponen su granito de arena, y sin el trabajo de todos pues no sería posible. Solo os pido que disfrutéis de este encierro que vamos a tener, aunque ahora no sé si lo dirá Pedro, pero bueno, sabéis que los horarios, y si no pues lo comento, vamos a tener a partir de las 12 los carretones infantiles, a las 2:30 vamos a tener esa vaca que tanto gusta a la peña poneante para empezar a calentar motores, a las 3 vamos a tener el primer toro y a las 5 el segundo, así que nada, que disfrutemos de este 24, que el tiempo nos acompañe y que pasemos un día genial. Muchas gracias.
0: Nosotros continuamos con más noticias y cambiamos de asunto. El delegado de Cultura, Andrés Camarena, presentaba la programación cultural prevista para este mes de octubre y que reúne más de una decena de actividades relacionadas con las artes escénicas, la artesanía, la fotografía, la literatura, la historia y el patrimonio. Se trata de nuevas propuestas culturales que se desarrollarán en Arcos durante los próximos días, con el objetivo de fomentar la creatividad artística y poner en valor el patrimonio histórico y documental de la localidad. La primera de las actividades será un taller de artesanía cerámica con estampación de flores y hojas naturales que se celebrará este jueves 15 de octubre a las 9 de la mañana en Gédula. La iniciativa, impulsada con la colaboración de la Diputación Provincial de Cádiz a través del programa Planeamos, está dirigida a personas mayores de 12 años interesadas en conocer, una duración aproximada de 2 horas, y contará con un total de 20 plazas, por lo que será necesario realizar una inscripción previa. El delegado de Cultura, Andrés Camarena, así lo anunciaba.
4: Vamos a continuar, como decía en un principio, con el taller con la artesanía, con un taller de cerámica estampada con flores y hojas naturales, una actividad también que queremos poner en funcionamiento pues para los vecinos de Arcos, y por supuesto también especialmente acordándonos de las barriadas en esta ocasión de Gédula, para que se pueda disfrutar por medio de este taller de artesanía, de la cerámica, de una manera también de fomentar la sensibilidad artística y la creatividad por medio de todas las personas. Son plazas limitadas. Para solicitar esta inscripción en este taller, lo tenéis que hacer por medio del correo electrónico de la Delegación Municipal de Gédula, gedula@arcosdelafrontera.es, o bien llamando por teléfono al 956-72-21-48. Como decía, plazas limitadas, son en total 20 plazas. A partir de 12 años de edad se puede inscribir en esta actividad para seguir conociendo y adquiriendo nuevas técnicas de la cerámica y de la artesanía, por supuesto, local. Agradecer también de nuevo a la Diputación Provincial de Cádiz, que por medio de Planeamos pues nos trae este taller, y que tendrá duración pues 120 minutos, 2 horas prácticamente. Será el 15 de octubre, el jueves, a las 9 horas, para que se pueda disfrutar de este taller. Como decía, pues continuamos con una agenda amplia también en la delegación y para nuestra ciudad de Arcos de la Frontera, y en esta ocasión pues vamos a seguir fomentando otra parte artística de nuestro municipio, que es la fotografía, con un archivo importantísimo que tiene nuestra ciudad, que viene de manos de Víctor Marín Solano, con fotografías y con documentos también referente a la patrona de Arcos, la Virgen de las Nieves. A las 6:30 tendrá la inauguración el viernes 16 de octubre en esta ocasión, en la sala de exposiciones Víctor Marín, situada y ubicada en el Palacio del Mayorazgo. Y esta inauguración, esta fotografía, viene a contarnos, a hablarnos de la historia en este centenario que celebramos durante este año de la patrona de Arcos, la Santísima Virgen de las Nieves. Así que invito, por supuesto, a todos a disfrutar de esta exposición fotográfica, documental también, sobre la historia y el patrimonio de la patrona de nuestra ciudad. Y no solo en la inauguración, que será como he dicho, el viernes 16 a las 6:30 de la tarde, sino también durante todo el mes que estará expuesta expuesta y abierta en horario de mañana y de tarde esta exposición.
0: El Club del Ganchillo presentará el 17 de octubre su nueva exposición titulada Tejiendo Sueños, el universo de Disney a crochet, una propuesta que reunirá diferentes creaciones realizadas a mano con el ganchillo y que podrá visitarse hasta el 2 de noviembre en el Palacio del Mayorazgo. La muestra es el resultado de varios meses de trabajo y la preparación por parte de las integrantes del Club del Ganchillo. También en cuanto a la agenda cultural, contarles que hay una exposición fotográfica que organiza también la Hermandad de las Nieves. El propio delegado de Cultura, Andrés Camarena, así lo anunciaba.
4: Continuamos con las actividades. En esta ocasión, el 17 de octubre, a las 12 del mediodía, vamos a inaugurar también otra parte de la artesanía. Gracias, por supuesto, a todas estas mujeres del Club de Ganchillo de Arcos de la Frontera que hacen realidad por medio de estas pequeñas y simpáticas figuras. Ya hemos hecho varias exposiciones en nuestro municipio en torno a la Navidad con los belenes, pero en esta ocasión es el universo Disney Tejiendo Sueños, es el nombre de esta exposición del Club de Ganchillo, y se inaugurará el sábado 17 a las 12 del mediodía en la sala Jorcarelli, también en el Palacio del Mayorazgo. Por supuesto, gracias a todas ellas por seguir participando, por seguir creando y por seguir teniendo ese tipo de iniciativas que hacen de la convivencia y hacen de este grupo, pues, seguir apostando por la cultura también, en este caso por la artesanía, algo totalmente distinto en nuestro municipio. Para el domingo 18 a las 12 del mediodía vamos a tener una exposición de carteles de la Navidad, de toda la historia, la trayectoria de la cartelería de la Navidad de nuestros belenes en Arcos de la Frontera, desde el año 1993 hasta el año pasado, 2025, ya que este año 2026 aún no se ha presentado, y también unos dioramas especiales que vienen de toda la asociación de belenistas de nuestro municipio. Bueno, la provincia de Cádiz tiene en torno a 15 asociaciones de belenistas. El belenismo es algo importante en nuestra ciudad. También este ayuntamiento está trabajando para seguir aumentando y aunando fuerzas para conseguir, pues, que esa tradición de los belenes, esa tradición del recordado Antonio Bernal o Víctor Marín también, pues, siga patente. Y como decía, bueno, pues en esta ocasión, para el domingo 18 de octubre, será una jornada dedicada al belenismo en nuestra ciudad, en la que todas las asociaciones de belenistas de la provincia de Cádiz se van a dar lugar, y para ello, pues, hemos preparado esta exposición de faroles de nacimiento y, por supuesto, también de la cartelería de la Navidad. Aprovechar para invitar a estas actividades a todas nuestras vecinas y vecinos y, por supuesto, darle la bienvenida a toda la provincia de Cádiz, que se dará lugar en este día en Arcos de la Frontera.
0: Y nosotros continuamos con más noticias y cambiamos de asunto, porque la Delegación de Igualdad que dirige María José Muñoz ha presentado la programación de actividades previstas para los meses de octubre y noviembre dentro del programa Mujeres que Hacen Arcos, una iniciativa que continúa la línea de propuestas como Voces que Hacen Arcos. La programación contempla tres actividades. En concreto, la primera será el taller medioambiental Raíces de Mujer, que se celebrará el 15 de octubre de 10 a 1 de la tarde en la venta de la Junta de los Ríos con motivo del Día Internacional de las Mujeres Rurales. La actividad contará con un aforo de 50 personas y requerirá inscripción previa en la Delegación de Igualdad. María José Muñoz.
5: Dentro del programa Mujeres que Hacen Arcos, tuvimos una primera actividad que fue Voces que Hacen Arcos. Pues bien, siguiendo la línea, tenemos las siguientes actividades que voy a ir anunciando y diciendo las participantes, así como medio de inscribirse, etcétera, para este mes de octubre. Empezamos con el taller medioambiental Raíces de Mujer, con motivo del Día Internacional de la Mujer Rural. Este taller, Raíces de Mujer, se va a celebrar el jueves 15 de octubre de 11 a 1 en la venta de la Junta de los Ríos. El año pasado, si recordáis, también lo hicimos allí el Día de la Mujer Rural. Es necesaria la inscripción previa en la Delegación de Igualdad, que ya empezará, pues, a partir de que yo dé la rueda de prensa. El aforo son para 50 personas. Y con motivo, pues bueno, de este día, del Día Internacional de la Mujer Rural, vamos a realizar una ruta interpretativa en el medio natural, orientada a conocer el entorno, identificar recursos naturales y poner en valor saberes tradicionales vinculados al territorio. La actividad tendrá un enfoque etnobotánico y comunitario, visibilizando conocimiento asociado históricamente a las mujeres rurales en relación, pues bueno, se va a hacer esa ruta en relación a búsqueda de plantas, qué hacemos con esas plantas, para qué nos sirven, para la alimentación, para remedios tradicionales. En fin, se trata, como he dicho, de una actividad que es con motivo del Día de la Mujer Rural, y lo vamos a hacer en un medio rural que es la Junta de los Ríos, donde vamos a buscar distintas plantas que nos van a servir, pues, para tanto para alimentación como para remedios naturales de prevención, etcétera. Son para 50 personas y acto seguido contaremos con un desayuno convivencia. Allí

0: Concluirá con Cuerpo, Alma y Naturaleza, un taller de yoga al aire libre previsto para el jueves 22 de octubre de 10 a 1 en el estudio Yoga Orión, situado en el Camino de San Antón, sin número. La actividad está dirigida a un grupo reducido de mujeres y se centra en el bienestar físico y emocional mediante ejercicios suaves de movilidad, respiración consciente, estiramientos y relajación. María José Muñoz.
1: Siguiendo, vamos a seguir también pues con un taller que ha sido muy demandado y se llama Hilos de Memoria. Este es un taller creativo de relato, tejidos y redes. Son 6 sesiones. Ese es este, el segundo. 6 sesiones que se van a hacer el día 20 de octubre, 27 de octubre, 3 de noviembre, 10 de noviembre, 17 de noviembre y 24 de noviembre. Se va a realizar en Mercería Cosas Bonitas. Y por cada sesión son 2 horas, de 5 a 7. Es necesaria igualmente la inscripción en la Delegación de Igualdad y aquí tenemos el aforo, son para 20 mujeres. Aquí, igual que antes dije que íbamos a hacer la búsqueda de plantas y nos íbamos a ir al medio rural con motivo del Día de la Mujer Rural, pues aquí está dirigido a mujeres y basado en el aprendizaje práctico de técnicas sencillas de bordado, composición textil y creación artesanal. La actividad combinará creatividad, memoria, bienestar personal, encuentro entre mujeres, generando un espacio estable de apoyo mutuo y de expresión personal durante 6 semanas y favoreciendo pues lo que es la autoestima, el bienestar emocional a través de la confección manual. Como veis, es un taller que ha sido muy demandado y es un taller incluso especializado porque nos van a enseñar las técnicas, en este caso, como es el bordado y determinadas prácticas de técnicas relacionadas con esta actividad. Este es el segundo taller. Ya os he dicho, inscripción previa y para 20 mujeres. Y terminamos con el tercer taller de octubre, que es cuerpo, taller de yoga al aire libre, que se llama Cuerpo, Alma y Naturaleza. Este se va a realizar el jueves 22 de octubre en el estudio Yoga Orión, en Camino de San Antón, sin número. La actividad es de 11 a 1 y es necesaria igualmente inscripción previa. Es una actividad, en este caso, de bienestar físico y emocional, dirigida a un grupo reducido de mujeres y orientada pues a favorecer lo que es la conexión entre el cuerpo y la mente. Mediante prácticas suaves, van a ser prácticas suaves de movilidad, respiración consciente, estiramiento, relajación. Como he dicho, es la idea de que, bueno, independientemente que vamos a hacer distintas actividades, pues trabajar también lo que es el tema mental y trabajar la disponibilidad de nuestro cuerpo con nuestro bienestar, en definitiva. Con lo cual, pues en el mes de octubre tenemos una gran variedad de cursos que son todos muy interesantes y quien quiera apuntarse, quien quiera acompañarnos, pues a partir de hoy, que doy yo la rueda de prensa, pues se lleva a cabo la inscripción. Vuelvo a repetir, Raíces de Mujer, 15 de octubre, nos vamos a la Junta de los Ríos y vamos a hacer el taller medioambiental. Hilos de Memoria, son varias sesiones, que es desde el 20 y 27 de octubre, 3, 10, 17 y 24 de noviembre, cada sesión de 2 horas. Y por último, Cuerpo, Alma y Naturaleza, taller de yoga al aire libre, que será el 22 de octubre. Así que nada, apuntaros y os esperamos. Muchas gracias.
0: Y nosotros, llegados ya a esta hora de la mañana, damos paso a la información del tiempo.
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0: Y hasta ahí nos vamos con Jordi Urios. Jordi, buenos días.
3: Buenos días, hoy se esperan cielos poco nubosos en Cádiz durante la jornada, con más nubosidad en zonas del estrecho, con intervalos de nubes bajas en esta zona en general. En cuanto a las temperaturas, hoy en ascenso generalizado, excepto en el campo de Gibraltar, donde se esperan descensos en las máximas. Hoy los valores máximos alcanzarán los 32 grados en Arcos de la Frontera, 31 en Jerez de la Frontera, 28 de máxima en Cádiz y Rota, 25 en Algeciras. Durante los próximos días. Temperaturas en general con pocos cambios o con ligeros ascensos. Se quedarán en general en valores más elevados de lo habitual para esta época del año. De cara al fin de semana, especialmente al sábado, se espera un descenso notable y generalizado. En cuanto al viento, hoy soplará flojo variable, tendiendo

0: A intervalos moderados de viento de levante y ocasionalmente intervalos fuertes de levante en el estrecho. Es una información de AEMET.
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2: Pues nosotros no tenemos tiempo para más. Ya saben que volveremos con más información a partir de la 1:30 p.m. Ahora se quedan con el espacio de la Onda Local de Andalucía. En ocasiones veo fraudes. Un programa de Rubén Sánchez de Facua. A partir de las 10 de la mañana llegan el espacio Contigo en la Mañana con nuestra compañera María José Lozano. Y lo he dicho, que a la 1:30 más información. No se lo pierdan.
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4: Ha muerto una anciana, víctima de un desahucio. Y una piara de desalmados se ha dedicado a insultarla y difamarla porque había decidido luchar. Y porque su lucha ha sido un ejemplo para millones de personas. La han atacado hasta después de muerta, siguiendo la estrategia que siguen siempre los cobardes. Ir a por los de abajo, a por los más vulnerables, porque les falta valentía y ética para ir a por los de arriba. A por los responsables de los desahucios, que siguen produciéndose en masa en nuestro país. A por los fondos buitre, a por los bancos, a por los grandes propietarios que practican el acoso inmobiliario maltratando a sus inquilinos. A por los políticos que no quieren legislar para proteger a la gente porque están al servicio de los poderosos. A nosotros, a la gente decente, nos toca rendir homenaje a Mari Carmen. Nos toca defender su causa porque es nuestra causa. Nos toca luchar, salir a la calle. Una y otra vez, hasta que logremos cambiar las cosas, hasta que logremos justicia social. También nos toca convencer, explicar a las personas que tenemos cerca por qué hace falta cambiar las leyes para dar más poder a la mayoría y frenar el poder de la minoría que acapara viviendas y especula con ellas. Nos toca aclararles que la solución al problema de la carestía de la vivienda no es la gran mentira que nos venden las derechas, que intentan convencernos de que para abaratar su precio basta con construir más. Como si cada vez que construyen viviendas allí donde faltan, incluso viviendas de protección oficial, sus precios no siguieran disparados porque no se preocupan lo más mínimo de contenerlos. Y en breve, otra vez, nos tocará votar. Nos tocará elegir y decidir a quién queremos que defiendan los políticos que gobiernen, a nosotros o a los de arriba. Soy Rubén Sánchez y en ocasiones veo fraudes.

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1: Tras acabar el último programa, como siempre, llamé a mi representante.
2: He estado viendo el podcast, muy bien de Juan José, muy bien ser socio de Facua. ¿Para qué? Para que te defiendan y te ayuden. Oye, estaba yo pensando, ¿500 euros? Claro, porque el contador, o el ciclista, no, el contador, sí. Sí, no te preocupes. Oye, estoy pensando, si yo en casa que tengo muchos electrodomésticos, tuviera un accidente fortuito, fenómenos paranormal, tipo Iker Jiménez, me reclamáis que depende de qué tipo de accidente. Fortuito, que tampoco, vale. Oye, muy bien, Franco, así me gusta, a seguir así, defendiendo a los socios también. Hay que ser socio de Franco, hombre, es que es imposible. Así no voy a poder ganarme el dinero en mi vida. Y ahora, como reparo esto, porque la he montado yo.
1: ¿Qué tal? ¿Cómo estáis? Comenzamos, como siempre, con tres temas de actualidad. La Audiencia Nacional ha confirmado la multa de 200.000 euros que le impuso la Agencia Española de Protección de Datos a Digi en 2024 por haber permitido el duplicado fraudulento de la tarjeta SIM de una socia de Facua. Estos hechos ocurrieron en el año 2022 cuando la afectada descubrió una serie de cargos en su cuenta bancaria que no había realizado y que se habían efectuado a través de Bizum. En total, 800 euros. En el proceso para reclamar la devolución del dinero a su banco, descubrió que habían sido autorizados a través de su número de teléfono. Contactó con Digi, su compañía de móvil, que le indicó que unos días antes había entregado una copia de su tarjeta SIM a una persona que lo solicitó en un punto de atención al cliente de la empresa. Lo hicieron sin comprobar su identidad y sin verificar si estaba autorizada por la titular de la línea para pedir el duplicado. Desde Facua conseguimos que nuestra socia recuperara su dinero y además denunciamos el caso ante la Agencia Española de Protección de Datos. Planteamos que Digi había permitido una copia fraudulenta de su tarjeta SIM. Esta sanción derivó dos años después en una multa de la agencia por importe de 200.000 euros porque planteó que se había vulnerado el Reglamento Europeo de Protección de Datos y la normativa estatal. Pero es que además no se trataba de la primera multa que Protección de Datos imponía a Digi por este motivo. En otras tres ocasiones la sancionó con 70.000 euros. Así que en este caso elevó la cuantía de la sanción. Digi recurrió y la agencia desestimó el recurso y luego volvió a recurrir, esta vez por la vía judicial, por la vía contencioso administrativa. Argumentó que ya no tenía culpa de nada de lo que había ocurrido y la Audiencia Nacional no le ha comprado el argumento. La sentencia señala que Digi incumplió el deber de proteger la información de su clienta al facilitar el duplicado por parte de un tercero, de un suplantador. Así indica que existen serias dudas sobre el procedimiento que siguió para la identificación personal de ese tercero. Nosotros no tenemos ninguna duda, el procedimiento fue inexistente. Y esta sentencia de la Audiencia Nacional lo deja claro. Digi tendrá que pagar los 200.000 euros de multa. Otro asunto. Francisco Javier Ortiz Riquelme. Ese es el nombre de un empresario de Sevilla que ha cambiado al menos 5 veces el nombre de la inmobiliaria con la que anuncia sus viviendas después de que en Facua le hayamos puesto numerosas denuncias por sus fraudes a inquilinos. Javier Ortiz es además el empresario que ha sido condenado por amenazarme a través de WhatsApp precisamente por destapar sus fraudes, unos fraudes por los que ya ha sido multado con 7.000 euros de nada por parte de la Junta de Andalucía. Actualmente este agente inmobiliario, esta joyita de persona, trabaja bajo la marca Nueva Era, nombre que seguramente cambie en unos cuantos días. Esa supuesta agencia, según la información del portal Idealista, está radicada en Marbella, pero sus inmuebles están todos ubicados en Sevilla, en la provincia donde él vive. Una sede ficticia, una sede que está hecha con inteligencia artificial y que dice que se ubica en un lugar que no es más que un residencial privado. En fin, en los anuncios que aparecen en el portal Idealista aparece un teléfono fijo con prefijo de Sevilla que ya estaba en los anuncios de su marca anterior, Dicasa Luxury Estates. Ortiz operaba inicialmente bajo la marca Estudio Inmobiliario Javier Ortiz. Dejó de usarla cuando destapamos sus cobros ilegales a inquilinos. Lo cambió a Marbella Internacional. Luego fue Elite Home Real Estate, que se convirtió en Dicasa tras trascender que lo llevé a los tribunales por sus amenazas. De ahí pasó a FJOR, sus iniciales, y actualmente es Nueva Era. Bajo todas esas marcas ha estado cobrando honorarios ilegales a inquilinos. Y nosotros, por supuesto, lo hemos denunciado. La denuncia más reciente que hemos presentado es contra su marca actual. Bueno, no sé si decir actual, porque igual Nueva Era deja de ser el nombre de su supuesta inmobiliaria cuando estés viendo este vídeo. Allí habla de que cobra sus servicios profesionales con unos determinados honorarios que la ley prohíbe cobrar cuando se trata de alquiler de vivienda habitual. Lo lamentable aquí es que la Junta de Andalucía no contesta a nuestras denuncias, al menos a las últimas que hemos ido presentando. Lleva casi un año sin aclararnos si le ha abierto otro expediente sancionador. Tampoco nos ha contado si ya pagó la multa inicial de 7.000 eurillos que le puso en su día. Así que no sabemos si desde la Autoridad de Consumo de la Junta de Andalucía están haciendo su trabajo. No es muy habitual que lo hagan frente a los fraudes en el sector inmobiliario. Denunciamos a muchas empresas que cobran ilegalmente honorarios y las pocas veces que nos encontramos con sanciones son tan ridículas como esta o incluso muy inferiores, y la cuestión es que si no se actúa con contundencia contra el defraudador, pues va a seguir cometiendo las irregularidades porque le sale extraordinariamente barato o gratis. Tienen que aplicarse multas contundentes ante este tipo de fraude, y en este caso en concreto con el agravante de ese cambio continuo de marca por parte de la misma persona para evitar que lo pillen, los consumidores, que igual haciendo un rastreo en internet por su nombre y por sus anteriores marcas descubren que está envuelto en numerosas irregularidades. En otro asunto, hemos reclamado a la Junta de Andalucía que revise la concesión del servicio del comedor escolar a la empresa Mediterráneo de Catering después de que hayan trascendido nuevas irregularidades en los menús que sirve a colegios de Córdoba. Se trata de una empresa que denunciamos hace ya un año, en septiembre de 2025, por servir comida aparentemente en mal estado y que olía mal en un colegio sevillano después de que un niño acudiera a urgencias, nada menos al presentar una reacción alérgica en la boca tras salir del comedor. Y ojo, que también se han detectado larvas de gusanos en el arroz que servía a esta empresa en otro colegio de Granada. Y no fue el único. Los problemas con Mediterráneo de Catering han sido denunciados durante meses por padres y madres de distintos centros escolares desde hace ya bastante tiempo, tanto por la baja calidad de la comida como por servir mini raciones. Pero es que la cosa no queda aquí. La propia Junta de Andalucía reconocía a Facua que había detectado no conformidades, lo llamaron ellos, en los menús escolares. Sus inspecciones revelaron que efectivamente se servían raciones hasta un 32% más pequeñas que las requeridas. Y las nuevas incidencias ocurridas ahora en estos tres colegios de Córdoba, relacionadas también con el tamaño inadecuado de las raciones, se suman al cúmulo de quejas e irregularidades que acumula la empresa en los últimos años. Nos parece alucinante que desde la administración no se hagan controles sobre este y otros catering para verificar, por un lado, la cantidad de comida que se sirve y por otro, la calidad. Si se están produciendo irregularidades y además de forma reiterada, hay que tomar medidas. Y no se trata de pedir por favor a la empresa que cumpla con sus obligaciones contractuales. Se trata de ponerle una sanción y cancelar el contrato para que otro empresario serio, que haga las cosas bien, sea el que se encargue de prestar este tipo de servicios. Y a continuación vuelve David Ávila con su sección Terror en el Supermercado.
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4: Muy buenas. Hoy te voy a hablar de uno de los temas que más polémica suele crear cuando lo tratamos en esta sección. El precio del aceite de oliva. A mediados de 2024, el virgen extra en algunas marcas llegó a superar los 15 euros por litro. Las garrafas de 5 litros llegaron a estar a más de 60 euros. Una auténtica barbaridad. Desde Facua ya insistimos en su día, por activa y por pasiva, al Ministerio de Agricultura de que era necesario intervenir y topar los precios de este producto considerado de primera necesidad para acabar con la especulación y para proteger al consumidor. 15 euros el litro, no nos olvidemos. ¿Sabéis qué hizo el Ministerio? Sí, justo lo que estás pensando. Nada. Bueno, rebajó el IVA de determinados alimentos básicos y se acabó. Maquillaje fiscal, lo de siempre. Obviamente, muchísimas familias tuvieron que sustituir el aceite de oliva por otros productos más baratos porque se convirtió en un producto de auténtico lujo. La mayoría de las economías domésticas ni se podían permitir antes ni se podrían permitir ahora el pagar 15 euros por un litro de aceite. ¿Pero qué ha pasado con este producto en los últimos meses? Pues que su precio se ha desplomado. De septiembre a octubre lo ha hecho de media algo más de un 4%. El virgen extra de marca blanca cuesta actualmente algo más de 4 euros, mientras que las garrafas de 5 litros de alguna que otra marca se pueden encontrar actualmente en el mercado por poco más de 20 euros. En los últimos años las cosechas han sido buenas y se prevé que la que está empezando sea aún mejor. Esto puede provocar que se desplomen aún más los precios. Ante este escenario, Agricultura ha dejado la puerta abierta a intervenir en el mercado. Sí, lo que oyes. Lo que no se atrevió a hacer cuando los precios eran desorbitados, ahora se plantea hacerlo cuando los precios están bajando. El departamento que todavía dirige Luis Plana ha dejado entrever que se podría, de manera temporal, retirar aceite de oliva del mercado para evitar que se desplomen más los precios y que los agricultores no puedan cubrir sus costes de producción. Esta intervención podría hacerlo si activa el artículo 167 bis de la Organización Común del Mercado, un mecanismo que España ha impulsado ante la Comisión Europea para lograr una estabilidad en los precios. Es decir, intervenir el mercado. Que coste que me parece bien que llegado un momento se plantee esa posibilidad. Lo que me parece mal es que no se hiciese cuando el litro estaba por las nubes. También tenía capacidad para fijar precios máximos o márgenes de beneficio para frenar la especulación y miró para otro lado. Entiendo que se quiera proteger a los productores. Además, sé de primera mano que muchos de ellos son familias que se ganan el pan con el sudor de su frente y a los que también hay que intentar proteger de un escenario voraz que arrambla con todo. En el campo no son todos señoritos con cortijo y con miles y miles de hectáreas. Pero igual que entiendo que se proteja al pequeño agricultor, entiendo que se debe de proteger al consumidor. Porque al fin y al cabo, consumidores somos todos. Y somos los que acabamos pagando las consecuencias de todas las crisis, ya sea de vivienda, de suministro, de alimentación, de carburantes. En cualquier caso, Planas dijo que la decisión de retirar o no temporalmente aceites se tomaría en noviembre. Aunque teniendo en cuenta cómo ha cambiado el panorama político en los últimos días con el anuncio del adelanto electoral, dudo mucho que finalmente llegue a adoptar una medida relevante a pocas semanas de votar en las urnas. A continuación vuelve Queca Sánchez para hablarte sobre un tema relacionado con los bancos que seguro te va a resultar de utilidad a ti o a alguien cercano.
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5: Hoy queremos contarte que si vas a reclamar ante el Banco de España sin haberlo hecho antes por tu banco, te van a tumbar el expediente en la primera página. Y ojo, porque no vale con decir es que mandé un email. Hay que demostrar qué pediste y que a ellos le llegó. Y sí, esta semana explicamos qué pasos debes seguir antes de presentar una reclamación ante el Banco de España. Para que no te toreen, guarda esto como si fuera oro. Si acudes a la oficina, fotocopia tu reclamación, pero con el sello de la sucursal bien legible y la fecha clara. Sin sello, no hay prueba. Si te decides por enviar un burofax o una carta certificada, guarda el resguardo y sobre todo el acuse del recibo firmado. En caso de usar el formulario web o enviar un correo electrónico, cuidado aquí. Un correo saliente no prueba nada. Necesitas el acuse de recibo, la confirmación automática con el número de la incidencia, una captura de pantalla donde se vea que el formulario se envió con éxito o los metadatos del envío en caso de que seas diestro tecnológicamente. La propia carta de rechazo, si te contestaron diciéndote que no, esa negativa es tu mejor salvoconducto. Demuestra que les llegó la queja. Si la reclamación va de tarjetas, comisiones o transferencia, el banco tiene 15 días hábiles para responder. Si va por el tema de las hipotecas o préstamos, puede pasar un mes para que te den respuesta. Una vez transcurrido el plazo desde que presentaste tu reclamación sin que te den respuesta o esta no sea satisfactoria, puedes acudir al Banco de España. Si no sabes dónde dirigir el primer escrito, los datos del servicio de atención a la clientela de cada entidad están en el registro del Banco de España o en su propia web. Si no sabes dónde dirigir el primer escrito, los datos del servicio de atención a la clientela de cada entidad están en el registro del Banco de España o en sus propias web. También en los tablones de las oficinas. Están obligados a tenerlos siempre a la vista. En Facua no dejamos que las entidades jueguen con tu dinero. Si te están mareando, únete y nuestro equipo jurídico se encargará de realizar lo necesario. Cuantos más seamos, más alto nos oirán. Comparte este vídeo con quien esté peleando con su banco y suscríbete para no perderte otros consejos. Vamos ahora con Rubén Sánchez y un caso real que te puede pasar a ti. Nos vemos la semana próxima.
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1: Ojo a esta historia sobre una socia de Facua que tuvo problemas con la reserva de un restaurante, ya que algo parecido también te puede pasar a ti o a alguien cercano. Gracia, una vecina de Sevilla, tenía una cena de fin de curso en el restaurante Casa Ozama con los compañeros del instituto en el que trabaja. La reserva de la cena era de 54 euros por persona, que debían abonarse con antelación como pago del menú contratado. Sin embargo, la tarde antes de la celebración, ella tuvo que ser intervenida quirúrgicamente de forma sobrevenida. No era algo especialmente grave, pero su médico valoró que la operación debía realizarse cuanto antes. Además, el posoperatorio tenía la recomendación de guardar reposo durante 48 horas. Esto, por supuesto, le impedía poder asistir finalmente a la celebración con sus compañeros. Así que Gracia, la misma mañana del día de la cena, se puso en contacto con Casa Ozama para indicar que no podía acudir finalmente por prescripción médica y solicitó el reembolso de sus 54 euros. Sin embargo, desde el restaurante le dijeron que no iban a devolverle el dinero, que solo aceptaban reembolsos de la reserva si se comunicaban con 72 horas de antelación. Les dio igual que la circunstancia de Gracia no hubiera podido ser prevista con antelación y que claramente fuera de fuerza mayor. La afectada decidió entonces acudir a Facua, de la que es socia desde hace casi 10 años. Y nos pusimos a trabajar en la reclamación para que le devolvieran su dinero. Nuestro equipo jurídico se puso en contacto con Casa Ozama para indicarles que la legislación es clara. Nadie debe responder de sucesos que no hubieran podido preverse, según señala el propio Código Civil, y en situaciones como esta tienen que devolverle su dinero. Gracia no había podido acudir a la cena por prescripción médica, por lo que no asumir el reembolso suponía que el restaurante estaba incurriendo en un enriquecimiento injusto por recibir una cantidad por un servicio que no había prestado. Además, de todos los comensales, ella fue la única que faltó, por lo que el restaurante tampoco podía argumentar que su ausencia le causó un perjuicio económico, teniendo en cuenta que la comida se celebró y que eran muchos comensales. Al ver que era Facua la que estaba reclamando, en Casa Ozama pasaron del no al sí, asumieron nuestra reclamación y devolvieron el dinero a nuestra socia. Porque sí, ser socio de Facua sirve para resolver problemas como este y también para que los consumidores seamos más fuertes en la lucha contra los abusos de empresas y gobiernos. Pues acabó lo que se daba. Terminamos nuestro programa número 131. Muchas gracias por acompañarnos y muchas gracias también si lo difundes por WhatsApp, Telegram, a través de tus redes sociales o en las manifestaciones por el derecho a la vivienda, donde seguro que estás participando. Te espero en el próximo episodio de En Ocasiones Veo Fraudes. Ya sabes, aquí te contaremos cosas que otros no pueden, no se atreven o no quieren que sepas. Ya. Vamos a llamar al jovencito de pelo blanco que hace cosas extrañas. ¿Sergio Pazó?
6: Hombre. ¿Qué pasa, Rubén? Oye, nada. ¿Qué me has pillado? Practicando el botijo. Sí, por si algún día tengo que sustituir a alguien, ¿no? Pues como un campesino, ¿eh? Hacer de campesino. Como actor. Oye, no, que esto era una broma. Es que tenía mucho que ver con lo de la empresa esta de el Digi, que no sé cómo se Digi. No sé cómo se Digi, da igual. Muy bien, 200.000 euros que le han caído. Ay, por dejar que suplantaran a una clienta, claro. 800 que le han devuelto y 200.000. ¿Pero qué es eso de que te puedan suplantar? Y yo estaba pensando, ¿eh? Yo estaba pensando, mira lo que te digo, Rubén, esa vez lo he pensado bien. Yo estaba pensando, a mí me han sustituido muchas veces. Claro, sí, pues eso, un señor de pelo blanco, con patillas blancas, con barba blanca, ¿eh? Que llega a la cola de la discoteca y yo, oye, que soy Sergio Pazos, que me dejes pasar, ¿eh? Esto así. No podíamos pedir una indemnización, no sé, por las discotecas, por ejemplo. 200.000 me parece mucho, pero no sé, 15.000, que no me vendría nada mal. Mira lo que rebajo. No es esa historia de sustituciones. Que la culpa la tiene el portero y que si yo no salgo ya, vale, que yo ya no salgo porque, claro, que no me pueden sustituir. Vale, nada, venga, te dejo. Muy bien, es seguir así, seguir defendiendo, sobre todo, las injusticias y sobre todo porque somos socios de Facua. Vale, venga. Sí. Yo soy socio, soy manager y no vale para nada. Ay, venga, me voy a dar a la bebida.
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0: Hola, ¿qué tal? Muy buenos días a todos. En esta nueva semana que emprendemos, bueno, ya lo hacíamos ayer lunes, lo que pasa que al ser día festivo, día de la Pilarica, día de la Hispanidad, fiesta nacional, pues tuvimos una programación especial para tal fin, pero que hoy martes, para muchos, como hubiera sido, como si fuera el lunes. Ese comienzo de semana número 42 de este 2026. Estamos ya en pleno mes de octubre y seguimos, señores, con este solazo aquí. Y una temperatura, bueno, pues llegan a ser, iba a decir, veraniegas, no tan altas, pero sí primaverales. ¿Cuándo llegará el frío? Es la pregunta que todos hacen porque, claro, quieren estrenar esa chaqueta o ese abrigo que se compraron quizá el año pasado, antes de que finalizara el invierno, lo han dejado para este y no hay manera, no hay manera, que va, que va. Y bueno, ya ni deciros los comercios, que han dado ya de baja, digamos, las prendas veraniegas para dar paso a las de invierno, otoño-invierno, y no hay manera de estar, bueno, pues, ¿cómo vamos a comprar un abrigo de piel o un abrigo de lana? Nos da una picazón, ¿verdad, Raúl? Pero bueno, que todo llegará, digo yo, todo llegará. Vamos a hablar de esa previsión meteorológica, claro que sí, de ese repaso a la prensa, que no sé si nos dará mucho tiempo o no, os digo, porque la mañana de hoy venimos cargado de información. Por un lado, señores, señoras, vamos a hablar del Club del Ganchillo, que nos tiene preparada una sorpresa, vaya sorpresa. Si ya lo hicieron en anteriores ocasiones con ese Belén, ese Belén que realizaron con figuras hechas de crochet, esta labor a mí me encanta, desde luego. También han participado en las cruces de mayo. Bueno, pues ahora nos va a llevar al mundo mágico de Disney. Tejiendo Sueños se llama esta nueva exposición que vamos a poder ver a partir de este próximo sábado, el día 17 de octubre. Bueno, pues hoy estarán aquí las artífices, las creadoras de ese gran trabajo, que no nos cabe duda de que es un buen trabajo y que nos va a sorprender a todos. Bueno, no sé si vendrá Loli Corchado, que es la profe, vendrá acompañada de alguna de las alumnas o compañeras. Ella sé que sí, que va a estar con nosotros en la mañana de hoy. Será sobre las 10:30, así que si no quieres perderte de lo que nos cuenten estas amigas, bueno, pues no te separes, no te vayas muy lejos de la radio. Bueno, desde ya, desde estos precisos instantes. Porque seguidamente a ello vamos a contar, y a partir de hoy vamos a contar con un espacio que, vamos, os lo voy a presentar. A ver, ahora lo tenemos, este espacio.
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0: Efectivamente, a través de este centro de psicología en Arcos de la Frontera, el Centro Psicoigualdad Salud, vamos a tener, a partir de hoy, se inicia un nuevo espacio para hablar de salud mental sin ningún tipo de miedo, de tapujo, sino las cosas claras, eso sí, con un lenguaje que pueda llegar a todos nuestros oyentes, fácil de entender, ya que, claro, vamos a hablar con profesionales en la materia, que ellos utilizan una serie de términos para comunicarse entre ellos, que quizá para el resto de la ciudadanía pues no sea un poco complicado de descifrar. Bueno, pues nos van a hablar con un lenguaje claro, cercano, para que sean entendidos por todos. Y hoy en concreto nos van a acompañar, en este caso, el director y psicólogo Daniel Lozano García, como así también compañeros Sandra Casado Paradas y Manuel Núñez Serna. Será quienes hoy nos acompañen. Vamos a saber un poco más acerca de ellos y de lo que se pretende, porque hoy digamos que el primer programa va a ser de presentación, para que ellos mismos nos cuenten de qué va a tratar, el objetivo, la intención que tienen y cómo se va a desarrollar esta serie de programas que, bueno, pues queremos llegar como meta o como puerto el próximo mes de mayo, fijaros, del 2027. Hay muchas semanas por delante y, por tanto, muchos programas. Eso sí, será quincenal, cada 15 días. Sé que ve corriendo la voz y es un tema que también queremos contar con la participación de nuestros oyentes. Sé que es un poco complicado el pediros colaboración en estos temas porque volvemos a incidir, parece que está como tabú. Queremos que, bueno, realicéis vuestras llamadas, no, bueno, quien se atreva en directo, pues perfecto, no hace falta que se identifique, simplemente con el nombre de pila nos bastaría para, si tiene, bueno, pues alguna duda, no sé, alguna pregunta que o sugerencia a nuestros invitados de la semana en cuestión, pues lo haga sin ningún tipo de tapujo. ¿Que queréis hacerlo fuera de antena? Pues de igual manera, durante toda la semana vamos a tener nuestro número telefónico libre para que nos podáis realizar esas preguntas, para en el próximo programa tratarlo con nuestros profesionales del mundo de la salud mental, que abarca y mucho. Me he quedado sorprendida, ¿eh? Sí, de todo lo que abarca la salud mental y todo lo que todavía debemos de aprender. Entre ellos, hablar sin tapujo, normalizarlo. Bueno, pues esto será otro de los temas a tratar en la mañana de hoy, en un martes 13. ¿Supersticiones que hay por ahí? ¿Supersticiosos? No, no. Que no sé qué le pasa con el número 13, si es como el 14, como el 12, y día de la semana, pues de igual manera. Pero no sé por qué. Esto viene arrastrando, aunque cada vez menos hay superstición al respecto. Y más si hoy vamos sin sujetador. ¿Por qué digo esto? Porque hoy, mirando los días internacionales, lástima que no esté aquí el compañero Velasco, porque hemos comentado muchas veces que hay días que, oye, pues sí, y otros que pues pasan ni penas ni gloria, como este día sin sujetador. Bueno, pues habrá quien pueda, habrá quien no, quien quiera, quien no. Bueno, pues hoy, fijaros, se celebra ese día, como así el Día Internacional del Lenguaje Claro. ¿Qué nos gusta a nosotros eso del lenguaje claro, eh? Día Internacional de, atención caballeros, ponerse traje. Dijo caballero porque en lo que es la fotografía que adjunta a ese Día Internacional viene, bueno, pues un señor, no le vemos el rostro, pero sí viene bien enchaquetado, tiene que ser muy elegante. Un señor en traje de chaqueta está súper elegante. Bueno, pues hoy se celebra el Día Internacional de ponerse traje. Día Internacional también para la reducción de los desastres, como Día Mundial de la Trombosis. Nos detenemos hoy en el Día Internacional del Lenguaje Claro, porque ¿cuántas veces hemos recibido una carta de la administración y al leerla nos damos cuenta de que no hemos entendido nada porque el lenguaje que emplea es complejo y críptico? Pues bien, hoy, 13 de octubre, se celebra el Día Internacional del Lenguaje Claro, referido a los organismos y dependencias del Estado. Con ello, bueno, pues se pretende promover la práctica de la redacción simple y eficiente, erradicando el tecnicismo jurídico en todas las instancias y poderes estatales que permitan el acceso pleno y fluido de las personas a la información y disposiciones contempladas en las leyes y otros instrumentos. Con ello se asegura la correcta comprensión de los actos y normas jurídicas. Sí, es cierto que muchas veces, nos asustamos simplemente por recibir una carta y no llegar a entender qué es lo que nos viene a decir. Bueno, pues decir que el lenguaje claro es un estilo de comunicación que hace referencia a una comunicación clara y coherente entre el Estado y la ciudadanía, como elemento clave para la mejora de la confianza pública y el fortalecimiento de la democracia. Por otra parte, el lenguaje claro propicia la divulgación de los derechos y obligaciones de las personas mediante una correcta comprensión de los actos y las normas jurídicas. Constituye una garantía en la comprensión y el ejercicio de los derechos ciudadanos, así como el acceso a la justicia y una mayor transparencia. Pues esperemos también nosotros utilizar un lenguaje claro para hacernos entender a nuestros oyentes que una mañana más han decidido quedarse con nosotros para saber, bueno, pues cómo ha sido, cómo va a ser el día, de cómo ha sido, porque claro, queremos hablar después en el apartado de noticias. Todavía quizá haya, ¿cómo se suele decir?, resaca de ese gran día que pudimos vivir todos el pasado sábado en Arcos de la Frontera con nuestra procesión magna. Vaya mensajes tan bonitos de elogio, porque es que no cabía de otra, ¿eh? La buena organización, el buen comportamiento de todos. Bueno, no sé si esta semana por parte del Consejo hará una valoración del mismo, y si no, bueno, pues ni corto ni perezoso, nos ponemos en contacto con Miguel Ángel Roldán, el presidente del Consejo, y quedamos con él para que nos cuente, bueno, pues cómo resultó, cómo se vivió. Nosotros lo vivimos desde fuera, pero ¿cómo lo vivieron ellos desde dentro, la organización? Un buen trabajo, un buen resultado es el trabajo realizado previo. Bueno, pues después comentaremos algunos de los titulares que hoy aparece, bueno, en estos días, desde el propio domingo, aparece en la prensa. Porque claro, antes tenemos que escuchar ese tema musical y también la previsión del tiempo. ¿Lloverá? ¿No lloverá? He ahí la cuestión.

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1: Hoy estamos ante una nueva jornada de sol, de bueno, pues cielos normalmente despejados, con algunos intervalos nubosos. Y cabe destacar que hoy, bueno, pues seguimos con ascenso. De hecho, este amanecer, no sé si lo habéis notado, ha sido como menos fresco que el de días pasados, y las máximas subirán especialmente en el Valle del Guadalquivir, donde se aprecia, bueno, pues los, en este caso, los expertos en interpretar esos mapas, ¿eh? Dice que se aprecia la mancha roja en el mapa. Bueno, pues esta manchita roja nos habla de valores entre los 33 a 34 grados. Y ojo, porque hay también pequeñas manchas fucsias, que esto iría ya a más, en las provincias de Sevilla. Y estas nos hablan de la posibilidad de llegar incluso a los 35 grados. Con respecto a la lluvia, que es lo que nosotros nos preguntamos, porque las temperaturas, ahí está. Hoy, desde luego, se nota un poquito más el ascenso. Pero con respecto a la lluvia, según el modelo que se mide, claro, cambia mucho el reparto de las mismas. Por tanto, hay que dejar más adelante para que podamos, en este caso, o mejor dicho, los entendidos puedan definir exactamente qué probabilidades de lluvia pueda haber en estos días, porque nosotros somos meros comunicadores de estos en este caso de esta información. No somos meteorólogos ni mucho menos. Vamos a mirar si hubiera algún cambio. Según los mapas de lluvias a día de hoy, son, dice, buenísimos, pero hay un pequeño problema. Cuando la cosa va de embolsamientos aire frío en altura, o sea, danas, no se puede uno fiar ni un pelo. Por tanto, hay que seguir esperando más actualizaciones para ver si finalmente se configura un buen escenario para nuestra comunidad, para Andalucía, que empezaría de cara al próximo fin de semana y duraría gran parte de la semana, del 19 al 25. O sea, al tratarse de una dana, ahí anda un poco como a juego. ¿Puede llover? ¿No puede llover? Conforme se acerque ya ese próximo fin de semana, que se prevé que es cuando aparezcan las lluvias, pues ya hablaremos con más fiabilidad de que efectivamente pueda llover, incluso se pueda alargar para la próxima semana, la comprendida entre el 19 y 25 de octubre. Bueno, ya ahí vemos la cosa, ¿verdad? Si hay que esperar un poquito, digo, porque es necesaria también la lluvia, y esperemos que no venga de mala uva, ¿eh? que venga bien. Así la recibimos con los brazos abiertos. La temperatura, viendo la gráfica, pues hoy deciros que 0% de probabilidades de lluvia, claro está. Las temperaturas, ¿verdad?, que están en las máximas, la tenemos hoy a 32 grados, mínima 16, mañana miércoles con algunos intervalos nubosos, máxima 30, mínima 19, sube un poco las mínimas, el jueves iden de lo mismo, viernes también, y aquí es donde vemos que sí hay un porcentaje de probabilidades de lluvia. Para el sábado se contempla un 55% de probabilidades, mucho más para el domingo, con un 80%, el lunes un 75%. Se notará no tanto las mínimas, que vendrán a rozar lo mismo, 17, 16, a excepción del lunes, que bajaríamos a 15. Las máximas, sí es verdad, que de cara al domingo ya estaríamos hablando de 25, 24 grados. Es lo que a día de hoy martes, día 13, vemos de cara al fin de semana, a partir del sábado. Posibilidad de lluvia, a verla, las hay a día de hoy. Ya iremos ampliando esta información conforme también avance la semana. Bueno, vamos a ver qué temperatura tenemos en la mañana de hoy, precisamente ahora, cuando son las 10 y 21 minutos en Arcos de la Frontera. Una temperatura de 17 grados. Y un sol radiante, como así podemos apreciar.

0: Estamos a punto, bueno, ya hemos alcanzado las 10:30 de la mañana y vamos a contar lo que, bueno, pues nuestros vecinos, lo que hacen nuestros vecinos, en este caso vecinas, una auténtica maravilla. El ganchillo o crochet es una labor artesanal que ha pasado de generación en generación. Se hacen auténticas preciosidades y aquí juega un papel muy importante la creatividad. Y nuestras próximas invitadas, vaya que si la tienen. Ya lo estamos comprobando, ¿eh? Sobre la mesa, vienen muy bien acompañadas con esos trabajos, parte de esos trabajos que han realizado para una exposición, en este caso, una exposición de un trabajo excepcional. El universo Disney en crochet, os lo podéis ya imaginar. Y nos referimos al Club del Ganchillo, que en este caso dirige como profe Loli Corchado. Nos acompaña también Carni y Pepa. Muy buenos días, chicas.
1: Buenos días.
0: Bueno, lo que estamos viendo aquí sobre la mesa es solo un pequeño, ¿no? Una pequeña muestra de lo que vamos a poder ver.
2: Sí.
0: El universo Disney. ¿Digo? Mira que es amplio.
2: Pues imagínate lo amplio que llevamos meses trabajando en ello.
0: ¿Un mes?
2: No, menos. No. Llevamos desde mayo.
0: Ah, eso iba a decir, digo, un mes, pues habéis corrido, soy rápida. Ah,
2: desde bueno, que se terminó las cruces de mayo y ahí empezamos.
0: ¿Y cómo surge esta idea? Porque claro, hemos visto con el Belén.
2: Sí.
0: En Navidades, precioso. Todo realizado en crochet. Este año también. Las cruces de mayo también. ¿Y cómo surge lo del mundo Disney?
2: Pues porque tenemos muchas cabezas pensantes.
0: Ya, por eso decía lo de la creatividad.
2: Y una coordinadora, en este caso que soy yo, que está todo lo que aprendía en el sentido este. Y nada, nosotros proponemos, pues, porque siempre nos gusta tener un proyecto que te motive y que diariamente te haga estar haciendo. Porque el crochet, ¿verdad? Es muy bonito, pero llega un momento en que no va a serlo todo de crochet, la lámpara, el sofá, todas esas cosas, ¿no? Entonces, cuando ya no tienes nada que hacer, pues tienes que tener motivación para seguir estando con tu tejido, para seguir compartiendo las tardes que nosotros compartimos. Y cada cierto tiempo, pues se nos ocurre una idea. Oye, ¿qué os parece? Compis, ¿hacemos esto o hacemos aquello? Y como todas somos las locas de las agujas del crochet y del ovillo del crochet, pues todas, no hay nunca nadie que digan yo no.
0: No le llegaron, no llegó a sorprender cuando aquí Loli os dijo vamos a hacer figuras de representando a Disney.
2: Me sorprendió la primera fecha que dimos para la exposición.
1: Eso sí, la primera fecha porque la verdad era demasiado correr. Pero la idea nos pareció fabulosa, vamos.
0: Que sí.
1: Además que yo tenía muchas ganas de hacer cosas de Disney.
0: Sí. Bien. Pepa, por tu parte, lo viste.

0: Lo viste también bien la idea, ¿no? Sí,
1: porque era un reto.
0: Claro, y os gustan los retos.
2: Pepa es la chica de los retos.
0: Ah, sí.
2: Pepa, contra más difícil se lo pongan, más le gusta.
0: Ah, estáis poniendo el listón muy alto, sí. Chicas.
2: Bueno, por lo que tenemos, los próximos proyectos que tenemos, es aún más.
0: ¿Aún más? Pues no me imagino yo aún más de lo que estamos viendo a continuación. A ver, presentarnos cada una vuestras obras, porque habéis traído, ¿no?
2: Yo te voy a enseñar mi obra. La que traigo yo te la voy a enseñar. Mía no traigo ninguna.
0: Ah, no traes ninguna.
2: Porque las tengo ya todas allí en el centro.
0: Ah, vale.
2: Sí, sí. Pero hay muchas obras. Presenta tú la tuya.
0: Venga, a ver.
2: Una de ellas, porque ya tiene varias piezas.
3: Tengo varias piezas. Esta es la cabeza del genio de Aladín.
0: Ah, el genio de la lámpara, ¿no?
3: El genio de la lámpara, solamente he hecho la cabeza, pero claro, en un tamaño grande.
0: Sí, considerable.
3: Sí.
0: Es cabezón.
3: Es cabezón, cabezón. Vamos, que se va a ver desde lejos el genio. Como el que quiera. Como que le pida los deseos, yo se los he pedido.
0: Porque claro, eso sí, las dimensiones de la figura,
2: depende.
0: Cada una...
2: Es que ese, ¿verdad? Cuando tú haces una posición de crochet, no puede tener todas las... Mira que compramos el mismo hilo, trabajamos con la misma aguja, pero no suelen tener todas el mismo tamaño, que yo siempre lo digo en cada vez que exponemos o cada vez que inauguramos una exposición, porque cada uno tiene una tensión diferente del tejido, del trabajo, del
0: pintor. Si tensas más, es que es más pequeño.
2: Es más pequeño, más reducido, y si lo tienes más flojo, el tamaño es más grande. Yo a lo mejor tejo con ella el mismo punto, ella que tiene doble trabajo, y te voy a explicar por qué, porque ella es zurda. Ella trabaja al revés que nosotras. Nosotros, ninguna de nosotras la podemos ayudar a ella en su trabajo, porque ella trabaja al revés que nosotras. Entonces, ella, al principio cuando empezó con nosotros, es verdad que la tensión era más y le salía más pequeño en los muñecos, y ella estaba siempre obsesionada de búscame lo más grande, a ver tamaño, hasta que ella encontró la tensión adecuada para que ella le salgan las figuras y las piezas de tamaño que a ella le gusta, y un tamaño para una exposición, y ya le salen bien. Pero depende de la tensión que tú le dejas al hilo. Y de cómo tú trabajes, mucha gente que sale la pieza muy pequeñita y muy tensionada, ¿no? Pero ya, cuando tú vas, esto es como yo le digo a las alumnas siempre, a las nuevas, esto es práctica, práctica, práctica, práctica, práctica. A mí, yo siempre se lo digo a ellas. Yo la primera vez que yo hice un muñeco, parecía que venía de estar por ahí una noche mala con el cuello torcido. Pero que eso es todo práctica, y además la evolución de ellas... espectacular. Yo ya poca le tengo que decir, ni poca le tengo que guiar cómo hacer ni cómo no hacer.
0: Vamos. Porque me imagino que os los habré preguntado menos a Pepa, porque creo que es la primera vez que hablaré con ella. Antes de formar parte del Club del Ganchillo, ¿ya sabíais algo de ello o no?
1: Crochet sí, pero crochet con los muñequitos no.
0: No.
1: No tiene nada que ver.
0: Vale, yo creo que si sois capaces de hacer esto, me refiero en cuanto a... A vestidos o blusas o algo, yo creo que eso...
2: Es que son completamente diferentes. ¿Sí? Es que son los
0: vestidos.
3: Yo no
0: las
3: he hecho. Yo nunca he hecho ningún vestidito, ningún...
0: No.
3: Que va, que va. Ah. Y creo que para mí sería difícil, fíjate. Sin embargo, los muñecos, los amigurumi, eso, me atrevo a cualquier cosa.
0: Vale. ¿Tu primer trabajo cuando te iniciaste en esto del crochet, qué fue entonces?
3: Fue una manoplita.
0: Vale,
3: pero
0: creo que
3: lo
0: básico,
3: único,
0: ¿no? Donde siempre
3: eso
0: se empieza.
3: Es lo básico para aprender.
0: Para aprender.
3: Pero ya después yo no he hecho nada.
0: No.
3: Ya directamente muñecos. A los amigurumi.
0: Ah.
3: Sí.
0: ¿Que no te llama la atención entonces de, yo qué sé, hacerte una blusita y decir, pues mira, esto lo he hecho yo?
3: Que va. Me gustan más los muñecos porque es que me llenan más. Yo cuando veo lo que he creado, me gusta más eso.
0: Te sientes tú satisfecha y orgullosa de ti misma.
3: Sí.
0: La verdad que muy bien conseguido, ¿eh? Vaya que sí. Y entonces, si tú no has traído nada, quiere decir que aquí estas tres figuras de Pepa.
2: Las tres. Pero Pepa tiene más, ¿eh?
1: Tengo
2: para la posición más.
1: Esta es la pequeña.
2: Igual que ella,
1: De Rey León.
0: Sí.
2: Pepa ha hecho una pieza. Pasa que ella es muy humilde en ese sentido. Pepa ha hecho una pieza que creo que va a llamar muchísimo la atención.
0: No decimos...
2: No, porque, pero no lo decimos, es que nosotros queremos también...
0: La sorpresa,
2: esta,
0: ¿no?
2: Esta exposición, aunque se piense en la gente que está enfocada en los niños, no están solamente enfocados en los niños, está enfocada en los niños y en los mayores, porque los va a retrotraer a su época de niños.
0: Pues claro, decíamos que el mundo Disney es muy amplio. ¿Cómo habéis, hecho una selección, no sé si entre todas o cada una ha dicho, yo voy a hacer esto, sí, yo sí, voy a hacerlo.
1: Así ha sido.
0: Vale.
1: Cada una ha visto la figura que...
2: Lo que le llama la atención.
1: Y ha empezado.
2: Vale. Ella me dijo, pues Loli, yo quiero hacer el Rey León. Vamos a buscar los patrones del Rey León. Ella me dijo, pues yo quiero hacer esto. Pues vamos a buscar esto. Ella tiene un problema. Y yo te voy a explicar. Ella, si hay un patrón complicado, lo tiene la Uncanny Gago. Te lo juro, le digo, te voy a asesinar, no me busques tantos patrones complicados. Pero es verdad que cada una hace lo que le llama la atención, lo que más le gusta. Pues Loli, mira, mis hijas, como es... Porque eso es otra cosa que yo le tengo que agradecer siempre a ellas. Los hilos, el material que se utiliza, las cosas que se ponen en la exposición, eso corre a cuenta de nosotras, particularmente.
0: Cada una, de vos.
2: Si yo me gasto 3 madejas de hilo para hacer a Pumba, lo paga Pepa. Si ella se gasta X madeja en hacer la cabeza del genio, lo pagan Carni.
0: Sí, claro que no.
2: Entonces, que esto no, aquí no hay, nosotros no tenemos, tenemos no una cuota de 2 euros al mes para comprar vasos, plástico, servilletas.
0: Eso iba a decir yo, digo, para merienda quizás.
2: Para merienda,
1: para una merienda que te gusta mucho.
2: Pero yo
0: he visto.
3: Está muy bien las meriendas.
2: Pero que es verdad que yo le tengo que agradecer a ella que cada vez que a mí se me ocurre cualquier proyecto, ella siempre dice en sí con lo que conlleva, que también lleva un gasto de dinero. Que nosotros no, nadie viene y nos regala nada, nadie nunca nos propone nada, ni nada de nada. Entonces,
0: ¿te pasa algo en el ojo?
2: Sí, sí. Me pasa algo en el ojo y el día que me pase en la boca, pase peor todavía. Pero que es verdad que nosotros, yo eso se lo tengo que agradecer siempre a ellas. Y que no te estamos hablando de una exposición de, o sea, de un club que lleve conmigo un año, o que llevemos meses, nosotros llevamos ya 5 años, ¿eh?
0: 5 años ya.
2: 5 años de que a mí se me ocurrió esta bendita locura, porque para mí también es terapia. Y también ha sido terapia, ¿eh? Y nosotros lo pasamos muy bien, sí. Muy bien. Las cosas como son. Y un proyecto.
0: Pues
2: y
0: un grupito, ¿no? ¿Cuántas sois?
2: Somos cerca de 20 por ahí, ¿no? Sí. Lo que pasa es que tú sabes, un día vienen 10, otro día vienen 4, otro día vienen 8, otro día.
0: Porque que ¿cuántas veces os reunís a la
2: 2 veces en semana. Lo que pasa es que ahora tenemos un quiscado un poquito complicado de 2 meses, porque estoy yo ahí con unos proyectos que tengo, con unos trabajos aparte, y estoy mañana y tarde, y ellas como buenas compañeras y amigas. Ese periodo lo vamos a adaptar, a ver cómo lo podemos hacer, porque yo no las quiero dejar a ella, porque yo todo lo que a mí me salga por el crochet, o todo lo que la gente me diga, pero yo estoy al mismo con trabajando también con Ama Jerez, con la Asociación de Mujeres del Cáncer, es gracias a ellas que empezaron conmigo. Yo sola, en mi casa no me conoce nadie. Entonces yo a ellas las voy a llevar de la mano, y además yo se lo digo a ellas, si me tengo que venir por un domingo, me voy a venir un domingo, si me tengo que venir por la mañana, me vengo por la mañana, porque ellas son, es mi club.
0: Pero ellas, por ejemplo, para realizar estos trabajos, ¿la habéis podido hacer cada una en vuestras casas? Sí. O esto así, sí, que sí, no sí, ha sido sí. Los días sí, de reuniones, no.
2: Las reuniones no sirven para
1: yo charlar. Creo que eso es lo que menos se hace en las reuniones, porque es que
0: venga,
1: aquí tienes que contar puntos, pero las reuniones no se puede contar puntos.
0: Claro,
1: contar puntos y hablar, reírte, y no se puede, porque te pierdes mucho y venga a perderte. Una decía, ¿por qué no habláis para adentro? No sé reír para adentro, que yo estoy contando, me pierdo. Lo mismo hace 2 vueltas nada más del trabajo que lleva, pero si tienes alguna duda,
0: claro, la puedes ahí solventar.
1: Es mejor hablarlo en persona.
2: Las reuniones de nosotros, teléfono. De los martes, de los jueves, es para cualquier duda que ellas tengan. Con los patrones es imposible, sabemos que te digo, ¿no? Pero cualquier duda que ellas tengan, para echar el ratito, para reírnos, para contar. Si tienes un día malo, pues es que veo hoy, porque lo tenemos todas, ¿eh? Yo lo digo muy claro, para mí es mi terapia. El invierno después es muy largo, las tardes son muy cortas, y echamos nuestro ratito. Nos merendamos, porque merendamos.
0: ¿Todas las tardes?
2: No, todas las tardes, no, porque no hacemos nada. Porque entonces, si no lo hacemos nada, jugamos a nuestro bingo profesional. Pero lo pasamos muy bien. Tenemos nuestra comida de Navidad, tenemos nuestra...
0: Sí, sí, que os organizáis sí, vosotras sí, muy bien, vaya que sí. Por cierto, un grupo, el Club del Ganchillo, está ya cerrado. Digo, porque puede ser que alguien nos esté escuchando y diga, oye, pues a mí este buen rollito que tiene esta niña, a mí me gustaría de compartirlo también y aprender. Sí,
2: la puerta
0: si no está
2: abierta para cualquiera.
0: Nosotros porque sí. En cuanto a lo que es al crochet...
2: Es una cosa, María José.
0: Empezar
2: a mí
0: ahora...
2: cada vez me cuesta más trabajo empezar eso.

0: cero. Te lo explico, porque yo ya... verán, yo no lo digo por mí, porque a mí no me... Verán, yo cada vez, cada dos por tres, inicio un curso en privado por otra, por AMA, por cualquier otra, sí, sí, otra asociación, y empiezo desde cero. Pero con ella ya tengo el problema de que si... Y no lo digo por ellas, porque yo ya las dejo solas, ellas van libres. Pero si tú vienes y vienes de cero, el problema es que muchas tienes que tener ganas y ponerle paciencia, porque si no... Cuando tú llegas y vienes de cero y no sabes hacer, te voy a poner un ejemplo, un anillo mágico y ahora llega Pepa y te pone el pumba y lo harto, si tú no te lo tomas en serio o no le echas ganas y paciencia...
1: Sí, te viene abajo.
0: Entonces, por eso yo siempre digo, si sabes cadeneta, para adelante conmigo. Yo no tengo problema. Y paciencia, si esto es... Todo el mundo no lo hace sabiendo. Si yo... Todo el mundo es capaz de hacer cualquier pieza. Todo el mundo es capaz de realizar lo que ella ha hecho. Que me he tardado 2 meses, va a tardar 3. ¿Tú tienes prisa? Uh-huh. Yo no tengo prisa en hacer ninguna pieza.
1: Porque como... es que como la dejemos, no para darla.
0: No, yo lo sé, lo reconozco. Dame un micrófono.
1: Pepa.
0: Dame un micrófono.
1: Te lo voy a cerrar. Pepa, ¿cómo te iniciaste en el mundo del crochet?
2: ¿Cómo te iniciaste? Pues me inicié en el crochet. La verdad es que el crochet en sí a mí me aburre.
1: Anda.
2: Sí, me aburre mucho el crochet. Lo que es el crochet en sí.
0: Plano.
2: Pero después ya así que con los muñequitos es distinto, porque ya viene las manitas, las patitas, el cuerpito, que si viene de una manera, que si viene de otra, sobre todo leer los patrones.
1: Esa
2: yo
1: otra.
2: No sabía tampoco leer los patrones. Es que todavía no sé leer los patrones.
1: No. ¿Quién sabe aquí? ¿Quién es la experta en leer patrones?
2: Entonces, claro, yo leo patrones patrones del crochet, tampoco sé leer patrones del crochet. Ahora los veo y sí sé más o menos por dónde se empieza. Uh-huh. Pero antes, si así, esto es una cadeneta, pero nada más. Punto largo, punto corto. Uh-huh. Pero aquí se llama de distinta manera, ¿no? Aunque sea del crochet.
1: Sí, sí.
2: Entonces tú sabes hacer crochet, pero sabes hacer crochet a estilo...
0: El básico de
2: todo. Básico de normal. Uh-huh. Pero después tú te pones a leer un patrón y son las que saben hacer crochet y tampoco saben leer del patrón. Te lo sacan por una muestra lo mismo que tienen de otra. Que igual, que eso es al estilo antiguo.
1: Uh-huh. Entonces, la elaboración de estas tres piezas, como las han
2: realizado. Leyendo el patrón, que yo ya he aprendido a leer el patrón.
1: Ah, que ya la he aprendido.
2: ¿Me entiendes?
1: Ajá.
2: Todavía me falta de saber leerlo.
1: Sí.
2: Pero leyendo el patrón.
1: Oye, ¿y qué tiempo te ha empleado en realizar estas piezas?
2: Eso es según. Porque si te quedas parada, hay días que no tienes ganas de hacerlo. Uh-huh. Y no tienes ganas y no lo haces. Pero si te entusiasma una pieza más que otra. Por ejemplo, el Rey León me aburrió un poco. Porque tuve que coger cabeza de un patrón, cuerpo de otro, pata de otro. Esto me lo hace mucho la señora Lola.
0: La que no tiene micro.
2: Porque...
1: No, si lo tiene.
2: Lola, búscame un patrón de esto. Y me busca el patrón, pero ahora el patrón pues no coincide con lo que se ve en la imagen. Y salía pues un cuerpito así de chico y la cabeza a la que tú estás viendo, pero el cuerpito del patrón, una cosita así, sin ninguno eso.
1: Ay, ¿me movéis un poco el león para que se vea el lateral, su...?
2: Y entonces, pues...
0: ¿Sí?
2: Y le digo, pues...
1: No, está bien.
2: Pues Lola, que no me viene bien el cuerpo del león, que no. Le digo, échale un vistazo. Pues bueno, pues vamos a buscar. Y pues lleva el cuerpo de un gato.
1: Si no lo dices...
0: No se nota.
3: Pero que lo sabe, ¿no?
0: Los gatos no, son felines.
2: Pero no es igual, es distinto, Lola, tú no te has fijado.
0: Pero ahora yo, como profesora de ella...
1: Venga, sí.
0: Ella se queja, verá, se ha quejado, porque no es que... Porque son tres patrones. Ella es verdad que a ella le gusta tener el mismo patrón todas las cosas. Pero yo, como profesora de ella, me siento muy orgullosa porque he conseguido sacar una pieza híbrida, como se llama tanto ahora esa palabra, ahora se llama tanto, y ha sacado lo que ha sacado. Sí, ayuda mía, ¿eh? Porque a mí lo único que me ha podido preguntar es esto, aquello, yo, pues mira este consejo, pues ponlo de esta manera, ponlo de aquella manera. Entonces, ya no nos hace falta un solo patrón para trabajar. Nosotros ya adecuamos las piezas al gusto nuestro, porque esto es como, ¿verdad? Como el burdo antiguamente. Tú antiguamente te hacías una farda, pues que la que venía ahí, después tú le dabas tu toque personal. Pues lo mismo, ya tenéis un nivel y una experiencia de que podéis trabajar una pieza y si no os gusta cómo viene el patrón, cambiarla, porque ya sabéis cómo se puede, ya sabemos
2: que
0: una
2: tienes que adaptar el cuerpo a la cabeza,
1: claro,
2: y a las patas
1: para que no se vea.
0: Me pasó con el burro del año pasado, sí, de Belén.
2: Yo soy esa, la que encaja de una cosa a otra, uh-huh, y otra, de unos cuantos patrones.
1: ¿Estás satisfecha con tu trabajo?
2: Un montón.
1: Bella, punto, sí.
4: Yo una de mis piezas, de hecho, que voy a exponer, viene de una manera en el patrón y sin embargo le he cambiado, pero me la he inventado.
0: Bueno, ¿y otra que hemos sacado de cabeza?
4: Le he inventado una
0: ¿y la hemos sacado de cabeza? ¿Qué?
1: Me suena
4: a mi manera.
1: Me suena a mí algo de que Encarni es de las que inventa también, ¿no? O no sé si recuerdo de alguna de vosotras de
4: alguna
1: decir
4: cosita. Pero bueno, lo que invento, lo invento a conciencia.
0: Encarni es la chica de los patrones complicados.
4: Sí, me gusta todos los retos complicados.
1: Sí. Tejiendo sueños.
0: Tejiendo sueños, porque es un sueño, ¿no? Mm-hmm. Todos los que hemos sido niños, nos ha gustado el universo de Disney porque nos ha transportado a la magia, a los sueños, a...
1: Entonces, me imagino que cada uno estará, ¿no?, con sus compañeros, en este caso el Rey León con su familia, algún tipo de decoración, sí.
0: Pero va a ser sorpresa.
1: No, ya, sé que no puedo
0: sacar. Nos ha costado trabajo, buscar nexo de unión, porque yo no, como ven, claro, no veo una cosa. Y
2: porque
0: yo
2: trabaja con princesita y con castillo.
0: Nos ha costado mucho trabajo cada uno de
2: esos. Mucha variedad.
0: Entonces nos ha costado trabajo buscar nexo de unión entre todos, porque yo lo que no lo quería poner era como un desfile militar todos puestos en fila. Y nos ha costado trabajo, pero lo hemos conseguido y creo que va a sorprender mucho.
1: Qué bien. Sí. Bueno, si queréis ver esta exposición Tejiendo Sueño en Mundo Disney en crochet, este sábado.
0: ¿Se inaugura este sábado?
1: Este sábado se inaugura.
0: A las 12 de la mañana.
1: 12 de
0: la mañana.
1: De la mañana. Palacio de Mayorazgo.
0: Palacio de Mayorazgo, la sala Jorcarelli. Va a estar puesto hasta el día 2 de noviembre. Invitamos a todo el mundo que se pase, que vaya con sus hijos, que lleve a su madre, a los colegios que lleven a los niños de excursión, que ahora viene un parón hasta Navidad, que se quedan los colegios ahí sin actividades, así, grupales, que se lleguen con los niños. Además, los niños les encantan porque el Belén de Navidad de nosotros vienen todos los colegios a verlo y los niños flipan con tantos colorines, con tantas figuras. Y os invito.
1: Y este no va a ser menos.
0: No.
1: Porque son figuras que ellos van a reconocer.
0: Claro,
1: van a reconocer.
0: Pero van a reconocer grandes y mayores.
1: Sí, sí.
0: Porque hay piezas que van a sorprender bastante, yo lo digo. Es una exposición hecha con mucho cariño. Sí. Y es una exposición pensada para todo el mundo. Verá, porque soy yo, que tengo 54, aunque no lo aparente, y me gusta el universo Disney. Entonces, a todo el mundo, yo creo que todo el mundo tiene su figura ideal, su muñeco ideal de Disney, su peli ideal de Disney, y están todos ahí.
1: Bueno, ¿y la tuya cuál es? Porque no has traído ninguna figura,
0: es
1: pero...
0: Es que la mía, verá, yo tengo un problema.
1: Venga.
0: Yo...
2: Sí, aquí tiene un montón de tiene un problema.
0: Tengo un montón de problemas. Tengo una caja grande. Entonces la tengo en la sede porque la tuve que quitar de casa porque no me cabían ya. Jesús me dijo, o los Disney o nosotros. ¿Sabes qué te digo? Entonces lo tuve que llevar a la sede y lo tengo yo y otras compañeras. Lo tengo en la sede, entonces como hoy ayer fue fiesta, no hemos tenido clase y todo, y le dije yo a ellas, pues venir ustedes y os traéis vuestras piezas. Pero hay piezas, hay muchas piezas. Yo tengo piezas, porque tengo piezas, pero hay compañeras que tienen muchas también.
1: Sí, pero por ejemplo en Cannes sabemos que aparte de esta del genio de la lámpara, sí, ¿alguna familia de ese cuento más o...?
4: De este cuento más no. Lo que pasa es que yo he hecho otras figuras de otro
1: de
4: cuento,
1: otro cuento.
4: Que se lo añado a otras compañeras.
1: Vale.
4: Sí.
1: Bien. Bueno, señores, todo es verlo. Esto, como decíamos, es solamente una pequeña muestra o una gran muestra, porque la verdad es que los trabajos están muy bien conseguidos de lo que vamos a poder ver a partir de este próximo sábado. Recordamos, la inauguración 12 del mediodía. Palacio de Mayorazgo, la sala Jorcarelli, hasta el 2 de noviembre.
0: Hasta el 2 de noviembre.
1: Pero el horario después...
0: El horario de Mayorazgo, nosotros no tenemos que adaptar el horario del Mayorazgo.
1: Vale.
0: Que verá, yo voy a intentar de ponerlo ahora por internet, buscarlo y ponerlo por las redes, pero que cualquiera que pueda acceder o bien llamar Mayorazgo o lo accede a través de internet y vienen especificado mal el día, porque yo estuve mirando el otro día porque me preguntaron y venía hasta el día, hasta el lunes 12 de octubre actualizado. Entonces, ¿qué verás? Va a estar mucho tiempo y hay mucho tiempo para visitarlo, muchas horas, una horquilla larga de horas. Que vengáis, que estáis invitados todos a la exposición. Daremos un refresquito, porque pensábamos hacerlo por la tarde, pero como me salió el trabajo de Jerepo, no, porque pensábamos en una merienda y más enfocado. Pero
1: bueno, pues nada, un aperitivo, ¿no?
0: Daremos un aperitivito, que vengáis, que más a las 12 de la mañana, un sabadito, que no tenemos que trabajar, vemos la exposición, después nos vamos a tomar nuestra cervecita.
1: Y tú nos indicas lo que tenemos que hacer.
0: No, yo lo tengo que planear todo. Tú no conoces, María José. No sé de qué te sorprende.
1: A mí nada. Bueno, sí, lo que decían los próximos proyectos, que decía que estáis poniendo el listón muy alto y decía, pues espera los próximos proyectos. Pues sí,
0: pero tenemos tres proyectos para el año que viene ya, porque verá, el Belén lo tenemos montado. Lo único que tenemos que añadirle piezas.
1: Hay que añadirle piezas.
0: Este año le vamos a añadir. Este año nos queremos representar nosotros. Que, hombre, después de 5 años ya nos toca tener nuestro grupito en el Belén. Vamos a intentarlo a ver qué vuelta le damos. Sí, sí. Y ya después tenemos ya planteado la Cruz de Mayo del año que viene. Ya tenemos más o menos organizado cómo va a ser. Hay otra cosa antes que a mí me gustaría hacer, pero si no, pues lo tendremos que dejar para el próximo año.
2: Ya no se podría aplazar tanto tiempo ya esa exposición antes de mayo.
0: Ya, pero que si no, bueno, ahora veremos, ya después veremos cómo lo hacemos. Y después
4: hay que estudiarlo.
2: Pero es que tanto aplazamiento, ¿no?
0: Y después tenemos otro. Este año toca el universo Disney y el otro próximo año va a tocar otro universo, también muy conocido.
1: Me lo estoy imaginando, pero no quiero yo adelantar nada. No voy a decir nada. Bueno, pues chicas, pues muchísimas gracias por habernos contado un poquito esas inquietudes artísticas que tenéis, creativas, que de algunas son creativas, artísticas, porque es que yo esto no sé por dónde, cómo se coge, cómo se empieza a hacer, y nada tiene que ver de una punta a otra, no, sino que son piezas y después van unidas también, que ni se aprecia esa...
2: Sí, sí, algunas sí son...
0: Pero tú un poquito
2: algunas sí son piezas que vienen unidas, pero otras no, otras tienes que cocerlas. Entonces, las piernas...
1: Por cierto, ¿y el relleno de qué es?
0: Fibra. Relleno de fibra, porque algodón no, porque el algodón deforma mucho las piezas. Es fibra, vamos, lo que se...
2: Lo que se compra...
0: Un cojín de fibra blanca. Lo que pasa que ya tenemos nuestro... ¿Cómo se llama cuando nos vamos? Uno tú vas a comprar algo, ahora se me ha ido la cabeza. Tenemos nuestro centro donde compramos todos los hilos, todos los aceites, y nos trae cada vez. Oye, pues mira, ha entrado esto, Pero ya es fibra, porque a mí el algodón no me gusta porque deforma completamente, porque no se deshace, no es amoldable. Y fue fibra. Y además de un cojín sale.
1: Que sí.
0: Vale muchísimo.
1: Bueno, pues nada, invitados quedáis todos a ese universo Disney en crochet, que nos va a sorprender y mucho. Pepa, Loli, Encarni, muchísimas gracias por estar aquí y echar este ratito con nosotros. Buenos días.
4: Buenos días también.

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Sin duda alguna, Arcos de la Frontera vivió el pasado sábado y nosotros fuimos testigos de ello, ya que como medio de comunicación así lo transmitimos a través de nuestras ondas, como a través de nuestro canal de YouTube, esa procesión magna de Arcos de la Frontera. Una jornada, sin duda alguna, histórica. Titulares como este aparece hoy en la prensa, bueno, en estos días en la prensa. Arcos vive una jornada histórica con la salida de la primera procesión magna de la sierra. Una procesión magna que digamos que pone ya como colofón a esos actos organizados por el Consejo Local de Hermandades y Cofradía con motivo de la fundación del Consejo hace ahora 50 años. Las calles del municipio estuvieron repletas de público para disfrutar de una cita inédita, y no solamente en Arcos, sino bueno, pues en el conjunto de la Sierra de Cádiz. ¿Cuántas personas no visitaron Arcos aquel día? Hay imágenes, vídeos, fotos que así lo demuestra. Un gentío impresionante para vivir ese gran acontecimiento histórico en Arcos de la Frontera. Un fin de semana este que la verdad que el tiempo había esa pequeña amenaza de posibilidad de lluvia, no fue así. Hemos disfrutado de un fin de semana, de un puente, mejor dicho, estupendo, que ha favorecido inclusive, pasamos ya a otro asunto, a un gran puente para el sector turístico en playas e interior. La ocupación hotelera en las costas de Málaga y Cádiz han rozado el 90%. En provincias como Córdoba, tanto la capital como el turismo rural han superado el 80%. Otra de las noticias titulares que hoy abordamos es que médicos en riesgo en Cádiz, cada vez más agresiones y más violenta ante la impaciencia de los pacientes. Los ataques a sanitarios se disparan en la provincia y en el caso de las físicas ya hasta este verano se habían producido el doble de las que se denunciaron el pasado año. El peligro es que se está normalizando, es lo que advierten desde el Colegio de Médicos. Bueno, pues a partir de ya las personas mayores de 70 años y con patologías crónicas pueden vacunarse. Será este próximo miércoles, a partir de este próximo miércoles 14 de octubre empieza a suministrarse la vacuna frente a la gripe y la COVID-19 a las personas mayores de 70 años y a las personas adultas con patologías crónicas y situaciones de riesgo. El calendario de esta campaña estacional se completará a partir del 21 de octubre con la vacunación de gripe de las personas de 60 años o más, profesiones esenciales como cuerpos y fuerzas de seguridad del Estado, bomberos, protección civil, profesionales con exposición directa a animales e instituciones penitenciarias. Las personas que vayan a vacunarse y sus convivientes deben solicitar, recordemos, cita en su centro de salud a través de los canales habituales, a través de la plataforma Clip Salud Más, la aplicación móvil Salud Responde, o llamando a Salud Responde al 955 54 50 60 o directamente en su centro de salud. En la vacunación frente a la gripe, los menores de entre 6 y 59 meses constituyen uno de los grupos ya convocados, con más de 39.000 niños y niñas vacunados. La vacunación de este grupo comenzó, recordemos, el pasado 1 de octubre, fecha en la que también se puso en marcha la vacunación escolar para los niños de 3 y 4 años. En este último grupo ya han recibido la vacuna antigripal más de 29.000 escolares. Entre los demás grupos convocados a la vacunación antigripal se han vacunado 3.387 embarazadas y mujeres en el puerperio, más de 17.000 personas residentes en centros residenciales, más de 8.000 profesionales del Sistema Sanitario Público de Andalucía. Asimismo, desde el pasado 7 de octubre se abrió la vacunación antigripal a las personas de 80 años o más, y se han vacunado más de 26.500 personas de este grupo, tras solo dos días del inicio de la campaña para este grupo de edad. Vuelve la fiesta del cine a Cádiz con entradas a 3,50 €, 4 días para poder disfrutar de películas de estrenos como La Bola Negra, Verity o La Odisea, a precio reducido.
La fiesta del cine vuelve a la provincia de Cádiz durante 4 días y no será necesario acreditarse previamente en la web para disfrutar de su precio reducido. Esta nueva edición permitirá a los cinéfilos disfrutar de los títulos más taquilleros del momento por tan solo 3,50 €. Esta nueva edición de la fiesta del cine coincide con la proyección de La Bola Negra de los Javis, una de las películas que mayor expectación ha levantado en estos últimos días. Además, también está la proyección que coincide con Verity o la última película de Brad Pitt, En el corazón de la bestia. Del 29 al 22 de octubre, o sea, la próxima semana, podrás disfrutar de esta y otros estrenos por tan solo 3,50 €. Sin embargo, proyecciones en 3D, salas especiales y butacas VIP estarán sujetas a las condiciones de acceso de cada local, por lo que el precio de la entrada puede ser diferente. En cuanto a las entradas, ya no es necesario solicitar, como si ocurría en ediciones anteriores, la acreditación en la web de la fiesta del cine. Desde este próximo miércoles, 14 de octubre, los espectadores podrán comprar las entradas a 3,50 € tanto en las webs de los cines como en las webs tradicionales de venta de entradas o las taquillas del cine. Más de 330 cines de toda España participan en esta nueva edición. En la web de la Fiesta del Cine puedes consultar el listado oficial y buscar tu cine más cercano que esté adherido a esta iniciativa. En el caso de la provincia de Cádiz, son 11 los cines que venderán su entrada por solo 3,50 €. Del 19 al 22, recordemos, de octubre. Cines como el de Algeciras, Cádiz, Chiclana, El Puerto, Jerez, Los Barrios, San Fernando y Sanlúcar de Barrameda.

También la mañana de hoy os vamos a hablar, pero no será en estos momentos, ya que estamos a la espera de recibir a nuestros próximos invitados. Vamos a hablar de Santi Bellido, el hermano mayor de Cofradle, el jerezano que ha creado y viralizado un videojuego Cofrade que en principio era para nada, un grupo reducido de amigos, y que, como decíamos, se ha vuelto viral. Ni él siquiera se ha imaginado las dimensiones que ha podido coger su creación. Después vamos a hablar más detenidamente de Santi Bellido, porque, como decíamos, en breve estará con nosotros nuestros siguientes invitados, porque es hora de hablar, de que Arcos hable de salud mental.

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El pasado 10 de octubre se celebró el Día Mundial de la Salud Mental, una efeméride que no debemos pasar inadvertida, dado los datos que, por ejemplo, podemos extraer del Ministerio de Sanidad. Según el informe anual, se registran en atención primaria 3.

0: 355,9 casos de salud mental por cada 1.000 habitantes, siendo la ansiedad, los trastornos del sueño y la depresión los más frecuentes. Es hora de que Arcos hable de salud mental y vamos a hacerlo con unos profesionales de esta materia, y para ello vamos a contar con la colaboración del Centro Psicoguadal Salud. Al frente del mismo se encuentra Daniel Lozano García, es psicólogo, director del centro, al que le vamos a dar la bienvenida junto a también psicólogo general sanitario, como es Manuel Núñez Serna. ¿Qué tal? Muy buenos días.
1: Buenos días.
0: Muy buenos días a ambos. Bueno, Daniel, importante que Arcos, como así se ha denominado al espacio, Arcos hable de salud mental.
1: Totalmente. Al final, ¿cómo surge esta propuesta? Parece algo bastante interesante porque... precisamente, si algo nos dábamos cuenta en las diferentes reuniones que tenemos en la clínica, es la importancia de un enfoque comunitario en la salud mental, es decir, un enfoque que realmente no sea desde la perspectiva solo de una clínica al que alguien acude, sino que la clínica puede acudir a ti. Es decir, cómo a través de la visibilización, cómo a través de realmente los profesionales tenerlo muchísimo más a mano, más cercano, realmente al final se acaba ayudando a normalizar una realidad, que es que en algún momento de nuestras vidas o hemos padecido alguna dificultad con respecto a salud mental, o hemos tenido un familiar que a veces incluso nos ha costado comprenderlo de qué es lo que le sucedía. Y precisamente ese enfoque comunitario nos parecía clave en las reuniones de equipo, y es por lo que nos decidimos dirigirnos a ustedes con esta propuesta de Arcos habla de salud mental. Qué mejor medio que al final la radio, para que los radioyentes a través de este programa puedan acercarse un poco a esta realidad que tenemos presente día tras día, y que yo me atrevería a decir que Arcos tiene casi que una deuda histórica realmente con el tema relacionado con el suicidio, que lo comentaba con mi compañero, porque bueno, de todos he sabido que es lo que más caracteriza a Arcos cuando escuchamos que, bueno, alguien se ha suicidado y se ha tirado por la peña. Uh-huh. Creo que es algo muy relacionado, que ya incluso nosotros, cuando lo comentábamos en diferentes conversaciones, veíamos que era una realidad que desde pequeño yo recuerdo haberlo escuchado siempre. Es decir, como...
0: Soy de Arcos, ¿no?
1: Claro,
0: soy
1: somos de Arcos. Uh-huh. Y como en ese enfoque comunitario precisamente dice, oye, es que estaba presente ahí y muchas veces lo pasamos como muy por alto. Y bueno, y aquí estamos con esa propuesta que ha salido adelante.
0: Pues nosotros os agradecemos el que hayáis pensado en este medio, en Radio Arcos, la radio de todos. Porque sí es verdad que debemos hablar con total naturalidad del tema, ¿no? Porque es un poco, aún a día de hoy, es un estigma social, ¿no? Da un poco de cosa de hablar de ello, o de reconocer. Oye, pues mira, voy a un profesional.
1: Sí, es un estigma, y porque sobre todo, y en el día a día, ¿verdad, Manuel? Lo vemos, el hecho de cómo muchas personas todavía, cuando llaman, quizá alguien te propone, pero soy de Arcos, por el tema de que te puedan llegar a conocer o no.
0: Uh-huh. Prefieren el anonimato, quizá.
1: Claro, ¿no? ¿A qué hora suele ir menos gente? Que no quiero coincidir y tal. También porque es verdad que hacer como un entorno más cercano, ¿no?, en el que la gente se puede conocer, quizás se hagan preguntas de más. Cuando alguien lo está pasando muy mal, siempre se invaden a preguntas del estilo, ¿pero qué tal llevas esto? ¿Pero y lo otro? ¿Y cómo lo estás haciendo con el trabajo? Cuando la persona ni siquiera se encuentra preparada para realmente responder a esas preguntas. Y como todavía eso, evidentemente vemos una barrera. Yo creo que, salvo a lo mejor Manuel y yo, que sí que somos de Arcos, el resto son de fuera. Y yo he notado una relajación cuando en la llamada ya tú le dices, oye, que la persona es de fuera, tal, y es como que se escucha hacer respirar de, uff, bueno, menos mal,
0: ¿no?
1: Pero realmente en ese respirar está el estigma que todavía, claro, hay detrás de la salud mental, y que uh-huh. alguien dude de que, entre comillas, este cuerdo o cuerda.
2: Está claro, sí, que tanto la salud mental y en casos más específicos como las ideaciones suicidas son temas que incomodan, y no... Es algo que cuando alguien te comenta que ha llegado a pensarlo alguna vez, las personas tratamos como de apagar esa... Yo te estoy comentando algo muy personal y que a mí me duele y que quiero, necesito expresarlo contigo, y trato como de apagártelo, ¿no? Como de, no, hombre, tú no estás tan mal, piensa en esto. Trato de negar la petición de ayuda que tú me estás dando porque es algo que a mí me incomoda. Trato de ayudarte, no sé cómo, y creo que hacerte pensar que lo que tú estás sintiendo no es tan grave es mi manera de ayudar, cuando muchas veces pues...
0: Quizá empeore, ¿no?
2: Exacto, me hace sentir como que no estoy siendo, no estoy siendo realmente escuchado, y a lo mejor no te busco para que tú me ayudes, claro. O sea, para que tú me des un consejo, te busco simplemente para que me ayudes escuchándome, yo expresando cómo me siento, ¿no? Y son estas cosillas que al final todos pecamos de ello, y que pues si no recibimos cierta psicoeducación, ¿no?
0: Y tampoco estamos exentos de en algún momento de nuestra vida de poder, ¿no? Padecer algún...
1: Ni los mismos profesionales sanitarios estamos exentos de padecer alguna dificultad de salud mental, claro.
0: Ajá, muy bien. Bueno, habéis elegido la radio como medio de comunicación para trasladar a nuestra ciudadanía el tema de la salud mental. Y me ha gustado mucho lo del nombre, ¿no? Arcos habla de salud mental. El objetivo, bueno, ya lo habéis comentado, ¿no? De transmitir a nuestra ciudadanía, bueno, pues que no debe de haber ningún miedo a la hora de hablar de salud mental. También incluso damos opción a que, bueno, por vuestra parte en este caso habéis querido también querer contar con nuestros oyentes, con la ciudadanía, al que podamos recibir llamadas.
1: Sí.
0: ¿No? También dispuesto a ello.
1: La abrimos, por supuesto, sin generar ningún tipo de ¿cómo decirlo?, de sobreexposición a la persona, que yo creo que hay que tenerlo muy muy en cuenta, guardando el anonimato, que creo que es fundamental, ya no solo por la salud mental, sino en cualquier problema de salud, es algo que esa información concierne solo a la persona, que nadie más tiene por qué saberla, pero que desde el anonimato algunas preguntas que de temas que le interesen a alguien realmente lo pueden acabar, por supuesto, proponiendo, y en programas sucesivos pues lo iremos abordando.
0: Claro, ya lo hemos comentado, que bien, habrá personas que digan, pues mira, pues yo estamos ahora mismo en pleno directo, son las 12 menos 20 de la mañana, y quiero hacer esta pregunta o esta duda que tengo y quiero solventarla, a ver si bien Daniel o Manuel me la pueden resolver. Que no, pues simplemente con dar un nombre de pila, que puede ser el suyo o cualquier otro, no queremos tampoco que se identifiquen tal cual, pero también pueden hacer esa pregunta a posteriori y durante toda la semana para que, eso sí, queremos hacer recordar también que este programa Arcos Habla de Salud Mental será cada 15 días, vamos a emitir el programa cada 15 días, por tanto tiempo más que suficiente que tienen los oyentes para formular esa pregunta, esa sugerencia, esa duda que puedan tener, de cualquier índole. Sí, relacionada, claro, está con este...
1: Con salud mental, claro.
0: Con salud mental. Para ello vamos a contar durante estos programas, estas secciones, con varios profesionales.
1: Sí.
0: Porque el centro Psicoguadal Salud, ¿con qué profesionales cuenta en
1: las actualidades? Actualmente Psicoguadal Salud cuenta con diferentes profesionales que nos encargamos de cierta, digamos, rama, especialidades dentro de psicología. Estará la parte más conocida, que es la psicología clínica de adultos, psicología sanitaria de adultos, que es verdad que tanto Manuel, mi compañero, Sandra, mi compañera, como yo, solemos atender al final ese mayor volumen de población. Pero después hay otras líneas muy interesantes, como está la parte de psicoterapia de pareja, que lo lleva mi compañera Sandra, como mencionaba, que mi compañero Manuel sí que está más especializado, ¿verdad? Casos de familia, lo que es sistémicamente ahí, y no sé si tú quieres comentar algo al respecto.
0: Sí, me gustaría que cada uno hablara, yo tengo aquí el currículum de, pero me gustaría que cada uno os presentarais.
1: Sí,
2: en mi caso sí que me especializo quizá más tanto en psicoterapia de adultos de una manera más individual, como en lo que sería la terapia familiar sistémica, en el tratamiento, bueno, tanto aquellas dinámicas familiares que puedan, en algún momento pueden haber sido de utilidad, pero ahora estén provocando problemas en la vida de cada uno de los miembros de la familia, como también pues en la parte más individual, el tratamiento pues de ansiedad, depresión, trastorno obsesivo compulsivo, adicciones.
1: Sí, etcétera. Después contaríamos con mi compañera Laura, neuropsicóloga. Digamos que es la parte, digamos, de la salud mental, que se encarga de una evaluación más de cuando sí que hay algo de origen orgánico, ¿vale? Ictus, por ejemplo, Alzheimer, es decir, son enfermedades que se enmarcan dentro de lo que se puede considerar la salud mental, pero que requieren una mayor colaboración con el ámbito médico, mayor coordinación de, oye, no es que hay afectación de tales áreas y la rehabilitación neuropsicológica se tiene que hacer de una manera. Es una rama, además, súper interesante de la psicología, muy poco conocida, que por eso es otra precisamente de las partes de este programa, es acercar ramas de la psicología que son totalmente desconocidas, porque cuando a veces las personas nos llaman a la consulta nos dicen, es que a mí me han dicho que busque un psicólogo, Pero claro, eso es como si tienes una dolencia y te dices, ve al médico. Claro, pero ¿qué médico?
0: Según qué tipo de dolencia, ¿no? Es claro, un especialista.
1: Es un especialista u otro, y yo digo, realmente, cuando hablamos de tema de salud, no es diferente la medicina en ese sentido. Cuando tienes que ir a un digestivo, cuando tienes que ir a un neumólogo, etcétera, no es diferente en salud mental, diciendo, oye, pues que a lo mejor para precisamente... Y es lo que hacemos en esa entrevista que hacemos telefónica ya, cuando la persona llama a nosotros, en esa primera entrevista se trata cuál de nosotros, según nuestro perfil y nuestra formación, quién puede tener la destreza por formación de decir, oye, esta persona lo va a abordar mejor porque tiene uh-huh. esa especialidad. Y bueno, una de las especialidades es la neuropsicología. Después está nuestra compañera Montaña, que aborda la parte de psicopatología infanto-juvenil, es decir, niños y adolescentes, para que nos entendamos, que también hay una alta demanda, porque creo que cada vez más tanto los orientadores y las orientadoras como precisamente los padres se preocupan más en la infancia de que los problemas no repercutan en la edad adulta, y cada vez digamos que se le mete mano antes a este tipo de dificultades. Después estaría la parte de la mediación familiar, que nuestra compañera Nazaret actúa como coterapeuta en los casos de familia, abordando cualquier tema de dinámicas disfuncionales a nivel familiar, porque no es que la persona en sí misma tenga un trastorno, es que está dentro de la dinámica de la familia. Entonces es muy muy importante comprender lo que el origen viene por ahí. Y después quizá también es otra rama muy poco conocida, porque yo muchas veces bromeo y digo, porque suena a muerto, y es la psicología forense, que en este caso la especialidad sí que la llevo yo, porque claro, al final no deja de ser la especialización de la psicología dentro del ámbito jurídico, dentro de cómo, a través de informes, a través de nuestra ratificación de esos mismos informes, le damos ese juicio técnico al juez o a la juez para que, bueno, decida lo que considere. Pero es una rama, además, muy, muy, muy poco conocida. Quizás Madrid, que fue donde realicé mi formación, claro, allí estaba como muy a la orden del día.
0: Claro.
1: Pero por aquí, cuando yo volví a Arco, me di cuenta que no era especialmente conocida, ¿no?
0: Uh-huh. Dale. ¿Qué tiempo lleva este centro?
1: Pues mira, nosotros abrimos el 8 de enero del 24. Ah. Es decir, realmente ahora en enero haríamos tres añitos. Es verdad que yo empezaba un poco sondeando cómo estaba Arco a nivel de salud mental, digamos, de qué demanda había. Yo empecé en marzo, el 15 de marzo del 2022. Empecé yo por aquí, me pegué dos añillos sondeando un poco esto, qué demanda realmente había. Y bueno, al menos bajo mi parecer, yo me di cuenta que sí que había una demanda que no se estaba cubriendo, que la gente, quizá por orografía, porque estamos en la sierra, tenía al final que desplazarse a Jerez, al puerto, a Cádiz, buscando especialistas, etcétera. Y dije, bueno, si resulta evidentemente viable y se puede poner en Arco, ¿por qué no?
0: Claro.
1: Sí.
0: Uh-huh. Y ahí, ¿no? Y has contado con este equipo.
1: Sí, con este equipo que la verdad es magnífico, no porque tenga valor delante, sino porque, oye, realmente considero que al final cada año vamos creciendo. Al final alguien, un profesional nuevo siempre acaba contando. Manuel, ¿tú llevas desde cuándo era?
2: Yo este mes cumplo un añito.
1: Cumplo un año ya con nosotros. Y realmente tanto Sandra y Montaña llevan desde enero que abrí del 24. Laura se incorporó casi que en junio, julio de ese mismo año del 24. Nazaret ya hizo conmigo las prácticas. En este caso que creo que ese es el enfoque comunitario, ¿no? Como al final gente de Arco hace las prácticas en un sitio de Arco y se le ayuda a que se raíces aquí y no tenga que irse fuera. Yo creo que eso es algo fundamental, la verdad.
0: Equipo joven. Sí, no, equipo por ello, joven. No por ello, cuidado.
1: Yo te agradezco que lo mismo me hayas quitado años, pero bueno, equipo relativamente joven. Relativamente joven. Sí,
0: sí, sí, sí. No, yo veo, al verlo, creí, por ejemplo, que Manuel, a ti creo que te había visto algo por redes, pero a Manuel no, entonces me sorprendió que digo, oye, pues mira, es joven. Bueno, pues cada 15 días vamos a tener este espacio. Arcos habla de salud mental, porque es importante, y además también, digamos, se va a hacer con un lenguaje claro, porque yo sé que entre vosotros tenéis vuestro tecnicismo, que nosotros lo tenemos que traducir, pero eso lo tenéis bien.
1: Sí, lo tenemos
0: que
1: claro, creo que hay que ser claro a la hora de hablar, y aquí hay que hacerlo de esa manera.
0: Ahí está. ¿Qué temas iremos abordando? Porque claro, este es el de presentación, hacerle ver a nuestra a nuestra ciudadanía, a nuestros oyentes, que vamos a contar con este espacio, que va a tener total disponibilidad para tener acceso a estos profesionales mediante esa llamada al 956-70-2810, al que podéis hacer esa pregunta. ¿Qué temas iremos abordando conforme vaya pasando estas semanas?
2: Bueno, pues el primer tema del que teníamos pensado hablar, ¿no?, es precisamente el suicidio, las ideaciones suicidas. También es verdad que por frecuencia yo propongo principalmente lo que sería el burnout o, hablando claramente, ¿no?, el estrés laboral, que es algo que ahora mismo está primando bastante, pues ya incluso en todos nosotros, ¿no?, de alguna manera u otra. Así como las temáticas que son más comunes surgen actualmente, que sería ansiedad, depresión, y ya luego también, pues, dependiendo de aquellos compañeros que vayan a llevar el programa ese día, uh-huh, tratarán de llevar cada uno, pues, más aspectos relacionados con su especialidad.
1: Sí, uh-huh, totalmente, porque precisamente no solo queremos el enfoque en el que se dé visibilidad al tema de, bueno, suicidio, burnout, ¿no?, ese estrés laboral, depresión, ansiedad, sino también es como, bueno, si yo me encuentro en esta situación, ¿cómo contacto, cómo hago, de tal forma que sé que me está atendiendo un profesional cualificado para ello, pero qué margen de maniobra acabo teniendo yo con esta situación? Yo creo que es algo importante, porque ya te decía, María José, que precisamente cuando la gente nos llama, muchas veces como busco el psicólogo, pero yo ni siquiera sé trasladarle la dificultad que tengo, o yo sé que va por ahí, pero es como, ¿por dónde voy?, ¿no? Y yo creo que precisamente por lo que uno de los apartados que yo que en las memorias cuando la redactaba te la mandé, era la parte de divulgación. Es decir, creo que hay una parte de divulgación científica, con que el nombre suene muy rimbombante, es el tema de que, oye, es que si realmente divulgamos bien la ciencia, a la persona le estamos dando una claridad de, oye, cuando hablamos de esto es sota, caballo y rey. Es verdad que a grandes rasgos, después hay muchas especificaciones dentro de eso, pero ya a la persona le estás dando una orientación de, oye, es que esto me puede venir por tal y por cual, y si yo estoy, como antes comentaba, si yo estoy en un tema de que a mí mi abogado o mi abogada me ha pedido un informe, a mí no me sirve un informe de un psicólogo sanitario clínico normal. Yo tengo que ir buscando un profesional, entonces, o un profesional de la psicología forense. Uh-huh. Es esa parte en la que queremos también aprovechar este espacio para que la persona sea todavía más conocedora de todas las ramas que tiene la salud mental.
0: Uh-huh. Y esa ayuda, ¿no?, la que ofrecéis.
1: Totalmente. Totalmente.
0: Cuando has hablado de depresión, sí, los coloquios habituales de con un grupo de amigos o personas que vas pasando por la calle y rápidamente escuchas cualquier conversación y dices, sí, yo tengo una poquita, tendré una poquita de depresión. Damos muy a la ligera esto de la depresión, ¿no?
2: Sí. Sí que es verdad que podemos o tendemos a autodiagnosticarnos, ¿no?, mucho, a poner esa etiqueta.
0: Daniel se ríe, ¿eh? Porque
1: nos ponemos la etiqueta muy rápido.
2: Nos ponemos la etiqueta muy rápido, pero bueno, yo lo entiendo, incluso tampoco puedo juzgar, ¿no? Una necesidad de explicar cómo me estoy sintiendo. Esa etiqueta es para saber un poco, conocer, yo me estoy sintiendo así, pues será esto.
0: Sí, pero rápidamente, a lo que yo llamo es que rápidamente, claro, lo achacamos a depresión, pero lo hacemos con una ligereza.
1: Sí, sí, sí.
0: Esto tiene que ser depresión. Y hasta ahí. Y ahí me quedo.
2: Sí, porque le pongo el problema fuera. En el momento en el que yo esto que estoy sintiendo lo llamo de, yo tengo depresión, es como tengo una fiebre, ya se me pasará. No es
0: así. Efectivamente, así.
2: No es tan importante mirar la etiqueta, sino los comportamientos que yo mantengo, que promueven que yo me sienta así, qué es lo que, qué situaciones son las que yo me desenvuelvo, que me hacen sentirme mal, qué es lo que yo estoy olvidando, no estoy dejando de lado, que me hace sentirme bien, un poco todo lo que es, cómo la persona debe moverse para, pues, cambiar aquellos aspectos de su vida que en este momento le están haciendo sentirse, y es por lo que me gusta más hablar de, vale, depresión, ¿qué es depresión? Pues sentirme sin ganas de realizar aquellas actividades que en algún momento a mí me han producido satisfacción, sentirme la necesidad de estar todo el rato en la cama. También otra manera de llevar la depresión, que no solo es tristeza, también es la ira. La ira es una de las maneras que tenemos de soltar algo que sentimos, que, pues, incluso, sobre todo, por ejemplo, en lo que somos los hombres, muchas veces culturalmente, ¿no?, se nos ha educado tristeza débil, Por lo tanto, yo igualmente soy persona, tengo que soltar pues mi malestar por una situación familiar, mi malestar por una ruptura. Y sí, culturalmente no se me ha pedido, no se me ha dejado soltarlo desde la tristeza, lo suelto desde la ira, que es parte de la depresión, la ira, al igual que la tristeza, que puede quedar, por ejemplo, muy olvidada. Uh-huh. Más importante, respondiendo un poco a tu comentario, ¿no? Más importante mirar cuáles son mis comportamientos, cuáles son los que me están ayudando, cuáles son los que están promoviendo que yo me sienta así, más allá de ponerme una etiqueta que pueda quizá uh-huh. No ser tan adecuada. Al final la depresión o algunos trastornos son varían un poco en lo que es un espectro, ¿no? Una línea muy larga. A lo mejor tú no estás en el 100% de gravedad, pero estás en un 60% y hay que tratarlo igualmente.
0: ¿Cuándo debemos de recurrir, de pedir ayuda? ¿En qué momento?
1: Esta pregunta es complicada de responder. Creo que la vamos a responder los dos. Yo me atrevería a decir, creo que es verdad que cuando la gente llama es porque ya no puede más. Creo que se han resistido tanto a lo mejor a decir, oye, quizás porque...
0: O reconocer veces, que tiene, ¿no?
1: Sí, y nuestra experiencia, la mayoría, ¿eh? No todo uh-huh. el mundo, no todo el mundo igual, pero cuando ella llama, a mí lo que más me dicen, ¿verdad, Manuel? Cuando atendemos la llamada es como, ya no puedo más y yo necesito que a mí me ayuden porque ya esto no lo puedo manejar. Creo que cuando realmente nos ponemos manos a la obra es cuando ya ha derribado todas y cada una de nuestras defensas y ya es como, mira, reconozco la realidad de lo que me ocurre o parte de ella, veo que no la puedo manejar y digo, mira, no tiene nada de malo acudir a un profesional o una profesional que a mí me dé herramientas para yo manejar la situación en la que me encuentro. Creo que ahí es el punto, pero desgraciadamente, fíjate, María, sé que es que esperamos casi que prácticamente a rompernos para pedir la ayuda. Yo al menos por llamadas, por lo que siempre me han transmitido
0: mis pacientes. Sí, por la experiencia, ¿no?
1: Sí, siempre de esa manera, como me esperé a estar en las últimas, claro, una vez que ya realiza ese aprendizaje, yo tengo pacientes que ya le das el alta, tal, y lo mismo al cabo de año, dos, tres, te vuelve, ¿no? Pero, ¿estás mal? No, es simplemente que antes de que llegue a peor, lo prefiero hablar contigo y tú dices, vale. Entonces ahí se produce ese aprendizaje fundamental en psicoterapia, que es abordar los problemas cuando se realmente no tiene que llegar la persona a esos límites. Y no sé tú, Manuel.
2: Sí, completamente de acuerdo, ¿no? Al final es verdad que pedimos ayuda, sobre todo cuando sentimos que ya no podemos más. Verdad que cuando surge un problema, no, tampoco es por promover que tú te pidas ayuda a lo más mínimo que te surja un problema. Primero tengo que enfrentarlo a ello. Y es cuando yo me veo sin las herramientas para enfrentarlo, veo que los intentos que tengo no surgen resultados, cuando me toca, tengo que pedir ayuda a un profesional, o recomendamos, ¿no?, que pidas ayuda a un profesional. Pero justo lo que me ha comentado Daniel, ¿no?, que muchas veces tendemos a agotar todas y cada una de las estrategias y aun habiéndolas agotado, seguimos dándonos cabezazos contra un muro que no sabemos cómo abordar, y es cuando ya siento que no puedo más, que me parece tan aceptable, o sea, como cualquier otro intento. Es decir, ya el cuerpo al final yo lo veo como, o sea, las personas tendemos a sobrevivir, por lo tanto, aunque tiene una utilidad incluso el sentirme que ya no puedo más. Si el sentir que ya no puedo más es lo que me hace llevarme a pedir ayuda a un profesional, pues ahí es donde le podemos encontrar la utilidad. Es justo en la educación, ¿no?, lo que comenta Daniel, que tenemos que tratar de promover que no hay que llegar a ese punto en el que nos sentimos ya en un agujero, ¿no?, del que no podemos salir.
0: Es más complicado, perdón, es más complicado para vosotros empezar a trabajar con ellos cuando está tan avanzado ese problema.
1: Bueno, más complicado, ¿no? Realmente diferente.
0: Diferente.
1: Al final, con la situación que nos encontremos, pues evidentemente, alguna vez siempre bromeando, algún paciente me comenta diciendo, no, vaya tú lo que te has tenido que calentar la cabeza conmigo. Y digo, mira, creo que entiendo yo que los profesionales no tenemos que enfocarlo desde ahí, sino que cada situación de cada persona es diferente, por X factores ha llegado a ese punto, y desde ahí partimos. No, creo que estamos tan acostumbrados a juzgarlo todo, que tenemos ya que juzgar hasta ese hecho de que ha acudido, en qué punto ha acudido, diciendo, mira, da igual, te has presentado de una determinada manera y no pasa nada. Y
0: partimos desde ahí. Importante es eso de...
1: Claro, de no juzgarnos y decir, bueno, partimos desde ahí, y quizás eso ya remarca muchas veces el lenguaje interior que tenemos con nosotros mismos, de darnos mucha caña, de castigarnos, etcétera, etcétera, y decir, oye, vamos a quitarnos también un poco ese peso que ahí nos lo estamos añadiendo nosotros, y no sé, al menos mi experiencia, eso es lo que yo he ido notando.
0: Manuel asentía, ¿no?
2: Completamente de acuerdo. Sí. Yo siento que, bueno, pues un poco lo que está comentando, ¿no? Es, no te voy a juzgar en el por qué, no, no deberíamos entrar en juzgarnos en el los debería, tan peligroso, ¿no? Uf, yo debería haber venido antes. Pues ya suficiente caña nos metemos normalmente cuando se hemos acudido a, claro, a pedir ayuda a un psicólogo. Ya demasiada caña nos estamos metiendo como para pensar en lo bien que iría mi vida si yo hace unos meses hubiese pedido ayuda. Pues lo has pedido en el momento que tú has sentido, claro, que debías pedirla, basarnos en el pasado y en lo que tú deberías haber hecho para estar mejor. Ahora mismo no nos ayuda, nada más que para sentirnos peor, sentir más culpa. Vamos a centrarnos en sí, lo que podemos hacer a partir de ahora.
1: Yo creo que las personas corremos un peligro cuando nos movemos más en la imaginación de lo que pudo ser o pudo haber sido, más que cuando nos movemos en la realidad. La realidad quizá puede a veces ser dura, no digo yo que no, pero realmente también la realidad nos hace poner los pies en la tierra diciendo, bueno, esta es mi situación, y realmente desde ahí partimos en el enfoque psicoterapéutico y en ir manejando pues precisamente, bueno, lo que sea que tiene enfrente. Yo creo que la psicoterapia tiene algo que, a la vez que yo lo considero que es bonito, quizá por eso nos dedicamos a ello, que es que cada caso es único, cada persona es diferente, no hay dos depresiones iguales, no hay dos ansiedades iguales, por eso partimos de la persona, y partiendo de la persona, ¿para qué le vamos a añadir un juicio si no hay dos casos iguales? No tiene sentido.
0: Muy bien. Bueno, se presenta bastante interesante en este espacio. Arcos habla de salud mental sin tapujo, hablar con naturalidad, con un lenguaje lo más entendible para nuestros oyentes, que lo podamos entender todo. Y vamos a contar con profesionales. Entre ellos, me imagino, no sé si volverás a repetir, Manuel, sí, seguro que sí. Daniel también, ¿verdad? Sí. Porque claro, le damos mucha importancia a lo que es la salud física, que es importante, pero sin salud mental creo que no hay salud física.
1: Yo creo que ese fue el lema, creo que del Colegio de Psicólogos hace tiempo, no sé si está actualmente, que era no hay salud sin salud mental. Bueno, es decir, que era precisamente ese enfoque de muchas personas, pues vienen, Daniel, me he ido al cardiólogo, he ido al médico, me ha hecho 60.000 pruebas, la analítica perfecto, pero es que yo no me encuentro bien, digo, claro. Porque, bueno, estamos hablando de la salud mental y tu cuerpo a lo mejor no está somatizando, a lo mejor no tienes nada, pero sí que en un momento dado tú no te encuentras bien anímicamente, no te encuentras bien con respecto a que te encuentras con ansiedad, etcétera. Entonces dices, algo está pasando, pero lógicamente no tiene nada a nivel médico, ¿no? Que parece que es como nuestro primer enfoque siempre médico, pero ojo, también les recomiendo a todo el mundo descartarlo. Yo digo, oye, pues primero te haces tus pruebas, tu analítica, no sé qué la persona hace, hipocondríaca, claro, pero a partir de ahí es como, pues mira, nos aseguramos que plenamente estamos hablando de un tema de salud mental y que ya lo iremos abordando poco a poco. Entonces, pero sí, vamos directamente como a lo físico en la salud y nos olvidamos de la salud mental.
0: Efectivamente. Y comenzábamos hablando acerca del pasado 10 de octubre, que se conmemoraba el Día Mundial de la Salud Mental. Ayuntamiento de Arcos hizo su bandera, creo que tiene también previsto varias actividades al respecto. Es importante, ¿no?, que también desde las instituciones, organismos, ¿no?
1: Sí, totalmente. Es más, respecto a las actividades, estamos nosotros detrás de esas actividades, ¿sí? la hemos organizado, sí, ¿verdad? Manuel estará en el Barato de Arcos, estará este viernes y el próximo, ¿verdad?
2: Este viernes y el próximo,
1: sí. Con carpa y demás, un poco también con pequeños experimentos, con dando visibilidad allí un poco de tema de salud mental, acercarnos a la población, ese es el enfoque,
0: claro,
1: comunitario.
0: Pues sí, Mahoma va a la montaña va a Mahoma.
1: Totalmente. Sí, sí. Entonces, pues, por ejemplo, ahí yo voy a ir a los institutos con bachillerato, un poco haciendo también esos experimentos, esa parte de divulgación, que yo creo que es lo que atrae, porque también nos gustaría que las personas sepan que a la salud mental se pueden dedicar. Que decir que hay salidas profesionales en ese sentido y que a lo mejor por acercarnos nosotros alguien se lo plantea y queríamos dar también pues un poco sobre todo los institutos, personas que ya van a salir por,
0: claro,
1: así
0: que muchas veces no saben ni tampoco, ¿no?, a qué se va a decantar, a esta por dónde tirar, y
1: efectivamente, entonces sí, oye, sí, ¿por qué no esa oportunidad? Mi compañera Sandra va a ir a las asociaciones de mujeres a dar pequeños talleres y demás, después mi compañera Laura irá a los centros de mayores con Nieves Huerta, después mi compañera Montaña va a hacer una escuela de padres para los colegios, para un poco acercarnos a los padres, qué es lo que está pasando, también qué dificultades de con respecto a la crianza, sus situaciones se están encontrando, un poco acercarnos a diferentes estratos, diferentes niveles dentro de lo que es la población, para que vea que la salud mental está presente en todos y cada uno de ellos.
0: Claro. Bueno, bonita iniciativa, sin duda alguna, y sí, esperemos que cale la, en la población. ¿Cómo así queremos también que cale este espacio que, digamos, inauguramos hoy con esta presentación? Que a todo esto no hemos dicho, ¿dónde se encuentra el Centro Psicoguadal Salud?
1: Pues mira, se encuentra Avenida de Lebrija, en la barriada de Jadramí, donde está Cádiz Valle y Bar el Casete. Pues vamos, desde la misma carretera estamos nosotros ahí. Buscábamos una zona, y fíjate que es lo que hablábamos del estigma. Yo ya buscaba una zona que estuviera en el pueblo, pero no tan en el pueblo, para que no se viera tanto. También el aparcamiento, que es importante, sí, ¿no? Todo hay que decirlo, que también eso lo tuve en cuenta. Pero se buscaba ya desde el principio. Fíjate, María José, de que hay que caer hasta en ese aspecto. Es como guardar cierta...
0: Has pensado,
1: sí,
0: todo, ¿habéis
1: sí,
0: pensado
1: sí, sí,
0: todo?
1: Cierta línea de, bueno, está en el pueblo porque tiene que estar, sí, pero está en una barriada que está cerca, pero a la vez no hay tanto vecindario, digamos, cerca. Uh-huh. Entonces eso lo tuve en cuenta, vamos, de eso a la hora de montarlo.
0: Y os lo agradecido las personas.
1: Sobre todo el aparcamiento, todo. Porque claro, Arco ya sabemos lo que es con el aparcamiento. Bueno. Y allí hay aparcamiento siempre. Entonces la verdad que me lo han dicho, uy, qué bien te aparca aquí. Digo, es que es una de las cosas que tuve en cuenta.
0: Muy bien. Sí. Bueno, pues dentro de 15 días, o sea, el próximo 27 de octubre tendremos la siguiente. ¿Quién vendría entonces?
2: Yo.
0: Y nos dijiste el tema a tratar.
2: Hablaremos sobre el suicidio.
0: Suicidio. Tema peleagudo, ¿eh?
1: Sí, hemos empezado fuerte.
0: Sí. Pero bueno, es importante. Sí. Volvemos a hablar. Hay que hablar, ¿no? Con naturalidad y desgraciadamente, bueno, pues. Está ocurriendo. Pues me parece bastante interesante el tema a tratar. Así que, Manuel, te esperamos dentro de 15 días en Arcos Habla de Salud Mental. Y Daniel, bueno, pues muchísimas gracias también por pensar en nosotros en la radio.
1: Y a ustedes por aceptar la propuesta, lógicamente.
0: Encantado de ello. Muchísimas gracias.

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Estamos ya rozando los últimos minutos del magazine contigo en la mañana, aunque después dejaremos con una buena selección de temas musicales, pero bueno, así hace un breve resumen. Hemos contado hoy con el Club del Ganchillo, vaya exposición de trabajos relacionados con el mundo Disney nos tienen preparado estas mujeres, ¿eh? Se inaugura este sábado, 12 del mediodía, en el Palacio del Mayorazgo. Y se podrá visitar en el horario que estipule, en este caso el Palacio del Mayorazgo, hasta el 2 de noviembre. Y por otro lado, hemos iniciado también ese espacio de Arcos Habla de Salud Mental con Psicoguadal Salud, en el que, bueno, pues la dentro de 15 días, el día 27, contaremos con, en este caso, con Manuel. Y ahora pues vamos a hablar de Santi. ¿Quién es Santi? Bueno, pues es el hermano mayor, entre comillas, de Cofrade, el jerezano que ha creado y viralizado un videojuego Cofrade. Porque es verdad que hay proyectos que nacen con una estrategia, otros después de meses de trabajo, y algunos que empiezan simplemente porque alguien se le mete una idea en la cabeza y, oye, pues decide probar. Cofrade pertenece pertenece a esta última categoría. Santi, periodista jerezano afincado en Sevilla desde hace ya una década, se puso a experimentar este verano con una pregunta que mezclaba dos de sus mundos. ¿Qué ocurriría si el universo de las cofradías pudiera convertirse en un juego? La idea no partía de una gran producción ni de un equipo detrás, sino que la hizo él solo, en aproximadamente 2 semanas. Fue una forma de seguir aprendiendo, probar herramientas y desarrollar algo relacionado con una afición que también forma parte de su día a día. Lo que Bellido esperaba que fuese una cosita entre amigos, terminó teniendo una respuesta bastante distinta. Os contamos. Cofrade se lanzó y en apenas una noche rondaba ya los 9.500 jugadores. En menos de 24 horas había superado las 10.000 descargas. La cifra sorprendió incluso al propio creador, que reconoce que no esperaba una acogida semejante. Dice, me ha sobrepasado por completo, no me esperaba este éxito, la verdad. El origen de Cofrade está en una afición, en el caso de Bellido, que convive con su profesión. El jerezano es periodista, como hemos dicho, y lleva ya 10 años viviendo en Sevilla. Pero el mundo cofrade también forma parte de sus intereses personales. Durante el verano comenzó a jugar a un juego basado en crear un futbolista y desarrollar su carrera. Una dinámica, bueno, pues que le sirvió como punto de partida. La mecánica le resultaba familiar y al mismo tiempo le abrió una posibilidad. Si un jugador podía crear a un futbolista, hacerlo crecer y tomar decisiones sobre su trayectoria, ¿por qué no intentar trasladar esa idea al universo de las hermandades? El salto, sin embargo, estaba lejos de ser automático. La progresión de un futbolista no es el de una hermandad, se explicaba Bellido. Ahí comenzó la parte complicada. Una hermandad tiene otros procesos, otro tiempo y muchas más variables que había que traducir a una experiencia jugable. Había que pensar en patrimonio, dinero, prestigio, elecciones, creación de la propia corporación y otros elementos relacionados con la vida de una cofradía. La idea podía parecer sencilla desde fuera, pero convertirla en juego requería decidir qué entraba, qué quedaba fuera y cómo funcionaba cada elemento. Así que decidió hacerlo por su cuenta. No había un equipo de programadores, diseñadores o especialistas repartiendo tareas. Él solo, ¿eh? Cuando se le pregunta por cuántas personas habían participado en la creación. El proyecto nació, además, con una intención que va más allá de esta primera versión. Seguir experimentando, aprender herramientas nuevas y ver hasta dónde podía llevar la idea. Una de las claves fue conseguir que las partidas no fueran siempre iguales. Si el jugador toma las mismas decisiones y obtiene siempre el mismo resultado, pues la experiencia termina siendo previsible. Por eso introdujo variables aleatorias que pudieran cambiar el rumbo de una partida. Una salida procesional puede salir bien o mal, puede aparecer una sanción o puede llegar un ingreso inesperado. El juego cuenta con 2 indicadores principales para medir la evolución de la hermandad: el dinero y el prestigio. El primero permite seguir creciendo y realizando inversiones. El segundo marca la evolución de la corporación. Ambos avanzan de manera paralela y obligan al jugador a tomar decisiones con consecuencias. La idea era que crear una hermandad no consistiera simplemente en acumular recursos, sino en gestionar una trayectoria que pudiera cambiar sobre la marcha. Y ahí aparece también el sentido del humor.
ha introducido situaciones inspiradas en algunas dinámicas que cualquier aficionado al mundo de las cofradías reconocería, llevadas al terreno de juego, claro está. Hay decisiones, conflictos y acontecimientos inesperados que aparecen durante la partida en forma de mensajes. El tono no pretende ser una reproducción solemne de la vida de una hermandad, sino una forma de jugar con sus códigos. Y el impacto, como decíamos, de Cofradle fue inmediato y también esperado para quien lo había creado. Él mismo reconoce que la primera intención era bastante más modesta. No esperaba que la propuesta saliera de su círculo cercano ni que en apenas unas horas después del lanzamiento tuviera que empezar a pensar en los comentarios y sugerencias de cientos de jugadores. Los primeros mensajes, dice, que le han servido para detectar pequeños fallos propios de una versión que todavía, dice, está en desarrollo. El propio creador habla de una fase beta, entre comillas, en la que todavía quedan elementos por pulir. Algunos tienen que ver con detalles gráficos y otros con posibilidades que podrían incorporarse en el futuro para ampliar el universo del juego.

Bueno, pues por lo que parece que iba a ser algo, como decíamos, para los amigos, se ha convertido en algo tan viral que ya quizá todos hablan de Cofrazle, que por cierto continúa creciendo desde aquella primera premisa de verano. Coger algo que conoce y le gusta, experimentar con ello y comprobar qué ocurre cuando las cofradías también se convierten en una forma de jugar.

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1: Sí, mañana vuelve nuestro compañero después de esas merecidas días de descanso. No han sido unas vacaciones así al uso, sino días de descanso. Y mañana volverá de nuevo, bueno, pues con todas las ganas que se le puede poner, bueno, pues a este programa, este espacio, El Deportivo. Cosas que contar de seguro que sí, mañana mismo, a partir de las 2 de la tarde. Por nuestra parte, ha sido todo. Nos acercamos a las 12:30. Hasta aquí nuestro día de hoy, de esta jornada del magazine. La programación continúa. Recordamos que a 1:30 llega nuestro compañero José Antonio Panal para la información relacionada con Arcos de la Frontera. Mañana volvemos con las mismas ganas de siempre. Y bien acompañada, claro está, por todos vosotros y mañana también por el compañero. Así que nada, a disfrutar de este día maravilloso soleado, porque no sabemos cuándo llegarán las lluvias. Y hasta mañana.

La farmacia de guardia para hoy pertenece al licenciado Enrique Navarro en calle Uruguay número 1. Teléfono 956 70 14 03.

0: acabado esto, primo?
1: Sí, ahora viene otra.
2: Son las 12 del mediodía y 39 minutos.

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0: Gracias. ¿Cómo?
1: Son las 12 del mediodía y 49 minutos.

0: Buenas tardes, bienvenida, bienvenidos a la Onda Local de Andalucía, segunda edición de Este a Oeste en este martes 13 de octubre. Juan Manuel Moreno reclama un presupuesto europeo más ambicioso y defiende mantener la financiación de la PAC y los fondos de cohesión. Así se ha pronunciado el presidente de la Junta de Andalucía y copresidente del Comité Europeo de las Regiones en Bruselas, donde ha destacado el consenso alcanzado por las regiones y ciudades europeas en torno al próximo marco financiero plurianual de la Unión. En una comparecencia junto a la presidenta del comité, Cata Tuto, ha defendido que la voz de los territorios se escuche en las instituciones comunitarias. Además, Moreno ha reclamado un presupuesto más ambicioso.
1: Nosotros hemos solicitado un presupuesto europeo que necesariamente tiene que ser más ambicioso, porque los tiempos en los que vivimos son tiempos muy ambiciosos para las necesidades y los retos que tiene la propia Unión Europea, con nuevos recursos para las nuevas prioridades que son evidentes, que son claras, que las tenemos dentro de la Unión Europea, y que mantenga una política de cohesión fuerte con presupuesto propio y claramente identificable en ese presupuesto, ¿no? Y por supuesto con garantías que aseguren la plena participación de lo que deben de ser las autoridades locales y regionales en su gestión.
0: Sobre la política agraria común, Moreno ha subrayado su papel en la soberanía alimentaria y en la modernización de la agricultura y la ganadería. Como ejemplo, señala que Andalucía tiene capacidad para producir alimentos para casi 500 millones de personas.
1: Andalucía es capaz sola de generar alimentos para casi 500 millones de personas. Y eso se ha hecho gracias a los fondos europeos, gracias a la PAC. Si no existiera, hoy Andalucía no sería líder en producción de productos ecológicos, o sería líder en producción y tener la capacidad de alimentar a decenas de millones de personas. Pero igual que Andalucía, lo han hecho otras regiones. Por tanto, para nosotros, y desde aquí nos ponemos muy serio en este asunto, son instrumentos que son absolutamente imprescindibles.
0: El presidente también ha defendido que prioridades como la agricultura, la pesca, la seguridad, la migración y la cohesión cuenten con financiación suficiente. Es lo que destacamos en portada. Vamos ahora con más asuntos de interés del día en titulares.

0: La Junta destaca nuevas deducciones fiscales y medidas para las familias en los presupuestos de 2027. Andalucía apoya a la dirección provincial del PP de Cádiz para que el alcalde de Algeciras, José Ignacio Landaluce, presente su dimisión. Así lo ha dicho Antonio Sanz, consejero de Presidencia. Mientras, por Andalucía respalda la acampada por la vivienda en Almería y exige a Moreno que deje de escudarse en Madrid. Y en Huelva, el Ceus de Moguer cumple 2 años como centro referente en el sur de Europa. Conocemos ahora el estado actual de nuestras carreteras. Darío Carnicero, DGT, buenas tardes.
1: Buenas tardes, a esta hora tráfico en aumento en el acceso a Sevilla por la A4 a la altura de Dos Hermanas, circulación en aumento también en Málaga, en la A7 en Puerto Banús en ambas direcciones, y se complica el acceso a Córdoba por la A4 a la altura de Alcolea, con hasta 3 kilómetros de retenciones.
0: Gracias, Darío. Conocemos también las previsiones del tiempo. Agencia Estatal de Meteorología, Noelia García, buenas tardes.
2: Buenas tardes. Suben las temperaturas en Andalucía y se alcanzarán máximas más altas de lo habitual para esta época del año. 34 grados en Sevilla, 33 en Córdoba, 30 en Huelva y en Granada, 29 grados en Jaén, 28 en Almería y en Cádiz y 27 en Málaga. Esta tarde ambiente soleado y cielo poco nuboso. Mañana miércoles bajarán ligeramente las temperaturas, pero todavía serán altas. 34 grados en Sevilla, 32 en Huelva, 31 en Córdoba, 29 grados en Almería, en Cádiz y en Jaén, y 28 en Málaga y en Granada. Mañana en la zona mediterránea, cielos nubosos con precipitaciones débiles. En el litoral de Almería podrían llegar a ser intensas y persistentes. En el resto de la comunidad, tiempo más estable con sol y cielo poco nuboso. Subirán las temperaturas mínimas. En cuanto al viento, destacamos desde esta tarde y también mañana levante fuerte en el litoral mediterráneo y en la costa de Cádiz. Es una información de AEMET.
0: Gracias, Noelia. Continuamos ahora con la actualidad del día.
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0: La Junta de Andalucía destaca nuevas deducciones fiscales y medidas para las familias en 2027. Así lo ha anunciado la consejera de Servicios Sociales, Familias e Igualdad de la Junta, Loles López, en comisión parlamentaria, donde ha avanzado que de cara a los próximos presupuestos de la comunidad habrá una nueva rebaja del IRPF de 0,25 puntos y deducciones por la compra de gafas y lentillas para hijos menores de 25 años. También ha recordado la medida ya anunciada que contempla una deducción por el alquiler de vivienda para familias numerosas.
1: Se incluye una rebaja del IRPF, nueva rebaja de 0,25. La deducción, se incluye también una nueva deducción por la compra de gafas y lentillas para los hijos menores de 25 años. Se incluyen también deducciones del coste del alquiler de la vivienda para familias numerosas con un límite de 1.200 euros al año. Y se incluye también, lo suprimimos hasta el 99%, que es lo máximo que nos permite la ley, ese impuesto de sucesiones entre hermanos cuando se trata de la vivienda habitual.
0: La consejera también ha anunciado cambios en los títulos de familia numerosa para reducir las renovaciones y la carga burocrática. Según ha explicado, se amplía hasta los 26 la edad de referencia vinculada a los hijos.
1: De entrada, la regla general son ya los 26 años, que eso me parece importante. Y segunda cuestión que es fundamental, cada hijo tiene su carnet de esa familia, pero la fecha del carnet, cada uno tiene la suya, la de su cumplimiento de los 21 años. Dicho de otra manera, los padres conservan esos requisitos o beneficios que hacen que sea familia numerosa hasta que el pequeño cumpla los 21 años.
0: En materia de conciliación, López ha recordado que el Pacto Andaluz por la Conciliación y la Corresponsabilidad cuenta con 57 medidas y 87 millones de euros. El vicepresidente primero de la Junta de Andalucía y consejero de Presidencia, Sanidad y Emergencias, Antonio Sanz, apoya a la dirección provincial del PP de Cádiz para que el alcalde de Algeciras, José Ignacio Landaluce, presente su dimisión. Así se lo han solicitado al Popular tras la presentación contra él de dos nuevas denuncias por supuesta agresión sexual. Antonio Sanz, que fue presidente del PP de Cádiz, le han preguntado por este asunto del alcalde de Algeciras en el transcurso de una atención a medios en Córdoba, ciudad a la que se ha desplazado en su condición de consejero de Sanidad para mantener una reunión con el equipo de cirujanos del Reina Sofía. En ese marco ha señalado que apoya al 100% la decisión de su partido.
2: Estoy aquí como consejero de Sanidad y me remito a las declaraciones que han hecho los dirigentes del Partido Popular, de mi partido, y por lo tanto en estos momentos no tengo capacidad de dirección dentro del partido, pero lógicamente al 100% de acuerdo con lo que han dicho desde las filas de mi partido, pero yo hoy aquí, como comprenderán, estoy 100% de acuerdo con lo que han trasladado los dirigentes del Partido Popular en ese ámbito.
0: El PP de Cádiz solicitó este pasado lunes al alcalde de Algeciras que presentase su dimisión de manera inmediata y ha dado instrucciones a los concejales del Grupo Municipal Popular para que retiren su apoyo al regidor. Mientras, el PSOE acusa al andaluce de aferrarse como alcalde y le exige que dimita tras las otras denuncias por acoso sexual. En un comunicado, los socialistas han reiterado la solicitud de dimisión tras publicarse este lunes dos nuevas denuncias y además reiteran su ofrecimiento de que el PP puede contar con tener a su disposición la firma de los 7 concejales del Grupo Municipal Socialista para que salga adelante una moción de censura. Mientras, por Andalucía respalda la acampada por la vivienda en Almería y exige a Moreno que deje de escudarse en Madrid. Son palabras del diputado del grupo, Ernesto Alba, quien ha trasladado en la provincia almeriense su respaldo a las personas que mantienen la acampada por el derecho a la vivienda y ha exigido al presidente de la Junta que asuma su responsabilidad ante una crisis que está, dice, impidiendo a miles de personas acceder a una casa. Alba ha reclamado al presidente de la Junta que deje de escudarse en Madrid.
3: Lo que no podemos permitir es que Moreno Bonilla, que la Junta de Andalucía, teniendo las competencias en vivienda, entiendan que esto no va con ellos. Moreno Bonilla ha tenido tiempo para que la ley estatal de vivienda se lleve a cabo en Andalucía, generando o creando, por ejemplo, zonas tensionadas en los sitios donde el mercado de la vivienda está tensionando y está haciendo que miles de personas sean expulsadas de las grandes ciudades por entender o convertir Andalucía en la ley de la selva para los fondos de inversión y para los fondos buitres.
0: El diputado ha advertido de que las reivindicaciones de las acampadas no pueden dirigirse exclusivamente al gobierno central y reclama que la Junta responda por sus competencias. Y en otro orden de asuntos, la IA también votará en noviembre. Este es el nombre bajo el que se ha publicado un estudio elaborado por Science for Insights que analiza cómo responden distintos asistentes de inteligencia artificial a preguntas sobre los principales problemas del país y qué partidos asocian con posibles soluciones. La investigación recoge más de 1.400 respuestas a 61 preguntas formuladas en castellano, catalán, euskera y gallego. Las consultas se realizaron el 6 de octubre, día en el que se publicó la convocatoria electoral en el BOE a 6 asistentes de inteligencia artificial. El director de este estudio, Víctor Gil, señala que 9 de cada 10 veces estos asistentes de IA evitan recomendar directamente el voto a un partido. En su lugar suelen ofrecer información y fuentes para que el usuario pueda sacar sus propias conclusiones.
4: Hay un patrón común, que es que la mayoría de estos asistentes de IA han sido ya diseñados, entrenados, para que no se mojen demasiado en la recomendación del voto. Uh-huh. Es decir, para intentar que sean, en la medida de lo posible, más neutrales. Dar toda la información y dar acceso a las fuentes respondiendo a la pregunta del usuario, pero no mojarse en, oye, pues si quieres el problema de resolver el problema o te preocupa la vivienda, tienes que votar a tal partido, ¿no?
0: En las respuestas en las que la inteligencia artificial sí elige un partido sin condiciones, el PSOE concentra el 23,6% de las recomendaciones, seguido de Sumar y el PP. Sin embargo, el panorama cambia cuando se analizan temas concretos. Partido Popular y Vox destacan en cuestiones como la migración y la seguridad, mientras que los partidos de izquierda aparecen mejor posicionados en asuntos de carácter social. El estudio también examina las fuentes que utilizan estos asistentes. Según Víctor Gil, ChatGPT recurre cada vez más a las páginas oficiales de los partidos y a sus programas electorales. Grok, por su parte, mantiene una mayor preferencia por la información publicada en medios de comunicación.
4: Se está produciendo un cambio. Por ejemplo, vemos que ChatGPT cada vez más intenta ir directamente a la fuente y no a la interpretación, y por eso las webs de los partidos políticos, donde están colgadas sus propuestas y sus programas políticos, se han convertido para ChatGPT en la principal fuente, la segunda fuente en los medios de comunicación. Y sin embargo, Grok, este asistente de IA de Twitter, sigue teniendo predilección por la información que aparece en los medios de comunicación y no tanto la fuente directa de los partidos.
0: La investigación pone el foco en el papel creciente de la inteligencia artificial como vía de acceso a información política. El estudio invita a tener en cuenta sus limitaciones y a contrastar la información antes de tomar decisiones relacionadas con el voto. Pues así alcanzamos la 1:14 del mediodía. Hacemos una pausa y enseguida repasamos la información local y provincial.
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0: Abrimos la crónica local en Huelva. El Zeus de Moguer cumple 2 años como centro referente en el sur de Europa. Rosa Gómez, Moguer Radio.
1: Buenas tardes. El Centro de Ensayos para Sistemas No Tripulados, el CEUS, ubicado en Moguer, cumple 2 años de actividad consolidándose como una instalación de referencia en el sector aeroespacial y de defensa en el sur de Europa. El centro, perteneciente al Instituto Nacional de Técnica Aeroespacial, el INTA, ha registrado durante este periodo un total de 140 despegues y sus correspondientes aterrizajes, prestando servicio a distintas entidades públicas y empresas de la industria aeroespacial. Más del 70% de su capacidad se ha dedicado a ensayos de vuelo con nuevas configuraciones y diferentes equipos en un espacio aéreo segregado sobre el Golfo de Cádiz. Para responder al aumento de la demanda, se ha completado la instalación del tendido eléctrico hasta la pista y se han adaptado distintos servicios e infraestructura. Además, está ampliando los hangares para poder atender nuevas campañas de ensayos de forma simultánea. Entre los proyectos que ya cuentan con el apoyo de estas instalaciones destaca el sistema táctico de altas prestaciones SIRTAP de Airbus. De cara al futuro, el CEUS prevé ampliar sus actividades a ámbitos como la seguridad pública, las emergencias, la lucha contra incendios forestales y la vigilancia marítima. 2 años después de su puesta en marcha, el centro moguereño refuerza así su papel estratégico en el desarrollo y la validación de nuevas tecnologías aeronáuticas no tripuladas. Esto es todo desde Moguer.
0: Gracias, compañera. Y en Jaén, Cazorla recurre a la videovigilancia inteligente para regular la movilidad y el turismo. Rubén Montañés, Radio Alcalá.
2: La localidad jienense de Cazorla tendrá un sistema inteligente de gestión de la movilidad con videovigilancia y reconocimiento automático de matrículas para mejorar la convivencia entre vecinos y visitantes. Es una de las actuaciones que están incluidas en el Plan de Sostenibilidad Turística en Destino, para la que ya se ha puesto en marcha el expediente correspondiente. Cuando se instale el sistema, se trabaja ahora para su regulación a través de ordenanza. Esperan que para principios de año pueda estar en funcionamiento plenamente. Forma parte de ese plan de movilidad turística que está diseñado para compatibilizar la actividad turística con la calidad de vida de la población, para favorecer una convivencia equilibrada entre vecinos, visitantes y actividad económica. Según el Ayuntamiento de Cazorla, el sistema permitirá gestionar los accesos al casco urbano, a las zonas que tienen mayor sensibilidad patrimonial y turística, fomentando una movilidad más ordenada y reduciendo la congestión del tráfico y mejorando la experiencia tanto de quienes viven en la localidad como quienes la visitan. Van a instalar cámaras inteligentes de videovigilancia, lectura automática de matrícula en puntos estratégicos y estarán integradas en una plataforma tecnológica que permitirá a la policía local gestionar de una forma más eficaz la movilidad y disponer de información objetiva para la planificación de futuras actuaciones. La actuación está financiada por la Unión Europea y los fondos Next Generation y se trata de un avance en su transformación como destino turístico inteligente y sostenible. Saludos desde la provincia de Jaén.
0: Gracias, compañeros. 1:19, hacemos de nuevo una breve pausa y nos vamos hasta Santiponce.

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0: La antigua ciudad romana de Santiponce vuelve a cobrar vida con una nueva edición del Festival Romano Itálica Despierta, que bajo el lema Itálica Extra Urben celebra su sexta edición desde hoy y hasta el domingo. La cita cuenta con un amplio programa de actividades que combina divulgación científica, patrimonio, recreaciones históricas, talleres didácticos, actividades gastronómicas, performance, visitas guiadas, conferencias y un gran desfile acercando al público de una manera participativa una de las grandes ciudades romanas de la Bética. Pues conocemos con más detalle qué nos deparan estos próximos días en Santiponce y lo hacemos con Alejandro Vera, director del festival. ¿Qué tal, Alejandro? Bienvenido a la Onda Local de Andalucía.
1: Hola, ¿qué tal? Muy buenas.
0: Muchísimas gracias, Alejandro, por acompañarnos. Cuéntanos, ¿qué habéis preparado para este año? ¿Cuál es la programación que nos esperan estos días en Santiponce?
1: Bueno, pues ya es la sexta edición, es decir, que ya tenemos cierto histórico y lo que hacemos es que llenamos de Roma Santiponce durante una semana. Empiezan hoy, martes, y terminan el domingo 18 con un gran desfile. El objetivo que siempre nos marcamos es intentar romanizar un poquito durante esa semana, pues no solamente Santiponce, sino toda la provincia, y teniendo en cuenta que tenemos uno de los grandes activos dentro del municipio, que es el Conjunto Arqueológico de Itálica, pues llenarlo también de actividades lúdicas que hagan y que acerquen sobre todo ese patrimonio a la mayoría de la población, claro.
0: Bueno, decíamos al inicio un amplio programa de actividades, amplísimo diría yo, en una combinación de divulgación científica, patrimonio, recreaciones, talleres, conferencias, también actividades gastronómicas. No falta un detalle, ¿no?
1: Sí, intentamos abrir el abanico lo máximo posible para que no se quede casi ningún resquicio de interés y que sea atractivo. Siempre desde la primera edición comienzan las jornadas con una parte un poco más técnica, más científica, que son las jornadas técnicas, son 3 días en el que nos ponemos al día del yacimiento, vemos las últimas novedades de investigación y sobre todo tratamos pues aspectos relacionados con el lema de la edición de ese año. Este año el lema es Itálica Extra Urbem, es decir, claramente sería como Itálica fuera de Itálica, porque Itálica no se queda en el propio yacimiento, sino que Itálica realmente también se ha expandido a lo largo de la historia, sobre todo porque fue durante muchos años una cantera propia de todo el entorno. Entonces hay muchos elementos de Itálica que ya no están ahí, algunos de mucho valor, como algunos mosaicos, inscripciones, esculturas, y que están fuera del yacimiento, y entonces vamos a intentar indagar durante estas jornadas dónde están todas estas piezas.
0: Es importante sacar la historia del yacimiento, ¿no?
1: Sí, porque realmente nosotros lo tenemos muy cerquita, no somos conscientes de la importancia a nivel internacional que tiene un yacimiento de ese calibre, y bueno, viene bien de vez en cuando y recordarlo al menos una vez al año, pues esa importancia que tuvo en la historia y bueno, y cómo marcó también todo el entorno y lo que somos hoy en día. El tema de las jornadas técnicas, aunque se imparten por profesores, investigadores y tal, con mucho renombre, siempre tienen un poco la vocación de ser divulgativo, está abierto a todo el mundo, para que, aunque sean informaciones muy precisas, realmente sea fácil de comprender ese yacimiento, un yacimiento complejo en sí mismo porque es una ciudad muy especial.
0: Van a ser 6 días de celebración de este Festival Romano Itálica Despierta y además, Alejandro, como decíamos, a partir del viernes el festival pues va a trasladar su protagonismo a las jornadas lúdicas. Una oportunidad, sin duda, para vivir en primera persona la antigua Roma, ¿no? También con esas recreaciones históricas que decíamos.
1: Claro, eso, una vez pasadas las jornadas técnicas, ya empezamos a ponernos ya la indumentaria de romano y empieza todo ese elenco de actividades. Realmente son casi 40 actividades en el fin de semana. Y si tenemos en cuenta que el domingo lo centramos en la actividad principal, que es el gran desfile, que está compuesto por una comitiva de cerca de 300 personas, en el que hay 9 grupos de recreación histórica, que se atraviesa todo el yacimiento de Itálica, que se entra en el anfiteatro, que culmina en el teatro. Es una cosa que llama mucho la atención y la verdad es que es muy, muy bonito, pero solamente hay una actividad. Pues estamos viendo que realmente entre viernes y sábado se concentra casi 40 actividades diferentes. Y como comentaba, desde la gastronomía, con una conferencia y cata de vinos de producción, siguiendo la producción de la antigua Roma, es muy interesante porque no solamente es conocer ese aspecto que hoy en día hemos seguido heredando, ¿no?, de la producción de vino, sino que te permite incluso acercarte a los sabores, los olores de la antigüedad. Y aparte, otros tipos de talleres que también ayudan, de perfumes, de joyas romanas, de cómo vivían la muerte de los romanos y cómo eran sus ritos funerarios. Y también muchas actividades con grupos de recreación que nos acercan a ver cómo era una inhumatio, un enterramiento, o cómo era una boda, cómo funcionaba la guardia pretoriana. Es decir, un montón de información de la vida más cotidiana de época romana, pero acercándolo al público actual para que pongamos en valor todo lo que hemos heredado de ellos, ¿no?
0: Alejandro, ya solo nos queda saber lo más importante para quienes nos estén escuchando y estén interesados. ¿Hace falta hacer algún tipo de reserva para estas actividades? ¿Y cómo y dónde debe de hacerse?
1: Pues hay actividades que requieren reserva previa, porque son con un aforo muy limitado, como los talleres, por ejemplo, y hay otras actividades que se desarrollan al aire libre, y normalmente tenemos un barco de Itálica, que son de acceso libre, por lo tanto, nunca te vas a quedar sin nada que hacer, ¿no? Siempre vas a tener opciones, aunque no queden plazas en estas que son tan restringidas. Las que necesitan la reserva previa se hace a través de la propia página web del festival, que es muy sencillo, es Itálica Despierta, el nombre del festival, italicadespierta.es. Ahí viene toda la información completa de todo el festival y además, si quieren reservar alguna de las actividades, también se pueden hacer directamente a través de esa página.
0: Pues Alejandro Vera, director del Festival Romano Itálica Despierta, muchísimas gracias por habernos acompañado. Un placer y que vaya muy bien.
1: Muchas gracias.

0: Pues por el momento la información continúa por la tarde a las 5 y 6 en boletines horarios y a las 7 de manera ampliada en la tercera edición de Este a Oeste. Mientras, ya saben, pueden seguir informados e informadas en su emisora municipal o comunitaria.
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1: Hola, ¿qué tal? Muy buenas tardes. Es martes 13 de octubre, tiempo en Radio Arcos para la información local. Vamos con alguno de los titulares del día. Las obras de reparación del cauce del Guadalete en Arcos alcanzan el 50% de ejecución. Arcos celebrará el próximo sábado 24 de octubre una nueva suelta de reses bravas en el Barrio Bajo. El delegado de Cultura Andrés Camarena da a conocer la agenda cultural para este mes de octubre. Pues ahora sí, comenzamos. Y comenzamos nuestro informativo hablándoles de esta casa de Radio Arcos, porque retransmitió la jornada cofrade del pasado 10 de octubre, la procesión magna, a través del 107.8 y nuestro canal de YouTube. Además, agradecemos la confianza de todas las personas que siguieron la emisión, así como la colaboración del historiador del arte Antonio Sevilla López. Arcos vivía, como decimos, este sábado 10 de octubre, una jornada histórica con la celebración de la primera procesión magna de la Sierra de Cádiz. Una cita extraordinaria organizada como colofón a los actos conmemorativos del cincuentenario de la Fundación del Consejo Local de Hermandades y Cofradías. Una jornada que congregó a numeroso público en las calles del municipio y que pudo seguirse también a través de la retransmisión especial realizada por Radio Arcos. La emisora municipal ofreció una programación especial en directo con motivo de este acontecimiento cofrade, acercando a la audiencia los horarios, los recorridos y el discurrir de los 11 pasos participantes, así como los principales detalles de una celebración inédita en la localidad y en el conjunto de la comarca serrana. El programa pudo escucharse a través del 107.8 de la FM y seguirse mediante el canal oficial de Radio Arcos en YouTube, ampliando así las posibilidades de disfrutar de una jornada que reunió a las 10 hermandades de la ciudad y que se convirtió en uno de los grandes en una de las grandes citas del calendario cofrade. Desde Radio Arcos se quiere agradecer expresamente a todas las personas que acompañaron a la emisora durante la retransmisión, tanto a quienes sintonizaron la frecuencia municipal como a quienes siguieron el programa a través de YouTube. La emisora agradece la confianza depositada en este medio público para vivir y compartir una jornada tan especial, así como la compañía de quienes desde sus hogares o desde otros lugares pudieron sentirse parte de este acontecimiento histórico. Radio Arcos destaca el orgullo que supone contribuir a la difusión de las tradiciones y del patrimonio cofrade de Arcos, acercando a la ciudadanía los sonidos, los momentos y las emociones de una jornada que ya forma parte de la historia de Arcos. Y nosotros continuamos con más noticias, cambiamos de asunto porque las obras de reparación y acondicionamiento del cauce del río Guadalete a su paso por Arcos alcanza aproximadamente el 50% de ejecución. Así lo han señalado durante una visita técnica a los trabajos la delegada del Gobierno de la Junta de Andalucía en Cádiz, Mercedes Colombo, el alcalde de Arcos, Miguel Rodríguez, y Antonio Gómez, jefe del servicio responsable de las actuaciones. La intervención, enmarcada en un conjunto de actuaciones hidráulicas con una inversión cercana a los 7 millones de euros, tiene como objetivo reparar los daños provocados por las últimas borrascas y mejorar las condiciones de seguridad del cauce ante la llegada de nuevos episodios de lluvias. Durante su intervención, Mercedes Colombo ha agradecido la colaboración del Ayuntamiento de Arcos y el trabajo de los equipos técnicos y de la empresa encargada de ejecutar las obras, Manuel Albán, así como de la Dirección Facultativa de Oficina Técnica de Proyecto Z Sociedad Limitada. La delegada ha destacado la importancia de estas actuaciones para recuperar las infraestructuras dañadas por las borrascas y preparar el municipio ante posibles nuevos episodios de lluvias. En este sentido, ha recordado que la intervención forma parte del conjunto de inversiones hidráulicas que se están desarrollando en Arcos con un presupuesto global cercano a los 7 millones de euros. Vamos a escuchar a Mercedes Colombo.
2: Para mejorar el daño que produjeron esas borrascas y que, bueno, pues si no se hubiera metido mano, si no lo hubiéramos puesto ahora mismo a trabajar, pues nos hubiéramos enfrentado a un invierno complicado, un invierno que ya lo tuvimos el invierno pasado y que si no hubiéramos invertido como se está invirtiendo aquí en Arcos 7 millones de euros para conseguir que las obras de hidráulicas, todo lo que es relacionado con todo lo referente al agua aquí en Arcos, pues no estaría en el momento que estamos actualmente y que es el que debe de estar.

0: hace muy poquito con Fran, con nuestro delegado territorial de Agricultura, presentamos también todas las obras que hemos hecho en los caminos rurales. Pero su agricultura, su parte, no solamente ha trabajado en los caminos rurales, sino en todo lo relacionado con DPH de la provincia de Cádiz. Y este es uno de los puntos clave en lo que hemos trabajado en Arco. En Arco, gracias al impulso, al esfuerzo, a la constancia de su alcalde, de Miguel, que está siempre empujando a la Junta de Andalucía para que se actúe y para que, bueno, los vecinos y vecinas de esta ciudad, de este pueblo, de nuestra provincia tan importante para la Sierra de Cádiz, pues esté a punto de la mejor manera posible para este invierno. Así que también a ti agradecerte, alcalde, ese trabajo, ese esfuerzo que haces tú junto con todos tus concejales que representáis a todos los vecinos del municipio de Arco, y además unido también al trabajo y al esfuerzo que se hace desde otras administraciones como la Diputación Provincial, que también ha intervenido en Arco con ese apoyo y ese esfuerzo para que el puente que aquí se tuvo que quitar, bueno, pues ahora mismo no causara ningún perjuicio a la ciudad. También sé que estáis en conversaciones para intentar, bueno, pues ver la solución mejor para todos los vecinos y vecinas de Arco. Así que creo que debemos continuar. Esta obra tiene un año de ejecución. Empezamos en abril del año pasado y terminaremos, bueno, pues para abril de este año, esperando que las lluvias nos sigan dando tregua para poder realizar las obras. Y por tanto, bueno, pues poder acabar en tiempo y forma para que todo quede perfecto como hasta ahora mismo se están ejecutando estas obras.
1: Por su parte, el alcalde Miguel Rodríguez ha agradecido la implicación de la Junta de Andalucía y ha subrayado que estas obras tienen una doble finalidad: reparar los desperfectos ocasionados por las lluvias y mejorar la capacidad de respuesta del municipio ante futuras precipitaciones. Miguel Rodríguez ha recordado las dificultades vividas a comienzos del año como consecuencia de las crecidas del río Guadalete y ha señalado que los trabajos permitirán afrontar los próximos meses con mayores garantías de seguridad. El regidor ha incidido en que, aunque no es posible controlar la cantidad de lluvia que puede registrarse, sí se puede trabajar para que el cauce esté preparado y el agua pueda evacuarse en mejores condiciones. Escuchamos al alcalde Miguel Rodríguez.
2: Es habitual la presencia delegada del gobierno en nuestro municipio, lo cual es de agradecer y también nos tranquiliza saber que tenemos a la Junta de Andalucía colaborando constantemente con el Ayuntamiento de Arcos de la Frontera. Delegado, también saludarle y agradecer la presencia y también saludar pues a toda la parte técnica, a la empresa adjudicataria, que son los artífices de que esta obra pues vaya sobre ruedas, así como Antonio Gómez, el jefe de servicio, pues que está también un día así y otro también en Arcos de la Frontera. Yo como alcalde lo que quiero hacer es agradecer el compromiso por parte de la Junta de Andalucía con Arco y también pues con este entorno en el que nos encontramos. Todos saben el principio de año que pasamos, que sufrimos, que bueno, pues se nos abrieron muy diversas contingencias en relación al río Guadalete, pero lo importante, de hecho, lo interesante es que hoy se están haciendo unas obras que son paliativas, pero que también son preventivas, porque si este año volvemos a tener lluvias, que las tendremos, sea en la medida que sea, tendremos nuestro cauce del río Guadalete preparado. Esto nos da tranquilidad, nos da seguridad y nos hace afrontar con otra cara pues el invierno y el otoño que tenemos por delante, porque si de algo hemos aprendido, creo que es de los efectos tan dañinos que puede causar el agua, que puede causar un río pues con un caudal enorme, y si no estamos preparados pues más todavía, ¿no? En este caso estamos hablando de casi 7 millones de euros, que no es una cantidad baladí, para llevar a cabo pues diferentes intervenciones, como comentaba antes Antonio, en el entorno del cauce del río Guadalete. Y aquí concretamente nos encontramos en la parte baja de la calle Callao, una calle fundamental para la movilidad del barrio bajo, del barrio de María Auxiliadora, ya que ahora mismo pues no disponemos del puente de San Miguel. Es importante que esta calle se restaurara, que se recuperara el tráfico, y por ello pues estamos visitando hoy de forma técnica estas obras que van pues a un ritmo bastante importante y que en cuanto estén finalizadas pues de nuevo serán abiertas al tráfico. De esta forma aliviaremos el tráfico por la zona de los Cabezuelos y también vamos a bueno, pues ayudar a que la circulación sea mucho mejor en esta zona. Así que agradecido, transmitir tranquilidad, porque esta obra, si algo tiene de bueno, aparte de arreglar los desperfectos, es que nos prepara hacia el futuro de una forma pues contundente, teniendo un cauce del río bastante preparado para que vengan las cantidades de agua que tengan que venir, que esperemos que sean menos, también lo digo, pero bueno, como contra eso no se puede controlar, por lo menos que la parte que podemos disponer nosotros, pues que sea el trabajo pues mejor, lo mejor hecho posible. Esperemos que las aguas nos dejen trabajar, nos dejen intervenir y lleguemos a la ejecución de las obras lo antes posible y de la mejor manera posible. Y también, pues ya que estamos aquí, aprovecho en el entorno del río decir que se está trabajando con el convenio de Diputación Provincial de Cádiz para llevar a cabo pues esa adjudicación del proyecto y la ejecución del mismo, para que esté cuanto antes también las obras del puente de San Miguel comenzando y le demos pues toda la movilidad posible que necesita el barrio de María Ciladora, una zona tan poblada y tan importante de Arcos de la Frontera, y también pues a todas las personas que vienen de las zonas rurales de Arcos cada día hasta esta zona de nuestro municipio. Así que agradecido, delegada, muchísimas gracias al Gobierno de la Junta de Andalucía por esta implicación, por estas inversiones, y también pues una forma de los ayuntamientos de sentirnos apoyados por otras administraciones públicas, en este caso pues como es la Junta de Andalucía.
1: Nosotros continuamos con más noticias y cambiamos de asunto, porque Arcos celebrará el sábado 24 de octubre una nueva suelta de reses bravas en el Barrio Bajo, una cita organizada por la Asociación Toro del Aleluya y que, por la Peña Toro del Aleluya, y que contará con dos toros y una vaca, además de un encierro infantil con carretones. El cartel anunciador ha sido presentado por el alcalde Miguel Rodríguez, el delegado municipal de fiestas Fran Pérez y el presidente de la Peña Pedro Garrido, en un acto que ha contado también con la presencia de una amplia representación del equipo de gobierno municipal. Los dos toros protagonistas del festejo, llamados Cumbrerito y Angelito, saldrán a la calle a las 3 y a las 5 de la tarde. Antes, a las 2 y media, tendrá lugar la suelta de una vaca, mientras que la jornada comenzará a las 12 con un encierro infantil con carretones dirigido a los más pequeños. Los astados proceden de la ganadería portuguesa de Torre de Onofre, propiedad de João Augusto Moura y perteneciente al encaste Osborne. Según explicó durante la presentación Eduardo Duarte, gerente de Rueros del Sur, ambos ejemplares presentan el pelaje característico de esta línea ganadera. Escuchamos a Eduardo Duarte.
3: Muchas gracias, Antonio, gracias, Domingo, y enhorabuena. Bueno, se dice que ha llegado un momento clave de la noche, ¿no? Se dice que una imagen vale más que mil palabras. Eso va a ser en un instante. Por eso mis palabras para describir los animales van a ser cortas, porque posteriormente vendrá el cartel anunciador donde están las fotos de la vaca y de los toros. Los toros nuevamente son de tierras portuguesas, pero de encaste distinto y de pelaje distinto al que ya conocimos en años anteriores cuando fuimos a Portugal por los toros. La ganadería es Torre de Onofre, es una ganadería cuyo propietario es João Augusto Moura, de encaste Osborne. Y los aficionados a los toros, en cuanto vean la fotografía, van a decir que sí, que son Osbornes, porque es un pelo muy característico, el que ha dado fama y distinción a la ganadería de Torre de Norfe y al encaste de Osborne. Y la vaca, la conocemos, el encaste y la ganadería la conocemos un poco más, porque la tenemos muy cerquita, es en San José del Valle. La vaca viene de la ganadería de Fuente Imbro. De encaste puramente jandilla. Por tanto, Osborne y Jandilla, dos madres de las castas fundacionales, prácticamente podemos decir, de las ganaderías bravas, los que tendremos el próximo 24 aquí. La vaca de Jandilla a partir de las 2:30 y los dos toros, uno de nombre Cumbrerito y otro Angelito, de la ganadería, propietario de João Augusto Moura y Torre de Onofre.
1: Durante el acto, el alcalde agradeció a la Peña Taurina a Toro de la Aleluya el trabajo que realizan para mantener los festejos taurinos en Arcos y destacó que estas celebraciones forman parte de las raíces, la historia y las tradiciones del municipio. Miguel Rodríguez subrayó la importancia de la colaboración entre el ayuntamiento, las peñas y los aficionados para garantizar la continuidad de estas iniciativas y aseguró que el equipo de gobierno seguirá apoyándolas dentro de sus posibilidades. El regidor recordó que la recuperación de las sueltas de toros en el Barrio Bajo fue uno de los objetivos planteados al inicio del actual mandato, una iniciativa que se materializó en 2024. Asimismo, hizo referencia a las dificultades surgidas el pasado año con motivo del vallado del Toro de la Aleluya, que obligaron a realizar mejoras y llevaron a trasladar una de las sueltas a enero de 2026. Vamos a escuchar a Miguel Rodríguez.
2: Con la venia del presidente, ya pone pie, con el permiso de todos ustedes, para veros la cara mejor. Muy buenas noches. Y bueno, primero quiero saludar al presidente, a Pedro
4: Clavijo, darle las gracias y a toda la Junta Directiva de La Peña por estar ahí al pie del cañón, por estar trabajando, que al fin y al cabo esto es parte de la cultura de Arco, así lo entendemos nosotros. Es parte fundamental de la historia, de las raíces, de la tradición, de la cultura de nuestro pueblo. Y que las peñas, las asociaciones sigan trabajando, pues para mí es un orgullo tremendo como alcalde, y siempre sabéis que estaré ahí para tender la mano en todo lo que se pueda. Es cierto que hay veces que el ayuntamiento puede colaborar un poquito más, hay veces que podemos colaborar un poquito menos, pero lo positivo es que en ese camino estamos siempre juntos y siempre salen las cosas. Así que quiero ser agradecido, Pedro, a ti y a toda la Junta Directiva, porque cuando podemos echar en más, seguís ahí, y cuando podemos estar en menos también siguen ustedes ahí, así que eso es importante. Vamos a decir cosas buenas y positivas. Empezamos un camino difícil y complicado en el que muy poca gente tenía fe, que era hacer una suerte de Recio Brava en el Barrio Bajo. Nos comprometimos con ustedes, lo hemos hecho, y hoy estamos anunciando de nuevo que vamos a tener de nuevo toros en el Barrio Bajo, y el compromiso es, y ustedes me tienen que entender, esto se escucha regular, creo, ¿no? Pues no pasa nada, sin micro, ya está. Se escucha mejor así, creo, ¿no? Incluso, ¿no? Bueno, me tienen que entender, el compromiso es que si seguimos aquí vaya a seguir teniendo toro en el Barrio Bajo 4 años más, pero nosotros vamos a seguir manteniendo nuestras costumbres, nuestras tradiciones, y creo que es algo positivo para el pueblo, para el barrio y para todos nosotros. Decía antes Eduardo que el toro es algo que interesa, y es verdad, pero me lo van a permitir también. De momento somos los que estamos y estamos los que somos. Por lo tanto, los que estamos vamos a continuar con la tradición, con el toro bravo en la calle, con los toros en las plazas, en Arcos de la Frontera. Mira, estamos haciendo una cosa importante, creo, porque hoy quiero saludar también al presidente de la Peña, Emilio Oliva, José Aleja, que está por aquí, pero también hay gente joven de otras asociaciones que también se están creando. Tenemos a los veteranos del equipo de protección del toro de la Aleluya, que está ahí Canciano, está Yello y más, muchas caras conocidas del toro de Arco. Y al fin y al cabo yo creo que lo que se está haciendo es sembrar en positivo. Se está sembrando positivo porque las raíces están creciendo y el toro sigue creciendo en Arcos de la Frontera. Y esa tradición tenemos que mantenerla año tras año, por lo menos esa es la intención que tenemos nosotros como equipo de gobierno. Así que os felicito por el trabajo. No es fácil, no es barato, porque tenéis que hacer muchos sacrificios, y sé que estáis siempre ahí vendiendo papeletas, trabajando en barra, haciendo sacrificios para que al final salga todo para adelante, pero dentro de 2 semanas vamos a tener nuevos reses bravas en la calle. 2 toros y una vaca que otra vez me la habéis colado. sabéis que las vacas no son mi devoción, pero la habéis colado, no pasa nada. Ahí sacará el pañuelo otro. Bromas aparte, gracias, felicidades, y que sepáis, bueno, que nos vais a mantener aquí al equipo de gobierno en lo que haga falta. Suerte, que es lo que hace falta a los toros, desear suerte. Me da miedo descubrir lo que haya detrás de eso. Y también quiero ser justo con una cosa. Vamos a terminar este mandato, y como fui justo en su momento, también lo voy a hacer hoy, y le quiero también dar las gracias a Leopoldo, que fue una de las personas que estuvo empujando para que el toro del Barrio Bajo estuviera ahí. Así que pido un aplauso para él. Hay que reconocer que en los momentos de duda y debilidad estaba ahí pinchando por detrás, y también tuvo mucha culpa de que el toro fuera una realidad. Y ahora, con el permiso de ustedes, pues voy a cambiar de tercio o de plaza, ¿no? Me voy a ir de la calle adentro de los tercios. Y bueno, este año sabéis que hemos tenido toros en la feria en extremis, ha sido complicado, al final lo hemos sacado adelante. Yo soy muy sincero con todo y digo las cosas como las pienso en el momento. Y como sea así, os digo que este año, en este año cumple nuestro matador de toros, Manuel Barrio Arqueño, 20 años de alternativa. Así que se merece una corrida de luces que la va a tener en este próximo año. Así que sepáis que vamos a estar ahí, que le vamos a dar la corrida que se merece el matador de toros que ha estado apostando por los toros de la plaza durante tantísimos años. Y espero contar con todos ustedes. Además, voy a pasar lista, yo tengo memoria fotográfica muy buena, y esta foto a mí no se me va a olvidar. Así que, no, eso es aquí ya, Miguel. Así que espero que estéis ahí, por favor, que colaboréis, y que en este próximo año vamos a tener una corrida para Manuel Barrio Arqueño, que se merece, al cual le felicito por estar ahí tantos años al pie del cañón, con los toros en la calle, en la plaza, y este año pues tendremos esa corrida. Así que nos vemos dentro de 2 semanas, nos vemos el próximo sábado, ¿no? El siguiente, en el Barrio Bajo. Mucha suerte, ánimo y al toro.
1: Por su parte, el delegado municipal de fiestas, Fran Pérez, destacó la coordinación entre las distintas áreas municipales y la organización para sacar adelante los festejos. El edil agradeció especialmente el trabajo de la Peña Taurina Toro de la Aleluya y de los servicios municipales implicados, entre ellos Seguridad Ciudadana e Infraestructuras, y animó a la ciudadanía a disfrutar de la jornada. Fran Pérez recordó que la recuperación del toro del Barrio Bajo era un objetivo que inicialmente se contemplaba a medio o largo plazo, pero que pudo hacerse realidad en 2024 gracias al trabajo conjunto. Fran Pérez.
5: Bueno, muy buenas tardes, noches a todo el mundo. Ya Edu me ha robado como buen presentador que ha sido siempre y nos demuestra que sigue siéndolo, parte del discurso, que al fin y al cabo era de agradecimiento a, primeramente a vosotros, a la Peña del Toro de la Aleluya, con los que, pues bueno, desde el primer momento que este equipo de gobierno empezó a trabajar, se puede decir que nos sentamos, y el Toro del Barrio Bajo era un objetivo que estaba ahí a corto, medio plazo, incluso siendo optimista, podría ser a largo plazo, contando en los 4 años que mínimo se supone que iba a estar este equipo de gobierno, contando con que entramos en julio, el primer año era complicado, y en 2024, pues ya tuvimos ahí ese primer toro del Barrio Bajo. El año pasado, en 2025, sabéis que tuvimos el problema en el Toro de la Aleluya con el vallado, y tuvimos que hacer una mejora, por lo cual el compromiso era que ese toro no se iba a perder, y de ahí lo que ha comentado Edu, que lo hemos tenido este año en enero de 2025 y ahora en octubre, pues de 2026, perdón, y ahora en octubre volvemos a tener este tercer toro, que bueno, que creo que habla por sí solo, que en 4 años pues hayamos cumplido con vosotros, con nuestra palabra. Así que también, como he dicho al principio, daros la enhorabuena por el gran trabajo que hacéis desde la Peña, y no quiero olvidarme tampoco, aunque ya Edu lo ha dicho, pues bueno, del trabajo conjunto que se hacen en todas las delegaciones. Estoy viendo a mi compañero Oli, que hace un trabajo tremendo con Seguridad Ciudadana, mi compañera María José con Infraestructura y el gran equipo que tiene detrás, mi compañera Manoli desde Barrio Bajo con todo, y lógicamente pues Miguel, nuestro alcalde, que está ahí dirigiendo y pendiente de que salga todo, y aparte pues todas las delegaciones, que al final todas ponen su granito de arena, y sin el trabajo de todos pues no sería posible. Solo os pido que disfrutéis de este encierro que vamos a tener, aunque ahora no sé si lo dirá Pedro, pero bueno, sabéis que los horarios, y si no pues lo comento, vamos a tener a partir de las 12 los carretones infantiles, a las 2:30 vamos a tener esa vaca que tanto gusta a la Peña Poneante, para empezar a calentar motores. A las 3 vamos a tener el primer toro y a las 5 el segundo. Así que nada, que disfrutemos de este 24, que el tiempo nos acompañe y que pasemos un día genial. Muchas gracias.
1: Y nosotros continuamos con más noticias y les hablamos ahora de cultura, porque el delegado de cultura del Ayuntamiento de Arcos, Andrés Camarena, ha presentado la programación cultural prevista para el mes de octubre, que reúne más de una decena de actividades relacionadas con las artes escénicas, la artesanía, la fotografía, la literatura, la historia y el patrimonio. Se trata de 2 nuevas propuestas culturales que se desarrollarán en Arcos durante los próximos días, con el objetivo de fomentar la creatividad artística y poner en valor el patrimonio histórico y documental de la localidad. La primera de las actividades será un taller de artesanía cerámica con estampación de flores y hojas naturales, que se celebrará este jueves 15 de octubre a las 9 de la mañana en Gédura. La iniciativa, impulsada con la colaboración de la Diputación de Cádiz a través del programa Planeamos, está dirigida a personas mayores de 12 años interesadas en conocer nuevas técnicas artesanales y desarrollar su creatividad. También el propio delegado ha hablado de la programación cultural, que continuará el viernes 16 de octubre con la inauguración de una exposición fotográfica y documental dedicada a la historia de la patrona de Arcos, la Santísima Virgen de las Nieves, coincidiendo con la conmemoración del centenario que se celebra durante este año. La muestra, que reúne fotografías y documentos procedentes de importante archivo Víctor Marín Solano, abrirá sus puertas a las 6:30. Vamos a escuchar a Andrés Camarena.
6: Vamos a continuar, como decía en un principio, con el taller con la artesanía, con un taller de cerámica estampada con flores y hojas naturales, una actividad también que queremos poner en función funcionamiento, pues para los vecinos de Arco y por supuesto también especialmente acordándonos de las barriadas en esta ocasión de Gédula, para que se pueda disfrutar por medio de este taller de artesanía de la cerámica, de una manera también de fomentar la sensibilidad artística y la creatividad por medio de todas las personas. Son plazas limitadas. Para solicitar esta inscripción en este taller lo tenéis que hacer por medio del correo electrónico de la Delegación Municipal de Gédula, gedula@arcosdelafrontera.es, o bien llamando por teléfono al 956-72-21-48. Como decía, plazas limitadas, son en total 20 plazas. A partir de 12 años de edad se puede inscribir en esta actividad para seguir conociendo y adquiriendo nuevas técnicas de la cerámica y de la artesanía, por supuesto, local. Agradecer también de nuevo a la Diputación Provincial de Cádiz, que por medio de Planeamos pues nos trae este taller, y que tendrá duración pues 120 minutos, dos horas prácticamente. Será el 15 de octubre, el jueves, a las 9 horas, para que se pueda disfrutar de este taller. Como decía, pues continuamos con una agenda amplia también en la delegación y para nuestra ciudad de Arcos de la Frontera, y en esta ocasión pues vamos a seguir fomentando otra parte artística de nuestro municipio, que es la fotografía, con un archivo importantísimo que tiene nuestra ciudad, que viene de manos de Víctor Marín Solano, con fotografías y con documentos también referente a la patrona de Arcos, la Virgen de las Nieves. A las 6:30 tendrá la inauguración el viernes 16 de octubre, en esta ocasión en la sala de exposiciones Víctor Marín, situada y ubicada en el Palacio del Mayorazgo. Y esta inauguración, esta fotografía, viene a contarnos, a hablarnos de la historia en este centenario que celebramos durante este año de la patrona de Arcos, la Santísima Virgen de las Nieves. Así que invito, por supuesto, a todos a disfrutar de esta exposición fotográfica, documental también, sobre la historia y el patrimonio de la patrona de nuestra ciudad. Y no solo en la inauguración, que será como he dicho, el viernes 16 a las 6:30 de la tarde, sino también durante todo el mes, que estará expuesta y abierta en horarios de mañana y de tarde esta exposición.
1: Y a esta hora de la tarde nos vamos hasta la Agencia Estatal de Meteorología para conocer la información del tiempo.
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1: Pues precisamente hasta ahí nos vamos, hasta la Agencia Estatal de Meteorología, y con Noelia García. Noelia, buenas tardes.
8: Buenas tardes. Hoy martes en la provincia de Cádiz suben las temperaturas y son algo más altas de lo habitual para esta época del año. Día cálido con máximas de 32 grados en Arcos de la Frontera, 31 en Jerez de la Frontera, 28 grados en Cádiz y en Rota y 25 en Algeciras. Esta tarde ambiente soleado y cielo poco nuboso. Sopla viento moderado de levante, aumentando a fuerte en el estrecho. Mañana miércoles bajarán ligeramente las temperaturas. Máximas de 25 grados en Algeciras, 29 en Cádiz y en Rota, 30 grados en Jerez de la Frontera y 31 en Arcos de la Frontera. En el litoral y en el estrecho, nubes bajas que podrían dejar alguna precipitación débil. Ya en el interior de la provincia, ambiente más soleado y cielo poco nuboso. Subirán las temperaturas mínimas, 22 grados en la capital, 20 en Algeciras y 18 grados en Jerez de la Frontera. El viento soplará con fuerza en la costa. Es una información de AEMET.
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1: Pues nosotros ponemos el punto y final a nuestra cita informativa, recordándoles que pueden seguir informados en nuestra página web www.arcos.com y también a través de nuestras redes sociales. Gracias por su atención. Sean felices.

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1: Son las 2 de la tarde y 16 minutos.

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1: Son las 2 de la tarde y 43 minutos.

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No olviden que nunca nos vamos a dejar.

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0: Saludos, bienvenidos y bienvenidas a la Onda Local de Andalucía. Son las 5 noticias. El portavoz de Presidencia, Sanidad y Emergencias del Grupo Socialista en el Parlamento Andaluz, Mario Jiménez, ha lanzado este martes un mensaje a los votantes de izquierda para que concentren sus votos en la papeleta del PSOE en las próximas elecciones generales, en provincias en las que se eligen hasta 5 diputados en el Congreso en cada una de ellas. Así lo ha planteado el diputado socialista en respuesta a preguntas de los periodistas sobre las negociaciones que mantienen partidos a la izquierda del PSOE para concurrir en coalición a dichos comicios.
1: En las provincias que se eligen hasta 5 diputados, como son la mayoría de las provincias andaluzas, la única manera de garantizar que los votantes de izquierda tengamos una representación en el Congreso de los Diputados es concentrar el voto en el Partido Socialista. Es una cuestión estadística. Si queremos que Andalucía esté representada por la izquierda en el Congreso de los Diputados, en la mayoría de las provincias, salvo Cádiz, Málaga y Sevilla, es votar al Partido Socialista. La concentración del voto es la única fuerza que de verdad puede llevar las ideas de izquierda al Congreso de los Diputados.
0: Airbus y los sindicatos se reúnen este miércoles para ratificar el acuerdo que pone fin al conflicto laboral. La comisión negociadora del séptimo convenio colectivo se reunirá mañana 14 de octubre después de que el 76,76% de la plantilla en España respaldara la última propuesta de la compañía en referéndum. El acuerdo contempla subidas salariales vinculadas al IPC real y una recuperación adicional del poder adquisitivo del 7,95% repartida hasta 2029. También mantiene íntegramente las condiciones actuales de teletrabajo. Tras el respaldo de los trabajadores, el comité de huelga ha desconvocado el paro indefinido que permanecía suspendido desde el pasado 9 de septiembre. Y respecto al tiempo, el otoño llegará a Andalucía el fin de semana. Las temperaturas se van a mantener por encima de la media durante esta semana, entre los 32 y los 34 grados de máximas, aunque para el fin de semana se espera el primer descenso importante de hasta 6 grados. De este modo, se situarán en torno a 25 o 26 grados, que son las apropiadas para esta época. No obstante, los descensos tanto en las máximas como en las mínimas van a continuar a partir del domingo, según las previsiones de la Agencia Estatal de Meteorología. El delegado en Andalucía, Juan de Dios del Pino, ha detallado que las precipitaciones llegarán a la parte oriental de la comunidad, principalmente en la zona del Mediterráneo con más intensidad, dice, en las provincias de Almería, Jaén y Granada. Por otro lado, en cuanto al viento, el delegado ha informado que habrá levante en el estrecho durante esta semana y que para el fin de semana se queda variable. En el ámbito nacional, miles de ceutíes reciben a los reyes de España en su primera visita a la ciudad autónoma tras la crisis migratoria de julio. Felipe VI y Letizia han sido recibidos este martes entre aplausos, banderas españolas y cánticos de apoyo a Ceuta, casi 2 meses y medio después de la entrada masiva de migrantes del pasado 30 de julio. Los monarcas han visitado el Palacio de la Asamblea, donde Felipe VI ha recibido la llave de oro de la ciudad y han mantenido encuentros con representantes de la sociedad civil. Los reyes permanecerán esta noche en Ceuta y viajarán mañana a Melilla. Se trata de la primera visita de unos monarcas españoles a ambas ciudades desde 2007. Del exterior, Bruselas advierte de que la prioridad nacional en el acceso a vivienda y ayudas públicas puede vulnerar el decreto europeo. La Comisión Europea señala que las medidas que favorezcan a los ciudadanos nacionales frente a otros residentes pueden constituir una discriminación indirecta si no están justificadas y son proporcionadas. Así lo recoge la respuesta del comisario de Interior y Migración, Magnus Brunner, a una consulta de Compromís sobre los acuerdos entre PP y Vox en comunidades autónomas. Bruselas recuerda que los residentes de larga duración tienen reconocido el derecho a la igualdad de trato en determinadas prestaciones sociales y en los procedimientos de acceso a la vivienda. No obstante, aclara que no se pronuncia sobre proyectos de ley todavía no aprobados y que seguirá vigilando el cumplimiento de la normativa europea. Más información de manera ampliada a las 6 en la siguiente actualización. Mientras tanto, sigan informados e informadas en su emisora municipal o comunitaria.
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0: Son las 5 de la tarde y 43 minutos.
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0: Saludos, bienvenidos y bienvenidas a la Onda Local de Andalucía. Son las 6 noticias. La Junta de Andalucía destaca la creación de 521 plazas de alojamiento temporal para trabajadores agrícolas en Huelva y Almería. La consejera de Servicios Sociales, Familias e Igualdad de la Junta, Lourdes López, ha defendido en el Parlamento andaluz las actuaciones del gobierno autonómico para erradicar los asentamientos informales de temporeros. Según ha explicado, la Junta ha destinado 3 millones de euros a ayuntamientos como Moguer, Lepe, Níjar y Lucena del Puerto para habilitar alojamientos temporales y ha criticado que el gobierno central no haya creado ninguna plaza. Dice. Por su parte, la parlamentaria de Por Andalucía, Rosa María Rodríguez, ha recordado la muerte de 2 temporeros en incendios registrados en asentamientos de Huelva durante septiembre y ha reclamado a la Junta que asuma sus competencias en vivienda y servicios sociales para garantizar alternativas habitacionales dignas y seguras. En otro orden de asuntos, la Junta reclama al gobierno que desbloquee las obras del puente del Centenario de Sevilla. El consejero de Fomento y Movilidad de la Junta de Andalucía, Mario Muñoz Atanet, ha reclamado al Ministerio de Transportes una mayor implicación para avanzar en las infraestructuras pendientes de Sevilla, especialmente en las obras del puente del Centenario, que según ha denunciado, se encuentran prácticamente paralizadas. Durante su intervención en el foro Gaesco, el consejero ha pedido al ministro Óscar Puente más colaboración y presencia sobre el terreno para abordar los problemas de movilidad del área metropolitana sevillana, donde se registran unos 2,6 millones de desplazamientos diarios. Muñoz Ataneda ha asegurado que la Junta ya trasladó al ministerio la necesidad de abordar estas actuaciones, pero que todavía no ha recibido respuesta.
1: La situación del puente del Centenario es muy complicada. Conozco que el alcalde ciertamente ha reclamado una reunión con el ministro. Nosotros en la conferencia sectorial que tuvimos, la única que nos convocó en los últimos 4 años, tuve la oportunidad de decirle al secretario de Estado, porque el ministro tampoco acudió a la conferencia, la necesidad de tratar todos los asuntos pendientes de infraestructuras en Sevilla, pero seguimos sin tener ninguna respuesta por parte del ministerio. Creo que es una infraestructura fundamental para la movilidad de Sevilla y de su área metropolitana.
0: De la actualidad nacional, el gobierno critica al Tribunal Supremo por mantener la suspensión cautelar de la llamada Ley de Nietos de cara a las elecciones generales del 29 de noviembre. La portavoz del Ejecutivo, Elma Saiz, ha calificado de extraordinaria gravedad la decisión judicial que afecta a españoles residentes en el extranjero inscritos en el censo mediante esta ley y que deberán acreditar su descendencia de exiliados para poder votar. Saiz ha defendido que el derecho al sufragio debe garantizarse, aunque ha asegurado que el gobierno acatará la resolución mientras estudia sus consecuencias. Por su parte, el vicepresidente primero, Carlos Cuerpo, se ha mostrado sorprendido por la medida que afecta a unos 160.000 ciudadanos y ciudadanas y ha confiado en que pueda encontrarse una solución antes de los comicios. Del exterior, el Parlamento Europeo aplaza hasta septiembre de 2027 su visita a Valencia para evaluar las consecuencias de la DANA. La Comisión de Peticiones de la Eurocámara ha decidido retrasar casi un año la misión prevista para finales de octubre con el objetivo de evitar que coincida con la campaña de las elecciones generales del 29 de noviembre. La decisión ha contado con el apoyo del Partido Popular Europeo y los grupos Patriotas por Europa y Conservadores y Reformistas Europeos. Los socialistas se han opuesto al aplazamiento y habían propuesto fechas alternativas más próximas. Por su parte, el Partido Popular Europeo niega cualquier intención de bloquear la visita y sostiene que septiembre de 2027 era la única opción viable por motivos de calendario.

Más información a partir de las 7 de manera ampliada en la tercera edición de De Este a Oeste. Mientras tanto, sigan informados e informadas en su emisora municipal o comunitaria.

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0: Saludos, bienvenidos y bienvenidas a la Onda Local de Andalucía. Estamos en la tercera edición de Este a Oeste en este martes 13 de octubre. Juan Manuel Moreno aboga porque los presupuestos europeos contemplen una financiación adecuada y específica para la lucha contra los incendios forestales. Durante su intervención este martes en Bruselas ante el plenario del Comité Europeo de las Regiones, órgano del que es copresidente, el presidente de la Junta de Andalucía ha manifestado que para muchos territorios los veranos marcados por incendios devastadores, sequías prolongadas y olas de calor extremo ya no son excepcionales, sino que son parte de una nueva realidad que todos los años nos acompaña, dice. Además, ha valorado las iniciativas de la presidenta de la Comisión Europea, Ursula von der Leyen, sobre el futuro del Plan Europeo para las olas de calor, los riesgos climáticos y la lucha contra los incendios.
1: Y el próximo presupuesto debe garantizar una financiación adecuada y específica. Por eso acogemos favorablemente las iniciativas que ha anunciado la presidenta von der Leyen sobre el futuro del Plan Europeo para olas de calor, que creo que es muy oportuno, la Alianza Europea frente a los riesgos climáticos y el refuerzo de las capacidades europeas en la lucha contra el incendio. Estas iniciativas solo tendrán éxito si incorporan la verdadera dimensión que tienen las regiones y las ciudades de Europa. Y si las regiones y ciudades contamos con recursos financieros adecuados, seguro que podemos conseguir remitir de una manera más contundente esta desgracia.
0: Por ello, según ha señalado Moreno, son fundamentales políticas para una gestión integrada que comprenda todo el proceso, el de la prevención, el de la preparación, el de la respuesta y el de la recuperación. Este es nuestro apunte de portada. Repasamos ahora más asuntos de la actualidad en titulares.

0: 12 concejales del Partido Popular abandonan este martes el equipo de gobierno del Ayuntamiento de Algeciras. Por Andalucía respalda la candidatura de Ada Colau para liderar Frente Amplio en las elecciones generales del 29 de noviembre. El Consejo de Ministros aprueba una subvención directa de 45,3 millones de euros para Ceuta. En la provincia de Huelva, el CEUS de Moguer cumple 2 años como centro referente en el sur de Europa. Conocemos ahora el estado actual de nuestras carreteras con Daniel González desde la DGT. Buenas tardes.
1: ¿Qué tal? Muy buenas tardes. En estos momentos un accidente está complicando la salida de Sevilla por la A4 a su paso por el aeropuerto, donde van a encontrar cortado el carril derecho y alrededor de 1 kilómetro de retenciones en este punto. Mucha prudencia, al igual que la circulación de la SE30 en los entornos de Tomares, sentido a la A49. Encontrarán circulación lenta también en Cádiz, en la A7 en Guadacorte, sentido Algeciras, y ligeras en Málaga, en la A7 en Fuengirola, en dirección Marbella. El resto de vías andaluzas se encuentran ya despejadas.
0: Gracias, Daniel. Conocemos las previsiones del tiempo con Noelia García desde la Agencia Estatal de Meteorología. Buenas tardes.
2: Buenas tardes. Mañana miércoles en Andalucía bajarán ligeramente las temperaturas, pero se mantienen altas para la época en gran parte del territorio. Máximas de 34 grados en Sevilla, 32 en Huelva, 31 en Córdoba, 29 grados en Almería, en Cádiz y en Jaén, y 28 grados en Málaga y en Granada. En la vertiente mediterránea, cielo cubierto con nubes bajas y precipitaciones débiles. En la provincia de Almería podrán ser intensas y persistentes. En el resto de la comunidad, tiempo estable con sol y cielo poco nuboso. Subirán las temperaturas mínimas, 22 grados en Cádiz, 19 en Almería, 17 grados en Jaén y 15 en Granada. Soplará viento flojo a moderado de levante, aumentando a fuerte en costas.
0: Gracias, Noelia. Continuamos con la actualidad del día.
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0: 12 concejales del Partido Popular han abandonado este martes el equipo de gobierno del Ayuntamiento de Algeciras. Todo ello después de que el alcalde José Ignacio Landaluce no haya atendido la petición de dimisión tras conocerse 2 denuncias contra él por presuntas agresiones sexuales. El Ayuntamiento ha confirmado que Landaluce asumirá directamente las competencias de las delegaciones que han quedado vacantes, aunque podrá redistribuirlas entre los 3 concejales que aún permanecen en el gobierno municipal. Entre las áreas afectadas figuran seguridad ciudadana, cultura, turismo, igualdad, educación, deportes y hacienda. El vicepresidente primero de la Junta de Andalucía y consejero de Presidencia, Sanidad y Emergencias, Antonio Sanz, ha respaldado la decisión de la dirección provincial del PP de Cádiz. Sanz, que fue presidente de los populares gaditanos, se ha pronunciado sobre este asunto durante una atención a medios en Córdoba, donde ha mantenido una reunión con el equipo de cirujanos del Hospital Universitario Reina Sofía. En ese marco ha señalado que apoya al 100% la decisión de su partido.
9: Estoy aquí como consejero de Sanidad y me remito a las declaraciones que han hecho los dirigentes del Partido Popular, de mi partido, y por lo tanto en estos momentos no tengo capacidad de dirección dentro del partido, pero lógicamente pues al 100% de acuerdo con lo que han dicho desde las filas de mi partido, pero yo hoy aquí, como comprenderán, estoy, pero vamos, 100% de acuerdo con lo que han trasladado los dirigentes del Partido Popular en ese ámbito.
0: El PP de Cádiz solicitó este pasado lunes al alcalde de Algeciras que presentase su dimisión de manera inmediata y ha dado instrucciones a los concejales del Grupo Municipal Popular para que retiren su apoyo al regidor. La dirección provincial ha anunciado que adoptará las medidas oportunas para garantizar la estabilidad del municipio. En la misma línea, la vicesecretaria de Regeneración Institucional del PP, Cuca Gamarra, ha expresado su confianza en que el andaluz atienda la petición de dimisión y ha recordado que el regidor ya no forma parte del Partido Popular. Por su parte, el portavoz de Presidencia, Sanidad y Emergencias del Grupo Socialista en el Parlamento Andaluz, Mario Jiménez, ha aseverado este martes que el presidente de la Junta y del Partido Popular Andaluz, Juan Manuel Moreno, tiene, dice, encima de la mesa de su despacho desde hace 2 años, información suficiente para haber apartado de manera fulminante al alcalde de Algeciras de sus responsabilidades. Y asegura Jiménez que no lo ha hecho por pura ambición de poder. Así lo ha manifestado en una atención a medios en el Parlamento Andaluz.
10: Y ahora 2 años después, cuando ya el escándalo es mayúsculo a nivel nacional, el Partido Popular tímidamente ha decidido anunciar que tomará medidas en caso de que el señor Landaluce no tome una decisión. Queremos denunciar claramente que ha habido una estrategia de ocultación, que ha habido una estrategia de tapar lo que estaba pasando en el Ayuntamiento de Algeciras. Moreno Bonilla tiene encima de la mesa de su despacho desde hace 2 años, información suficiente para haber apartado de manera fulminante al señor Landaluce de su responsabilidad.
0: Por su parte, el secretario general del PSOE de Cádiz, Juan Carlos Ruiz Boix, ha ofrecido los votos de los 7 concejales socialistas del Ayuntamiento de Algeciras para apoyar una moción de censura contra el Landaluce. Eso sí, ha dejado claro que debe ser el Partido Popular quien presente la iniciativa y elija al candidato o candidata a la alcaldía. Ruiz Boix ha acusado a los populares de reaccionar tarde ante las denuncias y ha exigido responsabilidades políticas a quienes, según sostiene, conocían las acusaciones anteriores y no actuaron para apartar al regidor.
11: El PSOE le ofrece ya, de forma inmediata, 7 firmas, sin debatir, sin discutir el nombre del candidato a la alcaldía que no le corresponde a este partido. Le corresponde la elección del candidato o candidata a la alcaldía del Partido Popular para la presentación de esa moción de censura. Y por tanto no vamos a discutir quién es el candidato, quién es la candidata, sino aceptar a la propuesta del Partido Popular. Lo que sí entendemos es que el Partido Popular llega tarde, llega mal.
0: El portavoz de Adelante Andalucía, José Ignacio García, también ha afeado el retraso del Partido Popular Andaluz para pedir la dimisión del alcalde. Así lo ha subrayado este martes en una atención con los medios en Jerez de la Frontera. José Ignacio García, en este sentido, ha remarcado que no hay medias tintas ante las denuncias por presunto acoso y agresión sexual y ha recordado que Adelante ha llevado al Parlamento Andaluz la salida del primer edil. Mientras tanto, el alcalde de Algeciras, José Ignacio Landaluce, ha roto su silencio a través de un vídeo publicado en sus redes sociales, aunque no ha aclarado si abandonará la alcaldía. La andaluza asegura haberse enterado por la prensa de las 2 denuncias por presuntas agresiones sexuales y afirma que todavía no ha recibido ninguna notificación judicial. El regidor niega las acusaciones y sostiene que dispone de pruebas en su teléfono para demostrar su inocencia. Además, ha denunciado lo que considera una campaña para acabar con su trayectoria política y ha criticado tanto al PSOE como a sus antiguos compañeros del Partido Popular por las presiones para que dimita. La andaluza ha acusado a quienes reclaman su salida de no respetar su presunción de inocencia y ha anunciado que presentará sus pruebas ante la justicia y emprenderá acciones legales contra quienes considera responsables del daño sufrido.
12: Tengo a mis compañeros y tengo también las pruebas en mi teléfono de que esto es falso. Seguiré luchando por demostrar mi inocencia y lo voy a hacer con la sensatez de primero presentar pruebas en el juzgado, después pedir daños y perjuicios a los que me están haciendo daño y por supuesto que perseguiré al Partido Socialista. Voy a luchar también por la presión que se está ejerciendo desde mi partido y mis compañeros, los concejales, algunos de ellos, no todos, quieren mi muerte política, mi muerte social.
0: Pese a la crisis política abierta en el ayuntamiento, la andaluza ha insistido en su compromiso con Algeciras y ha asegurado que seguirá intentando trabajar por sus vecinos y vecinas. En otro orden de asuntos, por Andalucía, respalda la candidatura de Ada Colau para liderar Frente Amplio en las elecciones generales del 29 de noviembre. El portavoz adjunto de la coalición, Ernesto Alba, ha celebrado la propuesta de la exalcaldesa de Barcelona y ha defendido la necesidad de construir un espacio unitario de izquierdas. Por su parte, en declaraciones a la Radio Televisión Pública Andaluza, el coordinador federal de Izquierda Unida, Antonio Maillo, se ha mostrado moderadamente optimista sobre la posibilidad de alcanzar un acuerdo electoral con Podemos. Maillo considera que la figura de Colau puede facilitar el entendimiento entre las distintas formaciones y ha insistido en que la unidad debe concretarse cuanto antes. Frente Amplio ya ha ofrecido a Podemos incorporarse al proyecto para concurrir conjuntamente a los comicios. Escuchamos ahora al portavoz adjunto de la coalición por Andalucía, Ernesto Alba.
13: Siempre hemos apostado por los espacios unitarios, sobre todo en unas condiciones como las que se encuentra ahora mismo el país con las derechas y la extrema derecha en estos momentos, y ayer dimos un paso importante para ese Frente Amplio, que es que ya hay una candidata, que es Ada Colau, de la cual las cuatro organizaciones que formamos parte de ese Frente Amplio respaldamos y que estamos dispuestos ya a lanzarnos a una campaña donde tengamos el mayor respaldo de la sociedad de nuestro país para tener los mejores resultados y sobre todo que las derechas y las extremas derechas no terminen entrando en el Congreso de los Diputados.
0: El portavoz de Presidencia, Sanidad y Emergencias del Grupo Socialista en el Parlamento Andaluz, Mario Jiménez, ha lanzado este martes un mensaje a los votantes de izquierda para que concentren sus votos en la papeleta del PSOE en las próximas elecciones generales en provincias en las que se eligen hasta 5 diputados en el Congreso en cada una de ellas. Así lo ha planteado el diputado socialista en respuesta a preguntas de los periodistas sobre las negociaciones que mantienen partidos a la izquierda del PSOE para concurrir en coalición a dichos comicios.
10: En las provincias que se eligen hasta 5 diputados, como son la mayoría de las provincias andaluzas, la única manera de garantizar que los votantes de izquierda tengamos una representación en el Congreso de los Diputados es concentrar el voto en el Partido Socialista. Es una cuestión estadística. Si queremos que Andalucía esté representada por la izquierda en el Congreso de los Diputados, en la mayoría de las provincias, salvo Cádiz, Málaga y Sevilla, es votar al Partido Socialista. La concentración del voto es la única fuerza que de verdad puede llevar las ideas de izquierda al Congreso de los Diputados.
0: El portavoz de Adelante Andalucía, José Ignacio García, ha defendido la candidatura en solitario del partido para las elecciones generales frente al lío, dice, en el resto de la izquierda, al mismo tiempo que se ha definido como la principal fuerza en Andalucía a la izquierda del PSOE.
14: Frente a todo el lío ese, Adelante Andalucía. Frente a todo el lío, que no sé muy bien, Izquierda Unida, Podemos, Rufián, no sé qué, Adelante Andalucía. En Andalucía tenemos la suerte de que la gente de izquierda tenemos tranquilidad y tenemos certeza de que hay una papeleta, que es la papeleta que más daño le hace a la derecha y a la extrema derecha, que es Adelante Andalucía. Las últimas elecciones andaluzas demostramos que podemos cuatriplicar los resultados de Adelante Andalucía sin quitarle ni un escaño a Izquierda Unida y a Podemos.
0: Sobre las personas que conformarán la candidatura de Adelante a las generales, García ha señalado que se anunciará en los próximos días, a la par que ha defendido que en su formación están más tranquilos ante las luchas de liderazgo. Adelante continúa con la recogida de avales necesaria para poder presentarse el 29N. La formación tiene hasta el 26 de octubre para entregar al menos 6.514 avales en el conjunto de la comunidad. Y respecto a vivienda, Adelante Andalucía llevará al Parlamento una ley de tasa turística cuyos beneficios irán destinados exclusivamente a la creación de vivienda pública. Esta tasa turística será progresiva. El que se quede en un hotel de 5 estrellas pagará mucho más que el que se quede en un camping. Así lo ha indicado el portavoz de la formación, José Ignacio García.
14: En Andalucía necesitamos una tasa turística. Que los más de 38 millones de turistas que vienen a Andalucía todos los años colaboren. Que ese dinero se dedique a paliar los efectos negativos que tiene un modelo turístico que tiene muchos problemas. Por tanto, queremos una tasa turística que se dedique íntegramente a vivienda pública.
0: Por otro lado, García ha señalado la posible malversación que este dinero podría sufrir en manos del actual gobierno del PP y Vox para la promoción turística o a darle subvenciones a la patronal del turismo. En esta línea, el portavoz de Adelante ha señalado los beneficios económicos de la propuesta en base a los datos del último puente del 12 de octubre. Solo este fin de semana, en el cual se dice que ha habido alrededor de 678.000 pernoctaciones, podría haber repercutido en más de 4 millones de euros en las arcas públicas andaluzas, ha explicado García. El gobierno aprueba un plan de juventud de más de 59.000 millones de euros hasta 2030. El Consejo de Ministros ha aprobado este martes el plan de acción de juventud, dotado con 59.191 millones y más de 300 medidas hasta 2030. La iniciativa supone un incremento del 79% respecto al plan anterior y contempla actuaciones en educación, empleo, vivienda, salud e igualdad. La ministra de Juventud e Infancia, Sira Rego, ha destacado que incluye becas, programas de empleo juvenil y medidas para facilitar la emancipación. Además, ha agradecido las movilizaciones de los jóvenes acampados en la Puerta del Sol de Madrid para reclamar soluciones a la crisis de la vivienda.
15: Se articula en torno a 12 ejes estratégicos y recoge más de 300 medidas que abarcan los principales ámbitos, pues desde la educación y el empleo hasta la vivienda, la salud, la igualdad o la participación. Y en segundo lugar, quiero trasladar mi gratitud a todas las personas jóvenes que se están movilizando ahora mismo en la calle, a todas las personas jóvenes que están acampando en Sol, que están defendiendo los derechos del conjunto del país.
0: Rego ha asegurado que estas protestas han conseguido situar el acceso a la vivienda en el centro del debate público. Entre las reivindicaciones recogidas figuran ampliar la vivienda protegida en alquiler asequible, movilizar inmuebles vacíos y reforzar la protección frente a los desahucios. El plan, elaborado con la participación de más de 70 organizaciones, también incrementa los recursos destinados a jóvenes en riesgo de exclusión y a quienes viven en el medio rural. Por otro lado, el Consejo de Ministros también ha aprobado una subvención directa de 45,3 millones de euros para Ceuta, destinada a cubrir los gastos extraordinarios derivados de la crisis migratoria iniciada el pasado 30 de julio. El ministro de Hacienda, Arcadia España, ha explicado que la cuantía ha sido acordada con el gobierno de la ciudad autónoma y permitirá financiar servicios esenciales como sanidad, educación, servicios sociales, seguridad y protección civil. Además, el Ejecutivo ha aprobado medidas excepcionales para garantizar la estabilidad financiera de Ceuta durante 2026 y 2027.
16: La subvención directa de 45,32 millones de euros, que se traslada en dos subvenciones, una para financiar gastos corrientes, que la inmensa mayoría, 40,6 millones de euros, y otra para gastos de capital, con 4,6 millones de euros. Dado el carácter excepcional de su situación financiera, que trataremos los gastos extraordinarios que haya tenido que hacer la ciudad frente, se exceptúa a Ceuta también de la obligación de formular un plan económico financiero en 2026 o 2027, si como consecuencia de estos gastos extraordinarios, pues puede incurrir en algún incumplimiento de los objetivos de estabilidad presupuestaria y o también de regla de gasto.
0: El ministro también ha avanzado que ya se han presentado 1.909 solicitudes de ayudas directas para los afectados por la crisis, de las que 1.020 han sido aprobadas y han comenzado a tramitarse para su pago por un importe de 9 millones de euros. Según España, aproximadamente la mitad de las solicitudes están ya autorizadas y sus beneficiarios comenzarán a recibir el dinero durante estos días. A estas medidas se suma un incremento de 2 millones de euros en la financiación estatal destinada a la desaladora de Ceuta. Alcanzamos las 7:20 minutos de la tarde, hacemos una breve pausa y continuamos.

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1: La Junta reclama al Gobierno que desbloquee las obras del Puente del Centenario de Sevilla. El consejero de Fomento y Movilidad de la Junta de Andalucía, Mario Muñoz Ataned, ha reclamado al Ministerio de Transportes una mayor implicación para avanzar en las infraestructuras pendientes de Sevilla, especialmente en las obras del Puente del Centenario, que según ha denunciado, se encuentran prácticamente paralizadas. Durante su intervención en el foro Gaesco, el consejero ha pedido al ministro Óscar Puente más colaboración y presencia sobre el terreno para abordar los problemas de movilidad del área metropolitana sevillana, donde se registran unos 2,6 millones de desplazamientos diarios. Muñoz Ataneda ha asegurado que la Junta ya trasladó al Ministerio la necesidad de abordar estas actuaciones, pero que todavía no ha recibido respuesta.
2: La situación del Puente del Centenario es muy complicada. Conozco que el alcalde ciertamente ha reclamado una reunión con el ministro. Nosotros, en la conferencia sectorial que tuvimos, la única que nos convocó en los últimos 4 años, tuve la oportunidad de decirle al secretario de Estado, porque el ministro tampoco acudió a la conferencia, la necesidad de tratar todos los asuntos pendientes de infraestructuras en Sevilla, pero seguimos sin tener ninguna respuesta por parte del ministerio. Creo que es una infraestructura fundamental para la movilidad de Sevilla y de su área metropolitana.
1: Y un último apunte. Varias entidades ambientales y de justicia social impulsan el ecomapeo estatal Aquí Falta un Árbol. Se trata de una actividad que busca visibilizar el estado del arbolado urbano y proponer mejoras a los gobiernos locales. Guillermo Contreras, uno de los coordinadores a nivel estatal y miembro de Ecologistas en Acción y Barrios por el Clima, cuenta en la Onda Local de Andalucía que la iniciativa ha contado con una enorme participación ciudadana, lo que demuestra, dice, una conciencia creciente sobre la falta de sombra natural en las ciudades.
3: Lo primero que demuestra es que hay una gran sensibilidad, que la ciudadanía está muy sensibilizada en relación, por un lado, con los problemas del incremento de temperaturas, del cambio climático, pero sensibilizada con la necesidad de adaptar los pueblos y ciudades a esas temperaturas. ¿Y cuál es la mejor herramienta para adaptación de las ciudades a las altas temperaturas? La sombra natural, el arbolado urbano.
1: En cuanto a los resultados del ecomapeo realizado los pasados días 3 y 4 de octubre en cientos de municipios del país, Guillermo Contreras relata que se han detectado sobre todo deficiencias en el estado de los alcorques donde se plantan los árboles. Señala las tres situaciones más habituales: alcorques vacíos con tocones o árboles secos y alcorques asfixiantes.
3: Hay un problema tremendo con los alcorques, que es ese pequeño recinto de tierra que alberga al árbol, con los alcorques que presentan todo tipo de deficiencias. Digamos que tres tipos de deficiencia. Por un lado, los alcorques vacíos. Por otro lado, los alcorques que tienen un tocón, es decir, un metro, metro veinte de árbol. Cuando se corta un árbol, se deja normalmente un tocón hasta que la raíz del árbol se pudre y permite arrancarlo sin levantar el acerado entero. Y, en tercer lugar, lo que hemos llamado alcorques asfixiantes.
1: 7:25 de la tarde. Repasamos enseguida la actualidad local y provincial.
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1: Abrimos la crónica local en Huelva. El CEUS de Moguer cumple 2 años como centro referente en el sur de Europa. Nos informa Rosa Gómez, Moguer Radio. Muy buenas.
2: Buenas tardes. El Centro de Ensayos para Sistemas No Tripulados, el CEUS, ubicado en Moguer, cumple 2 años de actividad consolidándose como una instalación de referencia en el sector aeroespacial y de defensa en el sur de Europa. El centro, perteneciente al Instituto Nacional de Técnica Aeroespacial, el INTA, ha registrado durante este periodo un total de 140 despegues y sus correspondientes aterrizajes, prestando servicio a distintas entidades públicas y empresas de la industria aeroespacial. Más del 70% de su capacidad se ha dedicado a ensayos de vuelo con nuevas configuraciones y diferentes equipos en un espacio aéreo segregado sobre el Golfo de Cádiz. Para responder al aumento de la demanda, se ha completado la instalación del tendido eléctrico hasta la pista y se han adaptado distintos servicios e infraestructura. Además, está ampliando los hangares para poder atender nuevas campañas de ensayos de forma simultánea. Entre los proyectos que ya cuentan con el apoyo de estas instalaciones destaca el sistema táctico de altas prestaciones SIRTAP de Airbus. De cara al futuro, el CEUS prevé ampliar sus actividades a ámbitos como la seguridad pública, las emergencias, la lucha contra incendios forestales y la vigilancia marítima. 2 años después de su puesta en marcha, el centro moguereño refuerza así su papel estratégico en el desarrollo y la validación de nuevas tecnologías aeronáuticas no tripuladas. Esto es todo desde Moguer.

Shakira ha puesto punto final a su residencia europea en Madrid con una noche cargada de emociones. La artista colombiana se despidió este lunes 12 de octubre de los miles de seguidores que la han acompañado durante sus 13 conciertos en la capital, por los que han pasado más de 700.000 personas.

En un espectáculo repleto de baile, música y un despliegue de luces, Shakira cantó tanto clásicos de su carrera como novedades, como su última canción con Maluma, Agua. Precisamente él fue el invitado más esperado por el público, donde hubo una fuerte representación latina y en gran medida colombiana. Así nos despedimos hasta mañana, cuando volveremos en la primera edición de Este a Oeste. Mientras tanto, sigan informados e informadas en su emisora municipal o comunitaria.

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1: Hola, ¿qué tal? Muy buenas tardes. Es martes 13 de octubre, tiempo en Radio Arcos para la información local. Vamos con alguno de los titulares del día. Las obras de reparación del cauce del Guadalete en Arcos alcanzan el 50% de ejecución. Arcos celebrará el próximo sábado 24 de octubre una nueva suelta de reses bravas en el Barrio Bajo. El delegado de Cultura Andrés Camarena da a conocer la agenda cultural para este mes de octubre. Pues ahora sí, comenzamos. Y comenzamos nuestro informativo hablándoles de esta casa de Radio Arcos, porque retransmitió la jornada cofrade del pasado 10 de octubre, la procesión magna, a través del 107.8 y nuestro canal de YouTube. Además, agradecemos la confianza de todas las personas que siguieron la emisión, así como la colaboración del historiador del arte Antonio Sevilla López. Arcos vivía, como decimos, este sábado 10 de octubre, una jornada histórica con la celebración de la primera procesión magna de la Sierra de Cádiz. Una cita extraordinaria organizada como colofón a los actos conmemorativos del cincuentenario de la Fundación del Consejo Local de Hermandades y Cofradías. Una jornada que congregó a numeroso público en las calles del municipio y que pudo seguirse también a través de la retransmisión especial realizada por Radio Arcos. La emisora municipal ofreció una programación especial en directo con motivo de este acontecimiento cofrade, acercando a la audiencia los horarios, los recorridos y el discurrir de los 11 pasos participantes, así como los principales detalles de una celebración inédita en la localidad y en el conjunto de la comarca serrana. El programa pudo escucharse a través del 107.8 de la FM y seguirse mediante el canal oficial de Radio Arcos en YouTube, ampliando así las posibilidades de disfrutar de una jornada que reunió a las 10 hermandades de la ciudad y que se convirtió en uno de los grandes en una de las grandes citas del calendario cofrade. Desde Radio Arcos se quiere agradecer expresamente a todas las personas que acompañaron a la emisora durante la retransmisión, tanto a quienes sintonizaron la frecuencia municipal como a quienes siguieron el programa a través de YouTube. La emisora agradece la confianza depositada en este medio público para vivir y compartir una jornada tan especial, así como la compañía de quienes desde sus hogares o desde otros lugares pudieron sentirse parte de este acontecimiento histórico. Radio Arcos destaca el orgullo que supone contribuir a la difusión de las tradiciones y del patrimonio cofrade de Arcos, acercando a la ciudadanía los sonidos, los momentos y las emociones de una jornada que ya forma parte de la historia de Arcos. Y nosotros continuamos con más noticias, cambiamos de asunto porque las obras de reparación y acondicionamiento del cauce del río Guadalete a su paso por Arcos alcanza aproximadamente el 50% de ejecución. Así lo han señalado durante una visita técnica a los trabajos la delegada del Gobierno de la Junta de Andalucía en Cádiz, Mercedes Colombo, el alcalde de Arcos, Miguel Rodríguez, y Antonio Gómez, jefe del servicio responsable de las actuaciones.

0: importancia de estas actuaciones para recuperar las infraestructuras dañadas por las borrascas y preparar el municipio ante posibles nuevos episodios de lluvias. En este sentido, ha recordado que la intervención forma parte del conjunto de inversiones hidráulicas que se están desarrollando en Arcos con un presupuesto global cercano a los 7 millones de euros. Vamos a escuchar a Mercedes Colombo.
1: Para mejorar el daño que produjeron esas borrascas y que, bueno, pues si no se hubiera metido mano, si no lo hubiéramos puesto ahora mismo a trabajar, pues nos hubiéramos enfrentado a un invierno complicado, un invierno que ya lo tuvimos el invierno pasado y que si no hubiéramos invertido como se está invirtiendo aquí en Arcos 7 millones de euros para conseguir que las obras de hidráulicas, todo lo que es relacionado con todo lo referente al agua aquí en Arcos, pues no estaría en el momento que estamos actualmente y que es el que debe de estar. Hace muy poquito con Fran, con delegado territorial de Agricultura, presentamos también todas las obras que hemos hecho en los caminos rurales. Pero su agricultura, su parte, no solamente ha trabajado en los caminos rurales, sino en todo lo relacionado con DPH de la provincia de Cádiz. Y este es uno de los puntos clave en lo que hemos trabajado en Arcos. En Arcos, gracias al impulso, al esfuerzo, a la constancia de su alcalde, de Miguel, que está siempre empujando a la Junta de Andalucía para que se actúe y para que, bueno, los vecinos y vecinas de esta ciudad, de este pueblo, de nuestra provincia tan importante para la Sierra de Cádiz, pues esté a punto de la mejor manera posible para este invierno. Así que también a ti agradecerte, alcalde, ese trabajo, ese esfuerzo que haces tú junto con todos tus concejales que representáis a todos los vecinos del municipio de Arcos, y además unido también al trabajo y al esfuerzo que se hace desde otras administraciones como la Diputación Provincial, que también ha intervenido en Arcos con ese apoyo y ese esfuerzo para que el puente que aquí se tuvo que quitar, bueno, pues ahora mismo no causará ningún perjuicio a la ciudad. También sé que estáis en conversaciones para intentar, bueno, pues ver la solución mejor para todos los vecinos y vecinas de Arcos. Así que creo que debemos continuar. Esta obra tiene un año de ejecución. Empezamos en abril del año pasado y terminaremos, bueno, pues para abril de este año, esperando que las lluvias nos sigan dando tregua para poder realizar las obras y, por tanto, bueno, pues poder acabar en tiempo y forma para que todo quede perfecto como hasta ahora mismo se están ejecutando estas obras.
0: Por su parte, el alcalde Miguel Rodríguez ha agradecido la implicación de la Junta de Andalucía y ha subrayado que estas obras tienen una doble finalidad: reparar los desperfectos ocasionados por las lluvias y mejorar la capacidad de respuesta del municipio ante futuras precipitaciones. Miguel Rodríguez ha recordado las dificultades vividas a comienzos del año como consecuencia de las crecidas del río Guadalete y ha señalado que los trabajos permitirán afrontar los próximos meses con mayores garantías de seguridad. El regidor ha incidido en que, aunque no es posible controlar la cantidad de lluvia que puede registrarse, sí se puede trabajar para que el cauce esté preparado y el agua pueda evacuarse en mejores condiciones. Escuchamos al alcalde Miguel Rodríguez.
2: Es habitual la presencia delegada del gobierno en nuestro municipio, lo cual es de agradecer y también nos tranquiliza saber que tenemos a la Junta de Andalucía colaborando constantemente con el Ayuntamiento de Arcos de la Frontera. Delegado, también saludarle y agradecer la presencia y también saludar pues a toda la parte técnica, a la empresa adjudicataria, que son los artífices de que esta obra pues vaya sobre ruedas, así como Antonio Gómez, el jefe de servicio, pues que está también un día así y otro también en Arcos de la Frontera. Yo como alcalde lo que quiero hacer es agradecer el compromiso por parte de la Junta de Andalucía con Arcos y también pues con este entorno en el que nos encontramos. Todos saben el principio de año que pasamos, que sufrimos, que bueno, pues se nos abrieron muy diversas contingencias en relación al río Guadalete, pero lo importante, de hecho, lo interesante es que hoy se están haciendo unas obras que son paliativas, pero que también son preventivas, porque si este año volvemos a tener lluvias, que las tendremos, sea en la medida que sea, tendremos nuestro cauce del río Guadalete preparado. Esto nos da tranquilidad, nos da seguridad y nos hace afrontar con otra cara pues el invierno y el otoño que tenemos por delante, porque si de algo hemos aprendido, creo que es de los efectos tan dañinos que puede causar el agua, que puede causar un río pues con un caudal enorme, y si no estamos preparados pues más todavía, ¿no? En este caso estamos hablando de que a

0: 17 millones de euros, que no es una cantidad baladí, para llevar a cabo pues diferentes intervenciones, como comentaba antes Antonio, en el entorno del cauce del río Guadalete. Y aquí concretamente nos encontramos en la parte baja de la calle Callao, una calle fundamental para la movilidad del barrio bajo, del barrio de María Auxiliadora, ya que ahora mismo pues no disponemos del puente de San Miguel. Es importante que esta calle se restaurara, que se recuperara el tráfico, y por ello pues estamos visitando hoy de forma técnica estas obras que van pues a un ritmo bastante importante, y que cuando estén finalizadas pues de nuevo serán abiertas al tráfico. De esta forma aliviaremos el tráfico por la zona de los Cabezuelos, y también vamos a ayudar a que la circulación sea mucho mejor en esta zona. Así que agradecido, transmitir tranquilidad, porque esta obra, si algo tiene de bueno, aparte de arreglar los desperfectos, es que nos prepara y nos prepara hacia el futuro de una forma pues contundente, teniendo un cauce del río bastante preparado para que vengan las cantidades de agua que tengan que venir, que esperemos que sean menos, también lo digo, pero bueno, como contra eso no se puede controlar, por lo menos que la parte que podemos disponer nosotros, pues que sea el trabajo pues mejor, lo mejor hecho posible. Esperemos que las aguas nos dejen trabajar, nos dejen intervenir y lleguemos a la ejecución de las obras lo antes posible y de la mejor manera posible. Y también, pues ya que estamos aquí, aprovecho en el entorno del río decir que se está trabajando en el convenio de Diputación Provincial de Cádiz para llevar a cabo pues esta adjudicación del proyecto y la ejecución del mismo, para que esté cuanto antes también las obras del puente de San Miguel comenzando, y le demos pues toda la movilidad posible que necesita el barrio de María Auxiliadora, una zona tan poblada y tan importante de Arcos de la Frontera, y también pues a todas las personas que vienen de las zonas rurales de Arcos cada día hasta esta zona de nuestro municipio. Así que agradecido, delegada, muchísimas gracias al Gobierno de la Junta de Andalucía por esta implicación, por estas inversiones, y también pues una forma de los ayuntamientos de sentirnos apoyados por otras administraciones públicas, en este caso pues como es la Junta de Andalucía.
1: Nosotros continuamos con más noticias y cambiamos de asunto, porque Arcos celebrará el sábado 24 de octubre una nueva suelta de reses bravas en el Barrio Bajo, una cita organizada por la Asociación Toro del Aleluya, y que por la Peña Toro del Aleluya, y que contará con dos toros y una vaca, además de un encierro infantil con carretones. El cartel anunciador ha sido presentado por el alcalde Miguel Rodríguez, el delegado municipal de fiestas Fran Pérez y el presidente de la Peña Pedro Garrido, en un acto que ha contado también con la presencia de una amplia representación del equipo de gobierno municipal. Los dos toros protagonistas del festejo, llamados Cumbrerito y Angelito, saldrán a la calle a las 3 y a las 5 de la tarde. Antes, a las 2 y media, tendrá lugar la suelta de una vaca, mientras que la jornada comenzará a las 12 con un encierro infantil con carretones dirigido a los más pequeños. Los astados proceden de la ganadería portuguesa de Torre de Onofre, propiedad de João Augusto Moura y perteneciente al encaste Osborne. Según explicó durante la presentación Eduardo Duarte, gerente de Ruedos del Sur, ambos ejemplares presentan el pelaje característico de esta línea ganadera. Escuchamos a Eduardo Duarte.
2: Muchas gracias, Antonio, gracias, Domingo, y enhorabuena. Bueno, se dice que ha llegado un momento clave de la noche, ¿no? Se dice que una imagen vale más que mil palabras. Eso va a ser en un instante. Por eso mis palabras para describir los animales van a ser cortas, porque posteriormente vendrá el cartel anunciador donde están las fotos de la vaca y de los toros. Los toros nuevamente son de tierras portuguesas, pero de encaste distinto y de pelaje distinto al que ya conocimos en años anteriores cuando fuimos a Portugal por los toros. La ganadería es Torre de Onofre, es una ganadería cuyo propietario es João Augusto Moura, de encaste Osborne, y los aficionados a los toros, en cuanto vean la fotografía, van a decir que sí, que son Osbornes, porque es un pelo muy característico, el que ha dado fama y distinción a la ganadería de Torre de Norfe y al encaste de Osborne. Y la vaca, la conocemos, el encaste y la ganadería la conocemos un poco más, porque la tenemos muy cerquita, es en San José del Valle. La vaca viene de la ganadería de Fuente Imbro, de encaste puramente jandilla. Por tanto, Osborne y Jandilla, dos madres de las castas fundacionales, prácticamente podemos decir, de las ganaderías bravas, los que tendremos el próximo 24 aquí. La vaca de Jandilla a partir de las 2:30, y los dos toros, uno de nombre Cumbrerito y otro Angelito, de la ganadería propietario de Joao Augusto Moura y Torre de Onofre.
1: Durante el acto, el alcalde agradeció a la Peña Taurina a Toro de la Aleluya el trabajo que realizan para mantener los festejos taurinos en Arcos y destacó que estas celebraciones forman parte de las raíces, la historia y las tradiciones del municipio. Miguel Rodríguez subrayó la importancia de la colaboración entre el Ayuntamiento, las peñas y los aficionados para garantizar la continuidad de estas iniciativas y aseguró que el equipo de gobierno seguirá apoyándolas dentro de sus posibilidades. El regidor recordó que la recuperación de las sueltas de toros en el Barrio Bajo fue uno de los objetivos planteados al inicio del actual mandato, una iniciativa que se materializó en 2024. Asimismo, hizo referencia a las dificultades surgidas el pasado año con motivo del vallado del Toro de la Aleluya, que obligaron a realizar mejoras y llevaron a trasladar una de las sueltas a enero de 2026. Vamos a escuchar a Miguel Rodríguez.
0: Con la venia del presidente, voy a poner pie, con el permiso de todos ustedes, para veros la cara mejor. Muy buenas noches y, bueno, primero quiero saludar al presidente, a Pedro Clavijo, darle las gracias y a toda la Junta Directiva de la Peña por estar ahí al pie del cañón, por estar trabajando, que al fin y al cabo esto es parte de la cultura de Arco, así lo entendemos nosotros. Es parte fundamental de la historia, de las raíces, de la tradición, de la cultura de nuestro pueblo, y que las peñas, las asociaciones sigan trabajando, pues para mí es un orgullo tremendo como alcalde, y siempre sabéis que estaré ahí para tender la mano en todo lo que se pueda. Es cierto que hay veces que el ayuntamiento puede colaborar un poquito más. Hay veces que podemos colaborar un poquito menos, pero lo positivo es que en este camino estamos siempre juntos y siempre salen las cosas. Así que quiero ser agradecido, Pedro, a ti y a toda la Junta Directiva, porque cuando podemos echar en más, seguís ahí, y cuando podemos echar en menos, también siguen ustedes ahí. Así que eso es importante. Vamos a decir cosas buenas y positivas. Empezamos un camino difícil y complicado, en el que muy poca gente tenía fe, que era hacer una suelta de Recio Brava en el Barrio Bajo. Nos comprometimos con ustedes, lo hemos hecho y hoy estamos anunciando de nuevo que vamos a tener de nuevo toros en el Barrio Bajo. Y el compromiso es, y ustedes me tienen que entender, esto se escucha regular, creo, ¿no? Pues no pasa nada, sin micro, ya está. Se escucha mejor así, creo, ¿no? Incluso, ¿no? Bueno, me tienen que entender, el compromiso es que si seguimos aquí vaya a seguir teniendo toros en el Barrio Bajo 4 años más. Pero nosotros vamos a seguir manteniendo nuestras costumbres, nuestras tradiciones. Y creo que es algo positivo para el pueblo, para el barrio y para todos nosotros. Decía antes Eduardo que el toro es algo que interesa. Y es verdad, pero me lo van a permitir también. De momento somos los que estamos y estamos los que somos. Por lo tanto, los que estamos vamos a continuar con la tradición, con el toro bravo en la calle, con los toros en las plazas, en Arcos de la Frontera. Mira, estamos haciendo una cosa importante, creo. Porque hoy quiero saludar también al presidente de la Peña, Emilio Oliva, José Aleja, que está por aquí, pero también hay gente joven de otras asociaciones que también se están creando. Tenemos a los veteranos del equipo de protección del Toro de la Aleluya, que está ahí Canciano, está Yello y más, muchas caras conocidas del Toro de Arco. Y al fin y al cabo yo creo que lo que se está haciendo es sembrar en positivo. Se está sembrando en positivo porque las raíces están creciendo y el toro sigue creciendo en Arcos de la Frontera. Y esa tradición tenemos que mantenerla año tras año, por lo menos esa es la intención que tenemos nosotros como equipo de gobierno. Así que os felicito por el trabajo. No es fácil, no es barato, porque tenéis que hacer muchos sacrificios y sé que estáis siempre ahí vendiendo papeletas, trabajando en barra, haciendo sacrificios para que al final salga todo para adelante. Pero dentro de 2 semanas vamos a tener de nuevo reses bravas en la calle. 2 toros y una vaca que otra vez me la habéis colado. sabéis que las vacas no son mi devoción, pero la habéis colado, no pasa nada. Ahí sacará el pañuelo otro. Bromas aparte, gracias, felicidades y que sepáis, bueno, que nos vais a mantener aquí al equipo de gobierno en lo que haga falta. Suerte, que es lo que hace falta a los toros, desear suerte. Me da miedo descubrir lo que haya detrás de eso. Y también quiero ser justo con una cosa. Vamos a terminar este mandato y como fui justo en su momento, también lo voy a hacer hoy. Y le quiero también dar las gracias a Leopoldo, que fue una de las personas que estuvo empujando para que el toro del Barrio Bajo estuviera ahí. Así que pido un aplauso para él. Hay que reconocer que en los momentos de duda y debilidad estaba ahí pinchando por detrás y también tuvo mucha culpa de que el toro fuera una realidad. Y ahora, con el permiso de ustedes, pues voy a cambiar de tercio o de plaza, ¿no? Me voy a ir de la calle adentro de los tercios. Y bueno, este año sabéis que hemos tenido toros en la feria en extremis, ha sido complicado, al final lo hemos sacado adelante. Yo soy muy sincero con todo y digo las cosas como las pienso en el momento. Y como sea así, os digo que este año, en este año cumple nuestro matador de toros, Manuel Barea Arqueño, 20 años de alternativa. Así que se merece una corrida de luces que la va a tener en este próximo año. Así que sepáis que vamos a estar ahí, que le vamos a dar la corrida que se merece el matador de toros que ha estado apostando por los toros de la plaza durante tantísimos años. Y espero contar con todos ustedes. Además, voy a pasar lista, yo tengo memoria fotográfica muy buena y esta foto a mí no se me va a olvidar. Así que, no, eso es aquí ya, Miguel. Así que espero que estéis ahí, por favor, que colaboréis y que en este próximo año vamos a tener una corrida para Manuel Barea Arqueño, que se merece, al cual le felicito por estar ahí tantos años al pie del cañón, con los toros en la calle, en la plaza, y este año pues tendremos esa corrida. Así que nos vemos dentro de 2 semanas, nos vemos el próximo sábado, ¿no? El siguiente, en el Barrio Bajo. Mucha suerte, ánimo y al toro.
1: Por su parte, el delegado municipal de fiestas, Fran Pérez, destacó la coordinación entre las distintas áreas municipales y la organización para sacar adelante los festejos. El edil agradeció especialmente el trabajo de la Peña Taurina Toro de la Aleluya y de los servicios municipales implicados, entre ellos Seguridad Ciudadana e Infraestructuras, y animó a la ciudadanía a disfrutar de la jornada. Fran Pérez recordó que la recuperación del toro del Barrio Bajo era un objetivo que inicialmente se contemplaba a medio o largo plazo, pero que pudo hacerse realidad en 2024 gracias al trabajo conjunto. Fran Pérez.
3: Bueno, muy buenas tardes, noches a todo el mundo. Ya Edu me ha robado como buen presentador que ha sido siempre y nos demuestra que sigue siéndolo. Parte del discurso, que al fin y al cabo era de agradecimiento a, primeramente a vosotros, a la Peña del Toro de la Aleluya, con los que, pues bueno, desde el primer momento que este equipo de gobierno empezó a trabajar, se puede decir que nos sentamos y el toro del Barrio Bajo era un objetivo que estaba ahí a corto, medio plazo, incluso siendo optimista, podría ser a largo plazo, contando en los 4 años que mínimo se supone que iba a estar este equipo de gobierno, contando con que entramos en julio, el primer año era complicado, y en 2024, pues ya tuvimos ahí ese primer toro del Barrio Bajo. El año pasado, en 2025, sabéis que tuvimos el problema en el toro de la Aleluya con el vallado y tuvimos que hacer una mejora, por lo cual el compromiso era que ese toro no se iba a perder, y de ahí lo que ha comentado Edu, que lo hemos tenido este año en enero de 2025 y ahora en octubre, pues de 2026, y ahora en octubre volvemos a tener este tercer toro, que bueno, que creo que habla por sí solo, que en 4 años pues hayamos cumplido con vosotros, con nuestra palabra. Así que también, como he dicho al principio, daros la enhorabuena por el gran trabajo que hacéis desde la Peña, y no quiero olvidarme tampoco, aunque ya Edu lo ha dicho, pues bueno, del trabajo conjunto que se hacen en todas las delegaciones. Estoy viendo a mi compañero Oli, que hace un trabajo tremendo con Seguridad Ciudadana, mi compañera María José con Infraestructura y el gran equipo que tiene detrás, mi compañera Manoli desde Barrio Bajo con todo, y lógicamente pues Miguel, nuestro alcalde, que está ahí dirigiendo y pendiente de que salga todo, y aparte pues todas las delegaciones, que al final todas ponen su granito de arena, y sin el trabajo de todos pues no sería posible. Solo os pido que disfrutéis de este encierro que vamos a tener, aunque ahora no sé si lo dirá Pedro, pero bueno, sabéis que los horarios, y si no pues lo comento, vamos a tener a partir de las 12 los carretones infantiles, a las 2:30 vamos a tener esa vaca que tanto gusta a la Peña Poneante para empezar a calentar motores, a las 3 vamos a tener el primer toro y a las 5 el segundo. Así que nada, que disfrutemos de este 24, que el tiempo nos acompañe y que pasemos un día genial. Muchas gracias.
1: Y nosotros continuamos con más noticias y les hablamos ahora de cultura, porque el delegado de cultura del Ayuntamiento de Arcos, Andrés Camarena, ha presentado la programación cultural prevista para el mes de octubre, que reúne más de una decena de actividades relacionadas con las artes escénicas, la artesanía, la fotografía, la literatura, la historia y el patrimonio. Se trata de 2 nuevas propuestas culturales que se desarrollarán en Arcos durante los próximos días, con el objetivo de fomentar la creatividad artística y poner en valor el patrimonio histórico y documental de la localidad. La primera de las actividades Flores será un taller de artesanía cerámica con estampación de flores y hojas naturales que se celebrará este jueves 15 de octubre a las 9 de la mañana en Gédura. La iniciativa, impulsada con la colaboración de la Diputación de Cádiz a través del programa Planeamos, está dirigida a personas mayores de 12 años interesadas en conocer nuevas técnicas artesanales y desarrollar su creatividad. También el propio delegado ha hablado de la programación cultural que continuará el viernes 16 de octubre con la inauguración de una exposición fotográfica y documental dedicada a la historia de la patrona de Arcos, la Santísima Virgen de las Nieves, coincidiendo con la conmemoración del centenario que se celebra durante este año. La muestra, que reúne fotografías y documentos procedentes de importante archivo Víctor Marín Solano, abrirá sus puertas a las 6:30. Vamos a escuchar a Andrés Camarena.
4: Vamos a continuar, como decía en un principio, con el taller de con la artesanía, con un taller de cerámica estampada con flores y hojas naturales, una actividad también que queremos poner en funcionamiento pues para los vecinos de Arcos y por supuesto también especialmente acordándonos de las barriadas en esta ocasión de Gédula, para que se pueda disfrutar por medio de este taller de artesanía de la cerámica de una manera también de fomentar la sensibilidad artística y la creatividad por medio de todas las personas. Son plazas limitadas. Para solicitar esta inscripción en este taller lo tenéis que hacer por medio del correo electrónico de la Delegación Municipal de Gédula, gedula@arcosdelafrontera.es, o bien llamando por teléfono al 956-72-21-48. Como decía, plazas limitadas, son en total 20 plazas. A partir de 12 años de edad se puede inscribir en esta actividad para seguir conociendo y adquiriendo nuevas técnicas de la cerámica y de la artesanía, por supuesto, local. Agradecer también de nuevo a la Diputación Provincial de Cádiz, que por medio de Planeamos pues nos trae este taller, y que tendrá duración pues 120 minutos, dos horas prácticamente. Será el 15 de octubre, el jueves, a las 9 horas, para que se pueda disfrutar de este taller. Como decía, pues continuamos con una agenda amplia también en la delegación y para nuestra ciudad de Arcos de la Frontera, y en esta ocasión pues vamos a seguir fomentando otra parte artística de nuestro municipio, que es la fotografía, con un archivo importantísimo que tiene nuestra ciudad, que viene de manos de Víctor Marín Solano, con fotografías y con documentos también referente a la patrona de Arcos, la Virgen de las Nieves. A las 6:30 tendrá la inauguración el viernes 16 de octubre, en esta ocasión en la sala de exposiciones Víctor Marín, situada y ubicada en el Palacio del Mayorazgo. Y esta inauguración, esta fotografía, viene a contarnos, a hablarnos de la historia en este centenario que celebramos durante este año de la patrona de Arcos, la Santísima Virgen de las Nieves. Así que invito, por supuesto, a todos a disfrutar de esta exposición fotográfica, documental también, sobre la historia y el patrimonio de la patrona de nuestra ciudad. Y no solo en la inauguración, que será como he dicho, el viernes 16 a las 6:30 de la tarde, sino también durante todo el mes, que estará expuesta y abierta en horario de mañana y de tarde esta exposición.
1: Y a esta hora de la tarde nos vamos hasta la Agencia Estatal de Meteorología para conocer la información del tiempo.
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1: Pues precisamente hasta ahí nos vamos, hasta la Agencia Estatal de Meteorología, y con Noelia García. Noelia, buenas tardes.
6: Buenas tardes. Hoy martes en la provincia de Cádiz suben las temperaturas y son algo más altas de lo habitual para esta época del año. Día cálido con máximas de 32 grados en Arcos de la Frontera, 31 en Jerez de la Frontera, 28 grados en Cádiz y en Rota y 25 en Algeciras. Esta tarde ambiente soleado y cielo poco nuboso. Sopla viento moderado de levante, aumentando a fuerte en el estrecho. Mañana miércoles bajarán ligeramente las temperaturas. Máximas de 25 grados en Algeciras, 29 en Cádiz y en Rota, 30 grados en Jerez de la Frontera y 31 en Arcos de la Frontera. En el litoral y en el estrecho, nubes bajas que podrían dejar alguna precipitación débil. Ya en el interior de la provincia, ambiente más soleado y cielo poco nuboso. Subirán las temperaturas mínimas, 22 grados en la capital, 20 en Algeciras y 18 grados en Jerez de la Frontera. El viento soplará con fuerza en la costa. Es una información de AEMET.
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1: Pues nosotros ponemos el punto y final a nuestra cita informativa, recordándoles que pueden seguir informados en nuestra página web www.arcos.com y también a través de nuestras redes sociales. Gracias por su atención. Sean felices.

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1: Son las 8 de la tarde y 19 minutos.

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1: Son las 8 de la tarde y 49 minutos.

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0: Bienvenidos, bienvenidas a Red Refugio, aquí en la Onda Local de Andalucía. Os saludo desde CEAR, la Comisión Española de Ayuda al Refugiado. Yo soy María José García y una semana más os acompañamos desde este espacio para acercarnos a la migración, a las historias de las personas refugiadas, de las personas migrantes y a sus realidades. Hoy me acompaña de nuevo Luismi Millán, voluntario en CEAR. ¿Cómo estás, compañero, en este 12 de octubre, Día de la Hispanidad?
1: Muy bien, pues nada, aquí estamos de nuevo, ya como la semana pasada, ya integrados a nuestro trabajo habitual. A mí esto de la fiesta no me dice mucho.
0: A mí tampoco.
1: Bueno, porque para mí son fiestas todos los días.
0: Qué bien, Luismi.
1: Ya sabes.
0: Qué bien, Luismi, que pueda decir eso. Bueno, pues hoy, bueno, festivo nos faltamos, ¿no? Lo sabéis que a pesar de que tengamos días festivos, nosotros siempre estamos aquí con nuevas temáticas, con nuevos temas importantes o que nosotros consideramos interesantes, y hoy, que es precisamente el Día de la Hispanidad, es una jornada que, entre otras cosas, pone el foco en los vínculos culturales y lingüísticos que existen entre España y otros países de habla hispana. Y de un país precisamente de habla hispana vamos a hablar hoy, y nos vamos a acercar a Venezuela. Y en esta ocasión lo vamos a hacer un poquito más allá de las noticias que estamos acostumbrados a ir o a leer sobre el país. Así que vamos a empezar, que traemos novedades.

0: Bueno, ya con esta música nos vamos trasladando un poco, ¿no? A Venezuela, pero no pega mucho con la música, pero es imposible, no podemos empezar este espacio, que aunque vamos a hablar de Venezuela un poquito más allá y a conocerla un poquito más culturalmente hablando, pero no olvidamos que Venezuela volvía a ser noticia este pasado mes de junio, cuando el país sufría dos devastadores terremotos que dejaron más de 6.000 fallecidos, personas heridas y gravísimos daños, que además a día de hoy pues las consecuencias de estos terremotos siguen afectando a muchísimas familia, así que desde aquí pues nuestro recuerdo también, ¿no?
1: Bueno, las desgracias siempre les ocurren a los mismos. Uh-huh. Yo no sé, este desequilibrio mundial, ¿no? Yeah. Y efectivamente tiene razón que en Red Refugio ya hemos hablado en otras ocasiones de Venezuela. Si recordáis, pues hemos contado su situación humanitaria, hemos hablado con personas venezolanas y hemos conocido historias de quienes tuvieron que abandonar ese país y buscar protección en otros, como el nuestro. Pero, como bien decías, hoy queremos acercarnos a Venezuela desde otro lugar. Esos vínculos culturales y lingüísticos que mencionabas que existen entre España y otros países de habla hispana se construyen realmente en lo cotidiano. En la música que escuchamos, las palabras que compartimos, la comida, las tradiciones. Y Venezuela también es todo eso.
0: Por supuesto que sí, y por eso hoy en Red Refugio nos hemos propuesto mirar un poquito más allá de noticias, ¿no? Todo eso que podemos leer sobre o escuchar sobre Venezuela, y queremos conocer otra Venezuela, esa Venezuela que suena, ¿no? Que de hecho ya la estamos escuchando, la Venezuela que sabe, la que se cuenta y la que viaja con las personas.

0: Y precisamente para conocer esa otra Venezuela y esas pequeñas cosas que forman parte de la identidad de un país, nos acompaña un venezolano, por supuesto, no iba a ser de otra forma. Él es Rodolfo Ochoa. Además, Rodolfo es profesional del mundo de la interpretación y seguramente que podrá contarnos y descubrirnos muchas cosas de este país. Lo tenemos ya por teléfono. Bienvenido, Rodolfo. Muchas gracias por acompañarnos.
1: Hola, mañana, buenos días. Sí, gracias. Saludos a ti.
0: Te estamos escuchando regular, Rodolfo. No sé si te puedes mover un poquito o
1: si... Sí, yo me estoy moviendo. Por aquí estoy.
0: A ver. Bueno, darte las gracias por compartir con nosotros hoy. Y bueno, tú eres venezolano, ¿no? Llevas un tiempecito aquí en España.
1: Gracias a usted por un espacio para la Venezuela.
0: Claro que sí. Pues Rodolfo, antes de... Sí, vamos a empezar ya, ¿no? A ir descubriendo poco a poco tu país, pero sí que quería comentar contigo que alrededor de cualquier país se construyen muchas veces tópicos, mitos, ideas preconcebidas y Venezuela no iba a ser menos, ¿no? Así que si te parece vamos a empezar comprobando cuánto hay de verdad y cuánto de mito en algunas algunas cuestiones que alguna vez hemos podido escuchar alguno, y seguro que a Luismi, que está aquí conmigo, que me acompaña, es voluntario de CEAR, y al compañero Ángel, que está en la realización técnica, seguro que le suena alguna de las preguntas que te vamos a hacer al principio. Así claro, que te hago unas preguntas muy rápidas y tú me contestas. A ver,
1: vale.
0: ¿En Venezuela todo el mundo come arepas todos los días?
1: Todo el mundo come arepas todos los días, a toda hora.
0: O sea, ese mito check, ¿no?
1: Sí, hasta yo aquí en España lo hago siempre todos los días, ¿no?
0: Qué bueno.
1: Hago mis arepitas.
0: Otra pregunta, ¿el venezolano es solo un acento?
1: No. Es un gran ser humano lleno de empatía y solidaridad. De verdad que sí, no es solo un acento. Es su gente tan bella que tiene. Y su riqueza natural. No solamente es petróleo, no solamente es oro. Su riqueza es la gente.
0: Qué bueno.
2: Y hablando del joropo, ¿se escucha igual en todo el país?
1: No, se escucha igual en todo el país. Se escucha mayoritariamente en el llano, donde está el ganado, el caballo, los toros, la vaca, más que todos los llanos venezolanos.
2: La otra cosa, Rodolfo, ¿qué costumbre venezolana sorprende más aquí a una persona española? ¿Cuál crees tú que sorprende más?
1: Creo que las palabras que no están en el diccionario son palabras venezolanas, que a veces las digo y se sorprende la gente, como queladilla, chamo, muchas cosas que aquí no se usan, pero sí lo usamos siempre los venezolanos.
0: ¿Qué es eso de chamo que has dicho, por ejemplo?
1: Chamo es como Luis Mí, es un chamo. Amigo, en vez de decir amigo, es un chamo.
0: Es un chamo, como si fuera colega, ¿no?
1: Sí, no es una persona, es un chamo. Un chamo es no tan viejo, sino ponte tú alrededor de unos 20 años, 25 años. Un chamo, un joven.
0: Joven, Luismi.
2: Pues gracias por el piropo.
1: Esto, Luismi, era un chamo. Era un chamo.
0: Qué bueno.
2: Te llamaremos chamo a partir de ahora.
1: Y tú eres una chama, ¿no?
0: Y yo soy una chama, me encanta. Y bueno, Rodolfo, vamos ahora con la música. ¿A qué cantante tenemos o debemos conocer si de verdad queremos descubrir la música venezolana? ¿A quién nos recomienda?
1: Sin duda alguna, Simón Díez. De verdad que sí. Conocido internacionalmente, más en todo el mundo, hay muchas versiones de su Caballo Viejo. Muchas versiones de esa canción Caballo Viejo.
0: Qué bueno.
1: Simón Díez, sin duda alguna.
0: Bueno, de hecho creo que para después Luismi trae un tema interpretado por Simón Díez, si no me equivoco, sí. Así que me parece maravilloso. Pues bueno, sigo con la música, Rodolfo, porque hemos empezado a hablar de Venezuela y estábamos escuchando una canción que tú mismo nos has propuesto para este programa, que se llama Latino, de los adolescentes. Cuéntanos, ¿por qué esta canción? ¿Qué te conecta a ti personalmente y qué crees que dice a través de la música y de la forma de sentir y de vivir de Venezuela? ¿Qué nos dice esta canción?
1: Porque fíjate que al principio, ahorita al principio tú la colocaste y se me aguaron los ojos, de verdad, porque siento Venezuela muy dentro de mí, mis raíces, las de allá. La canción habla de que dejamos las raíces allá, aunque no quisiéramos salir del país, tuvimos que salir. Fuerte.
0: Rodolfo.
1: Y me pega mucho.
0: Ay, Rodolfo, es que, claro, nos hemos quedado Luis y yo, que es que te has emocionado, ¿no? Al hablarnos de la canción.
1: Sí. porque la verdad salimos sin querer salir obligados.
0: Ya. Es que, claro, nosotros hemos puesto la canción, hemos empezado a hablar y realmente pues la letra quizás no se ha escuchado. Así que, por supuesto, a quien nos esté escuchando, recomendamos que la puedan escuchar tranquilos, porque sí que bueno, tú no lo estás diciendo, ¿no? Que refleja ese sentimiento de quienes os veis obligados a dejar el país. Tranquilo, Rodolfo, recupérate un poco de esa emoción, no te preocupes, es normal, estas cosas suceden.
2: Le voy a preguntar, le voy a contar otra cosa a Rodolfo, a ver si nos calmamos un poquito todos, hablando de los estereotipos, que es la siguiente pregunta que le íbamos a hacer.
1: Sí.
2: Una amiga mía me contaba que un intelectual, en una ocasión que le preguntaron por los franceses, ¿qué opina esto de los franceses? Y dijo... No sé, no les conozco a todos, ¿no?
0: Claro,
2: una buena respuesta, porque es que estamos muy, muy acostumbrados a hablar de los estereotipos, de los clichés,
1: sí,
2: de ciertos países, ¿no? Y concretamente, claro. Ahora concretando...
1: Hablar sin conocer.
2: Sí, eso digo, no los conozco a todos. Claro. ¿Tú crees que se está perdiendo esa mirada, la mirada esa... de cliché, de estereotipo, cuando solamente conocemos el país por lo que aparece en los medios? ¿Crees que nos perdemos?
1: Fíjate que en los medios aparecen solo cosas feas, noticias malas, de política, de delincuencia. Y Venezuela no solamente eso, Venezuela es hermosa, sus paisajes naturales, sus playas, repito, su gente, su empatía. De verdad que yo invito a las personas que no conocen Venezuela que la conozcan, no se van a arrepentir. De verdad que sí, un país bellísimo y su gente un amor.
2: Bueno, pues ahora véndenos Venezuela, véndenosla. Si tuviera que explicarle a alguien de aquí o de otro país que nunca haya estado en Venezuela... ¿Qué es lo que hace especial a la forma de vivir, de relacionarse y de entender la vida allí? ¿Qué es lo que le contarías para convencerle de que fuera allí?
1: Repito, Luis, y su gente, la solidaridad y la empatía de la gente, de las personas, es de verdad demasiado grande. Además, repito, su paisaje natural, sus playas, de verdad que sí, es demasiado hermoso. Y la gente que va no se irá a arrepentir. Pero lo más valor de verdad es la persona, su gente.
0: Rodolfo, ¿cuánto tiempo llevas tú en España?
1: Tengo 1 año y 4 meses.
0: Vale. Hay muchas personas como tú, lo sabrás, no sé si llevas todo este tiempo en Sevilla o has estado en otras ciudades de España.
1: No, he estado aquí 1 año y 4 meses aquí en Sevilla, en el Salido.
0: ¿Y has conocido ya venezolanos en Sevilla?
1: Sí, unos pocos.
0: Unos pocos.
1: Sí, he conocido. Sí.
0: Vale, pues muchas personas lo saben, ¿no? Como tú, que viven fuera, ¿no?, del país, en este caso, pues en Sevilla, en Andalucía, ¿no? ¿Qué cosas de Venezuela llevas tú contigo y mantienes allá donde vayas, ¿no?, en este caso en Sevilla? ¿Y qué cosas sientes, no sé si sientes que hayas tenido que cambiar algo al vivir en otro país?
1: Sí, claro, uno se adapta, porque... hay mucha diferencia, pero conmigo siempre llevo las arepas. Donde quiera que voy, llevo mis arepas. Y no puedo dejarla, ¿verdad? Es mi día a día. En la mañana desayuno con arepas, a donde quiera que voy. Aunque dejé mis raíces, de verdad, muy lejos y me pega mucho, pero siempre Venezuela llevo dentro de mí. De verdad que sí, mi música, en la comida, en cómo somos, eso lo llevo siempre conmigo.
0: Qué bueno.
2: Bueno, Rodolfo, sabemos que nuestro país y el tuyo tienen muchos vínculos, y no solamente por el idioma. Desde la música y la gastronomía, de la que estamos hablando, hasta expresiones o costumbres. ¿Qué conexiones culturales entre ambos países te parecen especialmente interesantes o curiosas?
1: La conexión, Luis, porque España nos colonizó a nosotros. O sea, el idioma español... hay muchos vínculos de la religión católica, hay mucha conexión en eso. Venezuela es católica, y el idioma, de verdad que hay mucha conexión entre venezolanos y españoles. Además que yo siento España como mi madre patria.
0: Claro, entiendo, porque nosotros aquí en el programa, Rodolfo, muchas veces, de hecho, cuando le hemos hablado antes de esta entrevista, te le he dicho que nos gustaría algún día que vengas al estudio, ¿no?, aquí a la radio, que sé que te gusta, ¿no? Lo decíamos que tú vienes del mundo también de la interpretación, entonces estás más que invitado para que vengas. Y bueno, hoy hemos hablado de Venezuela y más desde un enfoque más cultural, ¿no?, desde las costumbres, la tradición y la identidad de Venezuela, pero si te apetece, pues estás más que invitado a venir un día y a contarnos tu propia historia, porque bueno, tú llevas un año y algo aquí en España, en Sevilla, sí, y sí, tienes tu propia historia detrás y la que estás construyendo, ¿no? Pero sí, sí que es cierto lo que te quería comentar, que muchas veces, pues aquí al estudio, ¿no?, por teléfono entran personas migrantes como tú, que sí que encuentran cierta dificultad, ¿no?, a la hora de llegar a un país en el que, pues, por ejemplo, primera barrera, no hablan el idioma, ¿no? Tienen que aprender un idioma nuevo. Segunda barrera, religión, ¿no? Tienen que ver que hay una religión distinta o el ateísmo, ¿no? Diferentes costumbres, diferentes formas de ver la vida. Y no sé si tú esas, voy a entrecomillar, ¿no?, esas facilidades tú las identificas, ¿no?, y sientes a lo mejor un poco más sencillo, no lo sé, arriesgarme a decir eso, a la hora de adaptarte a un nuevo país.
1: Sí, no ha sido complicado para mí, yo me sé adaptar, de verdad, y no ha sido complicado. Además me gusta España, me gusta su gente, me gusta su gastronomía, me gusta todo, así que para mí no ha sido nada difícil.
0: Qué bien. Qué bien.
2: Bueno, le vamos a invitar, pero solamente con una condición, Rodolfo. Y dígame. Es que traigas tus cacharros para hacernos una buena arepa.
0: Anda que no.
2: Aquí en el estudio, para que salga oliendo todo el estudio aquí. De Onda Andalucía a esas arepas que tú dices que van contigo en el bolsillo.
0: Sí, sí. Rodolfo, pues si te parece bien, quedamos en esa, ¿no?, en que un poquito más adelante, porque además ahora estás también con un proyecto de CEAR, con un grupo de teatro, sí. Nos gustaría que nos contaras un poco también sobre esa parte, así que si estás de acuerdo, pues nos agendamos un encuentro aquí presencial en la radio y, claro, y seguimos, sí, claro, conociéndote.
1: Que sí. Claro que sí, claro que sí, María José. Cuando quieran usted el día, que me dicen la hora y el día, ahí estaré.
0: Genial. Pues nada, darte las gracias por compartir con nosotros esa parte tan importante también, ¿no?, de Venezuela y a la que...
1: Ay, me puse emotivo, pero no pude evitarlo.
0: No te preocupes. Nada, nada. Es normal y, por supuesto, súper natural y comprensible. Y, de hecho, ha sido muy bonito escucharte hablar con tanto amor, ¿no?, y con tanta pasión de tu país. Es muy bonito. Y te damos las gracias, Rodolfo.
1: Gracias a ustedes.
0: Te mandamos un abrazo grande.
1: Chao, adiós.
0: Hasta luego.
1: Hasta luego.

0: ¿Cómo nos gusta la música, María José?
1: Sí, aquí estamos bailoteando. Y además, este es Simón Díaz,
0: sí, esta es la música de la que nos hablaba Rodolfo. Ya hemos tocado con él algo sobre esa identidad musical de su país, de Venezuela. De hecho, él nos traía esa salsa venezolana que estábamos escuchando, y es que en Venezuela se escucha una mezcla de música tradicional como el joropo, al que se ha referido, al que nos hemos referido, y la gaita como la nuestra, junto con géneros caribeños como son la salsa y el merengue y la música urbana contemporánea que domina allí todas las listas de éxitos. Aunque sí es cierto que el joropo es el género más representativo de Venezuela, es originario de los llanos venezolanos, como bien decía Rodolfo, y considerado el género nacional por excelencia. Se interpreta con instrumentos típicos como el cuatro, de la familia de las guitarras, el arpa venezolana, las maracas y la bandola, también de cuerda. El joropo, que lo estamos escuchando, cuenta con diversas variantes regionales. Esta canción, que se titula Alma Llanera, que seguramente a nuestros oyentes les sonará muchísimo, pues resulta que es un joropo, un tema profundamente vinculado a la identidad y a la venezolanidad. De hecho, se considera tradicionalmente, fijaros, el segundo himno de Venezuela.
1: Qué bueno, pues vamos a terminar de escucharlo.

0: Bueno, María José, efectivamente le agradecemos mucho a Rodolfo que haya intervenido, que haya estado ahí al otro lado del teléfono en nuestro programa, pero nos ha mostrado una cara, yo diría, bastante amable
1: y
0: de su país. Como pocos, ¿eh? Como pocos han venido aquí a mostrar la cara amable, porque lo normal, y tú lo sabes, y lo sabemos, es justo todo lo contrario.
1: Uh-huh.
0: Es decir, ¿cómo en un país tan rico, ya sabemos a lo que nos referimos, puede haber tanto pobre?
1: Claro.
0: O tanto perseguido, ¿no?
1: Sí. También ha sido un poco el planteamiento por que muchas veces decimos, necesitamos temas positivos, ¿no? También otra cara y otro aire fresco.
0: No, no digo que esté mal.
1: Pero claro, pero no podemos obviar la realidad, ¿no? La situación del país, el drama humanitario que se vive.
0: Sí.
1: Año tras año, Venezuela es el principal país de solicitantes de asilo, ¿no? De esa protección que no encuentran en Venezuela las personas venezolanas y que buscan en España, ¿no?
0: Claro, y que ellos sí nos dieron, ¿no?
1: Y que ellos sí nos dieron en su momento,
0: claro. Es que eso no hay que olvidarlo.
1: Lo hablábamos, fue país de acogida, ¿no?
0: Mucha acogida de muchos españoles que luego pudieron, incluso algunos se quedaron. Uh-huh. Y otros ya a través de generaciones pudieron regresar.
1: Así
0: y
1: es.
0: Regresaron bien, ¿eh?
1: Sí.
0: No hay más que ver y visitar esas casas de los indianos de nuestro norte de España, ¿eh?
1: Sí,
0: que
1: totalmente.
0: Ya os invito a que vayáis alguna vez por allí, por Asturias, ¿eh? Asturias, Santander, toda esa zona está llenita de casas de indianos que son personas que estuvieron allí en Venezuela y que luego regresaron con una fortuna.
1: Exactamente.
0: Tuvieron esa suerte, ¿no? Además.
1: Sí. Importante no perder esa memoria, ¿no? Que Venezuela dio refugio en su momento a miles de personas que huían de, bueno, de dictaduras o de situaciones,
0: claro,
1: de emergencia humanitaria como tiene ahora Venezuela. Y que, como tú dices, ¿no? En muchos casos pudieron,
0: claro,
1: construir su...
0: Y encima les quedó un terremoto.
1: Sí. Encima.
0: Es que es eso, ¿eh?
1: Qué duro fue eso, ¿eh? En
0: está el
1: junio.
0: Mundo desequilibrado.
1: Pues sí, tú lo decías al principio, ¿no? Pero bueno, eso sí, queríamos traer también esa cara amable, ¿no? Y bueno, Rodolfo lo ha hecho muy bien. Él, incluso a pesar de esa cara amable que nos ha mostrado, se ha emocionado porque es lógico, ¿no? Ese sentimiento, claro, esa identidad, ¿no? Que deja atrás, aunque él reconoce que la tiene en su día a día bastante integrada aquí en España. Y esperemos volver a tenerlo para que nos cuente también él esa parte, ¿no? Esa parte y esa historia que él tiene, que seguro que va a ser impactante e interesante conocerla. Así que esperamos que a nuestros oyentes les haya gustado también el programa de hoy.

0: Pues ahora sí, estamos llegando al final de Re Refugio, pero hoy no nos podemos ir precisamente hoy de este programa que hemos dedicado a Venezuela sin hablaros de que esta semana, justo el jueves 15 de octubre, organizamos desde CEAR en Sevilla uno de nuestros talleres de cocina Acoge un Plato, esa iniciativa solidaria donde personas migrantes o refugiadas imparten un taller de cocina, y os hablo de él porque justo este jueves en el Centro Cívico El Tejar del Mellizo, a las 5:30 de la tarde, tenemos un taller de arepas venezolanas, precisamente. Sí, además va a ser dirigido, por supuesto, por un cocinero venezolano. Tenéis toda la información en nuestras redes sociales, CEAR Andalucía en Facebook, Instagram y X. Y bueno, creo que quedan algunas plazas, son, no quiero engañar, pero unas 10-12 plazas son y pueden quedar algunas todavía. Así que no nos bajamos de esta onda venezolana con la que hemos arrancado esta semana en Refugio, y os animamos a que os informéis sobre esta actividad. Que ya os digo yo que he estado en algunos de los talleres de cocina, he estado en el de comida palestina y en el de comida afgana, y es una maravilla. Luis, ¿a ti te gusta también?
1: No, mucho, no, claro, yo es que no me pierdo esas arepas.
0: Ya te he dicho ahí, sacando el móvil, anotando la fecha del jueves.
1: Ya estaré con mi cámara también.
0: Sí, que es importante también que Luis no solo está en la radio, también nos apoya muchas veces con el tema de la fotografía en los eventos.
1: Cuando se puede.
0: Así que te lo agradecemos. Bueno, ya sí que nos despedimos. 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Luismi, muchas gracias también a Ángel Macías de la Onda Local de Andalucía, y a todos vosotros y vosotras, gracias por acompañarnos una semana más y por hacer posible esta red, Red Refugio. Hasta la semana que viene.
1: Chao, amigos. Chao.

0: La farmacia de guardia para hoy pertenece al licenciado Enrique Navarro en calle Uruguay número 1. Teléfono 956 70 14 03.
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0: Cinematomelómano, inicio de programa con ese Don't You Forget About Me de Simple Minds, canción más representativa de la banda sonora de la película The Breakfast Club, El Club de los Cinco, dirigida por John Hughes y estrenada en 1985, petición inevitable, ese clasicazo de los escoceses de Glasgow, Simple Minds, por parte de nuestro invitado de hoy en Radio El Palmar, el cineasta Gerardo Gabaldón, quien ha subido a la locomotora para anunciarnos el estreno en cines de su película Cuento de Primavera, realizada en 2022 y disponible en Amazon Prime. Pero claro, el 18 de octubre se proyectará por primera vez en sala, concretamente en los Cinemax isleños del Centro Comercial Plaza. Buenas, Gerardo, y un placer tenerte a bordo de la máquina rockera.
1: Hola, buenos días, ¿qué tal? Muchas gracias por invitarme.
0: Encantado estoy. Oye, además, al final del programa aprovecharemos para que nos adelantes algo de tu próximo estreno, Reino de Corazones, previsto para finales de año, largometraje también, al igual que el Cuento de Primavera, en el que nos vamos a centrar. Viene la cosa cargadita, ¿no?, para este último tramo de 2026, ¿no?
1: Sí, bueno, la idea siempre como creador es intentar no parar y hacer un proyecto tras otro. Cuando es algo cinematográfico que me apasiona, pues voy a por todas, por lo menos intentarlo.
0: Oye, antes de entrar en materia con Cuento de Primavera, hablemos de ti, Gerardo Gabaldón, director, guionista, actor. Has realizado 6 trabajos, incluido el que se estrenará a finales de año, entre cortos, medios y largometrajes. ¿Quién es Gerardo Gabaldón y cómo más cuándo surgió tu amor por el cine?
1: Bueno, la primera pregunta de quién es Gerardo Gabaldón es complicada. Entonces, a ver, Gerardo como tal, pues bueno, siempre he sido un chico apasionado del mundo del arte, no solo cinematográfico, incluido también todo lo que abarca todas las artes, musical, teatral, narrativa, de lo que es la literatura. Siempre ha sido un poco ese concepto de que he visto el arte como una extensión del alma humana, ¿no? Entonces, debido a ello, siempre he visto esa necesidad de querer, pues, contar mis propias historias, empaparme en ellas a nivel humano, que es lo que más me apasiona de este oficio, la idea de embarcarme en esa idea de una parte emocional, que es lo que me parece a mí más interesante de todo lo que puede conllevar el arte a la hora de escribir algo, de dirigir algo, de interpretar algo. Entonces siempre he vivido con ello y tengo entendido por mi forma de ser que seguramente siempre estará dentro de mí. Entonces sería un resumen muy rápido de, bueno, un apasionado del arte, del cine, desde muy joven, desde muy pequeño. Y como digo, siempre ha sido algo que ha estado dentro de mí desde muy, muy, muy, muy pequeño. He sido un apasionado del cine, del teatro, era algo que no podía apartar de mis ojos, siempre estaba dentro de mí y me apasionaba la palabra, yo diría clave es pasión, desde muy joven.
0: Claro, además, como decíamos, ¿no?, aparte del cine, pues desempeñándote también en proyectos audiovisuales y teatrales.
1: Sí, exacto, además se podría decir que yo un poco lo que es la parte más técnica como director, un poco más oficial se podría decir, todo comenzó con el teatro. Todos mis comienzos como director, como dramaturgo, guionista, actor incluso, siempre ha sido la base el teatro. Esos comienzos que aún así, a día de hoy, aún sigo haciendo teatro, por supuesto, aunque esté más centrado en el mundo audiovisual, pero el teatro siempre ha sido como esa escuela inicial, ya no solo profesional, sobre todo, como digo, emocional, lo que me ha animado a querer dar ese salto e intentar a un sector más amplio como es el mundo del cine. Entonces el teatro siempre va a estar dentro de mí y incluso a día de hoy sigo dirigiendo proyectos o formando parte de compañías teatrales para llevar a cabo sus funciones, sus representaciones, pues con la parte lumínica y sonora.
0: Bueno, hagamos ya mención a lo que va a suceder el próximo 18 de octubre, domingo, Cinemax del Centro Comercial Plaza de la gaditana San Fernando, Isla de León. ¿Qué va a suceder allí, Gerardo?
1: Pues la idea es que suceda magia, que sea un verdadero cuento. Pues sí, estamos muy ilusionados porque vamos a proyectar pues la película que realicé hace unos años, Cuento de Primavera, que, como has dicho, ya está disponible en Amazon Prime Video, pero me haría mucha ilusión la idea de que el espectador pueda ir a verla a la pantalla grande, ¿no?, que es donde realmente se podría decir que uno puede disfrutar mucho de una película. Yo siempre lo he dicho y lo digo cuando hemos proyectado proyectos anteriores, animo a todo el mundo, porque le digo, te puedo asegurar que que no se ve igual. En la pantalla grande parece todo más espectacular. Dice, Dios mío, esto lo he hecho yo. Sí, sí, sí, en pantalla grande parece todavía mucho mejor. Entonces la idea de que quiero que el espectador y las personas que vayan a verla pasen una experiencia muy bonita por el tipo de película que es, el tipo de historia que hemos querido contar en Cuento de Primavera, que me apasiona esa forma de narrar una historia, unos personajes, unas emociones. Entonces yo considero que todo aquel que quiera ir va a ser muy bienvenido y puede disfrutar mucho de esa historia. Entonces la idea de del evento que vamos a realizar el 18 de octubre en el cine es disfrutar del cine. Sería un poco la esencia, el resumen rápido, disfrutar del cine.
0: Ya al final del programa daremos los detalles de horario, de cómo hacerte con la entrada. Yo puedo recomendar la película, la he visto y la verdad que, vamos, mi humilde criterio como aficionado al cine, ¿vale? Es un guión muy bien tejido. Y bueno, y además eso es una historia bien desarrollada, personajes estupendamente encajados y muy recomendable. De momento, Gerardo, enseguida y tras un poco de música elegida por ti, vamos a hablar de Cuento de Primavera sin hacer mucho spoiler. Para el que no lo haya visto y vaya al cine del Plaza, recordamos que la película está disponible en Amazon Prime Video. Y nada, nos vamos a quedar con el sonido y voz del probablemente músico más importante de los últimos tiempos en cuanto a carácter polifacético, fallecido en 2016, cuyo nombre real es Robert David Jones, siendo conocido también como Sig Stardust o el Duque Blanco, aunque como más se le conoce a nivel popular es por David Bowie. Disfrutamos de su himno ochentero por excelencia, que se llama
1: Let's Dance.
0: Let's Dance, come on.

Mirad, cuando te haces mayor en la vida, hay cosas que se van. Vamos, eso es parte de la vida. Pero solo aprendes eso cuando empiezas a perder esas cosas.

0: Ay, pero ¿quién no se ha venido arriba alguna vez con ese sencillo pero brillante riff guitarrero que da forma al Satisfaction? Eran sus satánicas majestades, los Rolling Stones, con el exitazo sesentero No Puedo Conseguir Satisfacción. Otra de las propuestas musicales de Gerardo Gabaldón, invitado hoy en la máquina rockera de Radio El Palmar, dando forma a este Locomotora Rock Cuento de Primavera. Gerardo, hablemos de ese largometraje Cuento de Primavera, año 2022, y que el 18 de octubre se proyecta en los cines del Plaza San Fernando, sin hacer spoilers, para quien no la haya visto en Amazon Prime, lo haga en el cine. ¿Cuál es la sinopsis? ¿De qué va Cuento de Primavera?
1: Cuento de Primavera es una historia donde tres chicas, el personaje de Farah, Belisa y demás, pues se encuentran en un momento de sus vidas, ¿no?, donde se tienen ese momento complejo existencial de saber un poco hacia dónde va su rumbo, su destino, y entre medias, pues estas tres chicas se encuentran con el misterioso Ícaro, un personaje muy particular que se podía decir que es como la representación del alma del camino que quizás todos los seres humanos deberíamos de intentar conseguir, porque debido a él pues sus vidas cambian completamente, incluso su existencia, su forma de ser, su idiosincrasia, hasta el punto de que se convierte pues para ellas en la primavera más importante de sus vidas.
0: Bueno, una historia, la de Cuento de Primavera, que abordas desde una mezcolanza de géneros como drama, misterio, fantasía, romance y realismo mágico. ¿De cómo surge la inspiración a la hora de desarrollar esta historia para ti?
1: Yo principalmente, cuando escribo una historia, intento darle ese enfoque algo diferente, más profundo a nivel existencial. Entonces suele ocurrir que suelen haber varios géneros, ¿no?, en esa mezcla, pues como en este caso lo que es el drama, el realismo mágico. Es una forma que a mí me gusta mucho de contar historias, esa idea de mezclar y que se solape lo mejor posible lo que es la vida cotidiana, ¿no?, la realidad del día a día, pero con un toque más espiritual, por así decirlo, incluso mágico, ¿no?, como dice ese género de realismo mágico. Cuando yo intento construir esos personajes, esos diálogos, esas secuencias, siempre intento hacerlo desde un punto de vista muy desde el corazón. Quiero crear siempre una historia que, al menos para mí, atraviese el corazón. Para mí es lo más importante. La idea de coger una historia, unos personajes, situarlos en un momento concreto de sus vidas y exponerlos a diversos factores que influyen en su vida, porque para mí una película, aunque como espectador siempre decimos, ¿no?, la película es ese presente que viven esos personajes, siempre digo que hay que intentar verlos como seres humanos complejos, hasta el punto de que esos seres humanos han tenido un pasado, que debido a ese pasado estamos viendo y un presente y lo estamos disfrutando, pero con la esperanza de un posible futuro que ojalá nos gustaría ver. Siempre intento, cuando hago una película, dar esa idea de ojalá, si hubiese una segunda parte o esto se alargase, fuese un día a día, ¿qué les pasaría a esos personajes? Entonces siempre hago un poco con ese futuro esperanzador de me gustan los personajes, vamos a interesarnos por ellos y por su historia.
0: Claro, y conseguir además que el espectador, la espectadora, pues empatice incluso, ¿no?, es importante a veces con los personajes de las películas. Bueno, tenemos 121 minutos, no es moco de pavo, un reparto a mi criterio bien seleccionado en los roles principales. Tenemos Aisha Darawi, Christine Joan, Julia Riobó, Esther Pumar, Cristina Gómez y tú misma, Gerardo Gabaldón. ¿Qué papeles desempeñáis cada cual de los mencionados?
1: Pues Aisha Darawi es una actriz maravillosa. Pues ella hace el papel protagonista, el de Farah, es la chica que vive un poco todo de forma mucho más directa, ¿no?, de esta historia. Luego Christine Joan es la amiga a la que conoce y con la que desarrolla una amistad maravillosa y hermosa. Julia representa el personaje de Alma, que va muy acorde al personaje que hace Aisha, el de Farah, y no vamos a hacer spoiler, pero se podría decir que es algo muy clave y esencial entre ellas dos. Y bueno, además de Esther, que también hace un personaje muy interesante y muy grande a nivel espiritual, porque puede representar como ese alma, por así decirlo, superior, Cristina Gómez igual. Y bueno, yo hago el personaje de, como he dicho antes, del de Ícaro, que es un personaje muy particular, porque además de ser un personaje muy importante en la trama, en la historia, a la hora de desarrollar las subtramas y con los demás personajes, considero que es un hombre con un pasado muy interesante que se va desarrollando y vamos conociendo a lo largo de la historia, con un presente muy importante para las tres chicas protagonistas y, como digo, con la esperanza de un posible futuro esperanzador de hacia dónde van nuestras vidas y nuestro destino.
0: ¿Cómo sufre tu personaje?
1: Sí, un poco. Me encanta el sufrimiento hacia mí, claro.
0: Veo la evolución del personaje durante la película y digo, joder, tío, está ahí estoico, pero joder, cómo sufre el tío.
1: Sí, sí.
0: Bueno, en cuanto al proceso de rodaje, ¿en qué lugares se ha filmado Cuento de Primavera?
1: Pues principalmente todo se ha grabado lo que sería por la provincia de Cádiz, pues un poco San Fernando, Cádiz, Jerez y demás, pero tenemos entre todas esas localizaciones alguna que otra que se han grabado incluso en el extranjero, como es el caso de una localización que fuimos a grabar a Tánger. Forma parte de la película Tánger porque no es solo una cuestión visual, incluso a nivel narrativo el personaje de Farah, de la protagonista, tiene un pasado de su vida en Tánger. Y también hemos grabado una parte de la película en Lisboa, que al igual no es solo una cuestión visual, sino que el personaje que hace Christine Joan, el de Belisa, tiene, pues, está relacionado con Lisboa, ¿no? Por el tema de otro personaje que aparece en la película. Y bueno, son escenarios que, en mi opinión, enriquecen mucho, no solo una cuestión cinematográfica, ¿no? Como digo, todo intento siempre que sea una cuestión emocional, tanto para los personajes como para las experiencias que viven. Pero sí, se podría decir que está grabado principalmente en la provincia de Cádiz y algunas escenas en Tánger y en Lisboa.
0: Bueno, Cuento de Primavera, A Spring Tale, entre paréntesis. Luego contamos el porqué de ese subtítulo anglo, más detalles del film de Gerardo Gabaldón, tras buena música en acorde con el exquisito gusto de nuestro invitado Gerardo. Damos paso al jefazo más genial del rock, Bruce Springsteen, con su nostálgico y maravilloso Glory Days de 1984, incluido en el redondo memorable Born in the USA.

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trae orgullo en el nombre del amor, cantaban los irlandeses de Dublín, U2, también en 1984, en este caso incluido el tema Pride in the Name of Love en el redondo de Unforgettable Fire, locomotora rock de Radio El Palmar, 108 FM. 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

0: una forma a la vez que realista, pero la otra, un punto de vista más onírico. La idea de que sea un personaje más internacional, ¿no?, que pueda aparecer y ocurrir su historia en cualquier parte del mundo, me animó un poco a darle ese toque más internacional de, con esa voz que para el espectador verá, como decir, todo, por así decirlo, entre comillas, de ultratumba, con una voz muy, muy grave, muy, muy personal, muy característica, y a hablar en inglés con la idea de ser un hombre que representa la esencia del mundo, por así decirlo, algo desde un punto de vista a la vez realista, pero a la vez con cierto toque mágico de que pueda aparecer en cualquier momento ante cualquier persona, porque no quiero hacer spoiler de un poco que representa Ícaro en la película, pero se podría decir que es un poco esa idea de ser humano, de que todo el mundo nos gustaría tener, que nos apoya y nos ayuda a avanzar en nuestras vidas, y por eso ese idioma un poco materno, como él dice en un momento de la película, anima a decir que estoy para todos los seres humanos de este planeta Tierra cuando necesitamos ese apoyo y ese cariño emocional. Fue un poco lo que me animó a darle ese toque un poco más, entre comillas, porque no es exactamente de esa forma, pero algo más fantasioso, ¿no?, de que pudiese comunicarse de esa forma.
1: Bueno, ¿y qué hay en común entre Ícaro y Gerardo Gabaldón? ¿Cuánto de ti hay volcado en ese gran personaje?
0: Pues principalmente yo diría la parte emocional, la parte humana, de que yo soy una persona que, al menos lo intento, no porque me gusta ser de esa forma, recibir a todos con los brazos abiertos y poder prestar mi ayuda y lo poco que a lo mejor pueda yo ofrecer, ¿no?, a los demás. Por mi parte, soy una persona que le encanta la parte humana de las personas. Soy alguien que le gusta mucho conocer las emociones de las personas que me rodean o que conozco. Siempre quiero recibir a los demás con los brazos abiertos. Y es la parte que más me interesa de las personas, de la parte humana. La parte humana y la parte emocional. Y me encanta eso.
1: Bueno, en cualquier trabajo de un artista, el resultado final importa para este, en cierto modo. En el caso que nos incumbe, tu película Cuento de Primavera, han sido 34 premios de 46 nominaciones, poca broma, de muchos de ellos por tu interpretación, además de en categoría de director, película, guión y actriz. ¿Qué se siente ante este reconocimiento?
0: Pues la verdad es que muy contento porque que la película haya sido reconocida en festivales y certámenes cinematográficos, pues por ejemplo de Londres, París, Nueva York, Los Ángeles, que hayan valorado que una película tan independiente pueda tener ese reconocimiento y ese valor, ¿no?, artístico de cualquier tipo, ya sea pues el guión, la película en sí, lo que es el conjunto, el completo, alguna que otra interpretación, alguna nominación, Aisha, Christine, yo en este caso también como director, actor. Es un reconocimiento muy bonito que además, siendo sincero, ayuda mucho luego a la hora de que cuando llega el momento de buscarle, encontrarle cierta distribución, ¿no?, como es el caso de Amazon Prime Video, de proyecciones y demás, tenga ese reconocimiento. Ayuda mucho.
1: Bueno, y en cuanto al público, Gerardo, a quien el artista le muestra su obra, imagino que de alguna forma buscas en tus películas conectar emocionalmente. ¿Qué tipo de público piensas que puede interactuar mejor con la película y qué reclamo le haces al público en general para que vaya a verla?
0: Pues principalmente el tipo de público, yo siempre digo que es alguien a quien le emocione el cine, la emoción, el cine, las historias un poco diferentes, ¿no?, que es un cine de sentimientos, no es un cine, al ser algo tan independiente y además es el tipo de historias que me encantan, que me apasionan, no es un cine centrado únicamente en un aspecto técnico, visual, pirotécnico, ¿no?, como puede ser un cine de hoy en día, sobre todo las grandes superproducciones, vamos, que son bienvenidas, por supuesto, pero mi cine es algo mucho más intimista, algo mucho más emocional. Entonces a todos los espectadores les digo que si quieren ir a ver la película y disfrutarla, que sepan que es algo que, en mi opinión, puede llegar muy al fondo de nuestros corazones y de nuestros sentimientos. Eso respecto un poco a la recomendación y los espectadores, pues yo les digo que se permitan disfrutar de 2 horas y sobre todo abrirse. Yo lo que intento con mis historias, con mis películas, obras de teatro y demás, es abrirse a nivel emocional, permitirte llegar a lo más profundo de tus emociones y de tus sentimientos y salir de la sala, pues ojalá, ¿no?, emocionado y que no salgas indiferente. Para bien o para mal, pero que sea un poco esa sensación de, ostras,

0: visto algo muy interesante y me ha cambiado, aunque sea esto mínimo.
1: Palabra de Gerardo Gabaldón, guionista, director y actor en la película Cuento de Primavera, a Springtail, 18 de octubre en Cinemax del Centro Comercial Plaza de San Fernando, Cádiz. Últimos apuntes sobre ese estreno en cine, más info de primera mano sobre el próximo estreno de Gerardo. Será en la recta final del viaje, a la cual nos vamos aproximando tras un poco de synthpop y new wave con los noruegos Aja. Otro exitazo ochentero, Take On Me.

0: Recta final, ahora sí de programa, que vamos a iniciar sometiendo cariñosamente a nuestro invitado Gerardo Gabaldón a un cuestionario sobre gustos cinematográficos. ¿Qué te parece, Gerardo?
1: Estoy nervioso, a ver qué me preguntas.
0: Todo el mundo lo pasa igual, pero no te preocupes, vamos.
1: Pero
0: vamos,
1: tengo muchas ganas, tengo curiosidad.
0: Bien, bien. Bueno, pues tras el consentimiento del invitado, damos paso a la sintonía del cuestionario.

0: Ay. Bueno, pues nada, te voy a hacer 10 preguntas que tú tienes que contestar de la manera más breve y concisa posible. ¿Listo?
1: Vamos a ello.
0: ¿Primera película que viste en el cine?
1: Star Wars, La amenaza fantasma.
0: Año 99. ¿Última película que hayas visto en el cine y te haya encantado?
1: Oppenheimer, de Nolan.
0: 5 películas internacionales referente para ti.
1: Lones de Arabia, Blade Runner, Stalker, La chaqueta metálica, 900.
0: ¿Y nacionales?
1: Los Santos Inocentes, El laberinto del fauno, Zelda 211, Beautiful, No habrá paz para los malvados.
0: Te las compro todas. ¿La película que quizá más has visto en tu vida?
1: Toy Story.
0: A bote pronto, un personaje de película que te encantaría hacer a ti o que te hubiera encantado hacer.
1: Lawrence de Arabia.
0: Un director estadounidense para el que escribirías un guión.
1: Stanley Kubrick.
0: ¿Y español?
1: Carlos Saura.
0: Cineasta referente en cuanto a desempeñar a la vez rol de guionista y director, primero estadounidense y luego español.
1: Woody Allen, y español, también que sea actor, ay, no caigo ahora mismo, perdona.
0: Director y escritor.
1: Sí, bueno, por ejemplo, Alejandro Amenábar, que hace, también escribe sus guiones.
0: Correcto. Bueno, una película clásica sobrevalorada para ti, ahí entramos en terreno...
1: ¿Sobrevalorada?
0: Sí. Pantanoso, ¿no? A lo mejor.
1: Pues no solo una película, una filmografía casi entera, John Ford.
0: Una película infravalorada que llevarías a título de clásica.
1: Pues yo sintiéndolo mucho, la saga de Rambo.
0: Dios mío.
1: Lo siento las piernas.
0: Y ya para rematar, completa. El cine es para ti...
1: Vida y pasión.
0: Bueno, Gerardo, aprovechamos para, en estos últimos momentos de programa, antes de volver a detallar lo del 18 de octubre, ¿y qué se viene próximamente para Gerardo Gabaldón? Porque tenemos nueva película.
1: Sí, así es. A finales de año queremos estrenar una película que grabé el año pasado, que ya está casi terminada, y queremos hacer esa primera proyección, perdón, también en el cine, que es Reino de Corazones. Será mi próximo proyecto que estrenemos a finales de año para... Bueno, para ir a todo lo alto y yo luego ya poder publicarlo también a nivel internacional en plataformas.
0: Esa película tienes pensado proyectarla en cine, ¿no?
1: Sí, queremos hacer el estreno en salas de cine, al igual que como vamos a hacer ahora con Cuento de Primavera, y una vez que ya se proyecte, moverla por festivales y buscar la distribución internacional, como digo, en Amazon Prime Video y alguna que otra plataforma.
0: ¿Y un avance sobre la sinopsis de la película? ¿De qué va?
1: Reino de Corazones principalmente es una historia, un drama de ciencia ficción oscura, por así decirlo, donde hay un lugar en el mundo que, debido a circunstancias que no tienen una explicación empírica, pues fallecen las personas adultas. Entonces la chica protagonista se ve involucrada en esa situación y va a ese mundo un poco más misterioso y oscuro para descubrir qué ha ocurrido y por qué se ve involucrada en eso. Y sin hacer mucho spoiler, pues hay familiares que ya desaparecieron de su vida metidos de por medio.
0: Bueno, ya vamos a rematar, vamos a dar los detalles completos sobre ese estreno en cine de la película de 2022, Cuento de Primavera. Adelante, compañero.
1: Pues bueno, animo a todos los oyentes que vayan al cine a San Fernando a ver la película Cuento de Primavera. Sinceramente pienso que es una historia muy bonita que se puede disfrutar como espectador, incluso como ser humano. La idea de encontrarte con ciertos personajes y ciertas historias que pueden llegar a emocionar. Como digo, la proyección se realizará en Cinemax San Fernando, en el Centro Comercial Plaza, el domingo 18 de octubre a las 12 de la mañana. Y las entradas pues pueden conseguirlas tanto el mismo día de la proyección como principalmente en nuestras redes sociales de Facebook, El Árbol de los Sueños, que es la marca audiovisual que tenemos con la que he realizado este proyecto, e incluso lo que es el perfil de Instagram de, pues bueno, el mío, Gerardo Gabaldón, y toda aquella persona que quiera ponerse en contacto pues conmigo por el tema de las entradas, pues encantado de poder llegar al reparto y que disfruten mucho y de la experiencia.
0: Ahí estaremos. Lo dicho, querida y querido oyente, te esperamos el domingo 18 de octubre en los Cinemax del Centro Comercial Plaza de San Fernando, Cádiz, estreno en cine de Cuento de Primavera, Springtale, obra de Gerardo Gabaldón, invitado en esta nuestra radio El Palmar, y a quien le digo pues que vaya todo bien y gracias por esta visita, hombre.
1: Pues muchísimas gracias a vosotros por invitarme, de corazón, de verdad.
0: Un placer auténtico. Bueno, Despedimos el presente Locomotora Rock, cuento de primavera, con una lección más de quien ha sido invitado del viaje, el señor Gerardo Gabaldón, quien nos lleva ahora hasta 2007 con los resurgidos actualmente Linkin Park, ya sin Chester Bennington, difunto en 2017, contando con Emily Armstrong en voz, junto al perenne desde los inicios Mike Shinoda. Pero como decíamos, la propuesta de Gerardo nos da el nostálgico placer de escuchar a Bennington a través del tema What I've Done. Gracias por tu sintonía y hasta la semana que viene.

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7: Al norte de la provincia de Huelva, Aracena se convierte en un lugar privilegiado de la naturaleza en el que se combinan montañas, barrancos, riberas, vegetación y agua. En el paraje de Marimateos nace el río Diel y en pleno centro de Aracena se encuentra la Gruta de las Maravillas. La tradición popular narra que su descubridor fue un pastor que se introdujo en un hueco para buscar una res perdida, aunque la primera referencia histórica sobre su existencia data de 1886. La Gruta de las Maravillas de Aracena fue abierta al público en 1914. Una enorme cavidad subterránea de más de 2.000 metros de longitud, en la que el agua ha perfilado un paisaje de singular belleza. Sus lagos, la amplitud de sus espacios y la coloración de sus variadísimas formaciones de estalactitas y estalagmitas constituyen un conjunto excepcional del que sobresale la Sala de las Conchas. Declarado Reserva de la Biosfera por la UNESCO, el Parque Natural de la Sierra de Aracena y Picos de Aroche estuvo poblado desde la Edad de Piedra. En esta zona se asentaron pueblos celtas a lo largo del siglo V a.C. Estos primeros habitantes se dedicaban a la agricultura y a la explotación del subsuelo, rico en minerales. Esta riqueza minera es la que llama la atención del Imperio Romano, que termina por asentarse en el territorio creando pequeños núcleos de población en el espacio que hoy ocupa Aracena. Más significativa, si cabe, fue la presencia en Aracena de la civilización árabe, que en los 5 siglos en los que está constatada su permanencia en esta zona, ha dejado huellas que han llegado a nuestros días desde el propio nombre de Aracena hasta restos arquitectónicos en toda la comarca, como el castillo, fortaleza que formaba parte de la línea defensiva del Valle del Guadalquivir y que fue conocido como Castillo Musulmán de Gran Clacén durante el siglo IX. De esta época queda como testigo la torre del antiguo Alcázar y la fuente de Zulema, nacida, según cuenta la leyenda, de las lágrimas que la desdichada mora, enamorada de un apuesto cristiano, derramó después del cruel castigo recibido por tal atrevimiento.

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0: Hola, ¿qué tal? Muy buenos días. Es martes, día 13 de octubre. Tengo en Radio Arcos para la información local. Pues vamos con alguno de los titulares del día. La emisora municipal Radio Arcos retransmitió la jornada cofrade a través del 107.8 y su canal de YouTube, y agradece la confianza de todas las personas que siguieron la emisión el pasado 10 de octubre con la procesión magna. Arcos celebrará el 24 de octubre una nueva suelta de toros en el Barrio Bajo con dos asados y una vaca. El delegado municipal de Cultura, Andrés Camarena, presenta actividades culturales para este mes de octubre. Igualdad anuncia nuevas actividades dentro de su programación de cara para este mes de octubre. Pues ahora sí, comenzamos. Y comenzamos contándoles que Radio Arcos retransmitió la jornada cofrade del 10 de octubre a través del 107.8 en la FM y su canal de YouTube, y agradece la confianza de todas las personas que siguieron la emisión, así como la colaboración del historiador del arte Antonio Sevilla López. Arcos vivió el pasado sábado 10 de octubre una jornada histórica con la celebración de la primera procesión magna de la Sierra de Cádiz, una cita extraordinaria organizada como colofón a los actos conmemorativos del cincuentenario de la Fundación del Consejo Local de Hermandades y Cofradías, una jornada que congregó a numeroso público en las calles del municipio y que pudo seguirse también a través de la retransmisión especial realizada por Radio Arcos. La emisora municipal ofreció una programación especial en directo con motivo de este acontecimiento cofrade, acercando a la audiencia los horarios, los recorridos y el discurrir de los 11 pasos participantes, así como los principales detalles de una celebración inédita en la localidad y en el conjunto de la comarca serrana. El programa pudo escucharse a través del 107.8 de la FM y seguirse mediante el canal oficial de Radio Arcos en YouTube, ampliando así las posibilidades de disfrutar de una jornada que reunió a las 10 hermandades de la ciudad y que se convirtió en una de las grandes citas del calendario cofrade arcense. Desde Radio Arcos se quiere agradecer expresamente a todas las personas que acompañaron a la emisora durante la retransmisión, tanto a quienes sintonizaron la frecuencia municipal como a quienes siguieron el programa a través de YouTube. La emisora agradece la confianza depositada en este medio público para vivir y compartir una jornada tan especial, así como la compañía de quienes desde sus hogares o desde otros lugares pudieron sentirse parte de este acontecimiento histórico. Esta emisora destaca el orgullo que supone contribuir a la difusión de las tradiciones y del patrimonio cofrade de Arcos, acercando a la ciudadanía los sonidos, los momentos y las emociones de una jornada que ya forma parte de la historia de la localidad. Asimismo, agradecen a todas las personas que hicieron posible la retransmisión especial y que contribuyeron a llevar la magna más allá de las calles del municipio. Con esta colaboración, Radio Arcos refuerza su compromiso con la divulgación de la historia, el arte y las tradiciones de la ciudad, acercando a la audiencia, no solo el desarrollo de esta jornada extraordinaria, sino también el valor cultural y patrimonial de las imágenes y hermandades participantes. El vídeo del programa especial permanece disponible en el canal oficial de YouTube de Radio Arcos, donde puede volver a disfrutarse la retransmisión y revivir alguno de los momentos de esta jornada histórica. Y nosotros continuamos con más noticias, cambiamos de asunto, porque Arcos celebrarán el sábado 24 de octubre una nueva suelta de reses bravas en el Barrio Bajo, una cita organizada por la Peña Torina Toro de la Aleluya y que contará con dos toros y una vaca, además de un encierro infantil con carretones. El cartel anunciador fue presentado por el alcalde Miguel Rodríguez, el delegado de fiestas Fran Pérez y el presidente de la Peña Pedro Garrido, en un acto que ha contado también con la presencia de una amplia representación del gobierno municipal. Los dos toros protagonistas de festejo, llamados Cumbrerito y Angelito, saldrán a la calle a las 3 y a las 5 respectivamente. Antes, a las 2:30, tendrá lugar la suelta de una vaca, mientras que la jornada comenzará a las 12:30 con un encierro infantil con carretones dirigido a los más pequeños. Los asados proceden de la ganadería portuguesa de Torre de Onofre, propiedad de João Augusto Moura y perteneciente al encaste Osborne. Según explicó durante la presentación Eduardo Duarte, gerente de Ruedos del Sur, ambos ejemplares presentan el pelaje característico de esta línea ganadera. La vaca, por su parte, llegará desde la ganadería de Fuente Imbro, situada en el entorno de San José del Valle y perteneciente al encaste Jandilla. Vamos a escuchar a Eduardo Duarte.
1: Muchas gracias, Antonio, gracias, Domingo, enhorabuena. Bueno, se dice que ha llegado un momento clave de la noche, ¿no? Se dice que una imagen vale más que mil palabras. eso va a ser en un instante. Por eso mis palabras para describir los animales van a ser cortas, porque posteriormente vendrá el cartel anunciador donde están las fotos de la vaca y de los toros. Los toros nuevamente son de tierras portuguesas, pero de encaste distinto y de pelaje distinto al que ya conocimos en años anteriores cuando fuimos a Portugal por los toros. La ganadería es Torre de Onofre, es una ganadería cuyo propietario es João Augusto Moura, de encaste Osborne, y los aficionados a los toros en cuanto vean la fotografía van a decir que sí, que son Osborne. Porque es un pelo muy característico, el que ha dado fama y distinción a la ganadería de Torre de Norte y al encaste de Osborne. Y la vaca, la conocemos, el encaste y la ganadería la conocemos un poco más, porque la tenemos muy cerquita, en San José del Valle. La vaca viene de la ganadería de Fuente Imbro, de encaste puramente jandilla. Por tanto, Osborne y Jandilla, dos madres de las castas fundacionales, prácticamente podemos decir, de las ganaderías bravas, los que tendremos el próximo 24 aquí. La vaca de Jandilla a partir de las 2:30 y los dos toros, uno de nombre Cumbrerito y otro Angelito, de la ganadería, propietario de João Augusto Moura y Torre de Onofre.
0: Durante el acto, el alcalde Miguel Rodríguez agradecía a la Peña Taurina Toro de Aleluya el trabajo que realiza para mantener los festejos taurinos en Arcos y destacó que estas celebraciones forman parte de las raíces, la historia y las tradiciones del municipio. Miguel Rodríguez subrayó la importancia de la colaboración entre el Ayuntamiento, las peñas y los aficionados para garantizar la continuidad de estas iniciativas y aseguró que el equipo de gobierno seguirá apoyándolas dentro de sus posibilidades. El regidor recordó que la recuperación de las sueltas de toros en el Barrio Bajo fue uno de los objetivos planteados al inicio del actual mandato, una iniciativa que se materializó en 2024. Asimismo, hizo referencia a las dificultades surgidas en 2025 con motivo del vallado del Toro de la Aleluya, que obligaron a realizar mejoras y llevaron a trasladar una de las sueltas a enero de 2026. La nueva convocatoria de octubre permitirá celebrar otro festejo en el Barrio Bajo durante este año. Vamos a escuchar al alcalde Miguel Rodríguez.
2: Con la venia del presidente, voy a poner pie con el permiso de todos ustedes para veros la cara mejor. Muy buenas noches y bueno, primero quiero saludar al presidente, a Pedro Tabijo, darle las gracias y a toda la Junta Directiva de la Peña por estar ahí al pie del cañón, por estar trabajando, que al fin y al cabo esto es parte de la cultura de Arco, así lo entendemos nosotros. Es parte fundamental de la historia, de las raíces, de la tradición, de la cultura de nuestro pueblo. Y que las peñas, las asociaciones sigan trabajando, pues para mí es un orgullo tremendo como alcalde y siempre sabéis que estaré ahí para tender la mano en todo lo que se pueda. Es cierto que hay veces que el ayuntamiento puede colaborar un poquito más, hay veces que podemos colaborar un poquito menos, pero lo positivo es que en este camino estamos siempre juntos y siempre salen las cosas. Así que quiero ser agradecido, Pedro, a ti y a toda la Junta Directiva, porque cuando podemos estar en más, seguís ahí, y cuando podemos estar en menos, también siguen ustedes ahí. Así que eso es importante. Vamos a decir cosas buenas y positivas. Empezamos un camino difícil y complicado, en el que muy poca gente tenía fe, que era hacer una suelta de recio brava en el Barrio Bajo. Nos comprometimos con ustedes, lo hemos hecho, y hoy estamos anunciando de nuevo que vamos a tener de nuevo toros en el Barrio Bajo. Y el compromiso es, y ustedes me tienen que entender, esto se escucha regular, creo, ¿no? Pues no pasa nada, sin micro, ya está. Se escucha mejor así, creo, ¿no? Incluso, ¿no? Bueno, me tienen que entender, el compromiso es que si seguimos aquí, vaya a seguir teniendo toro en el Barrio Bajo 4 años más. Pero nosotros vamos a seguir manteniendo nuestras costumbres, nuestras tradiciones, y creo que es algo positivo para el pueblo, para el barrio y para todos nosotros. Decía antes Eduardo que el toro es algo que interesa, y es verdad, pero me lo van a permitir también. De momento somos los que estamos y estamos los que somos. Por lo tanto, los que estamos vamos a continuar con la tradición, con el toro bravo en la calle, con los toros en las plazas, en Arcos de la Frontera. Mira, estamos haciendo una cosa importante, creo, porque hoy quiero saludar también al presidente de la Peña, Emilio Oliva, José Aleja, que está por aquí, pero también hay gente joven de otras asociaciones que también se están creando. Tenemos a los veteranos del equipo de protección del toro de la Aleluya, que está ahí Canciano, está Yello y más, muchas caras conocidas del toro de Arco. Y al fin y al cabo yo creo que lo que se está haciendo es sembrar en positivo. Se está sembrando positivo porque las raíces están creciendo y el toro sigue creciendo en Arcos de la Frontera. Y esa tradición tenemos que mantenerla año tras año, por lo menos esa es la intención que tenemos nosotros como como equipo de gobierno. Así que os felicito por el trabajo. No es fácil, no es barato, porque tenéis que hacer muchos sacrificios y sé que estáis siempre ahí vendiendo papeletas, trabajando en barra, haciendo sacrificios para que al final salga todo para adelante. Pero dentro de 2 semanas vamos a tener nuevos reses bravas en la calle. 2 toros y una vaca que otra vez me la habéis colado. Sabéis que no, que sabéis que las vacas no son mi devoción, pero la habéis colado, no pasa nada. Ahí sacará el pañuelo otro. Bromas aparte, gracias, felicidades y que sepáis, bueno, que nos vais a mantener aquí al equipo de gobierno en lo que haga falta. Suerte, que es lo que hace falta a los toros, desear suerte. Me da miedo descubrir lo que haya detrás de eso. Y también quiero ser justo con una cosa. Vamos a terminar este mandato y como fui justo en su momento, también lo voy a hacer hoy. Y le quiero también dar las gracias a Leopoldo, que fue una de las personas que estuvo empujando para que todo el barrio bajo estuviera ahí. Así que pido un aplauso para... Hay que reconocer que en los momentos de duda y debilidad estaba ahí pinchando por detrás y también tuvo mucha culpa de que el toro fuera una realidad. Y ahora, con el permiso de ustedes, pues voy a cambiar de tercio o de plaza, ¿no? Me voy a ir de la calle adentro de los tercios. Y bueno, este año sabéis que hemos tenido toros en la feria en extremis, ha sido complicado, al final lo hemos sacado adelante. Yo soy muy sincero con todo y digo las cosas como las pienso en el momento. Y como sea así, os digo que este año, en este año cumple nuestro matador de toros, Manuel Barrio Arqueño, 20 años de alternativa. Así que se merece una corrida de luces que la va a tener en este próximo año. Así que sepáis que vamos a estar ahí, que le vamos a dar la corrida que se merece el matador de toros que ha estado apostando por los toros de la plaza durante tantísimos años. Y espero contar con todos ustedes. Además, voy a pasar lista, yo tengo memoria fotográfica muy buena y esta foto a mí no se me va a olvidar. Así que, no, está aquí ya, Miguel. Así que espero que estéis ahí, por favor, que colaboréis y que en este próximo año vamos a tener una corrida para Manuel Barrio Arqueño, que se merece, al cual le felicito por estar ahí tantos años al pie del cañón, con los toros en la calle, en la plaza, y este año pues tendremos esta corrida. Así que nos vemos dentro de 2 semanas, nos vemos el próximo sábado, no, el siguiente, en el Barrio Bajo. Mucha suerte, ánimo y al toro.
0: Por su parte, el delegado municipal de fiestas, Fran Pérez, destacó la coordinación entre las distintas áreas municipales y la organización para sacar adelante los festejos. El edil agradeció especialmente el trabajo de la Peña Torina Toro de Aleluya y de los servicios municipales implicados, entre ellos Seguridad Ciudadana e Infraestructuras, y animó a la ciudadanía a disfrutar de la jornada. Fran Pérez recordó que la recuperación del toro del Barrio Bajo era un objetivo que inicialmente se contemplaba a medio o largo plazo, pero que pudo hacerse realidad en 2024 gracias al trabajo conjunto. También indicó la necesidad de mantener la colaboración para dar continuidad a esta tradición. Vamos a escuchar a Fran Pérez.
3: Bueno, muy buenas tardes, noches a todo el mundo. Ya Edu me ha robado como buen presentador que ha sido siempre y nos demuestra que sigue siéndolo. Parte del discurso, que al fin y al cabo era de agradecimiento a, primeramente a vosotros, a la Peña del Toro de la Aleluya, con los que, pues bueno, desde el primer momento que este equipo de gobierno empezó a trabajar, se puede decir que nos sentamos y el toro del Barrio Bajo era un objetivo que estaba ahí a corto, medio plazo, incluso siendo optimista, podría ser a largo plazo, contando en los 4 años que mínimo se supone que iba a estar este equipo de gobierno, contando con que entramos en julio, el primer año era complicado, y en 2024, pues ya tuvimos ahí ese primer toro del Barrio Bajo. El año pasado, en 2025, sabéis que tuvimos el problema en el toro de la Aleluya con el vallado, y tuvimos que hacer una mejora, por lo cual el compromiso era que ese toro no se iba a perder, y de ahí lo que ha comentado Edu, que lo hemos tenido este año en enero de 2025 y ahora en octubre, pues de 2026, perdón, y ahora en octubre volvemos a tener este tercer toro, que bueno, que creo que habla por sí solo, que en 4 años pues hayamos cumplido con vosotros, con nuestra palabra. Así que también, como he dicho al principio, daros la enhorabuena por el gran trabajo que hacéis desde la Peña. Y no quiero olvidarme tampoco, aunque ya Edu lo ha dicho, pues bueno, del trabajo conjunto que se hacen en todas las delegaciones. Estoy viendo a mi compañero Oli, que hace un trabajo tremendo con Seguridad Ciudadana, mi compañera María José con Infraestructura y el gran equipo que tiene detrás, mi compañera Manoli desde Barrio Bajo con todo, y lógicamente pues Miguel, nuestro alcalde, que está ahí dirigiendo y pendiente de que salga todo, y aparte pues todas las delegaciones que al final todas ponen su granito de arena, y sin el trabajo de todos pues no sería posible. Solo pido que disfrutéis de este encierro que vamos a tener, aunque ahora no sé si lo dirá Pedro, pero bueno, sabéis que los horarios, si no pues lo comento, vamos a tener a partir de las 12 los carretones infantiles, a las 2:30 vamos a tener esa vaca que tanto gusta a la peña poneante para empezar a calentar motores, a las 3 vamos a tener el primer toro y a las 5 el segundo, así que nada, que disfrutemos de este 24, que el tiempo nos acompañe y que pasemos un día genial. Muchas gracias.
0: Nosotros continuamos con más noticias y cambiamos de asunto. El delegado de Cultura, Andrés Camarena, presentaba la programación cultural prevista para este mes de octubre y que reúne más de una decena de actividades relacionadas con las artes escénicas, la artesanía, la fotografía, la literatura, la historia y el patrimonio. Se trata de nuevas propuestas culturales que se desarrollarán en Arcos durante los próximos días, con el objetivo de fomentar la creatividad artística y poner en valor el patrimonio histórico y documental de la localidad. La primera de las actividades será un taller de artesanía cerámica con estampación de flores y hojas naturales que se celebra este jueves 15 de octubre a las 9 de la mañana en Gédula. La iniciativa, impulsada con la colaboración de la Diputación Provincial de Cádiz a través del programa Planeamos, está dirigida a personas mayores de 12 años interesadas en conocer, una duración aproximada de 2 horas, y contará con un total de 20 plazas, por lo que será necesario realizar una inscripción previa. El delegado de Cultura, Andrés Camarena, así lo anunciaba.
4: Vamos a continuar, como decía en un principio, con el taller con la artesanía, con un taller de cerámica estampada con flores y hojas naturales, una actividad también que queremos poner en funcionamiento pues para los vecinos de Arcos, y por supuesto también especialmente acordándonos de las barriadas en esta ocasión de Gédula, para que se pueda disfrutar por medio de este taller de artesanía de la cerámica, de una manera también de fomentar la sensibilidad artística y la creatividad por medio de todas las personas. Son plazas limitadas. Para solicitar esta inscripción en este taller, lo tenéis que hacer por medio del correo electrónico de la Delegación Municipal de Gédula, gedula@arcosdelafrontera.es, o bien llamando por teléfono al 956-72-21-48. Como decía, plazas limitadas, son en total 20 plazas, a partir de 12 años de edad se puede inscribir en esta actividad para seguir conociendo y adquiriendo nuevas técnicas de la cerámica y de la artesanía, por supuesto, local. Agradecer también de nuevo a la Diputación Provincial de Cádiz, que por medio de Planeamos pues nos trae este taller, y que tendrá duración pues 120 minutos, 2 horas prácticamente. Será el 15 de octubre, el jueves, a las 9 horas, para que se pueda disfrutar de este taller. Como decía, pues continuamos con una agenda amplia también en la delegación y para nuestra ciudad de Arcos de la Frontera, y en esta ocasión pues vamos a seguir fomentando otra parte artística de nuestro municipio, que es la fotografía, con un archivo importantísimo que tiene nuestra ciudad, que viene de manos de Víctor Marín Solano, con fotografías y con documentos también referente a la patrona de Arcos, la Virgen de las Nieves. A las 6:30 tendrá la inauguración el viernes 16 de octubre en esta ocasión en la sala de exposiciones Víctor Marín, situada y ubicada en el Palacio del Mayorazgo. Y esta inauguración, esta fotografía, viene a contarnos, a hablarnos de la historia en este centenario que celebramos durante este año de la patrona de Arcos, la Santísima Virgen de las Nieves. Así que invito, por supuesto, a todos a disfrutar de esta exposición fotográfica, documental también, sobre la historia y el patrimonio de la patrona de nuestra ciudad. Y no solo en la inauguración, que será, como he dicho, el viernes 16 a las 6:30 de la tarde, sino también durante todo el mes, que estará expuesta y abierta en horario de mañana y de tarde esta exposición.
0: El Club del Ganchillo presentará el 17 de octubre su nueva exposición titulada Tejiendo Sueños, el universo de Disney y a crochet, una propuesta que reunirá diferentes creaciones realizadas a mano con el ganchillo y que podrá visitarse hasta el 2 de noviembre en el Palacio del Mayorazgo. La muestra es el resultado de varios meses de trabajo y la preparación por parte de las integrantes del Club del Ganchillo. También en cuanto a la agenda cultural, contarles que hay una exposición fotográfica que organiza también la Hermandad de las Nieves. El propio delegado de Cultura, Andrés Camarena, así lo anunciaba.
4: Continuamos con las actividades. En esta ocasión, el 17 de octubre, a las 12 del mediodía, vamos a inaugurar también otra parte de la artesanía. Gracias, por supuesto, a todas estas mujeres del Club de Ganchillo de Arcos de la Frontera que hacen realidad por medio de estas pequeñas y simpáticas figuras. Ya hemos hecho varias exposiciones en nuestro municipio en torno a la Navidad con los belenes, pero en esta ocasión es el universo Disney tejiendo sueños, es el nombre de esta exposición del Club de Ganchillo, y se inaugurará el sábado 17 a las 12 del mediodía en la sala Jorcarelli, también en el Palacio del Mayorazgo. Por supuesto, gracias a todas ellas por seguir participando, por seguir creando y por seguir teniendo ese tipo de iniciativas que hacen de la convivencia y hacen de este grupo, pues, seguir apostando por la cultura también, en este caso por la artesanía, algo totalmente distinto en nuestro municipio. Para el domingo 18 a las 12 del mediodía vamos a tener una exposición de carteles de la Navidad, de toda la historia, la trayectoria de la cartelería de la Navidad, de nuestros belenes en Arcos de la Frontera, desde el año 1993 hasta el año pasado, 2025, ya que de este año 2026 aún no se ha presentado, y también unos dioramas especiales que vienen de toda la asociación de belenistas de nuestro municipio. Bueno, la provincia de Cádiz tiene en torno a 15 asociaciones de belenistas. El belenismo es algo importante en nuestra ciudad. También este ayuntamiento está trabajando para seguir aumentando y aunando fuerzas para conseguir, pues, que esa tradición de los belenes, esa tradición del recordado Antonio Bernal o Víctor Marín también, pues, siga patente. Y como decía, bueno, pues en esta ocasión, para el domingo 18 de octubre, será una jornada dedicada al belenismo en nuestra ciudad, en la que todas las asociaciones de belenistas de la provincia de Cádiz se van a dar lugar, y para ello, pues, hemos preparado esta exposición de faroles de nacimiento y, por supuesto, también de la cartelería de la Navidad. Aprovechar para invitar a estas actividades a todas nuestras vecinas y vecinos, y, por supuesto, darle la bienvenida a toda la provincia de Cádiz, que se dará lugar en este día en Arcos de la Frontera.
0: Y nosotros continuamos con más noticias y cambiamos de asunto, porque la Delegación de Igualdad que dirige María José Muñoz ha presentado la programación de actividades previstas para los meses de octubre y noviembre dentro del programa Mujeres que hacen Arcos, una iniciativa que continúa la línea de propuestas como Voces que hacen Arcos. La programación contempla tres actividades. En concreto, la primera será el taller medioambiental Raíces de Mujer, que se celebrará el 15 de octubre de 10 a 1 de la tarde en la venta de la Junta de los Ríos con motivo del Día Internacional de las Mujeres Rurales. La actividad contará con un aforo de 50 personas y requerirá inscripción previa en la Delegación de Igualdad. María José Muñoz.
5: Dentro del programa Mujeres que hacen Arcos, tuvimos una primera actividad que fue Voces que hacen Arcos. Pues bien, siguiendo la línea, tenemos las siguientes actividades que voy a ir anunciando y diciendo las participantes, así como medio de inscribirse, etcétera, para este mes de octubre. Empezamos con el taller medioambiental Raíces de Mujer, con motivo del Día Internacional de la Mujer Rural. Este taller, Raíces de Mujer, se va a celebrar el jueves 15 de octubre de 11 a 1 en la venta de la Junta de los Ríos. El año pasado, si recordáis, también lo hicimos allí el Día de la Mujer Rural. Es necesaria la inscripción previa en la Delegación de Igualdad, que ya empezará, pues, a partir de que yo dé la rueda de prensa. El aforo son para 50 personas. Y con motivo, pues bueno, de este día, del Día Internacional de la Mujer Rural, vamos a realizar una ruta interpretativa en el medio natural, orientada a conocer el entorno, identificar recursos naturales y poner en valor saberes tradicionales vinculados al territorio. La actividad tendrá un enfoque etnobotánico y comunitario, visibilizando conocimiento asociado históricamente a las mujeres rurales. En relación, pues bueno, se va a hacer esa ruta en relación a búsqueda de plantas, qué hacemos con esas plantas, para qué nos sirven, para la alimentación, para remedios tradicionales. En fin, se trata, como he dicho, de una actividad que es con motivo del Día de la Mujer Rural, y lo vamos a hacer en un medio rural que es la Junta de los Ríos. donde vamos a buscar distintas plantas que nos van a servir pues para tanto para alimentación como para remedios naturales de prevención, etcétera. Son para 50 personas y acto seguido contaremos con un desayuno convivencia allí en la venta de la Junta de los Ríos. Con lo cual, este es el primer acto de octubre, que se llama Raíces de Mujer.
0: El segundo de los talleres será Hilos de Memoria, una propuesta creativa de relatos, tejidos y redes que ha tenido una gran demanda. La actividad se desarrollará en Mercería Cosas Bonitas a través de seis sesiones programadas para los días 20 y 27 de octubre, 3, 10, 17 y 24 de noviembre. Será de 5 a 7 de la tarde. Este taller ofrecerá a las participantes un aprendizaje práctico de técnicas sencillas de bordado, composición textil y creación artesanal. El aforo está limitado a 20 mujeres. La programación de octubre concluirá con Cuerpo, Alma y Naturaleza, un taller de yoga al aire libre previsto para el jueves 22 de octubre de 10 a 1 en el estudio Yoga Orión, situado en el Camino de San Antón, sin número. La actividad está dirigida a un grupo reducido de mujeres y se centrará en el bienestar físico y emocional mediante ejercicios suaves de movilidad, respiración consciente, estiramientos y relajación. María José Muñoz.
5: Siguiendo, vamos a seguir también pues con un taller que ha sido muy demandado y se llama Hilos de Memoria. Este es un taller creativo de relato, tejidos y redes. Son seis sesiones. Ese es este, el segundo. Seis sesiones que se van a hacer el día 20 de octubre, 27 de octubre, 3 de noviembre, 10 de noviembre, 17 de noviembre y 24 de noviembre. Se va a realizar en Mercería Cosas Bonitas y por cada sesión son 2 horas, de 5 a 7. Es necesaria igualmente la inscripción en la Delegación de Igualdad y aquí tenemos el aforo, son para 20 mujeres. Aquí, igual que antes dije que íbamos a hacer la búsqueda de plantas y nos íbamos a ir al medio rural con motivo del Día de la Mujer Rural, pues aquí está dirigido a mujeres y basado en el aprendizaje práctico de técnicas sencillas de bordado, composición textil y creación artesanal. La actividad combinará creatividad, memoria, bienestar personal, encuentro entre mujeres, generando un espacio estable de apoyo mutuo y de expresión personal durante 6 semanas y favoreciendo pues lo que es la autoestima, el bienestar emocional a través de la confección manual. Como veis, es un taller que ha sido muy demandado y es un taller incluso especializado porque nos van a enseñar las técnicas, en este caso, como es el bordado y determinadas prácticas de técnicas relacionadas con esta actividad. Este es el segundo taller. Ya os he dicho, inscripción previa y para 20 mujeres. Y terminamos con el tercer taller de octubre, que es cuerpo, taller de yoga al aire libre, que se llama Cuerpo, Alma y Naturaleza. Este se va a realizar el jueves 22 de octubre en el estudio Yoga Orión, en Camino de San Antón, sin número. La actividad es de 11 a 1 y es necesaria igualmente inscripción previa. Es una actividad, en este caso, de bienestar físico y emocional, dirigida a un grupo reducido de mujeres y orientada, pues, a favorecer lo que es la conexión entre el cuerpo y la mente. Mediante prácticas suaves, van a ser prácticas suaves de movilidad, respiración consciente, estiramiento, relajación. Como he dicho, es la idea de que, bueno, independientemente que vamos a hacer distintas actividades, pues trabajar también lo que es el tema mental y trabajar la disponibilidad de nuestro cuerpo con nuestro bienestar, en definitiva. Con lo cual, pues en el mes de octubre tenemos una gran variedad de cursos que son todos muy interesantes y quien quiera apuntarse, quien quiera acompañarnos, pues a partir de hoy, que doy yo la rueda de prensa, pues se lleva a cabo la inscripción. Vuelvo a repetir, Raíces de Mujer, 15 de octubre, nos vamos a la Junta de los Ríos y vamos a hacer el taller medioambiental. Hilos de Memoria, son varias sesiones, que es desde el 20 y 27 de octubre, 3, 10, 17 y 24 de noviembre, cada sesión de 2 horas. Y por último, Cuerpo, Alma y Naturaleza, taller de yoga al aire libre, que será el 22 de octubre. Así que nada, apuntaros y os esperamos. Muchas gracias.
0: Y nosotros, llegados ya a esta hora de la mañana, damos paso a la información del tiempo.
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0: Y hasta ahí nos vamos con Jordi Urios. Jordi, buenos días.
7: Buenos días. Hoy se esperan cielos poco nubosos en Cádiz durante la jornada, con más nubosidad en zonas del estrecho, con intervalos de nubes bajas en esta zona en general. En cuanto a las temperaturas, hoy en ascenso generalizado, excepto en el campo de Gibraltar, donde se esperan descensos en las máximas. Hoy los valores máximos alcanzarán los 32 grados en Arcos de la Frontera, 31 en Jerez de la Frontera, 28 de máxima en Cádiz y Rota, 25 en Algeciras. Durante los próximos días, temperaturas en general con pocos cambios o con ligeros ascensos se quedarán en general en valores más elevados de lo habitual para esta época del año. De cara al fin de semana, especialmente al sábado, se espera un descenso notable y generalizado. En cuanto al viento, hoy soplará flojo variable, tendiendo a intervalos moderados de viento de levante y ocasionalmente intervalos fuertes de levante en el estrecho. Es una información de AEMET.
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0: Pues nosotros no tenemos tiempo para más. Ya saben que volveremos con más información a partir de la 1:30 p.m. Ahora se quedan con el espacio de la Onda Local de Andalucía. En ocasiones veo fraudes. Un programa de Rubén Sánchez de Facua. A partir de las 10 de la mañana llegan el espacio Contigo en la Mañana con nuestra compañera María José Lozano. Y lo he dicho, que a la 1:30 más información. No se lo pierdan.
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9: Ha muerto una anciana, víctima de un desahucio, y una piara de desalmados se ha dedicado a insultarla y difamarla porque había decidido luchar. Y porque su lucha ha sido un ejemplo para millones de personas. La han atacado hasta después de muerta, siguiendo la estrategia que siguen siempre los cobardes: ir a por los de abajo, a por los más vulnerables, porque les falta valentía y ética para ir a por los de arriba, a por los responsables de los desahucios, que siguen produciéndose en masa en nuestro país, a por los fondos buitre, a por los bancos, a por los grandes propietarios que practican el acoso inmobiliario maltratando a sus inquilinos, a por los políticos que no quieren legislar para proteger a la gente porque están al servicio de los poderosos. 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Nos toca defender su causa porque es nuestra causa. Nos toca luchar, salir a la calle una y otra vez, hasta que logremos cambiar las cosas, hasta que logremos justicia social. También nos toca convencer, explicar a las personas que tenemos cerca por qué hace falta cambiar las leyes para dar más poder a la mayoría y frenar el poder de la minoría que acapara viviendas y especula con ellas. Nos toca aclararles que la solución al problema de la carestía de la vivienda no es la gran mentira que nos venden las derechas, que intentan convencernos de que para abaratar su precio basta con construir más. Como si cada vez que construyen viviendas allí donde faltan, incluso viviendas de protección oficial, sus precios no siguieran disparados porque no se preocupan lo más mínimo de contenerlos. Y en breve, otra vez, nos tocará votar. Nos tocará elegir y decidir a quién queremos que defiendan los políticos que gobiernen, a nosotros o a los de arriba. 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
1: Tras acabar el último programa, como siempre, llamé a mi representante.
2: ¿Qué está viendo?

0: Dame el dinero y me ayuda. ¿Cómo reparo eso?
1: ¿Qué tal? ¿Cómo estáis? Comenzamos, como siempre, con tres temas de actualidad. La Audiencia Nacional ha confirmado la multa de 200.000 euros que le impuso la Agencia Española de Protección de Datos a Digi en 2024 por haber permitido el duplicado fraudulento de la tarjeta SIM de una socia de Facua. Estos hechos ocurrieron en el año 2022 cuando la afectada descubrió

planteamos que Digi había permitido una copia fraudulenta de su tarjeta SIM. Esta sanción derivó dos años después en una multa de la agencia por importe de 200.000 euros porque planteó que se había vulnerado el Reglamento Europeo de Protección de Datos y la normativa estatal. Pero es que además no se trataba de la primera multa que Protección de Datos imponía a Digi por este motivo. En otras tres ocasiones la sancionó con 70.000 euros. Así que en este caso elevó la cuantía de la sanción. Digi recurrió y la agencia desestimó el recurso y luego volvió a recurrir, esta vez por la vía judicial, por la vía contencioso administrativa. Argumentó que ya no tenía culpa de nada de lo que había ocurrido y la Audiencia Nacional no le ha comprado el argumento. La sentencia señala que Digi incumplió el deber de proteger la información de su clienta al facilitar el duplicado por parte de un tercero, de un suplantador. Así indica que existen serias dudas sobre el procedimiento que siguió para la identificación personal de ese tercero. Nosotros no tenemos ninguna duda. El procedimiento fue inexistente. Y esta sentencia de la Audiencia Nacional lo deja claro. Digi tendrá que pagar los 200.000 euros de multa. Otro asunto. Francisco Javier Ortiz Riquelme. Ese es el nombre de un empresario de Sevilla que ha cambiado al menos 5 veces el nombre de la inmobiliaria con la que anuncia sus viviendas después de que en Facua le hayamos puesto numerosas denuncias por sus fraudes a inquilinos. Javier Ortiz es además el empresario que ha sido condenado por amenazarme a través de WhatsApp precisamente por destapar sus fraudes, unos fraudes por los que ya ha sido multado con 7.000 euros de nada por parte de la Junta de Andalucía. Actualmente este agente inmobiliario, esta joyita de persona, trabaja bajo la marca Nueva Era, nombre que seguramente cambie en unos cuantos días. Esa supuesta agencia, según la información del portal Idealista, está radicada en Marbella, pero sus inmuebles están todos ubicados en Sevilla, en la provincia donde él vive. Una sede ficticia, una sede que está hecha con inteligencia artificial y que dice que se ubica en un lugar que no es más que un residencial privado. En fin, en los anuncios que aparecen en el portal Idealista aparece un teléfono fijo con prefijo de Sevilla que ya estaba en los anuncios de su marca anterior, Dicasa Luxury Estates. Ortiz operaba inicialmente bajo la marca Estudio Inmobiliario Javier Ortiz. Dejó de usarla cuando destapamos sus cobros ilegales a inquilinos. Lo cambió a Marbella Internacional. Luego fue Elite Home Real Estate, que se convirtió en Dicasa tras trascender que lo llevé a los tribunales por sus amenazas. De ahí pasó a FJOR, sus iniciales, y actualmente es Nueva Era. Bajo todas esas marcas ha estado cobrando honorarios ilegales a inquilinos. Y nosotros, por supuesto, lo hemos denunciado. La denuncia más reciente que hemos presentado es contra su marca actual. Bueno, no sé si decir actual, porque igual Nueva Era deja de ser el nombre de su supuesta inmobiliaria cuando estés viendo este vídeo. Allí habla de que cobra sus servicios profesionales con unos determinados honorarios que la ley prohíbe cobrar cuando se trata de alquiler de vivienda habitual. Lo lamentable aquí es que la Junta de Andalucía no contesta a nuestras denuncias, al menos a las últimas que hemos ido presentando. Lleva casi un año sin aclararnos si le ha abierto otro expediente sancionador. Tampoco nos ha contado si ya pagó la multa inicial de 7.000 eurillos que le puso en su día. Así que no sabemos si desde la Autoridad de Consumo de la Junta de Andalucía están haciendo su trabajo. No es muy habitual que lo hagan frente a los fraudes en el sector inmobiliario. Denunciamos a muchas empresas que cobran ilegalmente honorarios y las pocas veces que nos encontramos con sanciones son tan ridículas como esta o incluso muy inferiores, y la cuestión es que si no se actúa con contundencia contra el defraudador, pues va a seguir cometiendo las irregularidades porque le sale extraordinariamente barato o gratis. Tienen que aplicarse multas contundentes ante este tipo de fraude, y en este caso en concreto con el agravante de ese cambio continuo de marca por parte de la misma persona, para evitar que lo pillen, los consumidores, que igual haciendo un rastreo en internet por su nombre y por sus anteriores marcas descubren que está envuelto en numerosas irregularidades. Y otro asunto, hemos reclamado a la Junta de Andalucía que revise la concesión del servicio del comedor escolar a la empresa Mediterránea de Catering después de que hayan trascendido nuevas irregularidades en los menús que sirve a colegios de Córdoba. Se trata de una empresa que denunciamos hace ya un año, en septiembre de 2025, por servir comida aparentemente en mal estado y que olía mal en un colegio sevillano después de que un niño acudiera a urgencias, nada menos al presentar una reacción alérgica en la boca tras salir del comedor. Y ojo, que también se han detectado larvas de gusanos en el arroz que servía a esta empresa en otro colegio de Granada. Y no fue el único. Los problemas con Mediterráneo de Catering han sido denunciados durante meses por padres y madres de distintos centros escolares desde hace ya bastante tiempo, tanto por la baja calidad de la comida como por servir mini raciones. Pero es que la cosa no queda aquí. La propia Junta de Andalucía reconoció a Facua que había detectado no conformidades, lo llamaron ellos, en los menús escolares. Sus inspecciones revelaron que efectivamente se servían raciones hasta un 32% más pequeñas que las requeridas. Y las nuevas incidencias ocurridas ahora en estos tres colegios de Córdoba, relacionadas también con el tamaño inadecuado de las raciones, se suman al cúmulo de quejas e irregularidades que acumula la empresa en los últimos

0: Me parece alucinante que desde la administración no se hagan controles sobre este y otros catering para verificar, por un lado, la cantidad de comida que se sirve y por otro, la calidad. Si se están produciendo irregularidades y además de forma reiterada, hay que tomar medidas. Y no se trata de pedir por favor a la empresa que cumpla con sus obligaciones contractuales. Se trata de ponerle una sanción y cancelar el contrato para que otro empresario serio, que haga las cosas bien, sea el que se encargue de prestar este tipo de servicios. Y a continuación vuelve David Ávila con su sección Terror en el Supermercado.
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2: Muy buenas, hoy te voy a hablar de uno de los temas que más polémica suele crear cuando lo tratamos en esta sección, el precio del aceite de oliva. A mediados de 2024, el virgen extra en algunas marcas llegó a superar los 15 euros por litro. Las garrafas de 5 litros llegaron a estar a más de 60 euros, una auténtica barbaridad. Desde Facua ya insistimos en su día, por activa y por pasiva, al Ministerio de Agricultura de que era necesario intervenir y topar los precios de este producto considerado de primera necesidad para acabar con la especulación y para proteger al consumidor. 15 euros el litro, no nos olvidemos. ¿Sabéis qué hizo el ministerio? Sí, justo lo que estás pensando. Nada. Bueno, rebajó el IVA de determinados alimentos básicos y se acabó. Maquillaje fiscal, lo de siempre. Obviamente, muchísimas familias tuvieron que sustituir el aceite de oliva por otros productos más baratos porque se convirtió en un producto de auténtico lujo. La mayoría de las economías domésticas ni se podían permitir antes ni se podrían permitir ahora el pagar 15 euros por un litro de aceite. ¿Pero qué ha pasado con este producto en los últimos meses? Pues que su precio se ha desplomado. De septiembre a octubre lo ha hecho de media algo más de un 4%. El virgen extra de marca blanca cuesta actualmente algo más de 4 euros, mientras que las garrafas de 5 litros de alguna que otra marca se pueden encontrar actualmente en el mercado por poco más de 20 euros. En los últimos años las cosechas han sido buenas y se prevé que la que está empezando sea aún mejor. Esto puede provocar que se desplomen aún más los precios. Ante este escenario, Agricultura ha dejado la puerta abierta a intervenir el mercado. Sí, lo que oyes. Lo que no se atrevió a hacer cuando los precios eran desorbitados, ahora se plantea hacerlo cuando los precios están bajando. El departamento que todavía dirige Luis Plana ha dejado entrever que se podría, de manera temporal, retirar aceite de oliva del mercado para evitar que se desplomen más los precios y que los agricultores no puedan cubrir sus costes de producción. Esta intervención podría hacerlo si activa el artículo 167 bis de la Organización Común del Mercado, un mecanismo que España ha impulsado ante la Comisión Europea para lograr una estabilidad en los precios. Es decir, intervenir el mercado. Que coste, que me parece bien que llegado un momento se plantee esa posibilidad. Lo que me parece mal es que no se hiciese cuando el litro estaba por las nubes. También tenía capacidad para fijar precios máximos o márgenes de beneficio para frenar la especulación y miró para otro lado. Entiendo que se quiera proteger a los productores. Además, sé de primera mano que muchos de ellos son familias que se ganan el pan con el sudor de su frente y a los que también hay que intentar proteger de un escenario voraz que arrambla con todo. En el campo no son todos señoritos con cortijo y con miles y miles de hectáreas. Pero igual que entiendo que se proteja al pequeño agricultor, entiendo que se debe de proteger al consumidor, porque al fin y al cabo, consumidores somos todos. Y somos los que acabamos pagando las consecuencias de todas las crisis, ya sea de vivienda, de suministro, de alimentación, de carburantes. En cualquier caso, Planas dijo que la decisión de retirar o no temporalmente aceite se tomaría en noviembre. Aunque teniendo en cuenta cómo ha cambiado el panorama político en los últimos días con el anuncio del adelanto electoral, dudo mucho que finalmente llegue a adoptar una medida relevante a pocas semanas de votar en las urnas. A continuación vuelve Queca Sánchez para hablarte sobre un tema relacionado con los bancos que seguro te va a resultar de utilidad a ti o a alguien cercano.
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3: Hoy queremos contarte que si vas a reclamar ante el Banco de España sin haberlo hecho antes por tu banco, te van a tumbar el expediente en la primera página. Y ojo, porque no vale con decir es que mandé un email. Hay que demostrar qué pediste y que a ellos le llegó. Y sí, esta semana explicamos qué pasos debes seguir antes de presentar una reclamación ante el Banco de España. Para que no te toreen, guarda esto como si fuera oro. Si acudes a la oficina, fotocopia tu reclamación, pero con el sello de la sucursal bien legible y la fecha clara. Sin sello, no hay prueba. Si te decides por enviar un burofax o una carta certificada, guarda el resguardo y sobre todo el acuse del recibo firmado. En caso de usar el formulario web o enviar un correo electrónico, cuidado aquí. Un correo saliente no prueba nada. Necesitas el acuse de recibo, la confirmación automática con el número de la incidencia, una captura de pantalla donde se vea que el formulario se envió con éxito o los metadatos del envío en caso de que seas diestro tecnológicamente. La propia carta de rechazo, si te contestaron diciéndote que no, esa negativa es tu mejor salvoconducto. Demuestra que les llegó la queja. Si la reclamación va de tarjetas, comisiones o transferencia, el banco tiene 15 días hábiles para responder. Si va por el tema de las hipotecas o préstamos, puede pasar un mes para que te den respuesta. Una vez transcurrido el plazo desde que presentaste tu reclamación sin que te den respuesta o esta no sea satisfactoria, puedes acudir al Banco de España. Si no sabes dónde dirigir el primer escrito, los datos del servicio de atención a la clientela de cada entidad están en el registro del Banco de España o en su propia web. Si no sabes dónde dirigir el primer escrito, los datos del servicio de atención a la clientela de cada entidad están en el registro del Banco de España o en sus propias web. También en los tablones de las oficinas. Están obligados a tenerlos siempre a la vista. En Facua no dejamos que las entidades jueguen con tu dinero. Si te están mareando, únete y nuestro equipo jurídico se encargará de realizar lo necesario. Cuantos más seamos, más alto nos oirán. Comparte este vídeo con quien esté peleando con su banco y suscríbete para no perderte otros consejos. Vamos ahora con Rubén Sánchez y un caso real que te puede pasar a ti. Nos vemos la semana próxima.
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0: Ojo a esta historia sobre una socia de Facua que tuvo problemas con la reserva de un restaurante, ya que algo parecido también te puede pasar a ti o a alguien cercano. Gracia, una vecina de Sevilla, tenía una cena de fin de curso en el restaurante Casa Ozama con los compañeros del instituto en el que trabaja. La reserva de la cena era de 54 euros por persona que debían abonarse con antelación como pago del menú contratado. Sin embargo, la tarde antes de la celebración, ella tuvo que ser intervenida quirúrgicamente de forma sobrevenida. No era algo especialmente grave, pero su médico valoró que la operación debía realizarse cuanto antes. Además, el posoperatorio tenía la recomendación de guardar reposo durante 48 horas. Esto, por supuesto, le impedía poder asistir finalmente a la celebración con sus compañeros. Así que Gracia, la misma mañana del día de la cena, se puso en contacto con Casa Ozama para indicar que no podía acudir finalmente por prescripción médica y solicitó el reembolso de sus 54 euros. Sin embargo, desde el restaurante le dijeron que no iban a devolverle el dinero, que solo aceptaban reembolsos de la reserva si se comunicaban con 72 horas de antelación. Les dio igual que la circunstancia de Gracia no hubiera podido ser prevista con antelación y que claramente fuera de fuerza mayor. La afectada decidió entonces acudir a Facua, de la que es socia desde hace casi 10 años. Y nos pusimos a trabajar en la reclamación para que le devolvieran su dinero. Nuestro equipo jurídico se puso en contacto con Casa Ozama para indicarles que la legislación es clara. Nadie debe responder de sucesos que no hubieran podido preverse, según señala el propio Código Civil, y en situaciones como esta tienen que devolverle su dinero. Gracia no había podido acudir a la cena por prescripción médica, por lo que no asumir el reembolso suponía que el restaurante estaba incurriendo en un enriquecimiento injusto por recibir una cantidad por un servicio que no había prestado. Además, de todos los comensales, ella fue la única que faltó, por lo que el restaurante tampoco podía argumentar que su ausencia le causó un perjuicio económico, teniendo en cuenta que la comida se celebró y que eran muchos comensales. Al ver que era Facua la que estaba reclamando, en Casa Ozama pasaron del no al sí, asumieron nuestra reclamación y devolvieron el dinero a nuestra socia. Porque sí, ser socio de Facua sirve para resolver problemas como este y también para que los consumidores seamos más fuertes en la lucha contra los abusos de empresas y gobiernos. Pues acabó lo que se daba. Terminamos nuestro programa número 131. Muchas gracias por acompañarnos y muchas gracias también si lo difundes por WhatsApp, Telegram, a través de tus redes sociales o en las manifestaciones por el derecho a la vivienda, donde seguro que estás participando. Te espero en el próximo episodio de En ocasiones veo fraudes. Ya sabes, aquí te contaremos cosas que otros no pueden, no se atreven o no quieren que sepas. Bien. Vamos a llamar al jovencito de pelo blanco que hace cosas extrañas. ¿Sergio Pazó?
4: Hombre. ¿Qué pasa, Rubén? Oye, nada, que me has pillado practicando los hijos. Sí, por si algún día tengo que sustituir a alguien, ¿no? Pues como un campesino, ¿no? Hacer de campesino, como actor. Oye, no, que eso era una broma. Es que tenía mucho que ver con lo de la empresa esta de el Digi, que no sé cómo se dice, da igual. Muy bien, 200.000 euros que le han caído ay, por dejar que suplantaran a una clienta, claro, 800 que le han devuelto y 200.000. ¿Pero qué es eso de que te puedan suplantar? Y yo estaba pensando, mira lo que te digo, Rubén, esa vez lo he pensado bien. Yo estaba pensando, a mí me han sustituido muchas veces, claro, sí, pues eso, un señor de pelo blanco, con patillas blancas, con barba blanca, que llega a la cola de la discoteca y oye, que sois sociopazos, que me dejes pasar, esto así. No podíamos pedir una indemnización, no sé, por las discotecas, por ejemplo. 200.000 me parece mucho, pero, no sé, 15.000, que no me vendría nada más. Mira lo que rebajo. No, que no es esa historia de sustituciones. Que la culpa la tiene el portero y que si yo no salgo ya, vale, que yo ya no salgo porque, claro, que no me pueden sustituir. Vale, nada, venga, te dejo. Muy bien, es seguir así, seguir defendiendo, sobre todo, las injusticias y sobre todo porque somos socios de Facua. Vale, venga, sí. Yo soy socio, soy manager y no vale para nada. Ay, venga, me voy a dar a la bebida.
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0: ¿Qué tal? Muy buenos días a todos. En esta nueva semana que emprendemos, bueno, ya lo hacíamos ayer lunes, lo que pasa que al ser día festivo, día de la Pilarica, día de la Hispanidad, fiesta nacional, pues tuvimos una programación especial para tal fin, pero que hoy martes, para muchos, como hubiera sido, como si fuera el lunes. Ese comienzo de semana número 42 de este 2026. Estamos ya en pleno mes de octubre y seguimos, señores, con este solazo aquí y una temperatura, bueno, pues llegan a ser, iba a decir, veraniegas, no tan altas, pero sí primaverales. ¿Cuándo llegará el frío? Es la pregunta que todos hacen porque, claro, quieren estrenar esa chaqueta o ese abrigo que se compraron quizá el año pasado, antes de que finalizara el invierno, lo han dejado para este y no hay manera, no hay manera, que va, que va. Y bueno, ya ni deciros los comercios, que han dado ya de baja, digamos, las prendas veraniegas para dar paso a las de invierno, otoño-invierno, y no hay manera de estar, bueno, pues, ¿cómo vamos a comprar un abrigo de piel o un abrigo de lana? Nos da una picazón, ¿verdad, Raúl? Pero bueno, que todo llegará, digo yo, todo llegará. Vamos a hablar de esa previsión meteorológica, claro que sí, de ese repaso a la prensa, que no sé si nos dará mucho tiempo o no, os digo, porque la mañana de hoy venimos cargado de información. Por un lado, señores, señoras, vamos a hablar del Club del Ganchillo, que nos tiene preparada una sorpresa, vaya sorpresa. Y si ya lo hicieron en anteriores ocasiones con ese Belén, ese Belén que realizaron con figuras hechas de crochet, esta labor a mí me encanta, desde luego. También han participado en las cruces de mayo. Bueno, pues ahora nos va a llevar al mundo mágico de Disney. Tejiendo sueños se llama esta nueva exposición que vamos a poder ver a partir de este próximo sábado, el día 17 de octubre. Bueno, pues hoy estarán aquí las artífices, las creadoras de ese gran trabajo, que no nos cabe duda de que es un buen trabajo y que nos va a sorprender a todos. Bueno, no sé si vendrá Loli Corchado, que es la profe, vendrá acompañada de alguna de las alumnas o compañeras. Ella sé que sí, que va a estar con nosotros en la mañana de hoy. Será sobre las 10:30, así que si no quieres perderte de lo que nos cuenten estas amigas, bueno, pues no te separes, no te vayas muy lejos de la radio. Bueno, desde ya, desde estos precisos instantes. Porque seguidamente a ello vamos a contar, y a partir de hoy vamos a contar con un espacio que, vamos, os lo voy a presentar. A ver, ahora lo tenemos, este espacio.
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0: Efectivamente, a través de este centro de psicología en Arcos de la Frontera, el Centro Psicoigualdad Salud, vamos a tener, a partir de hoy, se inicia un nuevo espacio para hablar de salud mental sin ningún tipo de miedo, de tapujos, sino las cosas claras, eso sí, con un lenguaje que pueda llegar a todos nuestros oyentes, fácil de entender, y aquí, claro, vamos a hablar con profesionales en la materia, que ellos utilizan una serie de términos para comunicarse entre ellos, que quizá para el resto de la ciudadanía, pues, no sea un poco complicado de descifrar. Bueno, pues nos van a hablar con un lenguaje claro, cercano, para que sean entendidos por todos. Y hoy en concreto nos van a acompañar en este caso el director y psicólogo Daniel Lozano García, como así también compañeros Sandra Casado Paradas y Manuel Núñez Serna. Será quienes hoy nos acompañen. Vamos a saber un poco más acerca de ellos y de lo que se pretende, porque hoy digamos que el primer programa va a ser de presentación, para que ellos mismos nos cuenten de qué va a tratar, el objetivo, la intención que tienen y cómo se va a desarrollar esta serie de programas que, bueno, pues queremos llegar como meta o como puerto el próximo mes de mayo, fijaros, del 2027. Hay muchas semanas por delante y, por tanto, muchos programas. Eso sí, será quincenal, cada 15 días. Así que ve corriendo la voz y es un tema que también queremos contar con la participación de nuestros oyentes. Sé que es un poco complicado el pediros colaboración en estos temas porque volvemos a incidir, parece que está como tabú. Queremos que, bueno, realicéis vuestras llamadas, no, bueno, quien se atreva en directo, pues perfecto, no hace falta que se identifique, simplemente con el nombre de pila nos bastaría para, si tiene, bueno, pues alguna duda, no sé, alguna pregunta que, o sugerencia a nuestros invitados de la semana en cuestión, pues lo haga sin ningún tipo de tapujo. ¿Qué queréis hacerlo fuera de antena? Pues de igual manera, durante toda la semana vamos a tener nuestro número telefónico libre para que nos podáis realizar esas preguntas, para en el próximo programa tratarlo con nuestros profesionales del mundo de la salud mental, que abarca y mucho. Me he quedado sorprendida, ¿eh? Sí, sí, de todo lo que abarca la salud mental y todo lo que todavía debemos de aprender. Entre ellos, hablar sin tapujo, normalizarlo. Bueno, pues esto será otro de los temas a tratar en la mañana de hoy, en un martes 13. ¿Supersticiones que hay por ahí? ¿Supersticiosos? No, no. Que no sé qué le pasa con el número 13, si es como el 14, como el 12, y día de la semana, pues de igual manera. Pero no sé por qué. Esto viene arrastrando, aunque cada vez menos hay superstición al respecto. Y más si hoy vamos sin sujetador. ¿Por qué digo esto? Porque hoy, mirando los días internacionales, lástima que no esté aquí el compañero Velasco, porque hemos comentado muchas veces que hay días que, oye, pues sí, y otros que pues pasan ni pena ni gloria, como este día sin sujetador. Bueno, pues habrá quien pueda, habrá quien no, quien quiera, quien no. Bueno, pues hoy fijaros, se celebra ese día, como así el Día Internacional del Lenguaje Claro. ¿Qué nos gusta a nosotros eso del lenguaje claro, eh? Día Internacional de, atención caballeros, ponerse traje. Dijo caballero porque en lo que es la fotografía que adjunta a ese Día Internacional viene, bueno, pues un señor, no le vemos el rostro, pero sí viene bien enchaquetado, tiene que ser muy elegante. Un señor en traje de chaqueta está súper elegante. Bueno, pues hoy se celebra el Día Internacional de Ponerse Traje. Día Internacional también para la reducción de los desastres, como Día Mundial de la Trombosis. Nos detenemos hoy en el Día Internacional del Lenguaje Claro, porque ¿cuántas veces hemos recibido una carta de la administración y al leerla nos damos cuenta de que no hemos entendido nada porque el lenguaje que emplea es complejo y críptico? Pues bien, hoy, 13 de octubre, se celebra el Día Internacional del Lenguaje Claro, referido a los organismos y dependencias del Estado. Con ello, bueno, pues se pretende promover la práctica de la redacción simple y eficiente, erradicando el tecnicismo jurídico en todas las instancias y poderes estatales que permitan el acceso pleno y fluido de las personas a la información y disposiciones contempladas en las leyes y otros instrumentos. Con ello se asegura la correcta comprensión de los actos y normas jurídicas. Sí, es cierto que muchas veces, bueno, nos asustamos simplemente por recibir una carta y no llegar a entender qué es lo que nos viene a decir. Bueno, pues decir que el lenguaje claro es un estilo de comunicación que hace referencia a una comunicación clara y coherente entre el Estado y la ciudadanía, como elemento clave para la mejora de la confianza pública y el fortalecimiento de la democracia. Por otra parte, el lenguaje claro propicia la divulgación de los derechos y obligaciones de las personas mediante una correcta comprensión de los actos y las normas jurídicas. Constituye una garantía en la comprensión y el ejercicio de los derechos ciudadanos, así como el acceso a la justicia y una mayor transparencia. Pues esperemos también nosotros utilizar un lenguaje claro para hacernos entender a nuestros oyentes que una mañana más han decidido quedarse con nosotros para saber, bueno, pues cómo ha sido, cómo va a ser el día, de cómo ha sido, porque claro, queremos hablar después en el apartado de noticias. Todavía quizá haya, como se suele decir, resaca de ese gran día que pudimos vivir todos el pasado sábado en Arcos de la Frontera con nuestra procesión magna. Vaya mensajes tan bonitos de elogio, porque es que no cabía de otra, ¿eh? La buena organización, el buen comportamiento de todos. Bueno, no sé si esta semana por parte del Consejo hará una valoración del mismo, y si no, bueno, pues ni corto ni perezoso, nos ponemos en contacto con Miguel Ángel Roldán, el presidente del Consejo, y quedamos con él para que nos cuente, bueno, pues cómo resultó, cómo se vivió. Nosotros lo vivimos desde fuera, pero ¿cómo lo vivieron ellos desde dentro, la organización? Un buen trabajo, un buen resultado es el trabajo realizado previo. Bueno, pues después comentaremos algunos de los titulares que hoy aparece, bueno, en estos días, desde el propio domingo, aparece en la prensa. Porque claro, antes tenemos que escuchar ese tema musical y también la previsión del tiempo. ¿Lloverá? ¿No lloverá? Y ahí la cuestión.

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1: Hoy estamos ante una nueva jornada de sol, de, bueno, pues cielos normalmente despejados, con algunos intervalos nubosos. Y cabe destacar que hoy, bueno, pues seguimos con ascenso. De hecho, este amanecer, no sé si lo habéis notado, ha sido como menos fresco que el de días pasados y las máximas subirán especialmente en el Valle del Guadalquivir, donde se aprecia, bueno, pues los, en este caso, los expertos en interpretar esos mapas, dice que se aprecia la mancha roja en el mapa. Bueno, pues esta manchita roja nos habla de valores entre los 33 a 34 grados. Y ojo, porque hay también pequeñas manchas fucsias, que esto iría ya a más, en las provincias de Sevilla. Y estas nos hablan de la posibilidad de llegar incluso a los 35 grados. Con respecto a la lluvia, que es lo que nosotros nos preguntamos, porque las temperaturas, ahí están. Hoy, desde luego, se nota un poquito más el ascenso. Pero con respecto a la lluvia, según el modelo que se mire, claro, cambia mucho el reparto de las mismas. Por tanto, hay que dejar más adelante para que podamos, en este caso, o mejor dicho, los entendidos puedan definir exactamente qué probabilidades de lluvia pueda haber en estos días, porque nosotros somos meros comunicadores de esta información. No somos meteorólogos ni mucho menos. Vamos a mirar si hubiera algún cambio. Según los mapas de lluvias a día de hoy, dice, buenísimos, pero hay un pequeño problema. Cuando la cosa va de embolsamientos aire frío en altura, o sea, danas, no se puede uno fiar ni un pelo. Por tanto, hay que seguir esperando más actualizaciones para ver si finalmente se configura un buen escenario para nuestra comunidad, para Andalucía, que empezaría de cara al próximo fin de semana y duraría gran parte de la semana, del 19 al 25. O sea, al tratarse de una dana, ahí anda un poco como a juego. ¿Puede llover? ¿No puede llover? Conforme se acerque ya ese próximo fin de semana, que se prevé que es cuando aparezcan las lluvias, pues ya hablaremos con más fiabilidad de que efectivamente pueda llover, incluso se pueda alargar para la próxima semana, la comprendida entre el 19 y 25 de octubre. Bueno, ya ahí vemos la cosa, ¿verdad? Si hay que esperar un poquito, digo, porque es necesaria también la lluvia, y esperemos que no venga de mala uva, que venga bien. Así la recibimos con los brazos abiertos. La temperatura, viendo la gráfica, pues hoy deciros que 0% de probabilidades de lluvia, claro está. Las temperaturas, ¿verdad?, que están en las máximas, la tenemos hoy a 32 grados, mínima 16, mañana miércoles con algunos intervalos nubosos, máxima 30, mínima 19, sube un poco las mínimas. El jueves iden de lo mismo, viernes también, y aquí es donde vemos que sí hay un porcentaje de probabilidades de lluvia. Para el sábado se contempla un 55% de probabilidades, mucho más para el domingo con un 80%, el lunes un 75%. Se notará no tanto las mínimas, que vendrán a rozar lo mismo, 17, 16, a excepción del lunes, que bajaríamos a 15. Las máximas, sí es verdad, que de cara al domingo ya estaríamos hablando de 25, 24 grados. Es lo que a día de hoy martes, día 13, vemos de cara al fin de semana, a partir del sábado. Posibilidad de lluvia, a verla, las hay a día de hoy. Ya iremos ampliando esta información conforme también avance la semana. Bueno, vamos a ver qué temperatura tenemos en la mañana de hoy, precisamente ahora, cuando son las 10 y 21 minutos en Arcos de la Frontera, una temperatura de 17 grados. Y un sol radiante, como así podemos apreciar.

0: Estamos a punto, bueno, ya hemos alcanzado las 10:30 de la mañana y vamos a contar lo que, bueno, pues nuestros vecinos, lo que hacen nuestros vecinos, en este caso vecinas, una auténtica maravilla. El ganchillo o crochet es una labor artesanal que ha pasado de generación en generación. Se hacen auténticas preciosidades y aquí juega un papel muy importante la creatividad. Y nuestras próximas invitadas, vaya que se la tienen. Ya lo estamos comprobando, ¿eh? Sobre la mesa, vienen muy bien acompañadas con esos trabajos, parte de esos trabajos que han realizado para una exposición, en este caso, una exposición de un trabajo excepcional, el universo Disney. El universo Disney en crochet, os lo podéis ya imaginar. Y nos referimos al Club del Ganchillo, que en este caso dirige como profe Loli Corchado. Nos acompaña también Carni y Pepa. Muy buenos días, chicas.
1: Buenos días.
0: Bueno, lo que estamos viendo aquí sobre la mesa es solo un pequeño, ¿no? Una pequeña muestra de lo que vamos a poder ver.
2: Sí, sí, sí.
0: El universo Disney. Mira que es amplio.
2: Pues imagínate, llevamos meses trabajando en ello.
0: ¿Un mes?
2: No, un mes. Llevamos desde mayo.
0: Ah, eso iba a decir, digo, un mes, pues habéis corrido, soy rápida. Ah,
2: desde bueno, que se terminó las cruces de mayo y ahí empezamos.
0: ¿Y cómo surge esta idea? Porque claro, hemos visto con el Belén.
2: Sí.
0: En Navidades, precioso. Todo realizado en crochet. Este año también. Las cruces de mayo también. ¿Y cómo surge lo del mundo Disney?
2: Pues porque tenemos muchas cabezas pensantes.
0: Ya, pues yo decía lo de la creatividad.
2: Y una coordinadora, en este caso que soy yo, que todo lo que aprendía en el sentido este. Y nada, nosotros proponemos, pues, porque siempre nos gusta tener un proyecto que te motive y que diariamente te haga estar haciendo, porque el crochet, ¿verdad?, es muy bonito, pero llega un momento en que no va a hacerlo todo de crochet, la lámpara, el sofá, todas esas cosas, ¿no? Entonces, cuando ya no tienes nada que hacer, pues tienes que tener motivación para seguir estando con tu tejido, para seguir compartiendo las tardes que nosotros compartimos. Y cada cierto tiempo, pues se nos ocurre una idea. Oye, ¿qué parece? Compis, ¿hacemos esto o hacemos aquello? Y como todas somos las locas de las agujas del crochet y del ovillo del crochet, pues todas, no hay nunca nadie que digan yo no.
0: No le llegado, no llegó a sorprender cuando aquí Loli os dijo vamos a hacer figuras de representando a Disney.
2: Me sorprendió la primera fecha que dimos para la exposición.
1: Eso sí, la primera fecha, porque la verdad era demasiado corrido. Pero la idea nos pareció fabulosa, vamos.
0: Que sí.
1: Además que yo tenía muchas ganas de hacer cosas de Disney.
0: Bien. Pepa, por tu parte, ¿lo viste también bien la idea?
3: Era un reto.
0: Claro, y os gustan los retos.
2: Pepa es la chica de los retos.
0: Ah, sí.
2: Pepa, contra más difícil se lo pongan, más le gusta.
0: Ah, estáis poniendo el listón muy alto,
2: sí.
0: Chicas.
2: Bueno, por lo que tenemos, los próximos proyectos que tenemos, es aún más.
0: ¿Aún más? Pues no me imagino yo aún más de lo que estamos viendo a continuación. A ver, presentando cada una vuestras obras, porque habéis traído, ¿no?
2: Y una muestra. Enseñé mi obra, la que traigo yo te la voy a enseñar. Yo mía no traigo ninguna.
0: Ah, no traes ninguna.
2: Porque las tengo ya todas allí en el centro.
0: Vale.
2: Sí, sí. Pero hay muchas obras. Presentatura tuya.
0: Venga, a ver.
2: Una de ellas, porque ella tiene varias piezas.
1: Tengo varias piezas. Esta es la cabeza del genio de Aladín.
0: Ah, el genio de la lámpara, ¿no?
1: El genio de la lámpara, solamente he hecho la cabeza, pero claro, en un tamaño grande.
0: Sí, considerable.
1: Sí.
0: Es cabezón.
1: Vamos, que se va a ver desde lejos el genio. El que quiera. Que le pida los deseos, yo se lo he pedido, ¿eh?
0: Porque claro, eso sí, las dimensiones de la figura,
2: depende.
0: Cada una.
2: Es que eso, ¿verdad? Cuando tú haces una posición de crochet, no puede tener todas las. Mira que compramos el mismo hilo, trabajamos con la misma aguja, pero no suelen tener todas el mismo tamaño, que yo siempre lo digo en cada vez que exponemos o cada vez que inauguramos una posición, porque cada uno tiene una tensión diferente del tejido, del trabajo.
0: Si tensas más, es que es más pequeño.
2: Es más pequeño, más reducido, y si lo tienes más flojo, el tamaño es más grande. Yo a lo mejor tejo con ella el mismo punto, ella que tiene doble trabajo, y te voy a explicar por qué, porque ella es zurda. Ella trabaja al revés que nosotras. Nosotros, ninguna de nosotras la podemos ayudar a ella en su trabajo. porque ella trabaja al revés que nosotros. Entonces ella, al principio cuando empezó con nosotros, es verdad que la tensión era más y le salía más pequeño en los muñecos, y ella estaba siempre obsesionada de búscame lo más grande, a ver tamaño, hasta que ella encontró la tensión adecuada para que ella le salgan las figuras y las piezas de tamaño que a ella le gusta, y un tamaño para una exposición, y ya le salen bien. Pero depende de la tensión que tú le dejas al hilo y de cómo tú trabajes. Mucha gente que sale la pieza muy pequeñita y intencionada, pero ya cuando tú vas, esto es como yo le digo a las alumnas siempre, a las nuevas, esto es práctica, práctica, práctica, práctica, práctica. A mí, yo siempre se lo digo a ellas. Yo la primera vez que yo hice un muñeco, parecía que venía de estar por ahí una noche mala con el cuello torcido. Pero que eso es todo práctica, y además la evolución de ellas es espectacular. Yo ya poca le tengo que decir, ni poca le tengo que guiar cómo hacer ni cómo no hacer.
0: ¿Vamos? Porque me imagino que los habré preguntado menos a Pepa, porque creo que es la primera vez que hablaré con ella. Antes de formar parte del Club del Ganchillo, ¿ya sabíais algo de ello o no?
3: Crochet sí, pero crochet con los muñequitos no.
0: No.
3: No tiene nada que ver.
0: Vale, yo creo que si sois capaces de hacer esto, me refiero en cuanto a vestidos o blusas o algo, yo creo que eso...
2: Es que son completamente diferentes. ¿Sí? Es que son los
1: vestidos. Yo no las he hecho. Yo nunca he hecho ningún vestidito, ningún...
0: No.
1: Que va, que va. Ah. Y creo que para mí sería difícil, fíjate. Claro. Sin embargo, los muñecos, los amigurumi, eso, me atrevo a cualquier cosa.
0: Vale, ¿tu primer trabajo cuando te iniciaste en esto del crochet, qué fue entonces?
1: Fue una manoplita.
0: Vale,
1: pero
0: creo que lo básico,
1: único,
0: ¿no? Con decir
1: eso es lo básico para aprender. Pero ya después yo no he hecho nada.
0: No.
1: Ya directamente
0: muñecos.
1: A los amigurumi.
0: Ah.
1: Sí.
0: Que no te llama la atención entonces de, yo qué sé, hacerte una blusita y decir, pues mira, esto lo he hecho yo.
1: Que va, me gustan más los muñecos porque es que me llenan más. Yo cuando veo lo que he creado, me gusta más eso.
0: Te sientes tú satisfecha y orgullosa de ti misma.
1: Sí.
0: La verdad que muy bien conseguido, ¿eh? Vaya que sí. Y entonces, si tú no has traído nada, quiere decir que aquí estas tres figuras de Pepa.
2: Las tres. Pero Pepa tiene más, ¿eh?

0: hecho una selección, no sé si entre todas o cada una ha dicho, yo voy a hacer esto, sí, yo voy a hacerlo.
1: Así ha sido.
0: Vale.
1: Cada una ha visto la figura que...
2: Lo que le llama la atención.
1: Y ha empezado.
2: Vale. Ella me dijo, pues Loli, yo quiero hacer el Rey León. Vamos a buscar los patrones del Rey León. Ella me dijo, pues yo quiero hacer esto. Pues vamos a buscar esto. Ella tiene un problema. Y yo te voy a explicar. Ella, si hay un patrón complicado, lo tiene la encarnigado. Te lo juro, le digo, te voy a asesinar, no me busque tantos patrones complicados. Pero es verdad que cada una hace lo que le llama la atención, lo que más le gusta. Pues Loli, mira, mis hijas, como es... Porque eso es otra cosa que yo le tengo que agradecer siempre a ellas. Los hilos, el material que se utiliza, las cosas que se ponen en la exposición, eso corre a cuenta de nosotras, particularmente.
0: Cada una, además.
2: Si yo me gasto 3 madejas de hilo para hacer a Pumba, lo paga Pepa. Si ella se gasta X madeja en hacer la cabeza del genio, lo pagan Carni.
0: Sí, claro que no.
2: Entonces, que esto no, aquí no hay, nosotros no tenemos, tenemos no una cuota de 2 euros al mes para comprar vasos, plástico, servilletas.
0: Eso iba a decir yo, digo, para merienda quizás.
2: Para merienda, para una merienda que te gusta mucho. Pero pero que es verdad que yo le tengo que agradecer a ella, que cada vez que a mí se me ocurre cualquier proyecto, ella siempre dice en sí, con lo que conlleva, que también lleva un gasto de dinero, que nosotros no, nadie viene y nos regala nada, nadie nunca nos propone nada, ni nada de nada. Entonces,
0: ¿te pasa algo en el ojo?
2: Sí, sí. Me pasa algo en el ojo y el día que me pase en la boca, pase peor todavía. Pero que es verdad que nosotros, yo eso se lo tengo que agradecer siempre a ellas. Y que no te estamos hablando de una exposición, de, o sea, de un club que lleve conmigo un año, que llevemos meses, nosotros llevamos ya 5 años. ¿Eh?
0: 5 años ya.
2: 5 años de que a mí se me ocurrió esta bendita locura, porque para mí también es terapia. Y también ha sido terapia, ¿eh? Y nosotros lo pasamos muy bien, sí. Muy bien, las cosas como son, y un proyecto.
0: Pues
2: y
0: un grupito, ¿no? ¿Cuántas sois?
2: Vamos cerca de 20 por ahí, ¿no? Sí, lo que pasa es que, sí, tú sabes, un día vienen 10, otro día vienen 4, otro día vienen 8, otro día...
0: Porque ¿cuántas veces os reunís a la
2: dos veces
0: semana?
2: En semana. Lo que pasa es que ahora tenemos un quiscado un poquito complicado de 2 meses, porque estoy yo ahí con unos proyectos que tengo, con unos trabajos aparte, y estoy mañana y tarde, y ellas como buenas compañeras y amigas. Ese periodo lo vamos a adaptar, a ver cómo lo podemos hacer, porque yo no las quiero dejar a ella, porque yo todo lo que a mí me salga por el crochet, o todo lo que a mí me todo lo que la gente me diga, pero yo estoy al mismo tiempo trabajando también con AMA Jerez, con la Asociación de Mujeres del Cáncer, es gracias a ellas que empezaron conmigo. Yo sola, en mi casa no me conoce nadie. Entonces yo a ellas las voy a llevar de la mano, y además yo se lo digo a ellas, si me tengo que venir por un domingo, me voy a venir un domingo, si me tengo que venir por la mañana, me vengo por la mañana, porque ellas son, es mi club.
0: Pero ellas, por ejemplo, para realizar estos trabajos, ¿la habéis podido hacer cada una en vuestras casas, sí, o esto así? Sí, que sí, no sí, ha sido los días de reuniones, no.
2: Las reuniones no sirven para...
1: Yo creo que eso es lo que menos se hace en las reuniones, porque es que...
0: Venga,
1: aquí tienes que contar punto, pero la reunión no se puede contar punto.
0: Claro,
1: contar punto y hablar, reírte, y no se puede, porque te pierdes mucho y venga a perderte. Una decía, ¿por qué no habláis para adentro? No sé reír para adentro, que estoy contando, me pierdo. Lo mismo hace 2 vueltas nada más del trabajo que lleva, pero si tienes alguna duda...
0: Claro, la puede ahí solventar.
1: Es mejor hablarlo en persona.
2: Las reuniones de nosotros, de los martes, de los jueves, es para cualquier duda que ellas tengan. Por los patrones imposible, ¿sabes lo que te digo? No. Pero cualquier duda que ellas tengan, para echar el ratito, para reírnos, para contar, si tienes un día malo, pues es que veo hoy, porque lo tenemos todas, ¿eh? Eso, yo lo digo muy claro, para mí es mi terapia. Para el invierno después es muy largo, las tardes son muy cortas, y echamos nuestro ratito. Nos merendamos, porque merendamos.
0: ¿Todas las tardes?
2: No, todas las tardes, no, porque no hacemos nada. Jugamos a nuestro bingo profesional. Pero lo pasamos muy bien. Tenemos nuestra comida de Navidad, tenemos nuestra...
0: Sí, que os organizáis vosotras muy bien, vaya que sí. Por cierto, un grupo, el Club del Ganchillo, está ya cerrado. Digo, porque puede ser que alguien nos esté escuchando y diga, oye, pues a mí este buen rollito que tiene esta niña, a mí me gustaría de compartirlo también y aprender. Sí,
2: la puerta
0: sí
2: está abierta para cualquiera.
0: Nosotros porque en cuanto a lo que es al crochet,

0: parta desde cero, es decir,
1: hombre,
0: no
1: yo
0: sepa...
1: ya te voy a decir una cosa, María José.
0: Empezar
1: a mí
0: ahora...
1: cada vez me cuesta más trabajo empezar de cero, te lo explico, porque yo ya, verán, yo no lo digo por mí, porque a mí no me, verán, yo cada vez, cada dos por tres, inicio un curso en privado por otra, por AMA, por cualquier otra, sí, sí, otra asociación, y empiezo desde cero, pero con ella ya tengo el problema de que si, y no lo digo por ellas, porque yo ya las dejo sola, ellas van libres, pero si tú vienes y vienes de cero, el problema es que muchas tienes que tener ganas y ponerle paciencia, porque si no, cuando tú llegas y vienes de cero y no sabes hacer, te voy a poner un ejemplo, un anillo mágico y ahora llega Pepa y te pone el pumba y lo harto, si tú no te lo tomas en serio o no le echas ganas y paciencia,
0: sí, te viene abajo.
1: Entonces, por eso yo siempre digo, si sabes cadeneta, para adelante conmigo. Yo no tengo problema. Y paciencia, si esto es, todo el mundo no lo hace sabiendo. Si yo, todo el mundo es capaz de hacer cualquier pieza. Todo el mundo es capaz de realizar lo que ella ha hecho. Que me va a tardar 2 meses, va a tardar 3. ¿Tú tienes prisa? Yo no tengo prisa en hacer ninguna pieza.
0: Porque como, es que como la dejemos, no para darla.
1: No, yo sí lo reconozco. Dame un micrófono.
0: Pepa.
1: Dame un micrófono.
0: Te lo voy a cerrar. Pepa, ¿cómo te iniciaste en el mundo del crochet?
2: ¿Cómo te iniciaste? Pues me inicié en el crochet. La verdad es que el crochet en sí a mí me aburre.
0: Anda.
2: Sí, me aburre mucho el crochet. Lo que es el crochet en
1: el
2: sí.
1: Plano.
2: Pero después ya sí que con los muñequitos es distinto, porque ya viene las manitas, las patitas, el cuerpito, que si viene de una manera, que si viene de otra, sobre todo leer los patrones.
0: Esa
2: yo
0: otra.
2: No sabía tampoco leer los patrones. Es que todavía no sé leer los patrones.
0: No. ¿Quién sabe aquí? ¿Quién es la experta en leer patrones?
2: Entonces, claro, yo leo patrones patrones del crochet, tampoco sé leer patrones del crochet. Ahora los veo y sí sé más o menos por dónde se empieza. Pero antes sí hacía esto, una cadeneta, pero nada más. Punto largo, punto corto. Pero aquí se llama de distinta manera, ¿no? Aunque sea del crochet.
0: Sí, sí.
2: Entonces tú sabes hacer crochet, pero no sabes hacer crochet a estilo...
1: El básico.
2: Al básico de normal. Pero después tú te pones a leer un patrón y son las que saben hacer crochet y tampoco saben hacerte leer del patrón. Te lo sacan por una muestra lo mismo que tienen de otra. Que igual, que eso es al estilo antiguo.
0: Entonces, la elaboración de estas tres piezas, como las han
2: realizado. Leyendo el patrón, que yo ya he aprendido a leer el patrón.
0: Ah, que ya la he aprendido.
2: ¿Eso? ¿Entiende?
0: Ajá.
2: Todavía me falta de saber leerlo.
0: Sí.
2: Pero leyendo el patrón.
0: Oye, ¿y qué tiempo te ha empleado en realizar estas piezas?
2: Eso es según. Porque si te quedas parada, hay días que no tienes ganas de hacerlo. Y no tienes ganas y no lo haces. Pero si te entusiasma una pieza más que otra. Por ejemplo, el Rey León me aburrió un poco. Porque tuve que coger cabeza de un patrón, cuerpo de otro, pata de otro. Esto me lo hace mucho la señora Lola.
1: La que no tiene micro.
2: Porque...
0: No, si lo tiene.
2: Lola, búscame un patrón de esto. Y me busca el patrón, pero ahora el patrón pues no coincide con lo que se ve en la imagen. Y salía pues un cuerpito así de chico y la cabeza a la que tú estás viendo, pero el cuerpito del patrón, una cosita así, sin ninguno de eso.
0: Ay, ¿me movéis un poco el león para que se vea el lateral? Su...
2: Y entonces, pues,
1: ¿sí?
2: Le digo, pues...
0: No, está bien.
2: Pues Lola, que no me viene bien el cuerpo del león, que no, le digo, échale un vistazo. Pues bueno, pues vamos a buscar y pues lleva el cuerpo de un gato.
0: Si no lo dices...
1: Pero
0: que lo sabe, ¿no?
1: Los gatos
0: no,
1: son felines.
2: Pero no es igual, es distinto, Lola, tú no te has fijado.
1: Pero ahora yo, como profesora de ella...
0: Venga, sí.
1: Ella se queja, se ha quejado, porque nos queja. Porque son tres patrones. Ella es verdad que a ella le gusta tener el mismo patrón todas las cosas. Pero yo, como profesora de ella, me siento muy orgullosa porque he conseguido sacar una pieza híbrida, como se llama tanto ahora esa palabra, ahora diga tanto, y ha sacado lo que ha sacado. Sí, ayuda mía, ¿eh? Porque a mí lo único que me ha podido preguntar es esto, aquello, yo, pues mira este consejo, pues ponlo de esta manera, ponlo de aquella manera. Entonces, ya no nos hace falta un solo patrón para trabajar. Nosotros ya adecuamos las piezas al gusto nuestro, porque esto es como, ¿verdad? Como el burdo antiguamente. Tú antiguamente te hacías una farda, pues que la que venía ahí, después tú le dabas tu toque personal. Exacto. Pues lo mismo, ya tenéis un nivel y una experiencia de que podéis trabajar una pieza y si no os gusta cómo viene el patrón, cambiarla, porque ya sabéis cómo se puede, ya sabemos
2: que
1: una
2: tienes que adaptar el cuerpo a la cabeza,
0: claro,
2: y a las patas
0: para que no se vea.
1: Me pasó con el burro del año pasado, sí, de Belén.
2: Escuchando, yo soy esa, la que encaja de una cosa a otra y otra, de unos cuantos patrones.
0: ¿Estás satisfecha con tu trabajo?
2: Un montón.
3: Yo una de mis piezas, de hecho, que voy a exponer, viene de una manera en el patrón y sin embargo le he cambiado, pero me la he inventado.
1: ¿Y otra que hemos sacado de cabeza?
3: Le he inventado una.
1: ¿Y la hemos sacado de cabeza? ¿Qué?
0: Me suena
3: a mi manera.
0: Me suena a mí algo de que Encarni es de las que inventa también, ¿no? No sé si recuerdo de alguna de vosotras de
3: alguna
0: decir...
3: cosita. Pero bueno, lo que invento, lo invento a conciencia.
1: Encarni es la chica de los patrones complicados.
3: Sí, me gusta todos los retos complicados.
0: Sí. Tejiendo sueños.
1: Tejiendo sueños. Porque es un sueño, ¿no? Todos los que hemos sido niños nos ha gustado el universo de Disney porque nos ha transportado a la magia, a los sueños, a...
0: Entonces, me imagino que cada uno estará, ¿no? Con sus compañeros, en este caso el Rey León con su familia, algún tipo de decoración, sí.
1: Pero va a ser sorpresa.
0: No, ya, sé que no puedo ser un
1: saco. Nos ha costado trabajo, buscar en eso de unión, porque yo no, como ven, claro. No veía una cosa y
2: porque trabajar con Princesita y con Castillo.
1: Nos ha costado mucho trabajo cada uno de
2: esos. Mucha variedad.
1: Mucha variedad. Entonces nos ha costado trabajo buscar esa unión entre todos, porque yo lo que no lo quería poner era como un desfile militar todos puestos en fila. Y nos ha costado trabajo, pero lo hemos conseguido y creo que va a sorprender mucho.
0: Qué bien. Sí. Bueno, si queréis ver esta exposición, Tejiendo Sueños, el mundo Disney en crochet, este sábado.
1: Se inaugura este sábado.
0: Este sábado se inaugura.
1: A las 12 de la mañana.
0: 12 de
1: la mañana.
0: De la mañana. Palacio de Mayorazgo.
1: El Palacio de Mayorazgo, la sala Jorcarelli. Va a estar puesto hasta el día 2 de noviembre. Invitamos a todo el mundo que se pase, que vaya con sus hijos, que lleve a su madre, a los colegios que lleven a los niños de excursión, que ahora viene un parón hasta Navidad, que se quedan los colegios ahí sin actividades así grupales, que se lleguen con los niños. Además, a los niños les encanta porque el Belén de Navidad de nosotros vienen todos los colegios a verlo y los niños flipan con tantos colorines, con tantas figuras. Y os invito.
0: Y este no va a ser menos.
1: No.
0: Porque son figuras que ellos van a reconocer.
1: Claro,
0: van a reconocer.
1: Van a reconocer grandes y mayores.
0: Sí, sí.
1: Porque hay piezas que van a sorprender bastante, yo lo digo. Es una exposición hecha con mucho cariño. Sí. Y es una exposición pensada para todo el mundo. Verán, porque soy yo, que tengo 54, aunque no lo aparente. Y me gusta el universo. Y me gusta el universo Disney. Entonces, a todo el mundo, yo creo que todo el mundo tiene su figura ideal, su muñeco ideal de Disney, su peli ideal de Disney, y están todas.
0: Bueno, ¿y la tuya cuál es? Porque no has traído ninguna figura,
1: es
0: pero...
1: Es que la mía, verán, yo tengo un problema.
0: Ven.
1: Yo...
2: Sí, aquí tiene un montón de... Tiene un problema.
1: Tengo un montón de problemas. Tengo una caja grande. Entonces, la tengo en la sala, en la sede, porque la tuve que quitar de casa porque no me cabían ya. Jesús me dijo, o los Disney o nosotros. ¿Sabes qué te digo? Entonces lo tuve que llevar a la sede. Lo tengo yo y otras compañeras. Lo tengo en la sede. Entonces, como hoy, ayer fue fiesta, no hemos tenido clase y todo. Y le dije yo a ellas, pues venir ustedes y os traéis vuestras piezas. Pero hay piezas, hay muchas piezas. Yo tengo piezas, porque tengo piezas, pero hay compañeras que tienen muchas también.
0: Sí, pero por ejemplo, en Carne sabemos que aparte de esta del genio de la lámpara, ¿alguna familia de ese cuento más o...?
3: De este cuento más, no. Lo que pasa es que yo he hecho otras figuras de otro
0: de
3: cuento...
0: Otro cuento.
3: Que se lo añado a otras compañeras.
0: Vale.
3: Sí.
0: Bien. Bueno, señores, todo es verlo. Esto, como decíamos, es solamente una pequeña muestra o una gran muestra, porque la verdad es que los trabajos están muy bien conseguidos de lo que vamos a poder ver a partir de este próximo sábado. Recordamos, la inauguración 12 del mediodía. Palacio de Mayorazgo, la sala Jorcarelli, hasta el 2 de noviembre. Pero el horario después...
1: El horario del Mayorazgo, nosotros no tenemos que adaptar al horario del Mayorazgo.
0: Vale.
1: Que verán, yo voy a intentar de ponerlo ahora por internet, buscarlo y ponerlo por las redes, pero que cualquiera que pueda acceder o bien llamar Mayorazgo o acceder a través de internet y vienen especificados además el día, porque yo estuve mirando el otro día porque me preguntaron y venía hasta el día, hasta el lunes 12 de octubre actualizado. Entonces, ¿qué verás? Va a estar mucho tiempo y hay mucho tiempo para visitarlo, muchas horas, una horquilla larga de horas. Que vengáis, que estáis invitados todos a la exposición. Daremos un refresquito, porque pensábamos hacerlo por la tarde, pero como me salió el trabajo de Grepo, no, porque pensábamos en una merienda y claro, más enfocado, pero...
0: Bueno, pues nada, un aperitivo, ¿no?
1: Daremos un aperitivito, que vengáis, que vengáis más a las 12 de la mañana, un sabadito, que no tenemos que trabajar, vemos la exposición, después nos vamos a tomar nuestra cervecita.
0: Y tú nos indica lo que tenemos que hacer.
1: Bueno, yo lo tengo que planear todo. Tú te conoces, María José. No sé de qué te sorprende.
0: A mí nada. Bueno, sí, lo que decía, los próximos proyectos, que decía que estáis poniendo el listón muy alto y decía, pues espera los próximos proyectos. Pues sí,
1: pero tenemos tres proyectos para el año que viene ya, porque verá. El Belén lo tenemos montado. Lo único que tenemos que añadirle piezas.
0: Hay que añadirle piezas.
1: Este año le vamos a añadir. Este año nos queremos representar nosotros. Que, hombre, después de 5 años ya nos toca tener nuestro grupito en el Belén. Vamos a intentarlo de qué vuelta le damos. Sí, sí. Y ya después tenemos ya planteado la Cruz de Mayo del año que viene. Ya tenemos más o menos organizado cómo va a ser. Hay otra cosa antes que a mí me gustaría hacer, pero si no, pues lo tendremos que dejar para el próximo año.
2: No se podría aplazar tanto tiempo ya esa exposición antes de mayo.
1: Ya, pero que no, bueno, ahora veremos, ya después veremos cómo lo hacemos. Y después...
3: Hay que estudiarla.
2: Pero es que tanto aplazamiento, ¿no?
1: Y después tenemos otro... Este año toca el Universo Disney y el otro próximo año va a tocar otro universo, también muy conocido.
0: Me lo estoy imaginando, pero no quiero yo adelantar nada. No voy a decir nada. Bueno, pues chicas, pues muchísimas gracias por habernos contado un poquito esas inquietudes artísticas que tenéis, creativas, que de
1: algún algunas
0: son creativas, artísticas, porque es que yo esto no sé por dónde, cómo se coge, cómo se empieza a hacer, y nada tiene que ver de una punta a otra, no, sino que son piezas y después van unidas también, que ni se aprecia esa...
2: Sí, algunas sí son...
1: Pero tú porque
2: algunas sí son piezas que vienen unidas, pero otras no, otras tienes que cocerlas. Hacer las piernas.
0: Por cierto, ¿y el relleno de qué es?
1: Fibra. Relleno de fibra, porque algodón no, porque el algodón deforma mucho las piezas. Uh-huh. Es fibra, vamos, lo que se
2: lo que se compra,
1: un cojín de fibra blanca. Lo que pasa que ya tenemos nuestro... ¿Cómo se llama cuando nos vamos? Uno tú vas a comprar algo, ahora se me ha ido la cabeza. Tenemos nuestro centro donde compramos todos los hilos, todos los aceites, y nos trae cada vez. Oye, pues mira, ha entrado esto, pues mira, ha entrado. Ajá. Pero ya es fibra, porque a mí el algodón no me gusta porque deforma completamente, porque no se deshace, no es amoldable. Fibra. Y además de un cojín sale.
0: Que sí.
1: Vale muchísimo.
0: Bueno, pues nada, invitados quedáis todos a ese universo Disney en crochet que nos va a sorprender y mucho. Pepa, Loli, Encarni, muchísimas gracias por estar aquí y estar este ratito con nosotros. Buenos días.
3: Hasta luego.

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